0: 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Y a veces también tocamos temas de otras poblaciones cercanas, claro, como es el caso de la Barca de la Florida y su octava edición de la Carrera del Barro, que cuando se celebra el 19 de julio. Se queda muy poquito. Hace unos meses ya hablábamos con su organizador, con Juan Pedro Orellana, y hoy le hemos vuelto a invitar para que nos recuerde un poquito todo y nos cuente también cómo van las inscripciones y cómo está el tema organizativo y de ánimos y los nervios cuando faltan, pues nada, muy, muy poquitos días. La Carrera del Barro está organizada por la asociación 1000 kilómetros contra el cáncer y el Ayuntamiento de la Barca, con la colaboración de diversas entidades. La recaudación se destinará a la Cátedra de Células Madre Cancerígenas de la Universidad de Granada. Las inscripciones están abiertas con un límite de 1500 plazas. ¿Cómo irá la cosa por ahora? Se lo vamos a preguntar a Juan Pedro. Saludamos ya a nuestro buen amigo Juan Pedro Orellana. Juan Pedro, buenas tardes.
1: Hola, buenas tardes, José Antonio.
0: Buenas tardes, un placer siempre saludarte, recibirte aquí en la sintonía de Radio Arcos. Y hablamos contigo hace unos meses, supongo que la cosa, bueno, pues se habrá movido y habrá ya muchas personas inscritas. ¿Sabemos cuántas exactamente?
1: Pues ahora mismo tenemos sobre 900. Casi 900 inscritos.
0: Wow. No está mal, ¿no?
1: No, no está mal, la verdad.
0: No está mal.
1: Hay que recordar que a final de junio, el 30 de junio, hay cambio de tarifa de 23 a 30 y esa es la participativa. Y de 24.50 a 31.50 la competitiva. Entonces, hombre, quien quiera ahorrarse algo, pues está a tiempo todavía.
0: Muy bien, domingo 19 de julio, falta poquito menos de un mes para esta octava edición. Exacto. De la Carrera del Barro. ¿Y ya está todo preparado o todavía no se ha empezado con los más gordos en cuanto a organización me refiero, Juan Pedro?
1: Sí, estamos en plena faena porque las empresas están ya, casi todas las que participan de patrocinadores, se están ultimando, las que van en camiseta, el recorrido. Este año había algunos cambios porque nosotros lo hacemos en terreno militar de la unidad de cría caballar de Garrapilo, y claro, ahí hay unos cultivos donde no podemos pisar. Entonces este año hemos tenido que hacer algunos cambios del recorrido, pero bueno, aún así está todo controlado y los militares como siempre han puesto de su parte colaborando para que salga a cabo bien, ¿sabes? Se haga bien, ¿sabes?
0: Claro, han puesto facilidades, lo cual se agradece.
1: Hombre, por supuesto.
0: La prueba, si no me equivoco, Juan Pedro, si no tú me corriges, son 12 kilómetros y medio por caminos y pistas, ¿no?
1: La prueba son 12 kilómetros y medio, más o menos. Sale entre 12 y medio y 14, dependiendo el año y dependiendo el recorrido por donde vaya. Pero más o menos siempre igual. Efectivamente, por caminos y pistas que hacemos de terreno rústico, donde por donde pasa se le pasa los participantes corriendo, se le pasa grava y rulo para que la pista esté un poquito más transitable, y por muchos sitios pues lleva apresores o zanjas con agua, y bueno, y ahí es donde se crea la magia del barro.
0: Muy bien, y durante ese recorrido, vamos a recordarlo, nos encontraremos aproximadamente con unos 20 obstáculos, más o menos.
1: Sí, una media de 20 obstáculos, entre 18 y 20. Y entre ellos dos pivos, que son los apretores estos con ruedas, que son los dos más largos de la provincia de Cádiz, lo tienen los militares.
0: Muy bien, vamos a recordar para quien todavía no se haya inscrito, Juan Pedro, que hay dos modalidades, una competitiva, otra participativa. ¿Cuál es la diferencia entre una y otra?
1: Bueno, la diferencia es que la competitiva lleva un chip donde vale 1,5 euros más y salen antes. Bueno, salen antes, automáticamente detrás los participativos, o sea que no son competitivos, pero bueno, que en el fondo y en definitiva van a disfrutar tanto uno como otro. Lo que pasa que bueno, hay gente que le gusta participar a nivel de tiempo y es lo que siempre hay un buen grupo de competitivos.
0: También es importante mencionar que no podrán participar menores de 14 años, mientras quienes tengan entre 14 y 18 años podrán participar, pero acompañados por un adulto y presentando autorización paterna o materna.
1: Exactamente, hay que firmar un documento que hay allí, a la recogida del dorsal, y donde el tutor o padre se encarga de acompañar al hijo o al menor de 18 años, entre 14 y 18. De 14 para abajo, dependiendo de las edades, hay también una distancia donde los infantiles también pueden correr, menor distancia, por supuesto.
0: Muy bien, estamos hablando de la octava edición de la Carrera del Barro con su organizador, con Juan Pedro Orellana, carrera que se celebrará el 19 de julio, que es domingo, en la Barca de la Florida. Ya hay 900 y pico inscritos, el límite está en 1.500 plazas, todos los años se llega a cubrir, de hecho, este año supongo que también, ¿no, Juan Pedro? ¿Qué expectativas tenéis?
1: En principio está más o menos como todos los años, la media de inscripción y tiempo, así que creemos que se va a cubrir. De hecho, nosotros los 1.500 los pusimos porque se quedaba gente fuera, pero si este año no se llegaran a cubrir y llegáramos a los 1.300, pues nada, en 1.300. La verdad que nosotros lo que queremos es que haya calidad, que la gente se lo pase bien, que no falte ningún avituallamiento y que, bueno, y que se colabore con la investigación del cáncer, que es nuestro objetivo.
0: Muy bien, ya que ha mencionado Juan Pedro la palabra avituallamiento, hay que decir que la organización ofrece eso, avituallamiento, asistencia médica, seguro, medalla para los finalistas, en fin, no sé si alguna cosa más.
1: Sí, camiseta o porta del corredor, una cervecita en la llegada, en la plaza. Bueno, la verdad que hay varios premios, hay premios de disfraces. La verdad que es una fiesta, es una terapia y la gente lo pasa muy bien y a la vez está colaborando con la investigación, que es lo importante, ¿no?
0: Me gusta eso que has dicho, que es una terapia. Suena bonito, está muy bien, la verdad. Y nos hace tanta falta hoy en día, Juan Pedro.
1: Sí, porque la gente desconecta y la gente siempre va riéndose. Por eso cada vez hay más gente que corre en la competitiva, que dice el próximo año la hago en plan participativa porque no merece la pena. Uh-huh. Porque ve que la gente se lo pasa muy bien. Entonces, claro, la gente después de hacerla competitiva, porque claro, estamos hablando de 12 kilómetros y medio competitiva, es dura, pero si la vas haciendo participativa, donde pues la puedes hacer andando, tardando menos de 4 horas, pues la gente lo pasa bomba.
0: Claro que sí. Bueno, pues llegan los últimos días para inscribirse en esta carrera del barro, octava edición, 19 de julio, te lo recuerdo muchas veces porque seguro que después se te pasa, se te olvida y te lamentarás. Como está comentando Juan Pedro Orellana, uno de sus organizadores, pues esto es una terapia. Y mucha gente, aunque se apunta en la competitiva, al año siguiente lo hace en la participativa porque, bueno, es otro rollo, no tienes que ir midiéndote con nadie ni compitiendo, ni mirando el cronómetro, ni nada de nada. Es muy diferente. Así que, y no va a faltar absolutamente de nada. Lo que sí que esperamos es que haga buen tiempo, en el sentido de que no haga mucha calor, me refiero. Obviamente, no buen tiempo a que vaya a llover, porque vamos, en pleno julio, resulta obvio que no, salvo que haya alguna tormenta, que todo podría pasar, ¿por qué no? Pero vamos, que es muy raro. Así que esperemos que no haga mucha calor, hombre, para que los participantes no sufran en demasía. No sé, en otras ediciones, Juan Pedro, en este sentido, a nivel meteorológico, ¿cómo se han presentado las jornadas?
1: Había de todo. Últimamente había días más fresquitos, pero también había días de mucho calor. Pero bueno, nosotros procuramos tener agua repartida para que la gente siempre vaya mojada, y aparte que hay avituallamiento por todos lados, ¿no? Son 10 avituallamientos en total, que hay una media de kilómetro y pico, hay un avituallamiento. Entonces, la verdad que la gente lo pasa muy bien y no pasa calor ni sed, ¿no? Que es lo importante.
0: Claro. Salida y meta ubicadas en la Plaza Artesanía. ¿La salida prevista a qué hora?
1: A las 10 de la mañana. Y cierre de meta a las 2, a las 14 horas.
0: Muy bien. ¿Con independencia de si haya llegado todo el mundo o no?
1: Sí, a las 14 horas ya ha llegado todo el mundo. Ajá. De hecho, yo voy detrás cerrando carrera para que nadie se quede descolgado ni nada.
0: Muy bien, muy bien. Bueno, pues como muy bien comenta Juan Pedro, ya está prácticamente todo listo para ese 19 de julio, que puede parecer que queda mucho tiempo, pero cuando tú estás dentro de la organización de una carrera de este calibre, con 1.500 participantes cada año, de aquí al 19 no queda mucho tiempo. No, se te echa el tiempo encima de la noche a la mañana. ¿O estoy mintiendo, Juan Pedro?
1: No, echa el tiempo encima. Porque ya le queda menos de un mes, y ya está la máquina liada haciendo pistas, haciendo obstáculos de agujeros, y la verdad que el tiempo pasa muy rápido. Y bueno, también tenemos que agradecer al montón de voluntarios que tenemos.
0: Eso te iba a decir.
1: El club Sodena, que también colabora con nosotros con la carrera infantil, al cual estamos muy agradecidos, y bueno, al Ayuntamiento de Jerez, a la Unidad Militar de Cría Caballar de Garrapilo, a la Universidad de Granada, a todas las empresas patrocinadoras y colaboradoras, y bueno, y a todos los participantes, por supuesto, porque gracias a ellos se lleva a cabo esta carrera y se ingresa el dinero que se ingresa, aparte de las empresas patrocinadoras y colaboradoras también.
0: Muy bien.
1: Bueno, y por supuesto a mi asociación 1.000 kilómetros contra el cáncer, que están haciendo un trabajo enorme, a pesar de que hemos tenido un año muy malo, porque hay que recordar que a los 10 días de terminar el año pasado la la carrera, perdimos a un miembro de la Junta, de pronto, y este año pues hemos perdido también a un colaborador que colaboraba también mucho con nosotros, además familiar mío, y tenemos gente que está pasando la enfermedad del cáncer también de la asociación, gente muy conocida, llegada, amigos. Entonces ha sido un año malo y la verdad que no, los ánimos no los tenemos, digamos, muy buenos, ¿no? Pero bueno, vamos a intentarlo y intentaremos sacarlo para adelante como sea.
0: Bueno, en un año que no ha sido el mejor,
1: no ha sido.
0: Pero que os va a regalar un gran día, estoy convencido de ello, este 19 de julio, con motivo de la celebración de la octava edición de la carrera del barro. Ahí obtendréis vuestra recompensa, que la tenéis bien merecida, os la habéis ganado a pulso. Carrera del Barro de la Barca de la Florida, una de las pruebas de obstáculos más populares de la provincia de Cádiz, con un recorrido lleno de barro, agua, obstáculos, son 12 kilómetros y medio, lo recuerdo. Y que los participantes deben superar alrededor de 20 obstáculos, muchos de ellos relacionados pues precisamente con el barro, el agua, zanjas, rampas, pruebas de esfuerzo físico. Y pasó esta prueba de algo más de 350 participantes en su primera edición a cerca de 1.500 corredores en las últimas ediciones, convirtiéndose en un referente andaluz dentro de las carreras de obstáculos. 19 de julio, como decíamos, a partir de las 10 de la mañana, salida a la Plaza de la Artesanía, y todavía estás a tiempo de inscribirte, porque el plazo se cierra, Juan Pedro, más o menos.
1: El plazo total, ya, digamos, el cambio de tarifa el 30 de junio, uh-huh. Pero el 10 de julio, sí, se cierra el plazo ya definitivo. Y bueno, todavía están a tiempo, ¿no? Donde quieras. Hay todavía plaza. Y bueno, la página es Conchi, sino que se metan en Facebook, en la carrera del barro. También se pueden meter en 1000KM contra el cáncer con número. Y ahí viene el enlace de inscripción.
0: Muy bien, pues ya lo sabéis, estáis a tiempo de participar en la edición de este año de la carrera del barro, que luego no os arrepintáis, porque llegarán amigos, compañeros de trabajo, conocidos, que os dirán: madre mía, qué bien me lo he pasado, qué día más bueno he echado, pienso repetir el año que viene, y tú pues te has quedado ahí con las ganas. Estás a tiempo, y además colabora con una gran causa, como ya hemos comentado, y no nos cansaremos de hacerlo, porque lo recaudado se destina a la Cátedra de Células Madre Cancerígenas de la Universidad de Granada, que realizan un trabajo impecable, muy necesario, porque cuanto más se investigue, pues obviamente más remedios habrá para frenar la enfermedad, si no algún día, ojalá, se pueda acabar con ella. En ello estamos. Recordamos que la carrera, su impulsor fue nuestro buen amigo Juan Pedro Orellana, que la puso en marcha tras superar un cáncer, y desde entonces pues no ha parado. Y aquí sigue, 8 ediciones ya. Y una vez que superemos esta, seguro que se pone a trabajar en la novena edición, porque esto es así. Juan Pedro, pues un mensaje ya para quienes están indecisos, no saben si sí, si no. Yo entiendo que un 19 de julio igual, pues el cuerpo te pide más playa que una carrera del barro, pero ahí hay ya 900 y pico personas que prefieren la carrera a un día de playa, porque días de playa tienes mucho, pero para competir en la carrera del barro solo uno.
1: Pues nada, decirle a la gente que es una carrera muy divertida, muy solidaria, que corran por los que no pueden correr, que el dinero va todo para la investigación, para la Cátedra de Investigación en Células Madre Cancerígenas de la Universidad de Granada, que están haciendo un trabajo buenísimo. Claro, eso no se ve, pero llegará el día en que esta enfermedad podamos decir que es crónica y que no muera la gente, ¿no? Por lo menos en muchos tipos de cáncer. Y que es muy divertida, que hagan algo diferente, que, como he dicho antes, una terapia de gente que lo ha hecho y me han dicho que ya no se la pierden más, porque es algo diferente, es una carrera diferente a muchísimas carreras, ¿no? Y bueno, y por una causa muy buena, ¿no? Así que nada, que esperemos que se anime la gente, que cubramos las plazas pronto y que la gente lo va a hacer lo mejor posible con la investigación del cáncer. Y también muchísimas gracias a los que organizan con la asociación Mil Kilómetros con Nosotros, que es la delegación de deporte del Ayuntamiento de La Barca. Así que nada, ánimo a la gente que se anime y muchas gracias a todos.
0: Bueno, pues lo dicho, está a la vuelta de la esquina, la octava edición de la Carrera del Barro en La Barca de la Florida. Ahí Juan Pedro Orellana capitaneando un gran equipo de personas que se moviliza para que todo salga bien, sea un éxito, y ya solo falta que tú te inscribas. Para eso tienes de plazo hasta el 10 de julio. Vuelvo a insistir en que parece que queda mucho, pero no es tanto, que luego el tiempo va muy rápido, pasa muy rápido. Y ahora pues también con la ventaja que decíamos de esa rebajita en el precio a la hora de inscribirse, o sea que todo sea por la causa. Que bueno, al fin y al cabo tú dices una rebaja, pues mira, no, prefiero pagar el precio de la inscripción para colaborar en todo lo que me sea posible con la Cátedra de Células Madre Cancerígenas de la Universidad de Granada. Hoy con nosotros Juan Pedro Orellana en El Deportivo. Juan Pedro, un millón de gracias, como siempre, magnífico trabajo, y nada, cuando lo necesites aquí estaremos.
1: Muchísimas gracias a vosotros y a Radio Arco, porque siempre, desde que yo inicié todo el periplo este de ayudar a la investigación, siempre estaba al pie del cañón, así que muchísimas gracias.
0: Nada, un placer. Un gran abrazo, Juan Pedro.
1: Venga, igualmente, José Antonio.
0: Hoy en la sintonía del Deportivo hemos hablado de la octava edición de la Carrera del Barro, que se celebrará el 19 de julio en La Barca de la Florida. Y tú estás invitado, y tú estás invitada. Así que venga, al lío, a inscribirse, a colaborar, a contribuir con la causa y a pasarlo muy bien el domingo 19 de julio.

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0: 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La gente de aquí, la vida diaria, escúchala en el magazine Contigo en la Mañana, de lunes a viernes de 10 a 1 de la tarde en Radio Arcos. ¿Qué pasó en España aquel verano del año, hoy 1988?

Si viajáramos a un chiringuito español en julio de 1988, nos encontraríamos un país que aún vivía la resaca optimista de la movida, con cintas de casete los coches, verbenas multitudinarias y solo dos cadenas de televisión públicas y unas pocas privadas a punto de llegar. El verano de 1988 tuvo una banda sonora y un ambiente muy particular. ¿Qué canciones sonaban en el verano de 1988? En las listas españolas convivían el pop internacional, la canción melódica y la explosión del pop español. Algunas de las canciones más escuchadas durante aquel verano de 1988 fueron... Faith, de George Michael.

maravilla de música. Qué gran año, aquel verano de 1988. Faith de George Michael, Together Forever de Rick Astley. Y a nivel nacional, pues mira, tenemos el Eloís de Luz Casal, o por ejemplo, este, espérate, el estribillo,

veces que cante esto de Rick Astley. Digo que a nivel nacional triunfaba Luz Casal con Eloís o el Made in Spain, la chica que yo quiero de la década prodigiosa, verano de 1988. Otro pelotazo, otro éxito.

el Stein de la década prodigiosa, ya no danzo al son de los tambores del último de la fila, o Mediterráneo de los Rebeldes, verano de 1988.

Además, seguían sonando himnos veraniegos de los años anteriores, como Aquí no hay playa, de Los Refrescos, que se había convertido en una especie de himno nacional del verano urbano español.

0: Imagínate en aquel verano de 1988. Películas que arrasaban aquel verano, pues en los cines españoles el verano de 1988 estuvo dominado por grandes éxitos internacionales y por una película española que acabaría siendo histórica. ¿Quién engañó a Roger Rabbit? Revolucionó el cine mezclando animación y actores reales.
1: Se va a la peluquería, tesoro, pero te dejo con tu amigo preferido, Roger, y él te va a cuidar muy, muy bien, porque si no, va a volver derechito al laboratorio.
2: ¡Corten! ¡Corten, corten, corten! ¿Qué demonios ha pasado con esta toma? No es culpa tuya, baby Herman, tú has estado perfecto, has estado más que perfecto. Es Roger que está en un lío.
0: En el verano de 1988, Big, la película Big, convirtió a Tom Hanks en una superestrella.
3: La vida era una injusticia para Josh Baskin.
4: Te he dicho que saques la basura. No te lo diré dos veces. Josh, Josh.
3: Hasta que pidió un pequeño deseo.
5: Quiero ser mayor.
4: Cielo, son las 7:30. ¿Te has levantado ya? ¡Josh!
3: Tom Hanks se hace mayor en...
6: Big. Ya soy mayor.
0: Fue una de las películas de aquel verano de 1988.
6: ¿Y ahora qué?
0: O Rayman, una de las películas más premiadas y comentadas del año.
6: Yo juego con
0: y a nivel nacional, Mujeres al borde de un ataque de nervios de Pedro Almodóvar fue el gran fenómeno del cine español y consiguió una nominación al Oscar.
6: Esa chica de rojo.
7: Pepa, cariño, no quiero oírte nunca decir soy infeliz.
8: ¿Conoces a Pepa?
9: No, personalmente no.
7: Adiós, mi amor. Te deseo lo mejor.

qué series y programas triunfaban en España. La televisión española de 1988 era muy diferente a la actual. Solo había unos pocos canales y millones de personas veían lo mismo cada noche. Entre los programas y series más populares estaban Dallas y, por supuesto, Falcon Crest.

0: ser amistosos. ¿Invitarles a cenar? Seis. Me alegra tenerte de vuelta.
1: Ángela y yo de estar aquí.
0: Bienvenido a Falcon Crest.
1: Gracias. Hace tiempo que no veía uno de estos.
0: No es una belleza. ¡Maggie!
2: Hola. Me alegro de verte.
0: Espero que el viaje no haya sido pesado.
2: No estuvo mal. No estuvo mal.
0: Tú eres Cole.
2: Este es Cole.
0: Vaya, pues sabes una cosa, ya no es un niño, es todo un hombre.
1: Todo esto es muy bonito. No se parece a Nueva York.
0: Cielos, espero que no.
2: Hola, Julia.
0: Victoria.
3: Hola. Falcon
0: Crest. Bienvenida, cariño.
3: No me perdía ni un capítulo en aquel verano de 1988.
0: Chase,
3: la bola de cristal que guapa. Estaba en su recta final, pero seguía siendo un fenómeno cultural.
0: ¿Por qué no les acompañas y les
3: O, por ejemplo, El precio justo presentado por Joaquín Prat.

0: grandes recuerdos. Qué grande Joaquín Prat.
1: Joaquín Prat.
2: Muy buenas noches a todos y muy felices para, atención, Isaac Fernández Gil a jugar.
0: Los programas musicales como número uno, donde se repasaban los discos más vendidos del país, también triunfaban en aquel verano de 1988. Y algunas curiosidades. Un café costaba alrededor de 60 pesetas y una entrada de cine entre unas 300 y 350 pesetas. La mayoría de españoles escuchaban música en Walkman o en radiocassette. El CD todavía era un lujo. Las vacaciones se organizaban con mapas de papel y llamadas desde cabinas telefónicas. El fenómeno de la movida madrileña estaba dando paso a un pop español más comercial y masivo, con grupos como Mecano, Hombres G y El Último de la Fila. Ese verano, el de 1988, se celebraron los Juegos Olímpicos de Seúl, cuya expectación empezó a crecer durante los meses estivales. En resumen, el verano de 1988 en España olía a Nivea, sonaba a cassette rebobinada con un bolígrafo Bic y se veía en televisores de tubo mientras sonaban George Michael, Luz Casal y El Último de la Fila. Una curiosidad final. Si alguien en julio de 1988 hubiera dicho que, en apenas 4 años, España organizaría simultáneamente los Juegos Olímpicos y una exposición universal, que cambiaría la imagen internacional del país, habría parecido una predicción muy ambiciosa. Sin embargo, eso fue exactamente lo que ocurrió en 1992. Esto fue lo que ocurrió en España aquel verano del año 1988 y así te lo hemos contado. Hemos conseguido que viajes en el tiempo, te han venido a la mente miles, millones de recuerdos y has sentido algo especial. Pues ese era nuestro objetivo. Y cerramos esta sección con una canción de ese verano, precisamente, Los Rebeldes y Mediterráneo, que con estas calores viene como anillo al dedo dando un chapuzón en el Mediterráneo o donde sea.

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0: a sonar nuestra sintonía y no es por casualidad, ¿no? Eso significa que tenemos que ir poniendo punto y final al programa de hoy. Pero mañana volvemos, mismo sitio, misma hora, 10 de la mañana, aquí en Radio Arcos. Edición verano del magazine Contigo en la Mañana, al frente del cual se encuentra este quien te habla, José Antonio Velasco. Y para mañana hemos preparado un programa que incluye la sección Consumo Responsable, donde hablaremos de las rebajas de verano, todo lo que hay que saber sobre las rebajas de verano. En la sección deportiva queremos hablar con José María Mateos García Figueras, el presidente del Club Deportivo Piragüismo Arcos, sobre los últimos logros, los últimos triunfos y éxitos que han conseguido los equipos sub-21 masculino y femenino. Y cerraremos nuestro programa de mañana con la sección que pasó en España aquel verano del año, mañana, 1990. Ahora la programación continúa. A la 1 de la tarde, toda la información regional con los compañeros de la Onda Local de Andalucía. A la 1:30, tomará el relevo José Antonio Panal con el informativo Segunda Edición y la actualidad local. Y a las 2, este quien te habla y el deportivo. Disfrutad mucho de este martes y cuidaros y protegeros de la calor que va a pegar fuerte. Hasta mañana. Adiós.
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1: Hola, ¿qué tal? Muy buenas tardes. Es martes 7 de julio. Tiempo en Radio Arcos para la información local. Vamos con alguno de los titulares del día. El Centro de Rehabilitación y Fisioterapia de Arcos reabre en su nueva sede de Las Canteras. Beatriz Morón presenta para Gedurán una programación de verano con actividades culturales, deportivas y de ocio entre julio y agosto. El delegado municipal de fiestas, Fran Pérez, da a conocer las fechas del carnavalito de verano. Y en deportes, esta noche comienzan en nuestra ciudad las competiciones más esperadas de cada verano. Las tradicionales ligas de baloncesto y fútbol sala senior que se disputan en las pistas del Colegio Juan Apresa. Más información en el tiempo de deportes. Ahora sí, comenzamos. Y comenzamos contándoles que el Centro de Rehabilitación y Fisioterapia de Arcos ha comenzado a prestar servicio en su nueva ubicación situada en la calle Sevilla, en la zona de Las Canteras, tras su traslado desde la anterior sede de la barriada Santa Isabel. Las nuevas instalaciones han sido acondicionadas por la Junta de Andalucía durante los últimos meses con el objetivo de ofrecer un espacio adaptado a las necesidades de los pacientes. El alcalde de Arcos, Miguel Rodríguez, y la delegada municipal de Salud, Nieves Huertas, visitaron el centro para conocer de primera mano las dependencias que ya se encuentran al servicio de los vecinos que requieren atención de rehabilitación y fisioterapia. Durante el periodo en el que se han llevado a cabo las obras de adaptación del nuevo local, los usuarios del servicio han tenido que desplazarse a otras localidades para continuar con sus tratamientos. Con la apertura de esta nueva sede, los pacientes pueden volver a recibir atención en Arcos, recuperando así este servicio en el municipio. El alcalde de Arcos, Miguel Rodríguez, así se refería, bueno, pues a lo que ha sido este centro de rehabilitación y fisioterapia de Arcos. Lo escuchamos, Miguel Rodríguez.
2: En otro orden de cosas, me gustaría, bueno, pues comentaros que ya está abierto el Centro de Rehabilitación y Fisioterapia de Arcos de la Frontera. Como sabéis, el edificio antiguo pues estaba en unas condiciones bastante lamentables. Hemos tenido que buscar una nueva ubicación, una readaptación del edificio nuevo a las necesidades que tiene el edificio actual. El periodo de tiempo en el que se ha estado llevando a cabo esta adaptación, pues los vecinos y vecinas de Arcos han tenido que ir hasta otros municipios cercanos a llevar a cabo la rehabilitación, pero en ningún momento decir que íbamos a permitir que se perdiera el servicio de rehabilitación en Arcos de la Frontera. Bueno, eso no podía ocurrir. Lo que pasa es que la adaptación de un nuevo espacio, de un nuevo edificio, conlleva tiempo. Primero la adquisición en arrendamiento de este nuevo local, después la adaptación interna y exterior del mismo con la accesibilidad que se ha llevado a cabo, y también hemos tenido que llevar a cabo la firma de un convenio del Ayuntamiento de Arcos de la Frontera con la Consejería de Salud de la Junta de Andalucía, en este caso, que se llevó a cabo la aceptación.

0: para la aprobación el pasado lunes en el pleno ordinario, y al día siguiente, el martes, pues ya lleva a cabo la apertura de este centro de rehabilitación. Así que este servicio está de nuevo disponible para todos los vecinos y vecinas de nuestro municipio, y decir que en ningún momento nunca vamos a permitir perder servicios tan esenciales como puede ser este servicio de rehabilitación que usan tantas y tantas personas todos los días en nuestro municipio.
1: Y nosotros continuamos con más noticias, porque hemos conocido que la Junta desactiva la fase de emergencia del Plan Infoca tras la estabilización del incendio de Grazalema. El consejero de Sanidad, Presidencia y Emergencias en Funciones, Antonio Sanz, como director del Plan Infoca, ha desactivado hoy a las 10 de la mañana la fase de emergencia, situación operativa 1, y que ha descendido a fase de preemergencia, situación operativa 0, tras la estabilización del incendio forestal declarado ayer el lunes en Grazalema. La decisión se ha adoptado una vez que se han dado las condiciones de seguridad que han permitido garantizar el regreso de las personas que aún continuaban desalojadas. El consejero ha destacado que el incendio está estabilizado, al tiempo que ha subrayado que la prioridad desde el primer momento ha sido proteger a las personas, y ese objetivo se ha cumplido. Y nosotros continuamos con más cosas, porque la delegada municipal de Gédula, Beatriz Morón, ha presentado la programación de verano 2026 de Gédula, un calendario de actividades dirigido tanto a los vecinos como a los visitantes, y que incluye propuestas culturales, deportivas y de ocio durante los meses de julio y agosto. La programación, que comenzó el pasado 25 de junio con un taller de burbujas, continuará este miércoles 8 de julio y el próximo 12 de agosto con dos jornadas de baño nocturno en la piscina municipal. Durante ambas citas, las instalaciones permanecen abiertas hasta las 12 de la noche, una vez finalizadas las actividades habituales de natación. Durante la presentación, Beatriz Morón anunció además que el bar de la piscina municipal ya ha sido adjudicado, por lo que comenzará a prestar servicio próximamente, una medida con la que el Ayuntamiento pretende mejorar los servicios disponibles para los usuarios de estas instalaciones durante la temporada estival. Escuchamos a Beatriz Morón, delegada municipal de Gédula.
2: Para presentar esta programación de verano 2026 en Gédula. Es una propuesta pensada para que los vecinos y visitantes pues disfruten de un verano lleno de actividades. Como decía, hemos preparado un calendario de actividades que arrancó el día 25 de junio con el taller de burbuja y que continuará con dos jornadas de baño nocturno, los días 8 de julio, mañana, y 12 de agosto. Así vamos a permitir disfrutar de nuestra piscina municipal en horario especial hasta las 12 de la noche. El día de piscina será entrada normal, y ya luego a partir de las 8, porque de 7 a 8 hay natación, a partir de las 8 pues podrán entrar todas aquellas personas que quieran estar hasta las 12 de la noche. Además, quiero compartir también con todos vosotros una noticia muy esperada por todos, y es que el bar de la piscina ya ha sido adjudicado, por lo que próximamente comenzará a prestar servicio. Con ello seguimos mejorando las instalaciones y los servicios que ofrecemos durante el verano, para que todos los usuarios pues puedan disfrutar de un espacio más cómodo y completo mientras participan en todas las actividades programadas o en el ocio que ellos quieran participar. El 18 de julio celebraremos una nueva edición de Noche Flamenca en la Plaza Pedro Calero, con la actuación del grupo Tembleque a las 10 de la noche. El 29 de julio tendremos también fiesta acuática en la piscina municipal de 2 a 7 de la tarde, sin alterar el funcionamiento de natación ni de nado libre. Invito también pues a todas las personas, niños y adultos que quieran venir a disfrutar de las actividades que se han programado, a que vengan a disfrutarlas. Ya luego en agosto tenemos el día 6, flamenco, que volverá a ser el protagonista con una nueva cita en la Plaza de la Pera, con la actuación del grupo Duende Flamenco a las 10 de la noche también. El 28 de agosto celebraremos el tercer festival poético-musical, que hemos titulado como La Noche de Federico García Lorca, un encuentro que va a ser muy especial, dedicado bueno, pues, a rendir homenaje a uno de los grandes referentes de nuestra literatura, combinando poesía, música y la participación ciudadana. Y cerraremos la programación con el 29 de agosto, con la Fiesta de la Juventud, una jornada festiva también para despedir el verano compartiendo momentos entre la familia y amigos. Esta programación, por supuesto, no sería posible sin el trabajo conjunto de los trabajadores municipales y de las distintas delegaciones que están implicadas, a las cuales agradezco la coordinación para que todo pueda seguir adelante. También agradecer la colaboración de la Diputación de Cádiz por contribuir a enriquecer la vida cultural y social de Gédula. Y invitamos a todos los vecinos y vecinas de Gédula y de alrededores, visitantes, a que disfruten de esta programación de verano.
1: Y nosotros continuamos con más noticias, cambiamos de asunto porque el Ayuntamiento de Arcos ha presentado la programación del Carnavalito de Verano 2026 que se celebrará en los próximos 24 y 25 de julio en las calles del casco antiguo con actuaciones gratuitas de agrupaciones locales y del Carnaval de Cádiz. El anuncio ha sido realizado por el delegado de fiestas, Fran Pérez, quien ha destacado la consolidación de una iniciativa que cumple su cuarta edición y que busca acercar el Carnaval de Cayenne a vecinos y visitantes. Fran Pérez explicó que el viernes 24 de julio estará dedicado a las agrupaciones locales. El cartel lo integran el romancero Carmen y Cádiz, que este pasado carnaval participó con Ya Viesta Yo Fugaz, y la chirigota Las Carpas de Verano, además de la posible participación de otros grupos de amigos que actuarán de forma espontánea por distintos rincones del casco histórico. La jornada principal tendrá lugar el sábado 25 de julio, con la presencia de tres destacadas agrupaciones del Carnaval de Cádiz. Repetirán por cuarto año consecutivo la agrupación femenina de Palmi Santander, y que ofrece una antología de su repertorio, poniendo así, según el delegado, el broche a cuatro años de colaboración con el Carnavalito de Verano. A ellas se sumarán dos formaciones que participarán por primera vez en esta cita estival: la comparsa Los Invisibles, de Manuel Cornejo, cuarto premio del concurso oficial de agrupaciones carnavalescas, y la chirigota Los Amish del Mono, del Peluca, y segundo premio en el Gran Teatro Falla. El responsable municipal, Fran Pérez, subrayó que el objetivo es ofrecer un carnaval cercano en el que el público pueda disfrutar de las agrupaciones recorriendo las calles y plazas del casco antiguo a partir de las 10 de la noche. Fran Pérez.
3: El cartel del Carnavalito de Verano 2026, un carnavalito de verano que sabéis que llevamos 3 años apostando por traer agrupaciones de Cádiz para poder disfrutar del carnaval, de esta fiesta tan nuestra y que aquí en Arcos de la Frontera tanto nos gusta, y qué mejor lugar que hacerlo que en el casco antiguo, por las calles de nuestro querido casco antiguo, donde también pues recordaros que las actuaciones son gratuitas y que podremos encontrar a las siguientes agrupaciones que ahora os anunciaré cantando por las distintas calles, las distintas esquinas de nuestro maravilloso casco antiguo. Este año, como no podía ser menos, pues también apostamos por un gran cartel. Vamos a empezar anunciando que el fin de semana que se ha elegido es el 24 y 25 de julio. El viernes 24 vamos a tener agrupaciones locales. En este caso vamos a contar con el romancero de Carmen y Shari, que ya el año pasado, bueno, este año, este febrero, nos hicieron disfrutar con su romancero Ya Viesta Yo Fugaz. Y también vamos a contar con la chirigota local, con nuestros amigos de Las Carpas de Verano, que estoy deseando de escuchar esa presentación por las diferentes calles que tanto nos hicieron disfrutar el pasado febrero. También seguramente haya alguna sorpresa de otro grupo de amigos, de otras agrupaciones que estén por las distintas calles, así que animaros a todos y todas a que el viernes subáis también al casco antiguo a disfrutar de las agrupaciones locales. Y el sábado 25 pues vamos a contar con las agrupaciones de Cádiz. En este caso pues empiezo anunciando que por cuarto año vamos a tener al grupo de Palmi Santander. En esta ocasión viene con la antología. Recordar que es un grupo femenino que tengo la suerte de conocer ya personalmente y de tratarla pues de forma directa, y que para mí es un placer tenerlas aquí como cuarto año, y que de esta manera pues cierren ese círculo de estos 4 años que voy a estar organizando el Carnavalito de Verano. Y luego pues vamos a contar también en este caso con dos agrupaciones totalmente nuevas que no han estado nunca en verano, pero que también es un placer anunciaros, como es la comparsa de Los Invisibles, la comparsa de Manuel Cornejo, que recordemos que ha sido cuarto premio en el COA, en el concurso del Gran Teatro Falla. Y también vamos a tener a la chirigota del Peluca, la chirigota Los Amis del Mono, segundo premio del Gran Teatro Falla. Así que creo que tenemos un cartel increíble para venir a disfrutar del carnaval, un carnaval cercano, que es lo que buscamos, que sea ese carnaval callejero para poder disfrutarlo cerquita, y volver a recordaros que es totalmente gratuito animaros a todo el mundo, tanto a la gente de Arco de la Frontera como de toda la sierra, a que venga a disfrutar el 24 y 25 de julio a partir de las 10 de la noche al carnavalito de verano de 2026. También quiero agradecerle a los hosteleros de la zona, del casco antiguo, que un año más, pues bueno, contamos con su colaboración y gracias a ellos, pues también vamos a poder disfrutar de este ambiente en el casco antiguo.
1: En otro orden de asuntos, Fran Pérez anunció la instalación del Circo Continental en el recinto Ferial de Arcos desde hoy martes 7 de julio y hasta el próximo 14. El espectáculo, que no incluye animales, tendrá una duración aproximada de 2 horas y comenzará cada noche a las 9:30 y contará con una entrada única de 10 euros. Fran Pérez así lo anunciaba.
3: Y en otro orden de cosas, pues recordaros que a partir de hoy martes día 7, tenemos en el recinto ferial el Circo Continental. Es un circo que hay que recordar que no tiene animales, pero va a contar con 2 horas de espectáculo, cuenta con una entrada única de 10 euros y podemos disfrutar del circo desde el 7 de julio hasta el 14 de julio, situado en el recinto ferial, como os he dicho anteriormente, y la función empieza a partir de las 9:30 de la noche. Igualmente, en este caso, pues el circo se puso en contacto con el ayuntamiento y desde la delegación de fiestas, pues sabéis que todo lo que sea aportar para que Arcos de la Frontera tenga diferentes eventos, y en este caso, pues hace bastante tiempo que no teníamos un circo aquí en el pueblo, pues creo que es una buena fecha, ahora en verano, ahora que están los más pequeños de vacaciones, para ir a disfrutar de este circo y de este ratito en familia y entre amigos.
1: Pues nosotros continuamos con más noticias, porque la Hermandad de las Nieves ha anunciado la celebración de un solemne triduo extraordinario de carácter histórico con motivo del centenario de la corporación de su excelsa patrona y alcaldesa honoraria y perpetua, Nuestra Virgen de las Nieves. Los actos conmemorativos, concedidos como un testimonio público de gratitud y devoción filial, se desarrollarán en la Basílica Mayor de Santa María, y concretamente el ciclo comenzará el jueves 16 de julio a las 8 de la tarde, una jornada en la que el reverendo Manuel Jesús Ortiz Rivas, párroco rector de la Basílica de Santa María, presidirá la Sagrada Cátedra. El viernes 17 de julio, a la misma hora, la celebración eucarística correrá a cargo del reverendo Pedro Antonio Lozano Ramírez, capellán castrense de España. Y el cierre de este triduo extraordinario, previsto para el sábado 18 de julio, contará con la destacada presencia litúrgica del reverendo Monseñor Salvador Aguilera López, oficial de la Santa Sede y consultor del Discaterio para las Iglesias Orientales. Cada una de estas jornadas seguirá un riguroso orden litúrgico que se iniciará con la exposición mayor, con una exposición del Santísimo, el rezo del Rosario, el ejercicio propio del triduo, la bendición, la reserva y la posterior Santa Misa. Asimismo, la mañana del sábado comenzará a las 7:30 de la mañana con el piadoso rezo del Santo Rosario de la Aurora. Hablamos del sábado 18 de julio. El punto álgido de la conmemoración tendrá lugar el domingo 19 de julio, víspera de la fecha fundacional de la Hermandad. Los actos se inaugurarán a las 10 de la mañana con el solemne rezo de tercias, al que sucederá la esperada procesión extraordinaria de tercias con la milagrosa imagen de la patrona de Arcos por las calles adyacentes al templo basilical. Posteriormente se ofrecerá una solemne función principal extraordinaria, la cual estará presidida por el obispo de la diócesis de Sidonia Jerez, Monseñor José Rico Pavés. El evento contará con la asistencia institucional e incorporación del excelentísimo ayuntamiento bajo mazas, así como de las hermandades, cofradías con sus insignias, asociaciones y el resto de autoridades civiles y militares de la ciudad. Y entramos en materia política, porque la portavoz de AIPRO y socia del gobierno en el Ayuntamiento de Arcos, María José Muñoz, ha defendido la gestión económica del Ejecutivo Municipal, asegurando que gestionar también es sanear las arcas del Ayuntamiento, y ha subrayado que la reducción de la deuda municipal desde la llegada del actual equipo de gobierno. En una comparecencia ante los medios, Muñoz respondió a las críticas de la oposición sobre la supuesta falta de planificación y gestión del gobierno local, afirmando que el consistorio se encontró con un una deuda de 74 millones de euros que actualmente se redució hasta los 66 millones tras las últimas amortizaciones aprobadas en el Pleno. La portavoz explicó que el Ayuntamiento debe destinar anualmente 3 millones de euros al pago de la deuda en cumplimiento del principio de estabilidad presupuestaria y de la prioridad del pago de la deuda recogida en el artículo 135 de la Constitución. Según indicó María José Muñoz, esta obligación limita la capacidad de realizar nuevas inversiones municipales. María José Muñoz así lo anunciaba.
4: Tocando lo que es el tema económico, lo que es la planificación, lo que es la gestión. ¿Y por qué digo esto? Porque la oposición no para de decir que somos un equipo de gobierno del que formamos parte junto al Partido Popular, a IPRO y Partido Popular, pues que somos un equipo de gobierno que no planificamos y que no gestionamos. Y yo lo que quiero decir, y ahora diré por qué, que gestionar también es sanear las arcas del ayuntamiento, las deudas del ayuntamiento. El pueblo de Arco tiene que saber que el ayuntamiento, la deuda esta que teníamos cuando nosotros entramos, eran 74 millones de euros. Esto nos ha obligado el Ministerio, por el principio de pago de deuda, a pagar cada año 3 millones de euros. Quiere decir que si entramos con 74 millones de euros, actualmente con los últimos 3 millones de euros que aprobamos en el Pleno, serían 66 millones de euros. Por cabeza, si hablamos de esta forma, pues pagaríamos, tendríamos cada uno una deuda con los 74 millones de 2.400 euros por cabeza y actualmente con lo que hemos quitado, pues serían unos 2.100 euros por cabeza. Quiero decir con esto que cada año tenemos que pagar 3 millones de euros. Eso significa que no podemos utilizar ese dinero para poder llevar a cabo inversiones y para poder realizar, como en este caso, que también fue aprobado, el pago a proveedores. Y les digo yo, y le vuelvo a decir, esto es gestionar, buscar el dinero y llevar a cabo el pago de la deuda. Y lo digo porque es muy importante que por el principio de estabilidad presupuestaria, el artículo 135 de la Constitución dice que lo primero que tenemos que hacer, los que estamos gobernando, es atender a las deudas antes que cualquier otro gasto. Pues la oposición votó en contra del pago de esta deuda. Votó en contra porque simplemente están haciendo una política que no es la normal, que es tener responsabilidad. Responsabilidad con el pueblo de Arco, porque esto es una deuda que nos dejaron la oposición cuando nosotros llegamos, y esa deuda la tenemos que afrontar, queramos o no queramos. A partir de ahí, no gestionamos, no planificamos, y entonces todo lo que hemos hecho desde que llegamos y aparte pagando esta deuda.
1: Asimismo, destacó las obras del programa del fomento del empleo agrario, del PFEA, en el casco histórico, la remodelación de la Plaza de los Panderetos, la mejora de la estación de autobuses, los planes de pavimentación y mantenimiento de parques y jardines, además del plan de mejora de caminos rurales. La portavoz añadió que durante 2025 el Ayuntamiento ha destinado alrededor de 1,5 millones de euros a actuaciones en infraestructuras hidráulicas, cifra que a su juicio demuestra el compromiso del gobierno municipal con la mejora de los servicios públicos. María José Muñoz.
4: Nos dijeron que no cuidábamos el casco antiguo. Hicimos un plan de choque del casco antiguo, que renovamos todo lo que era el tema de pintura en todos los edificios públicos como plan de choque. Y luego, posteriormente, se ha ido trabajando todos los edificios públicos por dentro. El mayorazgo, la molinera y el corregidor, que llevaba 8 años cerrado. Llegamos al arco Matrera, la cual lo hemos adecentado y está abierto al público. Independientemente, en el casco antiguo tenemos el PFEA, que estamos trabajando en las calles del casco antiguo, con más de 500.000 euros. La plaza de los Panderetos, que estaba también una plaza de caucho, una plaza que no estaba, una renovación integral, y ahora también se va a terminar. Es decir, apostamos por el casco antiguo. A partir de ahí, se está trabajando en pavimentaciones, se está trabajando en lo que son suelos, lo que es todas las obras menores, que bueno, eso no lo vamos a referir, pero quiero decir que el dinero de los contribuyentes recae nuevamente en Arcos de la Frontera. La estación de autobuses, por recordar otra obra que hicimos, estaba en muy malas condiciones, la hemos adecentado, y además lo que es por dentro y por fuera, una obra que era necesaria y que no se había hecho nada en estos últimos 8 años. Y a partir de ahí, pues quiero decir lo que, como he comenzado, gestionar es sanear, es pagar la deuda, y eso lo tiene que saber el pueblo de Arco, porque es que nos encontramos un ayuntamiento que estaba totalmente endeudado, y actualmente, ya os digo, ¿qué hubiéramos hecho con 9 millones de euros que llevamos pagados mientras estamos? Y cada vez que estemos, porque esto es 3 millones de euros cada año. Cada año el pueblo de Arco tiene que pagar 3 millones de euros hasta el 2050. Yo, bueno, qué decir, que es nuestra responsabilidad como partido, por supuesto. AIPRO está ahí para el pago de esa deuda, están los demás partidos, pero la oposición votó en contra. ¿Qué tenemos? Pues tenemos también el pago a proveedores, que también aprobamos 2,5 millones para pagar las facturas que no podemos en este momento afrontar, pero que nos adherimos a un plan y a partir de ahí pues pagamos 2,5 millones. Hemos de decir que había facturas también que estamos pagando anteriores a nuestro gobierno.
1: Pues a esta hora de la tarde vamos con la información deportiva, todo listo para que a las 8 de hoy empiece el juego en el Colegio Juan Apresa. Turno para la actualidad deportiva. José Antonio Velasco, muy buenas.
5: Así es, ¿qué tal? Muy buenas. Todo a punto para que a las 8 de esta tarde arranquen las ligas de verano de baloncesto y fútbol sala senior que se celebrarán en las instalaciones del Colegio Juan Apresa. Durante la presentación de estas competiciones, el delegado de deportes en el Ayuntamiento de Arcos, Oliver Beroeven Fernández, destacó las mejoras realizadas en estas instalaciones. Entre las actuaciones que se han llevado a cabo se encuentran el pintado de las pistas deportivas y de los muros interiores y exteriores del centro, el acondicionamiento de las gradas y vestuarios, el desbroce de la zona de aparcamiento y la renovación de las redes de canastas y porterías.
6: Como habéis podido comprobar, hemos pintado las dos pistas, tanto la de fútbol sala como la de baloncesto. Hemos pintado todos los muros, tanto por dentro como por fuera del colegio. Hemos también adecentado lo que son las gradas del colegio, al igual que las instalaciones de los vestuarios. Y por supuesto también hemos hecho un desbroce de los aparcamientos de las motos aquí dentro del colegio. Hemos mejorado también lo que son las redes de las canastas, de las porterías, para que tengamos una liga en las mejores condiciones posibles.
5: La Liga Senior de Baloncesto contará con la participación de 8 equipos y cerca de 80 deportistas, mientras que la de fútbol sala reunirá a 9 equipos y alrededor de un centenar de jugadores. En el caso del baloncesto, los encuentros se disputarán los martes y jueves durante los meses de julio y agosto, con partidos programados a las 8 de la tarde y 9:30 de la noche. Tras la fase regular, ambas competiciones celebrarán eliminatorias de cuartos de final, semifinales y la gran final, prevista para el viernes 28 de agosto. Asimismo, el delegado de deportes, Oliver Beroeven, agradeció la colaboración de la Hermandad de San Antonio, que volverá a gestionar el servicio de cantina durante el desarrollo de las ligas, así como el trabajo realizado por los empleados de las delegaciones de deportes e infraestructuras, quienes han ejecutado las mejoras en las instalaciones en apenas una semana tras la finalización del curso escolar. Finalmente, Beroeven ha invitado a la ciudadanía a participar y disfrutar de una de las citas deportivas más arraigadas dentro del verano arcense.
6: El martes empiezan tanto la liga de fútbol sala como la de baloncesto. Pero después la liga de baloncesto se jugará los martes y los jueves. Habrá dos partidos cada día, a las 8 de la tarde y a las 9:30, el segundo partido. Los martes y los jueves, de tanto el mes de julio como agosto. Luego, una vez que pase la competición de una vuelta, pasará los cuartos de final, semifinales y final, igual que en baloncesto como en el fútbol sala. Hay 8 equipos inscritos en baloncesto, estamos hablando de cerca de 80 deportistas que están inscritos en la liga de baloncesto, en la liga de verano, y en la liga de fútbol sala hay un total de 9 equipos. Es decir, cerca pues, de un centenar de futbolistas que se han inscrito en esta liga de Juan Apresa, organizada por la Delegación de Deporte. La final, tanto de baloncesto como de fútbol sala, será el viernes 28 de agosto. Todavía el horario no lo tenemos, todavía queda bastante para que lleguemos a esta fecha, pero sí el día ya está cerrado, que será el viernes 28 de agosto, las finales tanto de baloncesto como de fútbol sala. Y recordar también, por supuesto, que la cantina, que estará también abierta ya a partir del martes a través de la Hermandad de San Antonio, a los cuales pues, les queremos agradecer ese trabajo que realizan en verano para dar ese servicio de barra para que tanto los deportistas como los asistentes a estas ligas, al público, que tengan pues ese servicio de barra aquí en Juan Apresa. Pues nada, pues invitar a que ya vengan a los vecinos y vecinas a venir aquí al colegio, que estamos hablando de una cita tradicional del verano en las ligas local de fútbol sala y de baloncesto, y invitarle que pasemos pues jornadas de convivencia, de deporte.
5: Y esto es todo lo que teníamos que contaros desde la redacción de deportes de Radio A.
1: Y a esta hora de la tarde vamos también con la información del tiempo con Javier Andrés. Javier, buenas tardes.
7: Buenas tardes. Hoy en la provincia de Cádiz las temperaturas suben, con peligro importante por máximas que pueden alcanzar los 40 grados en la Campiña. Se esperan hoy máximas de 40 en Arcos de la Frontera y Jerez de la Frontera, 33 en Cádiz, 32 en Rota, 28 en Algeciras. Mañana las temperaturas diurnas en la vertiente mediterránea suben, en el litoral atlántico bajan, con máximas mañana de 41 en Arcos de la Frontera, 38 en Jerez de la Frontera, 31 en Rota, 30 en Cádiz y Algeciras. Las mínimas también serán altas, 23 en Cádiz, 22 en Arcos de la Frontera, 21 en Rota, 20 en Algeciras y Jerez de la Frontera. Esta tarde tenemos cielo despejado con algún intervalo de nubes bajas en el área del estrecho. El viento será de levante flojo a moderado, soplando moderado a fuerte en el estrecho. Mañana tendremos cielo poco nuboso, aumentando por la tarde a nuboso con nubes bajas en el litoral atlántico. Es una información de AEMET.
1: Pues nosotros ponemos el punto final a nuestra cita informativa, recordándoles que pueden seguir informados en nuestra página web www.redercos.com y también a través de nuestras redes sociales. Gracias por su atención. Sean felices.

0: calurosas tardes de martes. Aquí comienza El Deportivo. Esperemos que para el 19, sí, el 19, domingo 19 de julio, no haga tanta calor. Ese día se va a celebrar la octava edición de la Carrera del Barro en la Barca de la Florida. Un auténtico acontecimiento deportivo que cada año consigue reunir a nada más y nada menos que a 1.500 deportistas. Ya se han inscrito para la edición de este 2026 más de 900 atletas, que se dice pronto. Entre ellos, muchos de Arcos de la Frontera, que tendrán que enfrentarse, como el resto de participantes, pues al barro y a los obstáculos, todo con el único fin de colaborar con la Asociación 1000 Kilómetros contra el Cáncer y también con la Cátedra de Células Madre Cancerígenas de la Universidad de Granada. Hoy aquí en El Deportivo te vamos a recordar todo lo que tienes que tener en cuenta para participar en la edición número 8 de la Carrera del Barro a celebrar el domingo 19 de julio. Para ello vamos a contar con la participación de nuestro buen amigo Juan Pedro Orellana, que ya sabéis es el fundador de esta carrera y está al frente de la asociación 1000 Kilómetros contra el Cáncer. Él sufrió cáncer y dijo, ¿qué puedo hacer yo para recaudar dinero e invertirlo en la investigación contra esta enfermedad? Y empezó a caminar, a hacer una carrera, una cosa, otra, y al final pues todo confluyó en esta carrera del barro, que como digo se ha convertido pues en una de las carreras, en una de las competiciones a nivel provincial más importantes, con 1.500 participantes cada año. Ojo, cuidado que se dice pronto, pero es una cifra a tener en cuenta. Vamos al lío, comienza El Deportivo. 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
0: 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Y a veces también tocamos temas de otras poblaciones cercanas, claro, como es el caso de la Barca de la Florida y su octava edición de la Carrera del Barro, que cuando se celebra el 19 de julio. Se queda muy poquito. Hace unos meses ya hablábamos con su organizador, con Juan Pedro Orellana, y hoy le hemos vuelto a invitar para que nos recuerde un poquito todo y nos cuente también cómo van las inscripciones y cómo está el tema organizativo y de ánimos y los nervios cuando faltan, pues nada, muy, muy poquitos días. La carrera del barro está organizada por la asociación 1000 kilómetros contra el cáncer y el Ayuntamiento de La Barca, con la colaboración de diversas entidades. La recaudación se destinará a la Cátedra de Células Madre Cancerígenas de la Universidad de Granada. Las inscripciones están abiertas con un límite de 1.500 plazas. ¿Cómo irá la cosa por ahora? Se lo vamos a preguntar a Juan Pedro. Saludamos ya a nuestro buen amigo Juan Pedro Orellana. Juan Pedro, buenas tardes.
5: Hola, buenas tardes, José Antonio.
0: Buenas tardes, un placer siempre saludarte, recibirte aquí en la sintonía de Radio Arcos. Ya hablamos contigo hace unos meses, supongo que la cosa, pues se habrá movido y habrá ya muchas personas inscritas. ¿Sabemos cuántas exactamente?
5: Pues ahora mismo tenemos sobre casi 900 inscritos.
0: Wow. No está mal, ¿no?
5: No, no está mal, la verdad.
0: No está mal.
5: Hay que recordar que a final de junio, uh-huh, el 30 de junio, hay cambio de tarifa de 23 a 30 y esa es la participativa, y de 24.50 a 31.50 las competitivas. Entonces, hombre, quien quiera ahorrarse algo, pues está a tiempo todavía.
0: Muy bien, domingo 19 de julio, falta poquito menos de un mes para esta octava edición. Exacto. De la carrera del barro. ¿Y ya está todo preparado o todavía no se ha empezado con los más gordos? En cuanto a organización me refiero, Juan Pedro.
5: Sí, estamos en plena faena, porque las empresas están ya, casi todas las que participan de patrocinadores, se están ultimando, las que van en camiseta. El recorrido, este año había algunos cambios, porque nosotros lo hacemos en terreno militar de la unidad de cría caballar de Garrapilo, y claro, ahí hay unos cultivos donde no podemos pisar. Entonces este año hemos tenido que hacer algunos cambios del recorrido, pero bueno, aún así está todo controlado, y los militares, como siempre, han puesto de su parte colaborando para que se haga bien, ¿sabes?
0: Claro, ha puesto facilidades, lo cual se agradece.
5: Hombre, por supuesto.
0: La prueba, si no me equivoco, Juan Pedro, si no tú me corriges, son 12 kilómetros y medio por caminos y pistas, ¿no?
5: La prueba son 12 kilómetros y medio, más o menos. Sale entre 12 y medio y 14, dependiendo el año y dependiendo el recorrido por donde vaya. Pero más o menos siempre igual. Efectivamente, por caminos y pistas que hacemos de terreno rústico, donde por donde pasa pasa los participantes corriendo, se le pasa grava y rulo para que la pista esté un poquito más transitable, y por muchos sitios pues lleva apresores o zanjas con agua. Y bueno, y ahí es donde se crea la magia del barro.
0: Muy bien, y durante ese recorrido, vamos a recordarlo, nos encontraremos aproximadamente con unos 20 obstáculos, más o menos.
5: Sí, una media de 20 obstáculos, entre 18 y 20. Entre ellos dos pivos, que son los apretores estos con ruedas, que son los dos más largos de la provincia de Cádiz, lo tienen los militares.
0: Uh-huh. Muy bien, vamos a recordar para quien todavía no se haya inscrito, Juan Pedro, que hay dos modalidades, una competitiva, otra participativa. ¿Cuál es la diferencia entre una y otra?
5: Bueno, la diferencia es que la competitiva lleva un chip donde vale 1,5 euros más y salen antes. Bueno, salen antes, automáticamente detrás los participativos, o sea que no son competitivos, pero bueno, que en el fondo y en definitiva van a disfrutar tanto unos como otros. Lo que pasa que bueno, hay gente que le gusta participar a nivel de tiempo, y bueno, y es lo que siempre hay un buen grupo de competitivos.
0: Uh-huh. También es importante mencionar que no podrán participar menores de 14 años, mientras quienes tengan entre 14 y 18 años podrán participar, pero acompañados por un adulto y presentando autorización paterna o materna.
5: Exactamente, hay que firmar un documento que hay allí, a la recogida del dorsal, y donde el tutor o padre se encarga de acompañar al hijo o al menor de 18 años, entre 14 y 18. De 14 para abajo, dependiendo de las edades, hay también una distancia donde los infantiles también pueden correr. Menor distancia, por supuesto.
0: Muy bien, estamos hablando de la octava edición de la Carrera del Barro con su organizador, con Juan Pedro Orellana, carrera que se celebrará el 19 de julio, que es domingo, en la Barca de la Florida. Ya hay 900 y pico inscritos, el límite está en 1.500 plazas. Todos los años se llega a cubrir, de hecho, este año supongo que también, ¿no, Juan Pedro? ¿Qué expectativas tenéis?
5: En principio está más o menos como todos los años, la media de inscripción y tiempo, así que creemos que se va a cubrir. De hecho, nosotros los 1.500 los pusimos porque se quedaba gente fuera, pero si este año no se llegaran a cubrir y llegáramos a los 1.300, pues nada, en 1.300. La verdad que nosotros lo que queremos es que haya calidad, que la gente se lo pase bien, que no falte ningún avituallamiento y que, bueno, y que se colabore con la investigación del cáncer, que es nuestro objetivo.
0: Muy bien, ya que ha mencionado Juan Pedro la palabra avituallamiento, hay que decir que la organización ofrece eso, avituallamiento, asistencia médica, seguro, medalla para los finalistas, en fin, no sé si alguna cosa más.
5: Sí, camiseta, bolsa del corredor, una cervecita en la llegada, en la plaza. Bueno, la verdad que hay varios premios, hay premios de disfraces. La verdad que es una fiesta, es una terapia. Y la gente lo pasa muy bien y a la vez está colaborando con la investigación, que es lo importante, ¿no?
0: Me gusta eso que has dicho, que es una terapia. Suena bonito, está muy bien, la verdad. ¿Y nos hace tanta falta hoy en día, Juan Pedro?
5: Sí, porque la gente desconecta y la gente siempre va riéndose. Por eso cada vez hay más gente que corre en la competitiva, que dice, el próximo año la hago en plan participativa porque no merece la pena. Uh-huh. Porque ve que la gente se lo pasa muy bien. Entonces, claro, la gente después de hacerla competitiva, porque claro, estamos hablando de 12 kilómetros y medio, competitiva es dura, pero si la vas haciendo participativa, donde pues la puedes hacer andando, tardando menos de 4 horas, pues la gente lo pasa bomba.
0: Claro que sí. Bueno, pues llegan los últimos días para inscribirse en esta Carrera del Barro, octava edición, 19 de julio, te lo recuerdo muchas veces porque seguro que después se te pasa, se te olvida y te lamentarás. Como estaba comentando Juan Pedro Orellana, uno de sus organizadores, pues esto es una terapia. Y mucha gente, aunque se apunta en la competitiva, al año siguiente lo hace en la participativa porque, bueno, es otro rollo, no tienes que ir midiéndote con nadie ni compitiendo, ni mirando el cronómetro, ni nada de nada. Es muy diferente. Así que, y no va a faltar absolutamente de nada. Lo que sí que esperamos es que haga buen tiempo, en el sentido de que no haga mucha calor, me refiero. Obviamente, no buen tiempo a que vaya a llover, porque vamos, en pleno julio resulta obvio que no. Salvo que haya alguna tormenta, que todo podría pasar, ¿por qué no? Pero vamos, que es muy raro. Así que esperemos que no haga mucha calor, hombre, para que los participantes no sufran en demasía. No sé, en otras ediciones, Juan Pedro, en este sentido, a nivel meteorológico, ¿cómo se han presentado las jornadas?
5: Había de todo. Últimamente había días más fresquitos, pero también había días de mucho calor. Pero bueno, nosotros procuramos tener agua repartida para que la gente siempre vaya mojada, y aparte que hay avituallamiento por todos lados, ¿no? Son 10 avituallamientos en total, que hay una media de kilómetro y pico, hay un avituallamiento. Entonces, la verdad que la gente lo pasa muy bien y no pasa calor ni sed, ¿no? Que es lo importante.
0: Claro. Salida y meta ubicadas en la Plaza Artesanía. ¿La salida prevista a qué hora?
5: A las 10 de la mañana. Y cierre de meta a las 2, a las 14 horas.
0: Muy bien. ¿Con independencia de si haya llegado todo el mundo o no?
5: Sí, a las 14 horas ya ha llegado todo el mundo. Ajá. De hecho, yo voy detrás cerrando carreras para que nadie se quede descolgado ni nada.
0: Uh-huh. Muy bien, muy bien. Bueno, pues como muy bien comenta Juan Pedro, ya está prácticamente todo listo para ese 19 de julio, que puede parecer que queda mucho tiempo, pero cuando tú estás dentro de la organización de una carrera de este calibre, con 1.500 participantes cada año, de aquí al 19 no queda mucho tiempo. No, se te echa el tiempo encima de la noche a la mañana. ¿O estoy mintiendo, Juan Pedro?
5: No, echa el tiempo encima. Porque ya le queda menos de un mes. Y ya está la máquina liada haciendo pistas, haciendo obstáculos de agujeros. Y la verdad que el tiempo pasa muy rápido. Y bueno, también tenemos que agradecer al montón de voluntarios que tenemos.
0: Eso te iba a decir.
5: Al club. El Club Sodena, que también colabora con nosotros con la carrera infantil, al cual estamos muy agradecidos. Y bueno, al Ayuntamiento de Jerez, a la Unidad Militar de Cría Caballar, de Garrapilo, a la Universidad de Granada, a todas las empresas patrocinadoras y colaboradoras. Y bueno, y a todos los participantes, por supuesto, porque gracias a ellos se lleva a cabo esa carrera y se ingresa el dinero que se ingresa, aparte de las empresas patrocinadoras y colaboradoras también.
0: Muy bien.
5: Bueno, y por supuesto a mi asociación 1000 kilómetros contra el cáncer, que están haciendo un trabajo enorme, a pesar de que hemos tenido un año muy malo, porque hay que recordar que a los 10 días de terminar el año pasado la carrera, perdimos a un miembro de la Junta, de pronto, y este año pues hemos perdido también a un colaborador que colaboraba también mucho con nosotros, además familiar mío, y tenemos gente que está pasando la enfermedad del cáncer también de la asociación, gente muy conocida, llegada, amigos. Entonces, ha sido un año malo. Y la verdad que no, los ánimos no los tenemos, digamos, muy buenos, ¿no? Pero bueno, vamos a intentarlo y intentaremos sacarlo para adelante como sea.
0: Bueno, en un año que no ha sido el mejor.
5: No ha sido.
0: Pero que os va a regalar un gran día, estoy convencido de ello, este 19 de julio. Con motivo de la celebración de la octava edición de la carrera del barro, ahí obtendréis vuestra recompensa, que la tenéis bien merecida, os la habéis ganado a pulso. Carrera del barro de la Barca de la Florida, una de las pruebas de obstáculos más populares de la provincia de Cádiz, con un recorrido lleno de barro, agua, obstáculos, son 12 kilómetros y medio, lo recuerdo, y que los participantes deben superar alrededor de 20 obstáculos, muchos de ellos relacionados pues precisamente con el barro, el agua, zanjas, rampas, pruebas de esfuerzo físico. Y pasó, fijaros, pasó esta prueba de algo más de 350 participantes en su primera edición a cerca de 1.500 corredores en las últimas ediciones, convirtiéndose en un referente andaluz dentro de las carreras de obstáculos. 19 de julio, como decíamos, a partir de las 10 de la mañana, salida a la Plaza de la Artesanía, y todavía estás a tiempo de inscribirte, porque el plazo se cierra, Juan Pedro, más o menos.
5: El plazo total ya, digamos, el cambio de tarifa el 30 de junio, uh-huh. Pero el 10 de julio sí. Se cierra el plazo ya definitivo. Y bueno, todavía están a tiempo, ¿no? Todo lo que quieras. Hay todavía plaza. Y bueno, la página es Conchi, si no, que se metan en Facebook, en la Carrera del Barro. También se pueden meter en 1000KM contra el cáncer con número, y ahí viene la, el enlace de inscripción.
0: Muy bien, pues ya lo sabéis, estáis a tiempo de participar en la edición de este año de la Carrera del Barro, que luego no os arrepintáis, porque llegarán amigos, compañeros de trabajo, conocidos, que os dirán: madre mía, qué bien me lo he pasado, qué día más bueno he echado, pienso repetir el año que viene. Y tú pues te has quedado ahí con las ganas. Estás a tiempo, y además colabora con una gran causa, como ya hemos comentado, y no nos cansaremos de hacerlo, porque lo recaudado se destina a la Cátedra de Células Madre Cancerígenas de la Universidad de Granada, que realizan un trabajo impecable, muy necesario, porque cuanto más se investigue, pues obviamente más remedios habrá para frenar la enfermedad, si no algún día, ojalá, se pueda acabar con ella. En ello estamos. Recordamos que la carrera, su impulsor fue nuestro buen amigo Juan Pedro Orellana, que la puso en marcha tras superar un cáncer, y desde entonces pues no ha parado. Y aquí sigue, 8 ediciones ya, y una vez que superemos esta, seguro que se pone a trabajar en la 9ª edición, porque esto es así. Juan Pedro, pues un mensaje ya para quienes están indecisos, no saben si sí, si no. Yo entiendo que un 19 de julio igual, pues el cuerpo te pide más playa que una carrera del barro, pero ahí hay ya 900 y pico personas que prefieren la carrera a un día de playa, porque días de playa tienes mucho, pero para competir en la carrera del barro solo uno.
5: Pues nada, decirle a la gente que es una carrera muy divertida, muy solidaria, que corran por los que no pueden correr, que el dinero va todo para la investigación, para la Cátedra de Investigación en Células Madre Cancerígenas de la Universidad de Granada, que están haciendo un trabajo buenísimo. Claro, eso no se ve, pero llegará el día en que esta enfermedad podamos decir que es crónica y que no muera la gente, ¿no? Por lo menos en muchos tipos de cáncer. Y que es muy divertida, que hagan algo diferente, que, como he dicho antes, una terapia de gente que lo ha hecho y me han dicho que ya no se la pierden más, porque es algo diferente, es una carrera diferente a muchísimas carreras, ¿no? Y bueno, y por una causa muy buena, ¿no? Así que nada, que esperemos que se anime la gente, que cubramos las plazas pronto, y que la gente lo va a hacer lo mejor posible con la investigación del cáncer. Y también muchísimas gracias a los que organizan con la asociación 1000 kilómetros con nosotros, que es la delegación de deporte del Ayuntamiento de La Barca. Así que nada, ánimo a la gente que se anime, y muchas gracias a todos.
0: Bueno, pues lo dicho, está a la vuelta de la esquina, la 8ª edición de la Carrera del Barro en La Barca de la Florida. Ahí Juan Pedro Orellana capitaneando un gran equipo de personas que se moviliza para que todo salga bien, sea un éxito, y ya solo falta que tú te inscribas. Para eso tienes de plazo hasta el 10 de julio. Vuelvo a insistir en que parece que queda mucho, pero no es tanto, que luego el tiempo va muy rápido, pasa muy rápido. Y ahora pues también con la ventaja que decíamos de esa rebajita en el precio a la hora de inscribirse, o sea que todo sea por la causa, que bueno, al fin y al cabo tú dices una rebaja, pues mira, no, prefiero pagar el precio de la inscripción para colaborar en todo lo que me sea posible con la Cátedra de Células Madre Cancerígenas de la Universidad de Granada. Hoy con nosotros Juan Pedro Orellana en El Deportivo. Juan Pedro, un millón de gracias, como siempre, magnífico trabajo. Y nada, cuando nos necesites aquí estaremos.
5: Muchísimas gracias a vosotros y a Radio Arco, porque siempre, desde que yo inicié todo el periplo este de ayudar a la investigación, siempre estaba al pie del cañón, así que muchísimas gracias.
0: Nada, un placer, un gran abrazo, Juan Pedro.
5: Venga, igualmente, José Antonio.
0: Hoy en la sintonía del Deportivo hemos hablado de la 8ª edición de la Carrera del Barro, que se celebrará el 19 de julio en La Barca de la Florida. Y tú estás invitado, y tú estás invitada. Así que venga, al lío, a inscribirse, a colaborar, a contribuir con la causa y a pasarlo muy bien el domingo 19 de julio.

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14: Vamos terminando, pero antes tengo que contarte una cosita en nada, en un momento.

0: 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Adiós familia, adiós campeones y campeonas, que seáis buenos, que seáis buenas, no como yo. Adiós.
1: Hay una obra de Tony Socía, el artista mallorquín, que nos la regaló porque era una réplica de un cuadro que él llevó a la Bienal de Sao Paulo. Uh-huh. Es que él expuso primero con nosotros y luego lo invitan a la Bienal como artista invitado de España y él hace una réplica de una obra enorme que traía y está colgada allí precisamente en el CICUS, ¿no? Entonces, bueno, sí, la Bienal fue importante, fue de la que consagra, por ejemplo, a Oteiza.
2: Sí.
1: Oteiza, que además hay una anécdota muy divertida de Oteiza, bueno, muy especial con Oteiza, porque Oteiza en principio estaba muy ligado al equipo 57, eran muy amigos y tal y cual. Y claro, cuando a él le dan el premio como escultor y ellos lo metieron en la nómina del equipo, en un catálogo, en un folleto, se cabreó porque decía que él no era del equipo, que era un poquito un señor con un carácter, él era como el padre de todos los... Y eso fue la Bienal de Sao Paulo. Bueno,
2: vamos a contarle a los oyentes que lo de equipo en el 57 era una tendencia que hubo. ¿Eso fue en qué años?
1: En el año 57.
2: El año 57, claro. Bueno, entonces eran artistas que no firmaban sus obras.
1: En principio eran cuatro artistas, luego se constituyó en cinco, que eran Agustín Ibarrola, Pepe Duarte, Juan Serrano y Pepe y Ángel Duarte se llamaban igual, sí. Pero uno era extremeño y otro de Córdoba. Y luego a los pocos meses se suma Juan Cuenca, el arquitecto. Entonces ellos van a París, se conocen allí, algunos ya se conocían, y deciden que constituir el equipo 57, exponen en un café, que jovencísimo, claro. Sí. Y la galería de Nice René de París pues lo descubre. Y entonces ellos deciden que hacen un manifiesto, no firman la obra. Nunca se sabía quién eran cada... Y fue una cosa muy, muy vanguardista, muy experimental. Y a ellos los representamos desde el año... Se hizo una exposición en el 94, no, en el 80 y algo. Llevamos con ellos también 30
2: y
1: muchos.
2: ¿Y hasta qué? ¿Cuándo rompieron ya?
1: En el 62.
2: En el 62.
1: Sí.
2: Y eran, claro, hay obras que... Ya sí lo sabrás a estas alturas.
1: Por
2: tu ojo.
1: Y que he llevado toda la gestión del trabajo de ellos. Ya.
2: Y luego, ¿Crónica hizo algo similar o no?
1: Crónica.
2: El equipo Crónica.
1: Escribe en unos textos que ellos se llaman Equipo Crónica por el equipo 57.
2: Sí.
1: Eso está escrito por ellos. Tenía otro concepto, ¿eh? Se sabía quién eran los dos artistas. Primero fueron tres, luego uno falleció y luego se quedaron los dos un tiempo. Y luego sí, no hay mucho. La verdad es que en el centro de cálculo de la Universidad de Madrid, allí empezaron a trabajar con computadoras y le hicieron un homenaje al equipo 57, porque como ellos decían, los mayores, así es lo mismo que nosotros, pero con ordenadores, pero nosotros fue con cálculos matemáticos. Es que llegó, fue una cosa muy, muy sugerente, muy...
2: Y es una obra que se ha revalorizado, ¿no?
1: Mucho,
2: y los artistas y los nombres que has dicho, pues son gente ya en la historia del arte español.
1: Sí, ha sido un proyecto muy, muy personal de Rosalía y mío. Cuando descubrimos, ya los conocíamos. Aquí hubo un coleccionista, el Marqués de Aracena. Nos remontamos más que la prehistoria, decía un amigo, la protohistoria, pues que tenía obra del equipo. Nunca vi la obra que él tenía porque hizo una exposición en el Museo de la Silla del Cabildo, el Museo de Arte Contemporáneo que fue primitivo, y en el folletillo que venía, entre ellos aparecía Equipo 57, y nunca sé dónde estaría esa obra, cómo llegó ahí, ¿no?
2: Y con lo peor son los artistas o los marchantes o las instituciones.
1: no hay enemigo pequeño.
2: ¿Con quién te entienden mejor?
1: No hay enemigo pequeño. Pues no, con los artistas en general bien, vamos, hay gente especial, pero bueno, muy bien. Al final, así como grandes desacuerdos, ha habido muy poco en todos estos años, un par de ellos, tres, alguna. Pero luego, con los marchantes bien, porque generalmente ellos en muchas ocasiones nos compran obras.
2: Sí.
1: Y en otras ocasiones nosotros les compramos obras a ellos. Y con las instituciones sí es verdad que cuesta, ¿eh? Cuesta.

0: artista, es como siempre tener que empezar, ¿no? Con esas negociaciones, y tú propones una obra porque crees que o te lo pide un director de un museo, tal y cual. Aquí cuesta mucho más que en Madrid. Nosotros vendemos en Madrid, vendemos al Museo de la Reina Sofía, al Museo de Madrid, al 2 de mayo, vendemos a una cantidad. Hemos vendido al Museo de Valencia, al IBAN de Valencia, hemos vendido a Barcelona, el Museo, el Meillac de Badajoz. O sea, la verdad es que tenemos muchos clientes que son instituciones. Y colecciones así importantes, pues también, ¿no?
1: Sí.
0: Pero aquí todo cuesta mucho más, es como yo el reflejo de lo que hemos dicho antes, que tampoco hay mucha afición o la gente no acaba de cuajar, no sé.
1: Y el Centro Andaluz de Arte Contemporáneo, que era la gran esperanza o proyecto más importante, tampoco, ¿qué impresión tienes tú? Está en la Cartuja de Sevilla, en un edificio, pues, ¿qué vamos a decir del edificio de la Cartuja? Fantástico.
0: Bueno, yo creo que cada director que ha habido ha hecho lo posible. De hecho, uno de ellos hizo una apuesta muy decidida para adquirir obra del equipo, entonces dijo, mira, nos interesa esto. Tienen la gran colección del equipo, Juan Antonio Chacón.
1: Juan Antonio Chacón,
0: Que además él no era un técnico, pero hizo un trabajo, a mí me parece excelente, ¿no? El Ebrero, Juan Avido, Álvarez Reyes, cada uno ha hecho su trabajo. Lo que pasa es que siempre sucede que siempre hay una carencia de algo, ¿no? Entonces nunca es nada perfecto, ¿no?
1: Yeah.
0: Al que le interesa una cosa, no le interesa otra, bueno, son gajes del oficio.
1: Bueno, vamos a la música.

0: bellísima canción de John Baez. ¿Por qué esta canción, La Casa del Sol Naciente, con el acompañamiento de la guitarra?
1: Es una canción muy bella, pero muy dramática, muy terrible, ¿no? También La Casa del Sol Naciente, ya sabemos lo que fue, ¿no? Lo que era en la canción. Y entonces me parecía que tratarla de esta manera era algo extraordinario, ¿no? No es dramatizando de una manera, sino con la maravillosa voz de Joan Baez de ese momento, que era, es una grabación muy antigua, además, uh-huh, súper antigua, de la, debía ser jovencísima ella cuando la grabó.
0: Uh-huh. ¿Y la música que te gusta? Bueno, aquí estamos viendo ya tus gustos musicales,
1: bueno,
0: pero
1: es de todo, ¿eh? Después de haber puesto el Led Zeppelin, que me sigue encantando.
0: Que ¿no? también te gusta el rock.
1: Sí, sí. Pero era como era una entrevista, me parecía que eran como temas así un poco más apaciguados. Sí.

0: increíble con la guitarra sola, ¿eh?
1: Solo con la guitarra. No, ella hizo muchas canciones solo a guitarra y en estadios enormes.
0: Sí, estadios, sí, es verdad.
1: ¿El arte tiene ideología?
0: Pues yo no debería tenerla, pero yo creo que la tiene. Yo creo que la tiene. De hecho, hubo un periodo en España muy, muy terrible de determinadas personas que usando su poder organizaban exposiciones casi todas en la calle. Hemos visto miles en muchos sitios y yo creo que eso no me parece algo, era algo para ganar dinero, ¿no? Era algo de obras que no llegaban a ser excelentes y en muchos casos mediocre, incluso en algún caso. Yo creo, la palabra estafar no quiero decirla, pero como trayendo piezas de una manera así un tanto, yo creo que eran réplicas de cosas y, sí, y nos vendían unos proyectos, por suerte creo que ha desaparecido, ¿no? Pero vamos, que sí, puede haberlo, puede haber. Uh-huh. El arte puede tener de todo, hay con muchas variantes.
1: Sí, también hubo un tiempo a lo mejor que en la que las vanguardias tenían que ser rompedoras y...
0: Sí, pero al final no era la auténtica vanguardia, lo que se exponía era como algo ya pasado, pero que se le daba un carácter de, bueno, de especial, de nuevo, qué maravilla, traemos aquí a tal artista, a tal otro. Casi siempre eran exposiciones en la calle, ¿no?
1: Sí.
0: Y a mí eso me producía un poco de rabia, ¿no? Sí. Porque había artistas, yo qué sé, Rodin, bueno, Rodin tiene sus obras, pero no me haga una copia y me la ponga ahí.
1: Sí.
0: Prefiero, no sé.
1: Y desde el principio, cuando pusiste, bueno, era también porque de lo que menos había en Sevilla, en la Sevilla barroca, tú eres sevillano de nacimiento, de estudios, de todo. Pero ¿por qué optasteis por el arte contemporáneo, por el arte?
0: Yo es cierto que yo iba mucho con... Es que si estuviera Rosalía contaría algo parecido, pero de su versión, ¿no? Yo iba mucho con mi padre a ver exposiciones, a ver, con las pocas galerías que había, una estaba en la calle de la Caicería, había exposiciones un poquito, podríamos decir, rancia.
1: Sí.
0: Pero bueno, íbamos descubriendo cosas, ¿no? Y luego fue importante la aparición de la Galería La Pasarela, que yo iba con mis padres de la mano, sí, casi. Y La Pasarela ya era otra cosa. O sea, que yo creo que la influencia de La Pasarela fue importante. Uh-huh. Y bueno, allí, claro, ahí estaba Zobel, estaba Gerardo Rueda, ahí expuso Carmen, sus inicios, Burguillo, bueno, todos los artistas que luego han sido, ¿no? Y así ya históricos, ¿no? Y yo creo que eso fue lo que más me marcó. Y luego, siempre que tenía ocasión, me escapaba, veíamos las exposiciones de primavera, de otoño, que ahí tampoco es que descubrías las grandes piezas importantes, pero siempre te gustaba verlas, ¿eh? Y tú tenías tu opinión, de esto me interesa, de que yo no. O sea que realmente, desde muy pequeño.
1: Sí.
0: Y Rosalía también te contaría que ella, con una muy buena amiga suya, bueno, jovencísima, estaba ya en el instituto, pues que esta pintaba, y entonces ella con un profesor de dibujo del instituto hicieron con la amiga esta un proyecto de una exposición en, no sé, en un espacio así que alquilaron, o sea, una primera exposición, y Rosalía se le dijo que lo seleccionara a ella y fue su primer comisariado. O sea que realmente desde muy pequeño, ¿no? Desde bastante joven.
1: Y los pintores que más, o creadores, porque estamos hablando de todo, pero siempre la pintura más presente, ¿qué más te interesan?
0: Bueno, ahí está.
1: Que tú has tenido o no hayas tenido
0: de grandes,
1: de tu época.
0: Vamos a ver, hay muchos, que sería una lista
1: pero algunos
0: interminable.
1: De los que más.
0: Gordillo para mí en España es el, no sé, me parece insustituible la obra de Luis. No, porque realmente es que sí ha seguido creciendo. O sea, lo normal en este país, cuando un artista consigue una notoriedad, una fama, e incluso internacional, que se acomoda un poco, no te digo todo, pero que es bastante frecuente. Y en cambio Luis ha seguido peleando, y ya te digo, el último cuadro que hemos llevado a Arco de él, grande, fue un escándalo, ¿no? Yo me lo hubiera quedado.
1: Sí.
0: Yo digo, si no se vende, negociaré con Luis, que me dé plazo y que lo... Y después de lo internacional hay muchísimo, vamos, yo qué sé, a mí me encantaría tener, yo digo los cuadros que me gustaría
1: ¿Qué
0: tener.
1: ¿Qué te gustaría tener?
0: Pues me gustaría tener un Sol Lewis, me gustaría tener un, bueno, del pop y los geométricos, casi todos me gustan. Y tengo alguna cosa, pero gráfica, ¿no? De alguno de estos artistas, ¿no? Tengo a Josep Balvers, uh-huh. Pero es una pieza, es una litografía firmada por él y tal. Y como él hay muchos, ¿no? Tengo una esposa también de Arp, Jan Arp. Sí. O sea, la vanguardia histórica de geometría me gusta mucho, ¿no? Y luego, bueno, pues, y españoles, pues ya te digo, hay muchos también, pero bueno, Palazuelo me parece un artista extraordinario. Es que hay muchos también, sería complicado. O sea, no me alargaría mucho.
1: Miquel Barceló, ¿está sobrevalorado?
0: Qué buena pregunta. Bueno, a mí, yo en Arco siempre hay obra de él. A mí particularmente no es de los artistas que me emocione. Uh-huh. No me emociona. Él estuvo en Sevilla ayudándole a montar a su amigo Mariscal.
1: Sí.
0: A Mariscal, una exposición que hicimos de Mariscal en la galería. Ajá. Mucho antes del COVID.
1: Fíjate.
0: Tiempo inmemorial. Además, me acuerdo que Mariscal lo tenía como un ayudante, porque se subía la escalera, ya era famoso.
1: Mariscal.
0: Ya era famoso Barcelona. Mariscal también empezaba a tener notoriedad como dibujante, y hicimos una exposición estupenda, ¿sabes? Porque forró solo dos paredes, las demás las dejó vacías, y al final nos dejó como un regalito, que fue un dibujo de los Garrigui, sí. Los personajes estos, los ratones aquellos, casi en el techo, casi pequeño, que de pronto cuando empezamos a descolgar obra nos descubrimos que... Y está ahí.
1: Está ahí.
0: Está pegado con un papelillo, pero lo dejamos mucho tiempo que se viera. Luego ya hubo que pintar la galería otra vez. Y... Uh-huh.
1: Para que nos dé tiempo, vamos a escuchar, para que nos dé tiempo toda la música que has elegido, vamos a escuchar a Elvis. ¿Cómo no?

0: que Elvis. Rafael.
1: Pues es alguien que está ahí siempre y esta canción tiene también un cierto, una cierta curiosidad, por lo menos lo he leído, ¿no? Que esta canción fue la que él estaba como perdiendo de esto, llegó un momento que era el rey del rey, ¿no? Nunca mejor dicho, el rey.
0: Del rock and roll.
1: Pero entonces llegó un momento de bajoncillo, de que había otra gente que estaban ahí como copando un poco el terreno, y entonces esta canción, yo no sé si la compuso él incluso, y fue la que de alguna manera lo revivió, ¿no? Fue una canción como muy de transición entre lo que había hecho antes y una canción muy profunda, triste, sí. Tal, del gueto, lógicamente, y siempre me ha gustado mucho, ¿no? Y Elvis de vez en cuando me lo pongo, ¿eh? O sea, yo sigo.
0: ¿En tu galería suena música?
1: Ha habido momentos, sí. Yo recuerdo una exposición que hizo un artista que todo eran versiones de, a ver si recuerdo el eran infinidad de versiones de un tema muy muy reconocible, vamos, ¿no? Pero no, y eso se expuso permanentemente en la parte de arriba, era una exposición pequeñita de un coleccionista que él llevó obra, pintor y coleccionista también, ¿no? Y entonces, que no me acuerdo cuál era.
0: Pero era un tema musical que se repetía en versiones.
1: Sí, había como 40 o 50 versiones, ¿no? Entonces se ha hecho ahí. Cuando el equipo cumplió 50 años, del equipo 57, 40 años, pues perdón, 40 años, nosotros hicimos una especie de escenografía, muy interés, quedó muy bien. Hay una foto en la exposición de los 40 años, una foto de aquello, y estaban cuatro de los miembros del equipo, había fallecido ya uno, y se recreó un espacio de los años 50, ¿no? No solo con obras de ellos, sino que también había obras de Palazuelo, había otras obras de Albers, había obras de distintos artistas que habían sido compañeros de ellos en Denis René, ¿no? En la galería aquella. Y allí le pedí yo a José Miguel Pereñíguez, que es otro de los grandes artistas a los que me quería referir antes, que por qué no me organizaba, él es un gran melómano. Digo, mira, yo compré una radio para mantener las locuras que se hacen, ¿no? Una radio para tenerlo allí en el ambiente aquel de los años 50, ¿no? Y entonces por detrás pusimos una grabadora con música que había programado José Miguel Pereñíguez, sí. Con toda época del periodo del equipo 57. Ajá. Del 57 al 62, era toda música que se repetía, bueno, se repetía, duraba muchísimo, ¿no?
0: Sí, ese otro artista que vosotros, Pereñíguez, vosotros desde que empezó muy joven, o por lo menos cuando lo conocimos, yo la primera vez que vi obra suya fue en tu galería.
1: Primera exposición es mucha de Patricio Cabrera en la galería Melchor en aquel momento, y luego ha estado también con nosotros mucho. Sí, primeras exposiciones hemos hecho muchísimas.
0: ¿Y tú siempre has querido ser, pues eso, galerista o Rosalía también? ¿O alguna vez
1: es que era un equipo.
0: O has pintado algo para ti? No digo ya de creación. ¿Has entrado alguna vez en la creación?
1: Un aficionado muy malo, muy malo. Mira, fíjate que me hace mucha gracia porque José Luis Mauri, a quien le tenemos mucho cariño, y además él nos regaló una piecita suya para nuestra boda, y un día, no sé, hablando con él, entonces tú, yo te he visto a ti alguna vez que a ti te gusta pintar. Digo, que no, José Luis, que hice cuatro chorradas. Y entonces le digo, mira, esto fue. Entonces le gustó mucho una cosa y la tiene en su casa colgada. Ajá. Dice, yo soy el único que tiene una obra de Rafael Ortiz. Sí, nos gusta. Lo que pasa es que se constituye como un equipo, o sea, que hay funciones que uno las desarrolla más que otra, pero luego al final todo es muy parecido, ¿no? Sí. Antes ponía yo título a casi todo, ahora una gran parte lo pone Rosalía. Uh-huh. Yo invento, Rosalía le da forma. Sí. O sea, realmente es un proyecto muy muy bien armado, ¿no? Estamos de momento.
0: ¿Y el futuro de la galería? Porque la galería tiene 40 años. Una hija tuya está muy implicada, me consta. Tenéis también, no hemos hablado de otro espacio que tenéis en Madrid, que hace ya tiempo que el barrio de las letras, ¿no?
1: Sí, justo en la calle Huertas.
0: En la calle Huertas sé que allí hay un espacio vuestro cuando lo pusiste. Pero en fin, que
1: hace ya 12 años de aquello, ¿eh? 12 años. Bueno, estamos viéndolos venir en la temporada.
0: Porque podéis hacer hasta un museo con las obras que tenéis, vamos.
1: Bueno, no sé. De momento la temporada próxima, que cubre desde este año hasta terminar el curso del año que viene, eso está ya cubierto, ya sabemos sí. lo que vamos a hacer. Dios dirá, como dice. No sé. Es que ya da mucho vértigo ya, ¿eh? Da mucho vértigo. Y ya estoy hablando con amigos que han cumplido, van a cumplir a los 40 también, que somos muy colegas, uno sí. de Santander, otro de Valencia, porque luego, ayer el de Valencia era una cosa emocionante, porque este chico fue galerista, lo apoyamos mucho, él se arruinó, se vendió su casa, no vendió, llegó a vender un chalet que heredó de su madre
0: ya.
1: para seguir con la galería, era la vocación más grande del mundo. Y tuvo que cerrar. Bueno, pues resulta que él siempre ha estado en el mundillo este, ya no por cuenta ajena, ¿no? Sí. Pues trabajando para la Generalitat, haciendo proyectos, montando lo que nos gusta a nosotros, pero bueno, de otra manera, ¿no? Y bueno.
0: Pero tú, en el mundo del arte, os habéis mantenido siempre independiente.
1: Siempre. No, ha habido tentaciones, ¿eh? Ha habido de gente que te quería colar un artista, que lo compramos todo, que esto, digo, pero bueno, esto no es un sitio que tú alquilas. Sí.
0: Pero tú, entonces, ¿tú crees que se puede ser independiente y tener éxito? Éxito en el sentido de vosotros, de vivir de lo que queréis hacer.
1: Lo hemos hecho.
0: Hablo también de instituciones, de todo lo que puede haber en torno a promocionar artistas, ¿no?
1: Por supuesto que sí, que debería de haberlo. Lo que pasa es que yo creo que hay muy poca, ¿cómo decirlo? Muy poca espontaneidad, muy poco conocimiento, se mezcla todo. O sea, hay como mucha osadía.
0: Mucha osadía.
1: Y luego, últimamente, yo entiendo que muchas de las instituciones que deberían hacer otro trabajo están suplantando a las galerías. Por ejemplo, estás viendo muchos artistas jóvenes que están exponiendo en sitios que son oficiales, que dices tú, bueno, esto tendría que tener otro contexto del trabajo de las galerías. Nosotros vamos moviendo a esa gente que no nos dé igual, es que no creo que sea su función, o sea que no nos perjudica, porque incluso en muchos casos son artistas nuestros, oye, que me han ofrecido, ¿qué le va a decir el artista si le van a hacer un cataloguito? Pero no es...
0: Pues lo vamos a dejar aquí, Rafael Ortiz, gracias por compartir con nosotros pues de tu mucha y larga experiencia en la galería que lleva tu nombre, en la calle Mármoles, lo digo por como hablamos para toda Andalucía, cuando vengan por Sevilla, pasen por allí. Y terminamos con esta canción de Silvio, que sería otra posible de las que yo hubiera colocado.
1: Ah, qué bien.
0: ¿Lo trataste, Silvio?
1: Es una belleza, qué va,
0: me quedo con
1: la pena, mi hermano sí lo llegó a conocer.
0: Tu hermano Manolo.
1: Manolo, sí,
0: que
1: sí.
0: es un ilustrador, diseñador fantástico.
1: Es fantástico. Él hizo el catálogo de los 25 años y también va a hacer este.
0: Sí.
1: Este se va a hacer, va a salir con ahora con el tema de los derechos de autor, es una pesadilla, porque claro, la universidad,
0: sí.
1: eso no lo pagan.
0: Ya.
1: Entonces tendremos que asumir nosotros algo de...
0: que, una vez más.
1: Cuando es algo que no es a la venta, dice, hay un catálogo que no sale.
0: Sí, a la venta, una vez más. Bueno, pues nada, un abrazo para Rosalía. Gracias por compartir con nosotros este rato y larga vida a la Galería Rafael Ortiz.
1: Muchísimas gracias y nada, ha sido como siempre un placer estar con vosotros y bueno, hacéis un trabajo excelente, la verdad.
0: Gracias.
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4: Alcanzamos el 9 de julio, transitamos por el tiempo estival y hoy quiero que nos pongamos un poco de entrada más alegres y, como siempre, reflexivos. Baile inolvidable de Bad Bunny. Esa canción, en uno de sus cortes, cuando tú la vas escuchando, y de pronto se para y te dice una cosa que a mi juicio es maravillosa, es una frase que sintetiza de forma sabia el sentido profundo de la vida. Mientras uno está vivo, uno debe amar lo más que pueda. Es del dramaturgo puertorriqueño Jacobo Morales y ha sido conocida mundialmente gracias al impulso de esta canción que escuchas de fondo. Mira, te cuento algo. Cuando nuestra niñez es posible que se haya transformado en un hermoso y lejano pasado, cuando nuestros días muy avanzados nos dicen quizás que los tiempos han cambiado, viviendo un presente no soñado, solo nos queda la constatación de que sabemos que estamos vivos. Sí, hoy, en esta madrugada en la que transitamos. Quizás mañana será otro día y quién sabe qué nos traerá. Esperemos que sea amor y paz para toda la humanidad, pero en este mientras tanto transitamos por el hoy, por esta noche, en la Radio Pública Andaluza. Es lo que tenemos. Mañana Dios dirá. Hoy es lo que tenemos. En ocasiones, como si el amor fuera un abrigo prestado, vivimos de aquella manera. Y así no merece la pena vivir. No. Vivamos en plenitud, con fe, con mucho amor y mucha esperanza, sabiendo que hay derrotas que suenan mejor cuando nos explican. Y que aprender a quedarnos con nuestro silencio quizás sea una forma inteligente, muy inteligente, de vivir. Sí, porque en ocasiones hay que aprender a respirar sin guardar rencor, sin gritar. Aunque nuestras manos sepan lo que fue amar, aunque el tiempo cambiara las formas de vivir. Conviene recordar que no todas las heridas sangran. Algunas incluso enseñan a caminar. Aunque haya noches largas, como un bar vacío, donde el recuerdo pida otra canción. No se trata de maldecir. Nuestro Jesús de Nazaret es muy, muy listo. Sino de vivir, de amar, de soltar lo que no volvió, pero desde la gratitud, sin esperar nada. Y si me apuras, sin volver al lugar donde fuiste feliz, como canta Joaquín Sabina. Pero lo que sí sé es que las heridas del amor son cicatrices que marcan de por vida la noche oscura cantada por Juan de la Cruz. Y aunque no podamos olvidar o no podamos borrar, conviene grabarse a fuego esta frase que ha popularizado Bad Bunny: mientras uno está vivo, uno debe amar lo más que pueda. Porque a pesar de las heridas, a veces perderlo todo es volver a nacer. Disfruta del día que se te regala.
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0: Andalucía, 5 de la mañana.
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2: Ya está estabilizado el incendio forestal declarado en el paraje Los Visos, en Barbate, así que ha reabierto parcialmente la carretera A314 de los kilómetros 0 al 6,5, aunque permanece cerrado medio kilómetro, así como el acceso al polígono industrial que ha sido desalojado de forma preventiva. Los medios aéreos se han retirado cuando cayó el sol y siguen trabajando 50 efectivos del Infoca para su extinción. El alcalde de Barbate, Miguel Molina, pide prudencia.
3: Podemos bajar la guardia porque los fuertes vientos cuando vienen con ráfagas vuelve otra vez a activar algún foco. Hay muchas hectáreas quemadas y este tipo de cosas, pues en un momento no te lo esperas y te reavivas rápidamente una zona y...
2: Este incendio es el segundo que se produce en apenas 24 horas en la provincia de Cádiz, donde este lunes se declaraba otro en el Parque Natural de Grazalema, que ya está también estabilizado y que motivó el desalojo preventivo de casi 200 personas que ya han podido volver a sus casas. Los vecinos, eso sí, destacan la rapidez en la actuación del Infoca.
4: No ha habido desgracia ninguna y está eso muy rápido. Decía, vinieron los helicópteros y la avioneta y esas las han apagado rápido.
5: Pero había muchos medios y se han quedado con él.
6: Es que hacía mucho aire, mucho levante y eso, claro, eso, el fuego anda rápido.
2: Sigue el calor que no ayuda. Hoy será otra jornada de altas temperaturas con aviso naranja en las provincias de Córdoba, Granada, Huelva, Jaén y Sevilla, donde las temperaturas podrían llegar a los 42 grados. Aviso amarillo también por calor en Almería, Cádiz y Málaga. Otro asunto, la OTAN va a adquirir una flota del avión A400M que se ensambla en Sevilla. Se ha anunciado en Turquía en el Foro de la Industria de Defensa dentro de la cumbre de la OTAN que se está celebrando. Se trata de un proyecto multinacional de 7 aliados, entre ellos España. El anuncio supondría la estabilidad a la planta de Airbus de San Pablo en Sevilla, que es la única de ensamblaje final de este modelo de aeronave. Por cierto, que el presidente del gobierno, Pedro Sánchez, ha defendido en esa primera jornada de la cumbre de la OTAN el compromiso de España con la Alianza Atlántica. El mismo día en el que el presidente de Estados Unidos, Donald Trump, ha cargado contra los aliados por no haberle ayudado en su guerra contra Irán. Italia nos rechazó, Alemania nos rechazó, Francia nos rechazó y no pasa nada. Pero ¿para qué gastamos miles de millones de dólares y luego estamos ahí para ellos? Siempre hemos estado ahí. Decía Donald Trump. Aumenta el número de muertos en Venezuela. Según los últimos datos, son ya 3.685 los cuerpos rescatados tras los terremotos. Hay además casi 17.000 heridos. En deportes, Argentina y Colombia se van a medir en cuartos de final del Mundial porque han ganado a Egipto y a Suiza respectivamente. Temperaturas, tenemos 22 grados en Huelva, 23 en Sevilla y Almería. Hay 24 grados en Cádiz, Córdoba, Granada y Málaga, 25 grados en Jaén. Andalucía, 5 de la mañana y 3 minutos.
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7: Yo salgo de Chiclana y voy al astillero de Puerto Real. No es mi profesión, pero estoy de soldador. Siempre he querido soldar. Nos empieza lo que son habilitación del barco.
8: ¿Eso qué? ¿Habilitación del barco?
7: Habilitación del barco es la colocación de los mamparos, que es las paredes del barco, paredes internas del barco.
9: trabajo en una clínica dental y lo que hago es, soy como las manos y los ojos de un doctor. Nosotros tenemos que saber toda la historia de ese paciente. Nosotros tenemos una ficha con cada historia de cada paciente, lo que hay que hacer, lo que hay que dejarle de hacerle. Tener al paciente lo más tranquilo posible, le hacemos le miramos, le preguntamos primera hora, oye, ¿cómo te encuentras? ¿Cómo, si has tenido alguna molestia? Pero la gente joven sigue siendo muy dejada, y ve cada caso que dice tú, se ven casos muy, de boca muy destrozada.
10: Charo Padilla, buenos días, qué gusto de escucharte. Oh. Ay, qué bonitas historias tienen tus oyentes.
11: Ay, ¿verdad, Eloy? Que diga
10: yo
11: la
10: soy
11: gente
10: de Ensenada,
11: que
10: Baja California, México. ¿Sabes que yo me pensioné, Charo Padilla, a finales del 2022? Uh-huh. En junio del 2023 me registré para estudiar matemáticas aplicadas aquí en la Universidad Autónoma de Baja California, en una de sus sedes que está ubicada en el bello, bellísimo puerto de Ensenada. Muy cerquita de la famosa ciudad de San Diego.
12: Mira, pues yo voy ahora por la autovía de Jerez al puerto Santa María. Yo vivo en Nueva Jerilla, es una pedanía de Jerez de la Frontera, trabajo en una cerrajería. Hay muchas veces que te llaman para la urgencia, pero nosotros hacemos de todo, desde puertas, rejas, puertas vaculantes, puertas correderas, todo, estructuras, peso, todo lo que está relacionado con el hierro, vamos. En la

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1: Epifanio, el llamado para todos, Epi. Epi, buenos días.
2: Epi, buenos días, Charo.
1: Eso, porque si te llamo Epifanio, la gente no te va a conocer. Epi, ¿no?
2: Hombre, normalmente me dicen Epi, sí.
1: Claro. ¿Tú quieres que, ¿cómo quieres tú que yo te llame?
2: Epi, sí. Epi,
1: mira. Dile a la gente, Epi, ¿dónde estás? ¿En qué localidad?
2: Estoy ahora mismo aquí en Isla, Granada, al lado de las Gavias.
1: Oh, qué bonito, cerca de las Gavias. ¿Es una pedanía de las Gavias, entonces?
2: Sí, es una pedanía de las Gavias, sí, pero más pegado a Cuya, porque hay, aquí en Isla hay una acera de Cuya y otra de Isla.
1: ¡Anda! O sea que tú te pones una acera, está en Isla, y te pones a la otra, está en Gavias.
2: En un salto nos cambiamos de pueblo.
1: Mira, lo rápido que os cambia de pueblo. ¿Y cómo os dicen a los de Ijar de Granada?
2: Pues no lo sé, porque a mí no me lo han dicho nunca. Ijareños.
1: Ijareños serán, ¿no? Ijareños. Bueno, ¿y qué haces ahí en Ijar? ¿Estás trabajando? ¿Estás jubilado?
2: Oh, yo, si te digo los años que llevo jubilado, no te los crees. Llevo 31 años jubilado.
1: ¿Pero qué edad tienes tú?
2: ¿Yo? 89.
1: Uy, Epi, 89 años.
2: Lo cumplí en septiembre.
1: Madre mía. ¿Y te levantas tan temprano?
2: Hombre, ahora hoy me levanto más temprano, puesto el despertador a las 5 porque me iba a llamar. Pero normalmente a las 6 ya estoy despierto y estoy escuchando el programa y todo.
1: Ah, o sea que hoy te has levantado un poquito antes por nosotros.
2: Exactamente, pero que normalmente yo la radio la tengo puesta muchas veces a las 5 de la mañana y me siento ahí en la cama y estoy escuchando.
1: O sea que tú nos conoces de antes, porque tú ya a las 5 nos has escuchado más veces.
2: Mucho, pero muchos días, mucho.
1: Bueno, ¿y cómo en qué dedica tu tiempo libre con 89 años? ¿Qué haces?
2: Pues mira, yo me dedico ahora a pintar aquí en mi casa, ¿sabes?
1: Oh, ¿qué pinta? ¿Paisaje? Pues, ¿botijo?
2: Bueno, paisaje, cara de mi nieta que la tengo aquí pintada, a mi mujer, la pobre, que ya hace 2 años y pico que se fue la pobre, y me da mucha pena.
1: Hombre, claro. ¿Porque tú vives solo, Epi?
2: Sí, pero me acompaña ahora para las 9, 9:30 viene la hija que vive en Granada. La mayoría de los días, casi todos los días me voy a Churriana, que está aquí al lado, a hablar, a comer allí con mi Gloria también.
1: ¿Pero Gloria quién es?
2: Mi hija también.
1: Ah, vale, que a las 9 entonces viene tu hija.
2: Sí, normalmente viene casi todos los días de Granada y está aquí haciéndome cosillas y eso.
1: Ah, muy bien. ¿Y tú que estás todo el tiempo pintando o tienes algún huerto?
2: Yo me voy por la mañana normalmente. Hago las cosas y eso, desayuno y eso, y luego sobre las 9:30, a las 10 me voy a andar. Estoy unos tres cuartos de hora andando.
1: Oh, qué bien.
2: Y luego por la tarde también me ando otros tantos, solo aquí en el pueblo, ¿eh?
1: Ya, pero vamos, así estás tú, hecho un roble. Mira la vitalidad que tienes.
2: Estoy fenómeno, ¿eh? Ni tengo colesterol, ni tengo azúcar. Ni nada, tengo la tensión siempre en 12-13.
1: ¡Qué alegría!
2: La pulsación es entre 55 y 60, de ahí no paso.
1: Eso debe ser los aires de Ijar de Granada.
2: Pues no lo sé, si serán los caeles o los aires o lo que sea.
1: Porque tú te alimentas bien, claro, tú comes, tienes buen apetito,
2: sí,
1: ¿no?
2: Sí, estupendo, sí.
1: ¡Qué alegría! ¿Y en Ijar de Granada sois mucho habitante o poquito?
2: Pues yo calculaba hace, porque desde hace tiempo eran 5.000, y el otro día hablando con uno, me dice, no, porque quiere que nos aislemos de Gavia y crear nuestro ayuntamiento y nuestras cosas y eso. Y entonces estaba pidiendo firmas, digo, ¿qué somos 5.000? Dice, no, ya somos 7.000.
1: Bueno.
2: Digo, pues, sí, bueno, se ha cundido esto.
1: Pues ya tenéis que poder tener vuestro propio ayuntamiento, sí, y demás.
2: Esto ya se, antiguamente ya se hizo, pero que no, yo creo, la gente no tiene valor para hacer esas cosas.
1: Ya. ¿Y tú en qué trabajaste antes de jubilarte, Epi?
2: Ah, pues yo era impresor. Maquinista impresor. Vale. Y luego también me he dedicado, porque yo trabajaba en litografía en él, y esto espérate que a ver, no me sale. ¿Sabes? Con el tiempo, pues nos fuimos, porque vino a Granada una empresa parecida a la nuestra, pues, igual que la nuestra, pero hacía los cuadros. Ajá. lo hacía, en vez de en papel, lo hacía en tela.
1: Ah.
2: Pero eran madrileños y lo vendían muy bien.
1: Ya.
2: Y decía, supongo yo que dirían ellos, pues nosotros no lo hacemos y nos ahorramos el tener que pedirlo. Pues aquello fue en el 76. Yo entré allí a trabajar con ellos, nos fuimos a ANEC, que yo llevaba ya una pila de años en ANEC, y entonces nos fuimos a la empresa esa.
1: Ya.
2: Y entremos el día 6 de enero del 76, entremos. Y nos fuimos al paro en junio del 76. Fíjate lo que duró la empresa.
1: Madre mía, nada.
2: O sea, aquello fue una ruina para ellos y para nosotros y para todos.
1: Y tanto.
2: Entonces yo, con el tiempo yo tenía un cochecillo y le digo a mi mujer, vamos a ir a ver a tu primo a Madrid, que trabajaba allí con los americanos, a ver si encontraba algo. Y fuimos y nos fuimos. Y con el tiempo, pues en diciembre del año ese, pues ya estaba yo colocado en la Ford.
1: Ajá, mira, en Madrid.
2: Esto es claro, porque está en Valencia.
1: Ah, en Valencia.
2: En la fábrica de coches.
1: Vaya, ¿y estuviste muchos años viviendo allí?
2: Ya, sí, yo estaba allí veintitantos años.
1: Oh, pues sí que estuviste.
2: Me fui en el 76 y me vine en el 2005.
1: Madre mía.
2: Sí.
1: ¿Y ya volviste a tu pueblo, a Híjar de Granada?
2: No, yo no era de aquí, de Híjar. Yo nací en Montejica. ¿La foto que te mandé?
1: Sí.
2: Esa es ahí en Montejica.
1: Vale.
2: Sí.
1: Bueno.
2: Y luego, por circunstancias de la vida, pues que yo no conocía a mi padre.
1: Ah.
2: Porque se lo llevaron a la guerra en aquellos tiempos. Yo nací en septiembre del 36 y a él se lo llevaron en junio, julio, cuando fue empezar la guerra, se lo llevaron casi al norte y ya no vino más.
1: Ya.
2: Entonces yo no conocía a mi padre. Entonces, por mediación de una tía mía que estaba aquí en un colegio de... ¿Me escuchas bien?
1: Perfectamente, como fuerte y claro.
2: Es que hay muy poca cobertura aquí.
1: No, pues yo te escucho divinamente, Epi.
2: Y entonces, por mediación... Tú me dices si me enrollo y lo dices, ¿eh?
1: Sí, no, ya vamos a tener que dejarlo, pero vamos, tú sigue, termina.
2: Sí, entonces me vine a Granada a un colegio de interno. Por 5 años me vine a Granada a un colegio. A ver, y pues yo no he tenido calor de padre, ni de madre, ni de nada.
1: Yeah.
2: ¿Sabes? O sea, que yo he pasado una infancia bien, pero falta de cariño.
1: Hombre,
2: de padre,
1: claro,
2: ¿sabes?
1: Pero claro, Epi, ¿cómo, qué me vas a contar? Claro.
2: Sí.
1: En fin.
2: Y entonces yo, estoy muy bien.
1: Ya, pues yo me alegro. Y que estés con tu hija y con la gente que te quiere.
2: Sí, sí.
1: Epi, te tengo que llamar otro día, porque tú tienes muchas cosas que contar. Y este programa
2: muchas. Pero me he hecho una notilla aquí, ya veis.
1: Tu chuletilla, ¿no? Tienes tu chuletilla, ¿no?
2: Exactamente.
1: Epi, pero... Un día quiero que me cuentes esa infancia tuya, porque eso es duro.
2: Sí,
1: es duro.
2: Sí,
1: eso
2: sí,
1: es duro.
2: Sí,
1: pero ahora hombre, te tenemos que dejar. Dime.
2: Sí, estupendo.
1: Ahora tenemos que dejar, porque mira la hora que es, y tenemos todavía a Galiani, que tú sabes que el psicólogo viene los lunes, que nos pone la cabeza en orden, y todavía nos queda José, que es rutero, y que está por ahí limpiando, en fin, Isabel, que es técnico de lonja, en fin, que tenemos unos cuantos de invitados. Bueno, tú te conoces el programa, ¿cómo va esto, no?
2: Sí, lo conozco, pero mucho, ¿eh?
1: Hombre, yo sé que te gusta y que te hacemos compañía. Dile tú, si lo quieres hacer tú, y si no tu hija, que nos mande un WhatsApp de voz, un WhatsApp escrito con todos los datos para yo mandarte una pegatina que tú la tengas ahí en tu nevera, ¿vale?
2: Ah, eso, si lo tenía aquí apuntado, pegatina.
1: Eso es, pues mándame todos los datos y yo te la mando, Epi. Y mándame una fotito, vale. También, para subir la foto, la pregunta a Facebook. La pregunta, para subir la entrevista a Facebook. Que cuando tú puedas me manda una foto tuya en tu pueblo, que vamos a subir la entrevista a Facebook, ¿vale?
2: Sí, sí, Sí.
1: Venga.
2: He encontrado otra parecida a la que te mandé.
1: Vale.
2: También aquí, a ver.
1: Venga, pues tú me la manda. Que un abrazo fuerte, Epi, gracias.
2: Vaya, y muy contento de hablar contigo.
1: Pues anda que yo no lo sabes lo contenta que estoy.
3: Lo mejor.

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1: Pues a mí me quitaron el coche. Estaba en la calle en obra y aparqué al otro lado. Y cuando fui al día siguiente a por el coche a recogerlo, había volado. Lo habían reventado y toca, lo llevaron. Voy a denunciar, tal y cual. La suerte que yo tuve fue que se me encendió la reserva y pasé por la bocina y digo, va, mañana la echaré. Esa fue la suerte que yo tuve, porque el coche lo dejaron abandonado, me lo dijo un ciclista aquí del pueblo, que lo había encontrado en un camino pegado a la costa y en un anchurón, y el tío sabe que hacen gasolina ahí. Ah, sí, la habían utilizado para cargar. Tuve que poner amortiguadores, quitar toda la ropa mojada que había allí, en fin, pero la recuperé. Me gasté un dinerío en ella, pero la recuperé. Tuve suerte de la poder tirar, tío, por el barranco.
2: Pues te cuento, yo llevo un camión y una noche venía cargado de la zona de Badajoz, me quedé sin disco por la zona de Sevilla, e intentaron robarme, me abrieron la puerta de atrás del remolque y me rajaron la lona. Pero al final no llegaron a llevarse nada, porque en ese mismo momento, cuando estaban ellos con la mano en la maza, aparecieron la Guardia Civil y no pudieron llevarse nada. Pero que el susto, pues, que te lo lleva y que está uno vendido en la carretera.
3: A mí sí me han robado el tarro de las monedas. Entré a la tienda de Jarpán y cuando salí veo al macho corriendo allí, pero parecía que llevaba fuego en el culo, con el tarro corriendo a la calle abajo. Cualquiera lo cogía. Pues eso. Y otra vez que me puse así como malo y me tuve que tumbar un poquillo en la furgoneta y puse el teléfono en lo alto del salpicadero y también me lo bailaron, pero delante de mi cara, así como suena. Lo mismo, ¿cómo iba a correr si estaba medio muerto? Así que fíjate el panorama, Charo.
4: Pues a mí me robaron en la peluquería. Yo salí de trabajar, eché el dinero en el bolso, fui directa a la peluquería y yo tenía la manía de dejar el bolso, no me fijaba si estaba abierto o cerrado, y lo dejé en el sofá de la peluquería porque había muchísima gente y no había para colgarlo. Me tocó a mí, pues a ver la cabeza, el tinte, no sé qué. Y cuando voy a pagar, digo a mi peluquera, no tengo el dinero. Digo, no puede ser. Digo, si yo vengo del trabajo y yo lo he metido en este aquí, ¿eh? Me la habían quitado en la peluquería. Yo no sé quién, ni cómo, ni cuándo, ni en qué momento. Pero fue allí, porque yo digo, a ver si me lo deja encima de la mesa en el trabajo. Volví al trabajo. Que va. Llegué otra vez a la peluquería. Le pagué y digo, no, me la han quitado aquí, Raquel, me la han quitado aquí, vamos. Así que nos quedamos un poco todas las peluqueras y yo, nos quedamos como, ostras, ¿quién habrá sido, no? Pero vamos, fue allí. Y te puedo contar de mi madre. A mi madre le han intentado quitar la campana, el bolso, el monedero de dentro del bolso, y ha visto al ladrón y ha ido a por él. Y lo ha retenido hasta que ha venido la policía en dos ocasiones. Una vez a ella y otra vez a una amiga que llevaba 600 euros en la cartera. Era Navidad y mi madre lo vio, tiene una habilidad impresionante. Lo vio y se lo dijo a... lo cogieron y lo retuvo. Y cada vez que ve a alguien que está metiendo la mano en el bolso de alguien, le chilla. Digo, mamá, cualquier día va a tener un problema, pero es que dice que ella no lo puede evitar. Pero bueno, ya es dos anécdotas en una.
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5: Natalia, buenos días.
6: Buenos días, Charo.
5: Me alegro mucho saludarte. ¿Cómo estás, Natalia?
6: Muy bien, muy bien. Aquí empezando la semana, planteando el día.
5: Bueno, estamos a lunes, pero nosotros tenemos mentalidad estupenda y positiva. ¿Dónde estás tú?
6: Pues ahora mismo estoy en la estación de servicio aquí en la línea.
5: Y estación de servicio de donde se pone la gasolina, me estás diciendo, ¿no?
6: Sí, exactamente, una gasolinera.
5: Vale. ¿En la línea estás?
6: En la línea, exacto.
5: ¿Cuál es tu cometido?
6: Pues yo llevo dos estaciones, llevo la línea y llevo San Roque.
5: Ay, por Dios, ¿qué va?
6: ¿El cometido mío? Pues...
5: ¿De una a otra?
6: Bastante, bastante. Sí, llevo dos. Llevo dos, dos estaciones.
5: ¿Y cómo lo haces? ¿Estás en un rato y luego te vas a la otra o cómo?
6: Sí, empiezo aquí por la línea, que es donde yo vivo. Empiezo por esta, gestiono lo que es la estación y una vez que termine, pues ya me voy a San Roque y ya termino la jornada allí.
5: ¿Y qué hace,
6: bueno,
5: exactamente?
6: Cuando no me llame la línea si tengo problemas.
5: Claro, ¿y por qué te suelen llamar, por cierto? ¿Que nos hemos quedado sin gasolina? No, eso no, ¿no?
6: No, eso es más complicado. Pues nada, mayormente por problema de cobro, porque algún surtido se ha averiado, algún tipo de aparato de datáfono que está averiado, en fin, esas cosas que surgen el día.
5: Claro,
6: o algún cliente que quiera alguna gestión, sí.
5: ¿Y en estas estaciones de servicio, además de dar la gasolina, lógicamente, hay otros servicios, o sea, de cafetería, de chuchería, de cosas, de fin?
6: Sí, tenemos cafetería, eso es como un supermercado, es decir, que tienda, granizada, café, bollería, pan...
5: Por Dios...
6: infinidad de cosas.
5: O sea, que no está...
6: Que
5: solo...
6: le recarga...
5: Claro, que no solamente el que está, el que pone la gasolina, sino que tiene que tener otro tipo de servicio, el que atiende a de la cafetería y demás, ¿no?
6: Máquina de tabaco también tenemos.
5: O sea que
6: está bastante surtida la tienda.
5: Que hay jaleo.
6: Dime
5: una cosa, ¿qué tipo de clientes son? ¿Son de paso o de los que viven cerca y siempre paran en la misma gasolinera?
6: Pues fíjate, porque son siempre diferentes las estaciones. Por ejemplo, la de la línea que está en el centro es más tipo pueblo, más tipo gente familiar. Y la de San Roque, que está en carretera, es más bien de paso. Son más bien extranjeros o bien trabajadores de paso. También hay clientes fijos, obviamente, pero que mayormente son personas de paso.
5: Claro, según...
6: Muchos camioneros.
5: Según dónde está situado, pues así es el cliente. Y así echa la cantidad que echa, ¿no? Porque seguro que según de dónde esté la gasolina, o sea, dónde está la estación, o echa mucho, lléneme, o écheme 10 euritos, o no.
6: Sí.
5: O écheme 10 euritos, o no.
6: Sí, bueno, eso es típico. Y, claro. Y en la línea que es más de pueblo, hasta un eurito también.

0: No, que es cierto.
1: Claro.
0: Bueno,
1: claro.
0: Y coche creo que también fue un euro, también llamó una que otra vez un euro un coche.
1: Hombre, yo entiendo que a lo mejor...
0: No, es que solamente para llegar aquí a...
1: Claro, que a lo mejor no tendrá el hombre dinero, la mujer dinero en ese momento, y digo, mira, que no me vaya a quedar tirada, por lo menos que llegue a mi casa, ¿no?
0: Sí, ni dinero, ni tarjeta.
1: Ni nada.
0: Viene con las manos vacías.
1: Y eso... Un euro, écheme un euro. Bueno, yo le echo 5 euros a la moto y me parece que, bueno, con 5 euros lleno yo mi moto, vamos, en fin. Y Natalia, ¿cuánto tiempo llevas tú responsable de esas dos estaciones de servicio?
0: Yo llevo trabajando con la gasolinera, llevo trabajando desde 2004, llevo ya 21 años.
1: ¡Uy, cuántos años!
0: Digo, unos pocos. Empecé cubriendo unas vacaciones y al final me quedé y tuve de expendedora, estoy haciendo turnos de mañana, tarde y noche. Y ya volví o pasé a ser responsable de la estación. Claro. En el 2019 quedó una vacante y me hice cargo de las dos estaciones.
1: Yeah. Y por eso te levantas tan temprano, claro.
0: Sí, bueno, no tengo tampoco necesidad de levantarme tan temprano, pero mi marido se levanta a las 5 y ya me quedo desvelada y yo me gusta trabajar temprano. Me quito mis cosas, mis papeleos, toda la gestión tranquila y ya luego pues ya me pongo a hacer lo que tienda, otras cosas que son más de trabajar de mano, cosas.
1: Pero para que veáis el trabajo que tiene una estación de servicio, y más cuando tiene no solo echa gasolina, sino muchas cosas más. Anda que tú no habrás visto subir la gasolina en los últimos 20 años, ¿eh? Y poco a poco, poco a poco.
0: Bastante, subir y luego bajar, porque eso es como una montaña rusa.
1: Ya.
0: Y tú subí, baja, subí, baja.
1: ¿Y tú te acuerdas cuando empezaste cuánto costaba?
0: Pues yo creo que estaba por debajo del euro, si no me equivoco.
1: Claro. Imagínate.
0: Me parece a mí que sí. Sí, yo creo que haber recordado que quizás estaba bajo el euro. Sí, sí.
1: Bueno,
0: yo que sí.
1: Hoy te van a decir mucho. Te he escuchado, porque claro, de la cantidad de gente que va a los servicios, a la estación de servicio de la línea San Roque, más de uno, más de dos y más de tres, te van a decir, Natalia, te he escuchado en el Club de los Primeros. Hay que animar a la gente a que escuche el Club de los Primeros, ¿no crees?
0: Sí, sí, totalmente. Vale. Porque la verdad a mí es que por la mañana lo conecto y me anima un montón.
1: Eso es, eso de qué se trata.
0: Me anima mucho.
1: Y los lunes más.
0: Y te ríes, y muchas cosas.
1: Sí,
0: y escucha la historia de las personas, de los que madrugamos, los que trabajamos.
1: Es verdad.
0: Sí.
1: Es otro mundo,
0: es
1: ¿eh?
0: Importante.
1: Otro mundo.
0: Sí, totalmente.
1: Otro
0: totalmente.
1: Mundo. Que existe. Somos silenciosos, pero existe. Aquí damos guerra y aquí damos ruido.
0: Ahí estamos. Ahí
1: hombre.
0: Estamos.
1: Que se note. Natalia, ahora me manda por WhatsApp una fotito para subir tu entrevista a la página de Facebook y me manda tus datos para mandarte pegatina, ¿te parece?
0: Estupendo, maravilloso.
1: Pues ya me contarás quién te ha dicho que te ha escuchado hoy. Que te va a asombrar.
0: Seguramente más de uno.
1: Que te va a asombrar de la cantidad de gente que escucha el Club de los Primeros, Natalia. Que parece que estamos solos y no. Somos muchos. Un abrazo.
0: Pues un saludo para todos ellos.
1: Gracias, un abrazo.
0: Igualmente.
1: Gracias.
0: Adiós, buenos días.

0: Salud.
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2: A mí hace muchísimos años ya que tenía que pagar la nómina a una empresa filial. Cuando fui a cobrarle me salieron a pagar a la gente, me salieron dos con una navaja y me quitaron el dinero.
3: A mí también me han robado. A mí me robaron una vez el bolso viniendo de los mantecados. La segunda vez nos robaron el coche, estando mi marido trabajando en los mantecados. Y la última vez que nos robaron, entraron en mi casa a robarlo. Tres veces nos han robado nosotros.
4: A la pregunta si nos han robado, yo creo que esta respuesta que te voy a dar se va a repetir mucho. Nos roban todos los días. En la cesta del supermercado, en la factura de la luz, en los impuestos, etcétera, etcétera. Pero a cara descubierta y descarado, vamos.
5: Para mí sí me robaron. Ya hace ya por lo menos 20 años, claro que sí. Al principio de salir con mi mujer, que fuimos a casa de tu hermano, yo tenía mi cochecito y me había comprado nuevo en el continente de San Juan, o sea, la noche. Me había comprado un radio que me había costado, ¿cuánto era? Era un Alpine, o un, no, creo que era un Sony, no me acuerdo, sí, un Sony, que me costó el radio, creo que eran 50.000 pesetas, un radio bueno, que me costó dinero, y me lo robaron en su eminencia.
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1: José Antonio, buenos días.
2: Hola, buenos días.
1: ¿Y tú cómo enganchas con el club de los primeros? Cuéntame tu historia.
2: Pues yo, pues, desde hace varios años, pues, pongo la radio yendo para el trabajo y sintonizo con vosotros. No sé desde cuándo, la verdad, bueno, años. Bueno. Y me llamaste y la atención que, no sé, todo es como una... es que después de varios tiempos escuchando, parecía como era una familia ya. Ya era una familia que decía desde el tráfico que había por ahí, incidencia... En fin, no sé, todo, un cúmulo de cosas que la verdad me llamó la atención y me atrapaste. Y cada vez que iba ya era mi distracción mientras que iba para el trabajo.
1: Atrapado está. José Antonio, ¿tú dónde trabajas? Cuéntanos.
2: Pues mire, yo trabajo en los hoteles, trabajo en el Palacio Santi Pedro de Amelia Hotel. Uh-huh. Me acuerdo que hace ya pues 21 años que trabajo allí, era, uh-huh, entré para suplir unas vacaciones a un compañero y pues caí bien hasta el día de hoy.
1: Mira, ¿y qué labor haces, qué trabajo haces?
2: Pues mire, yo soy motores, pertenezco a recepción. Yo cuando llegan los clientes, pues desde que vemos que llega el coche estacionado en el parking, porque tenemos dos parkings, el parking superior y el parking inferior, el subterráneo, que lo bajamos nosotros al parking, lo ofrecemos a bajar el vehículo al parking, y le recogemos el equipaje, le acompañamos hasta la recepción, y le presentamos a la compañera que está en la recepción y le decimos, pues el cliente tal tiene la reserva con nosotros, le va a hacer check-in mi compañera tal, le hace el check-in, luego nosotros pues un compañero le sube el equipaje a la habitación y el otro pues lo acompañamos y luego in situ pues le vamos comentando los restaurantes que hay mientras que vamos a la habitación.
1: Oye.
2: Tenemos varios restaurantes, ya aprovecho y comento, tenemos el restaurante.
1: José Antonio,
2: sí.
1: Perdóname que, dígame, te interrumpa, que esto es importante, sí, sí, que es la carretera y tú sabes que eso es fundamental. Un instante y volvemos, venga.
2: Por supuesto.
3: Una incidencia en la Nacional Cuarta, a la altura de Villa del Río, entre Villa del Río y Montoro. Hay una niebla muy intensa y hay un trance hecho en la carretera y no se ve el final del trance hasta que no está en lo alto. Mucho cuidado con la niebla, está muy, muy, muy intensa entre Villa del Río y Montoro.
1: Que es que importante esa información, José Antonio, que la gente en la carretera tiene que tener... Y esta es una de las cosas que... que son importantes el problema. Entonces tú le vas, o sea, mientras que recepciona y tú le acompañas a la habitación, tú le vas hablando y le vas contando dónde puede comer, ¿no?
2: Correcto, le vi comentando, tenemos, por ejemplo, le comentó que donde están los restaurantes, que tenemos un restaurante El Patio, que se puede desayunar tanto el interior como el exterior. Tenemos, bueno, puede desayunar afuera. Que da vista a un patio que Neume deja. Uh-huh. También tiene sus arcos, sus columnas, luego tiene sus fuentes, que la verdad que es una maravilla desayunar afuera.
1: Vamos, escuchando... que tú se lo vas contando todo poco a poco y todo. Ya lo vas metiendo en el ambiente. Y ahí llevas 20 y tantos años.
2: Pues 21 años y medio creo que llevo exactamente. Digo, luego también, yo es que le hago mucho hincapié en el patio, porque es que la verdad, el patio es maravilloso, le vuelvo a decir que es que desayunar, es que es por la mañana desayunar,
1: pero, y con el ruido de la fuente de fondo... Pero mírate, José Antonio, si es que yo me iría, ¿me entiendes? Es un hotel de lujo, ¿no?
2: Sí, es 5 estrellas gran lujo.
1: ¡Hala!
2: Además que pertenecemos a una como a un consorcio de living hoteles que forman algo más de 400 hoteles en 80 países y es el único hotel que es en la provincia de Cádiz que pertenece a ese consorcio.
1: O sea, 5 estrellas gran lujo. ¿Y se llama cómo era? ¿Santi Petri?
2: Palacio Santi Petri Amelia Hotel, es de la cadena Amelia.
1: Pues ya está. Hombre, yo de verdad iría. Porque me encantaría conocerte, José Antonio, pero hay que
2: invitados.
1: Hay que pagar. Bueno, hombre, pero tú, que tú me atiendas, que tú me lleves, que tú me recojas en la recepción y tú me acompañes. Hombre, del Club de los Primeros, yo estaría orgullosísima. Se lo voy a comentar a mi Marvi, a ver si hay lo que hay que tener para Urdeles, dice Hernández Urdeles, para ir para pasar una noche allí. Que te digo una cosa, José Antonio, que me encanta hablar contigo y tener gente del Club de los Primeros que es tan variada, que puede estar trabajando en el campo, en la medicina, como botones, como transportistas. Aquí estamos todos como una gran familia, como van diciendo los oyentes. Pero te voy a tener que dejar porque tenemos que seguir. Tú lo sabes, ¿no?
2: De acuerdo, ha sido un placer y ya sabes, estáis invitados todos.
1: Bueno, invitado, previo pago de la noche, que vale. No me diga.
2: Tampoco.
1: No me diga lo que vale, no me diga. José Antonio, muchísimas gracias, un abrazo.
2: A vosotros, un abrazo para todos.
1: Gracias.

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1: María, buenos días. O David, buenos días. ¿Quién está al teléfono?
2: Buenos días, Charo.
1: Hola,
2: buenos
1: María. Días, Charo. Hola, David. Bueno, encantada, María y David. ¿Qué están dónde? Cuéntanos.
2: En la Puerta de Segura. Ya llevamos un ratillo trabajando, la verdad es que sí.
1: Puerta de Segura, provincia de Jaén. Hará fresquito, ¿no?
2: Un poquillo.
1: ¿Cómo qué temperatura tendremos ya? ¿6, 7, 10 grados?
2: Cuando hemos venido haría sobre unos 6, 7 grados. Ahora mismo no lo sabemos. Estamos trabajando 24 grados, más o menos.
1: Claro. Contarle a la gente dónde trabajáis.
3: Pues tenemos una panadería aquí en la Puerta de Segura. Somos la porteña del pan. Pues ya tenemos el pan hoy prácticamente ya fermentando para meterlo prontito en el horno.
1: Pan de verdad, pan de categoría, pan de los que se trabaja desde primera hora, porque ¿a qué hora empezáis vosotros a trabajar?
3: Pues 2:30, 3 menos algo estamos ya ligados.
1: Fíjate tú, 2:30, 3 menos algo ya está, porque eso hay que preparar, o sea, la masa madre, etcétera. A las 3 de la mañana, ¿qué empezáis a hacer en la panadería de la Porteña, ahí en Puerta de Segura?
2: Pues empezamos a sacar la bollería y empezamos a amasar y ya le damos su reposo a las masas y ya luego las formamos.
3: Uh-huh. Y al horno empezamos ya a meterle leña también, que el horno de leña y ese aquí metiéndole prontito leña.
1: Qué rico, si yo estuviera cerca estaría yo ahí comprando en Puerta del Segura, ahí en la Porteña. Dime una cosa, ¿y qué tipo de pan hacéis? ¿Muchas clases de pan y aparte de pan dulce o qué?
2: Hacemos bollería, tanto bollería tradicional como un poquito más moderna, porque nos hemos especializado un poco en lo que son las masas francesas, en el croissant, palmeras de hojaldre y tal, y luego el pan típico tradicional. Pan de leña, como le solemos decir aquí.
1: ¡Ay, qué rico! ¿Y palmera de huevo o palmera sin de palmera, de normal, de hojaldre?
2: ¿Cómo?
1: ¿Palmera de hojaldre, palmera de huevo?
2: De las dos, trabajamos con palmera de bollería y palmera de hojaldre.
1: Qué rico. Y dime una cosa, ¿vosotros repartís el pan o es un establecimiento y la gente va a comprarlo?
2: Tenemos dos puntos de venta, uno en el polígono, que es donde tenemos el obrador, y luego tenemos en el centro del pueblo, en la avenida, tenemos un punto de otro punto de venta, y luego tenemos el repartidor, que es el que reparte a los bares y a diferentes casas que no se puede mover, gente mayor o gente que no puede salir de su casa porque está cuidando a alguien o cualquier cosa.
1: Claro. ¿La Porteña lleva muchos años? ¿Es de un negocio familiar o desde cuándo lleva ahí?
2: Pues abierta como tal desde 1989, lo que pasa que nosotros no llevamos trabajando desde este año, claro. Yo ni había nacido y David tampoco. Lo que pasa que en febrero pues nos la quedamos nosotros porque los antiguos dueños se jubilaron.
3: Ya le tocaba el relevo.
1: Ah, pues qué bien, pero no tenéis nada que ver con ellos, sino simplemente que vosotros decidisteis seguir con el negocio, ¿no?
2: Bueno, los dos hemos estudiado una especialización en panadería artesanal. Y montamos primeramente una cafetería en la que nos dimos un poquito a conocer y luego ya para dar el salto a lo que es la panadería, porque teníamos que tener un margen para que los antiguos dueños se pudiesen jubilar.
1: Ah, qué bien. Oye, ¿y dónde estudiaste esa especialidad?
2: En Córdoba.
1: ¿Y eso que es un curso de varios meses o cómo?
2: Un curso de un año completo, un año lectivo, 9 meses.
1: Madre mía, pues sí que se tenéis que haber estudiado mucho del pan y tendréis que tener un amplio conocimiento, ¿eh?
3: Pero todos los días se aprende algo nuevo.
2: Todos los días. Esto para nosotros era algo bastante nuevo porque en las ciudades no tenemos la suerte de encontrar un horno de leña y es más complejo que a lo mejor un horno eléctrico, aunque en un horno eléctrico de suelo también sale muy buen pan, pero la leña le da el toque de pueblo. Es verdad que le da un toque, aunque no lo creamos, le da un toquecillo de pueblo que...
3: Es otro rollo totalmente, bajo las temperaturas de leña, no se te baje, que no se te suba más de la cuenta, tienes que estar siempre ahí en una cosa intermedia.
1: Hombre, y un sabor único. Cuando tú pruebas un pan, ¿cómo notas la diferencia que este pan es sano, es bueno, es hecho en horno de leña con su masa madre a uno de estos que se calienta en 30 segundos?
3: Pues eso te lo dice, el pan de un día para otro, claro.
1: Claro.
3: O tú guardas el pan de un día para otro y el pan está mejor que el día anterior y ese pan es buen pan.
1: Pues hijo, qué alegría. Me alegra muchísimo, de verdad, María y David, que sigáis con ese negocio. No se puede perder la tradición y el horno de leña, no se puede perder los buenos panes, no se puede perder que la vida nos lleva a la vorágine de correr, venga este pan, pum, pum, pum, pum, lo caliento, no. El pan tiene que ser bueno, tiene que ser sano, porque además eso será bueno para tu organismo. Y de toda la vida en Andalucía hemos comido con pan y hemos mojado con pan y hemos comido muchos bocadillos. Así que hay que seguir haciéndolo, pero claro, pan de categoría. Y para hacer un pan de categoría hay que trabajar como trabajan María y David, desde las 3 de la mañana. Si no, no se hace un buen pan. Así que mi enhorabuena. Hoy todo el mundo a comprar la porteña, ¿eh? En Puerta del Segura. Ojalá me cayera cerca, pero me cae un poquito de lejos. Pero como vaya por Puerta del Segura, voy a ver, María y David. Que enhorabuena, mándame la dirección, que quiero ver esa pegatina en la puerta del establecimiento, ¿eh?
2: Sí, no puedes mandar un par de ellas, que tenemos dos cortes de reparto,
1: vale,
2: por así decirlo.
1: Tú no te preocupes. Dos o tres o cuatro voy a mandar. Una cosa, mandarme una fotito ahora en el horno para subir la entrevista a la página de Facebook, ¿vale?
2: No la podemos escuchar porque hasta ahora la familia todavía no está despierta.
1: Bueno, pero seguro que más de uno os está escuchando, ya os digo yo. Ya verá cómo más de uno cuando vaya hoy a comprar os va a decir que os ha escuchado. Ya me contaré. Mandadme la foto que se ve el horno y los panes, ¿vale?
2: Perfecto.
3: Venga, buen día.
1: Buen día, y vosotros
2: que
1: también.
2: Buen día.
1: Gracias por estar ahí.

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4: Andalucía, muy buenos días. En el miércoles 8 de julio 2026. Aquí seguimos. Esto es la continuación de El Club de los Primeros, que ya comenzó a las 5 de la mañana y que a esta hora de nuevo se pone en pie. Como Andalucía lo hace a esta hora, como siempre, lo vamos a hacer a partir de ahora. Con Mamen Zájara en la producción, Manuel Hernández en la realización técnica. Quien nos saluda, Pedro J. Sánchez. Lo primero, las noticias, la actualidad de esta jornada con Olga Moya. Olga, muy buenos días.
5: ¿Qué tal? Muy buenos días y volvemos a hablar de la ola de calor, porque hoy se prevé que sea la jornada más intensa, aviso naranja, ahí en las provincias de Córdoba, Granada, Huelva, Jaén y Sevilla, donde se estima que se pueden alcanzar 42 grados en varias zonas. Aviso amarillo también por calor en Almería, Cádiz y Granada. Podemos decir que la noticia es que ya a partir de mañana empiezan a bajar las temperaturas y habrá varios días en los que será más fácil respirar. El Infoca ha conseguido, por otro lado, estabilizar esta noche el incendio de Barbate en Cádiz, que ha provocado el desalojo de varias urbanizaciones próximas al Parque de la Breña y el alojamiento también se ha procedido al alejamiento preventivo de las personas que estaban en un polígono industrial. La carretera A314 ha sido reabierta parcialmente, todavía hay cortado un tramo de 6 kilómetros para que puedan trabajar los servicios de emergencia. El alcalde Miguel Molina recomendaba a los desalojados pasar la noche fuera de sus casas y que eviten zonas próximas al parque natural.
6: Lo que yo aconsejo como alcalde, desde luego, que por las noches, esta noche, si pueden, que no pernocten las zonas de colindantes a parque. Que busquen vecinos, amigos o lo que sea en las zonas de Vejer, las zonas de Barbate, en las zonas núcleos urbanos, que pueden estar más protegidos y no en zonas pegadas a parque natural, porque como le digo, en cualquier momento pueden reactivarse cualquier conato y esto es imprevisible, ¿no?
5: Otro incendio, el de la Sierra de Grazalema. La Guardia Civil está investigando a un trabajador de una casa rural como posible autor de ese incendio. Es un operario que estaba realizando tareas de mantenimiento con herramientas eléctricas en el tejado de un cobertizo. Y en el incendio del asentamiento chabolista de Palos de la Frontera, en Huelva, en el que unas 300 chabolas han resultado calcinadas, todo apunta a que ha podido ser intencionado. Más cosas, el Gobierno Central mantiene la agenda para aprobar la reforma de la financiación autonómica, pese a solo contar con el apoyo de Cataluña y el rechazo del resto de comunidades autónomas. Carolina España, la consejera de Hacienda de la Junta en funciones, se opone diciendo que solo beneficia al independentismo.
7: Privilegiar al independentismo, a unos territorios, en detrimento de otros, al final es una compra de votos que con dinero público también es una forma de corrupción.
5: Las comunidades del PSOE también creen que el modelo está diseñado para favorecer a Cataluña, como explica José Luis Martínez Guijarro, vicepresidente de Castilla-La Mancha.
8: Se estaría aprobando un nuevo modelo de financiación de las comunidades autónomas con el reparto de una sola comunidad autónoma. Nos parece una verdadera barbaridad, una aberración.
5: En Almería, el Ayuntamiento de Carboneras ha anulado la licencia de obra del Hotel El Algarrobico. Lo ha hecho a instancias del Tribunal Superior de Justicia de Andalucía, 23 años después de permitir su construcción. Ha sido en el pleno extraordinario de ayer. Dos concejales socialistas, dos del grupo no adscritos también, han abandonado el salón antes de la votación. Una concejala socialista tampoco asistía a la sesión, pero en cualquier caso se ha podido ya anular esa licencia y se cumple así el ultimátum dado por el TSJ. El alcalde de Carbonera, Salvador Hernández, da por hecho la petición de indemnizaciones de la promotora y descartan que el derribo pueda ser inmediato.
9: Muchos nos tememos que el Hotel del Algarrobico va a seguir su culebrón y desde aquí pues transmitimos tranquilidad porque ni mucho menos, de hecho, la empresa cuando en sus reclamaciones solidariamente la indemnización se la solicita tanto a Junta de Andalucía como al Gobierno de España.
5: Pues la Junta de Andalucía dice que de manera inmediata va a impulsar todo lo necesario, trabajos técnicos y administrativos, para poder restaurar ambientalmente ese paraje protegido. Hoy es el día central de la cumbre de la OTAN en Ankara, en Turquía. El presidente del gobierno ha defendido allí el compromiso de España con la Alianza Atlántica. Y Donald Trump, el presidente estadounidense, pues cuando ha llegado ha vuelto a arremeter contra los aliados por no ayudarlo, por no apoyarlo en la guerra de Irán. Por cierto, que la OTAN va a adquirir una flota del avión A400M que se ensambla en Sevilla. Lo han anunciado durante el foro de la industria de defensa. Se trata de un proyecto multinacional de 7 aliados, entre ellos España, y es un anuncio que podría dar estabilidad a la planta de Airbus de San Pablo, como decimos, en Sevilla, que es la única de ensamblaje final de este modelo de aeronave. El cardenal almeriense Cristóbal López Romero, el arzobispo de Rabat, que llegó incluso a ser papable, ha sido apartado de sus funciones mientras el Vaticano investiga denuncias en su contra sobre supuestos abusos sexuales. Y sepan también que la aseguradora del patronato de la Alhambra ha ingresado ya la mitad de la indemnización de 2 millones de euros que tiene que darle a una joven que quedó parapléjica cuando le cayó una rama hace 3 años. En aquel momento la chica, natural de Polonia, tenía 15 años. En deportes, la selección de Argentina ha ganado por 3-2 a la de Egipto, ha conseguido su pase a los cuartos de final y tendrá que enfrentarse en el próximo partido a Suiza. Y en cuanto al tiempo, pues ya lo decíamos al principio, que va a seguir el calor, vientos flojos variables, las temperaturas máximas van a oscilar entre los 31 grados de Cádiz y los 42 de Córdoba.
4: Gracias, Olga. Sí, despierta este miércoles 8 de julio. Vamos a comprobar también qué dicen los periódicos a esta hora de la mañana. Beatriz Galeano, buenos días.
10: Buenos días. Pues enorme variedad de temas hoy en la prensa de Andalucía. Estos son los que destacamos. Por ejemplo, en Ideal de Granada, encuentran en Granada parte del mayor alijo de MDMA intervenido en Europa. En Sur de Málaga investigan la muerte de un recién nacido cuya madre se puso de parto sin saber que estaba encinta. Bonita la foto de portada de Sur de Málaga, la decana de las matronas del materno se jubila. Cristina Cobo aparece en esa fotografía rodeada de los compañeros que le dicen adiós. Diario de Sevilla, urbanismo frena la promoción de 948 pisos de alquiler social en artillería. Subraya incumplimientos normativos del Estado y un reparto de beneficios urbanísticos que perjudica al ayuntamiento. Es lo que justifica el freno a esa promoción. La Voz de Almería, 5 mujeres acusan a un cardenal almeriense de agresión sexual. El prelado lo niega. Cristóbal López, natural de Vélez Rubio y arzobispo de Rabat, defiende su inocencia. En Córdoba podemos leer una denuncia. Córdoba solo dispone de 30 plazas de respiro familiar para dependientes. En Diario de Cádiz, el acusado de la trama del puerto será juzgado por destruir cámaras del SIBE, el sistema de vigilancia del estrecho. La persona a la

0: negligencia causó el incendio de Grazalema, y la foto es para el incendio ayer de Barbate. En Europa Sur, Bruselas fija la firma del Tratado de Gibraltar para el 14 de julio. Y en Diario de Almería, Carboneras anula pasados 23 años la licencia que permitió el algarrobico. 7 ediles aprueban la nulidad, mientras que 4 concejales abandonan el pleno antes de votar. En Málaga hoy, la Comic Con triplica su espacio en la nueva edición. Recordemos que el año pasado recibió cientos de reclamaciones porque se vendieron más entradas que las personas que cabían en las instalaciones. En Huelva, información, vuelve el horror a los asentamientos. Un fuego arrasó 300 chabolas del polígono de San Jorge de Palos. Y también en Huelva Información, el gobierno concede a Carolina Marín la Gran Cruz de la Real Orden del Mérito Deportivo. En el Día de Córdoba, vecinos de la carretera de Trasierra denuncian apagones diarios de horas. Y termino con la opinión de Málaga. Málaga recuperará el servicio de bicis que operará 24 horas al día.
1: Gracias, Bea. Bueno, pues así están los periódicos esta mañana y enseguida vamos a otras cuestiones. Antes, la música de Canal Fiesta Radio. Comenzó con el proyecto El Tren de los Sueños. Ahora es Antoñito Molina, imparable.

0: compositor, derrota en Cádiz. Antonio Caballero Molina es Antoñito Molina y este es uno de sus últimos éxitos en Canal Fiesta Radio, Imparable.
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0: Aquí estamos, como cada mañana, despertando Andalucía en la radio pública, en Canal Sur Radio y Radio Andalucía Información, el club de los primeros. Y aquí estamos, como siempre, nos faltamos a la cita. Tenemos un teléfono de participación, por supuesto, 616-161-161. Esperamos tus mensajes. Hoy os estamos preguntando qué te han robado. Seguro que te han robado algo alguna vez. Yo recuerdo una vez un reloj a mi hermano. Para que lo recuerdes y lo tengas de recuerdo. Le duró esa tarde, se lo quitaron esa misma tarde. Una pena. Bueno, pues como esto, en la, por ejemplo, en redacción hemos estado sondeando. La bicicleta es algo que también se roba mucho, ¿eh? Se birlan, cambian de mano. Cuéntanos, ¿qué te han robado? ¿Qué has perdido y te ha hecho daño? Has dicho, me lo han quitado. Y bueno, no lo esperaba. En fin, 616-161-161. ¿Qué es lo que te han robado? Y esperamos también, por supuesto, que nos digas cómo está el tráfico en tu ciudad, en la carretera, en la que vas o en la autovía, si es que a esta hora estás al volante. Así que esperamos tus mensajes, la participación. Hoy nos hemos levantado con calor de nuevo. Esto no para, ¿eh? El calor, que no ayuda a nada. Hoy va a ser otra jornada de altas temperaturas. Aviso naranja por altas temperaturas en provincias como Córdoba, Granada, Huelva, Jaén y Sevilla, donde se estima que los termómetros van a alcanzar de nuevo máximas de hasta 42 grados. Aviso amarillo también por calor en Almería, en Cádiz y en Málaga. Vamos a ampliar esta información con la AEMET, Agencia Estatal de Meteorología. Javier Andrés, buenos días.
6: Buenos días, continuamos con calor, con temperaturas altas. Hoy en Andalucía las temperaturas bajan en el litoral atlántico, en el Mediterráneo suben y en el resto se mantienen con pocos cambios, con peligro importante por máximas que pueden alcanzar o superar los 40-41 grados en amplias zonas del interior de la comunidad. Se esperan hoy máximas de 42 grados en Córdoba, 41 en Jaén, 40 en Granada y Sevilla, 35 en Málaga, 34 en Almería y Huelva, 31 en Cádiz. Les adelantamos que a partir de mañana las temperaturas bajarán por el oeste. El cielo hoy estará poco nuboso, con intervalos de nubes altas esta tarde. El viento en general será flojo de dirección variable. Es una información de AEMET.
0: Vamos ahora a la carretera porque sí, ya tenemos las primeras incidencias de esta mañana aquí en Andalucía.
7: Camión averiado. No está señalizado. Solamente con los cuatro. En la Puebla de Cazalla, en la A92, a la altura de la gasolinera.
8: A318, dirección Puente Genil, kilómetro 40, tramo de autovía que está a la altura de Lucena. Un camión grande que se habrá averiado lo sea y está allí dos coches de la Policía Nacional y un coche de la Policía Local, porque ocupa todo el carril derecho. Están desviando el tráfico al carril izquierdo. Pasa despacito que de todas maneras se ve de lejos las luces. A318, kilómetro 40 aproximadamente, dirección Puente Genil, tramo de Lucena.
9: Atención, furgoneta averiada en la A49, dirección Sevilla, entre el kilómetro 57 y el 56.
0: Vaya, ¿cómo estamos? Sea a primera hora de la mañana con incidencias en las carreteras que os contamos aquí en el Club de los Primeros. Estamos atentos a tus mensajes. 616-161. A ver si lo digo. 616-161-161, como venimos esta mañana. Vamos ahora con las temperaturas, Manuel. Dale.
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0: va integrado y los cielos están despejados.
1: En los barrios 22 grados, despejado.
2: En Cabra 21 grados, cielo totalmente despejado, noche calurosa.
3: Aquí por la AP4 tenemos 22 grados y medio. Y que no se más mala, que no ha podido dormir, algo que no se más mala, hijo.
4: En Haza del Trigo, 26 grados con cielo despejado.
5: Hoy, desde Breme, 24 grados, despejado.
6: Rincón de la Victoria, 26 grados y despejado.
7: Desde Badulatosa, 28 grados.
8: En La Rucha, 22 grados y amaneciendo.
9: Desde Morón de la Frontera para Sevilla, 23 grados, cielo despejado.
10: 22 grados, San Fernando, despejado.
11: Aquí en Campillo, 21 grados y despejado.
12: Le llamo desde la finca Zarza 1. Soy Andrés del Cerro de Andévalo, Huelva. Ahora mismo tenemos una temperatura de 25 grados y despejado. A ver si se va un poco de calor.
13: Aquí en Sevilla, 24 grados y despejado.
14: Madridejo, 21 grados y despejado.
15: ¿Y en Barcelona? ¿Qué temperatura tenemos en Barcelona?
16: Desde Martorell, provincia de Barcelona, 24 grados, cielo despejado. Un andaluz escuchando el Club de los Primeros a primera hora de la mañana y trabajando. Saludos.
15: Ole, ¿cómo debe ser? Un andaluz trabajando en Cataluña. ¿Ahí en Tarragona, también en Cataluña?
17: Comunidad catalana, Tarraconova, Tarragona, 22 grados y despejado.
15: Pues así están las temperaturas en Cataluña. Vamos a la capital de España. ¿Qué temperatura tenemos en Madrid?
18: Pues aquí en la capital del reino, en Madrid, tenemos 23 grados, despejado, y también un día con mucho calor.
15: Pues se espera jornada también intensita, esta del 8 de julio. Vamos a nuestro tema del día de hoy, que estamos preguntando qué te han robado alguna vez. Seguro que alguna vez te han virlado algo, ¿eh? Cosas que se suelen, extraer, usurpar. Pues el pendrive, por ejemplo, es algo. Y alguna cosita más de las que dejamos por ahí. Los cargadores de teléfono móvil también son susceptibles de que pasen a manos ajenas. Así que cuéntanos, ¿a ti qué te han robado?
19: A nosotros nos robaron una vez. Estábamos en la recolección de aceitunas y teníamos el coche a dos o tres hilas de los fardos. Y cuando llegamos al coche, no habían partido el cristal, habían registrado todo el coche, se habían llevado los dineros sueltos y más daño que de lo que se llevaron.
15: Claro. Es hacer daño, sin más. Suele pasar también, desgraciadamente. Bueno, pues estamos esperándote que nos cuentes qué es lo que te han robado alguna vez. 616-161-161. Ahora nos vamos a la calle. Agustín, buenos días.
20: Hola, buenos días.
15: ¿Dónde estás, Agustín, esta mañana?
20: Pues me cogen en casa. Esta mañana estoy por casa.
15: Vaya, ¿hoy no sales a trabajar o qué?
20: Sí, salgo pero un poco más tarde. Hoy tenía ruta aquí cerquita y tengo que ir a fábrica ahora a las 7 y cargaré el camión y ya empezaré.
15: ¿Qué llevas en el camión?
20: Pues nosotros llevamos productos de limpieza.
15: Ah, de limpieza, productos de limpieza. O sea, huele bien, sí. El camión entonces, ¿no?
20: La verdad que sí.
15: Huele bien, te da gusto entrar al camión.
20: Huele bien y la verdad que está muy limpio también por fuera.
15: Pues mira, maravilloso. Esto no es lo normal, ¿eh? Cuando entras al camión, que huela bien, bien, bien, esto es señal de que se transporta algo que así huele. Bueno, ¿qué tipo de productos llevas? Me imagino que un poco de todo, ¿no?
20: Sí, la verdad que nosotros tenemos una empresa familiar de camiones que lo distribuimos de forma oficial a una marca de aquí local, se llama Gerún, y la verdad que llevamos todo tipo de productos de limpieza para el hogar, la verdad. Creo que tenemos una cartera de productos de más de 50.
15: De más de 50, me imagino que entre quitagrasas, lejías, ambientadores, un poco de todo, ¿no?
20: Exacto. El producto estrella, digamos, de Gerún, por el que empezó a ser conocido, era el quitagrasa de toda la vida. Y ya, claro, con el paso de los años, pues fueron metiendo, haciendo, fabricando productos nuevos, y la verdad es que muchas veces ya pierdo la cuenta porque digo, vamos, llevamos infinidad de productos ya.
15: ¿Cómo se llama vuestra empresa, Agustín?
20: Nuestra empresa, la del transporte, que es una empresa familiar, se llama Transportes Burgos.
15: Burgos.
20: Pero somos distribuidores oficiales del producto que llevamos, que es Agerul.
15: Bien, bien, bien. Bueno, ¿y qué dirías que tiene como secreto la empresa familiar para mantener la confianza del cliente, ¿no? ¿Cuál es vuestro atractivo? ¿Qué es lo que ofrecéis, aparte del transporte, claro?
20: Aparte del transporte, bueno, yo creo que me hablas de Agerul, ¿no? De lo que son los productos.
15: No, os hablo de cómo os ganáis al cliente. Es decir, me imagino que con ese ambiente familiar, con simpatía, pues con profesionalidad, en fin, ¿qué es lo que ofrecéis?
20: Claro, exactamente. Nosotros, por ejemplo, llevamos muchísimos años ya trabajando de la mano de Agerul. Y entonces, nos conocemos ya a todos los clientes, que la mayoría de los clientes que hacemos ya, digamos que son medio amigos ya, ¿no? Entonces, aparte, nuestra empresa, al ser familiar, ha trabajado mi padre, trabaja mi hermano, trabajo yo. Entonces, como que llegas ya a lo mejor a algún cliente y es como, mira, el niño del Burgo, hoy ha venido el Burgo chico, hoy el Burgo grande, tal. Entonces, son tantísimos años porque, claro, Agerul empezó en el año 79. Empezó. Entonces, prácticamente conocemos a todos los clientes y muchos de ellos son amigos y...
15: Y bien,
20: eso,
15: ¿no?
20: La verdad que hace mucho en una empresa así.
15: Claro. Bueno, y con la familia bien, ¿no? Trabajar con todos los hermanos y el padre y todo bien, ¿no?
20: Sí, claro. Tiene sus pros y sus contras.
15: Ya.
20: Digamos, tiene sus pros y sus contras, claro, porque es como, sí que es verdad que pues, tenemos a lo mejor la facilidad de, si te tienes que coger un día porque te has que ir al médico a hacer alguna gestión o algo, sin problema, ¿no? Lo hablas con ellos, mira, necesito este día o tal, y no hay problema ninguno.
15: No hay problema.
20: No hay tantas trabas a lo mejor, ¿no? Y, o sea, yo, por ejemplo, no tengo que pedirme un día de asuntos propios, por ejemplo, como si trabajara en una empresa por cuenta ajena, ¿no?
15: Mm-hmm.
20: Y, sí.
15: Sí, nada, te iba a preguntar solamente si se te ha acostumbrado el olfato, ¿no? Al olor a limpio, ¿no? Si ya tienes el olfato o lo tienes saturado, ¿no?
20: La verdad...
15: Que ya ni lo notas.
20: Ya, sí que es verdad que se te acostumbra al olfato, pero es lo que te digo, como continuamente estamos sacando una gama de productos nuevos, ya claro, te tienes que volver a acostumbrar, ¿no? A hacer el olor también a ese producto nuevo. Entonces, pero vamos, yo el olfato para el tema de productos de limpieza, yo huelo nada más que se pulveriza, a lo mejor si paso por la puerta de alguna casa y alguna mujer está limpiando por lo que sea con Agerul y lo pulveriza, yo lo cojo al vuelo el olor ya y te digo,
15: lo detectas, ¿no?
20: claro.
15: Bueno, son productos químicos, ¿no? En el fondo son productos químicos, me imagino que habrá alguna medida de seguridad, ¿no? Precaución.
20: Sí, claro, nosotros... sí que es verdad que nosotros, por ejemplo, cuando yo cargo el camión, ya viene envasado, etiquetado, viene en cajas, ¿no? Entonces, paletizado y demás, no suele haber problema. Entonces, no necesitamos necesariamente ponernos a lo mejor ninguna mascarilla especial ni nada. Eso viene muy bien envasado, muy bien retractilado, ¿no? Como se le dice, lo que es el palé con el plástico y demás, y no suele haber mucho problema, la verdad. Lo mucho que te puedan hacer con los productos que nosotros llevamos es lo que tú has dicho, que si se te derrama en el camión por lo que sea, que te lo deje muy limpio.
15: Claro, que te limpie el camión, es lo peor que te puede pasar. Bueno, en estos son más de 7 años, ¿no? ¿Lleváis?
20: No, 7 años llevo yo en la empresa.
15: Ah, bien,
20: en
15: llevas
20: la empresa,
15: tú.
20: De la familia sí, pero
15: mi
20: padre empezó casi de la mano con Agerul. Vamos, cuando empezó Agerul, empezaron en la cochera de una casa, prácticamente a hacer los productos, las mezclas a mano, envasando a mano, todo a mano, y casi desde aquel entonces mi padre empezó con ello. Tenía una furgonetilla, una Ford Transit antigua, creo recordar, que me comentó, ¿no? Que me cuenta mi padre cuando me cuenta estas historias y demás. Y así empezaron, ¿sí?
15: O sea que habéis estado toda la vida juntos.
20: Ellos llevan muchísimos años. Mi padre lleva casi desde que Ajerul nació, lleva con ellos. Y yo soy casi que el último que se ha incorporado a la empresa de camiones.
15: Bueno, me imagino que habéis cambiado también los vehículos, que eso os habéis ido adaptando, ¿no? Un poco al volumen de reparto y a los tiempos, ¿no?
20: Claro, exactamente. Como te he comentado antes, mi padre empezó con una furgoneta y poco a poco, conforme la demanda, ¿no? Se fue demandando cada vez más productos y a la par, pues que vas ampliando lo que es la producción. Pues claro, tienes que aumentar también la logística y el transporte porque, claro, como todo aumenta.
15: Hay que invertir, claro.
20: Claro, ya pues vas comprando un camión, después ya si ves que por producción y por demanda pues tienes que comprar otro y así sucesivamente, ¿verdad?
15: Bueno, o sea que habéis crecido pues progresivamente igual que a Jerul, o sea que a la par, ¿no? Habéis crecido igualmente vosotros, los burgos, que se levantan temprano. ¿A qué hora os soléis levantar para currar?
20: Pues no tenemos una hora fija, porque como nosotros repartimos lo que es a nivel regional de Andalucía, hacemos también Extremadura y sur de Portugal. Entonces, dependiendo de la ruta, pues tú te organizas y un día te puedes levantar a las 4 de la mañana. Por ejemplo, si vas a Granada, pues te tienes que levantar más temprano. Si vas al sur de Portugal, a la zona del Algarve, pues te tienes que levantar también más temprano. Después, por ejemplo, si tenemos que repartir, hacemos mucho reparto en Sevilla, pues por cercanía, porque nosotros estamos en Utrera, tanto lo que es la donde guardamos los camiones como la fábrica de Ajerul está en Utrera, entonces por cercanía pues no hace falta que te levantes a lo mejor a las 4 de la mañana. Si tú sabes que a lo mejor el primer cliente que vas a hacer empieza a las 7, pues con que salgas a las 6:30, 6:20... va estupendo ya, ¿no?
15: Es suficiente, claro. Bueno, pues nada, si nos cruzamos a los Burgos por la carretera esta mañana, que seguramente habrá alguno por ahí repartiendo a Jerul y sus productos, pues nada, que saludéis un poco desde el Club de los Primeros, le digáis adiós a los Burgos, que se van a ir a repartir esta mañana los productos de siempre. En fin, Agustín, que vaya todo muy bien, que sigáis repartiendo y que hagáis muchos kilómetros, que eso es buena señal, ¿no?
20: La verdad que sí, cuanto más mejor.
15: Pues nada, un abrazo grande, que vaya todo muy bien.
20: Pues muchísimas gracias, buenos días.
15: Gracias por estar ahí. Bueno, vamos con el tema del día. Vamos, que estamos hoy, que es miércoles, estamos con el transporte, que estamos con los transportistas que están ahora mismo por nuestras carreteras, pero tenemos la duda de saber qué es lo que te han robado, qué es lo que te han birlado, usurpado, qué te han sacado del bolsillo, en este caso, o simplemente te ha desaparecido. Queremos saber qué es lo que te han robado. 616-161-161, déjanos tu mensaje.
0: Pues a mí me han robado no hace mucho, por Semana Santa más o menos, todas las herramientas del trabajo. Trompo, rotaflex, todo.
15: Uf, madre mía, pues vaya gasto, ¿no? Qué gracia, ¿no? De que te quiten las herramientas. Ay, ay. A ver, ¿qué más?
21: A mí me robaron una vez la cartera en el mercadillo. Dos gitanas que eran de la Puebla de Casada. Y me robaron, me dejaron la cartera, pero se llevaron el dinero y todo lo que pescaron.
15: Bueno, pues nada, la cartera en el mercadillo te la robaron, como algunos le han robado también el teléfono móvil, que es otra de las cosas que desaparece y no lo vemos y ya lo perdemos para siempre. Oye, y le pones el localizador, inmediatamente ya no está el localizador. En fin, tenemos incidencia también en las carreteras, así que vamos a ellas.
22: Precaución, peatón andando por el arcén de la A7 en dirección a Agua Dulce, unos 500 metros antes de llegar al túnel que hay antes de llegar a Agua Dulce.
15: Qué peligro. Bueno, pues cuidado, que ya nos está advirtiendo este oyente sobre esa situación, que es peligrosa en carretera, un peatón caminando por la carretera. Vamos ahora con la actualidad en titulares.
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15: Estabilizado el incendio.

0: a su causa penal abierta. El Vaticano investiga al arzobispo de Rabat, el almeriense Cristóbal López, por la denuncia de varias mujeres por supuesta violencia sexual. Llegó a ser papable en el cónclave que eligió a León XIV. En la cumbre de la OTAN, Pedro Sánchez ha defendido el compromiso de España con la Alianza Atlántica. Donald Trump, por su parte, ha arremetido contra los aliados por no ayudarlo en la guerra de Irán. En deportes, Argentina remontó en la última media hora y ganó 3-2 a Egipto. Se va a enfrentar a Suiza en los cuartos de final. Y en el tiempo, la segunda ola de calor deja hoy el día más tórrido, con aviso naranja por altas temperaturas en las provincias de Córdoba, Granada, Huelva, Jaén y Sevilla, donde se estima que los termómetros van a alcanzar máximas de 42 grados a la sombra. Los avisos serán amarillo en Almería, Cádiz y Málaga, y habrá vientos flojos variables. Vamos a recordar que nos podéis dejar esos mensajes para situarnos un poco en la carretera. ¿Cómo está la carretera? ¿Cómo está la situación? ¿Hay problemas? ¿No hay ningún problema? También nos interesa saber si las carreteras están tranquilas, si están bien, si hay alguna incidencia. El teléfono es el 616-161-161. Vamos ahora con el repaso a la prensa internacional. Beatriz Galeano, de nuevo, buenos días.
1: Buenos días. Bueno, pues traigo la prensa en variedad, la cumbre de la OTAN y también la financiación autonómica son los dos temas que se repiten hoy en las portadas de los periódicos. Por ejemplo, en El Mundo dice: Trump agrieta la OTAN con ataques a Dinamarca y a la Unión Europea. Afirma que Groenlandia debería estar bajo control americano y Copenhague zanja no está en venta. También en El Mundo, 14 de las 15 comunidades autónomas rechazarán la nueva financiación de Sánchez. Otros temas. En ABC, que no cuente con nosotros, Junts anticipa que también le tumbará a Sánchez la senda del déficit. La foto de portada para Pedro Sánchez bajando del avión que lo ha llevado hasta Turquía a la cumbre de la OTAN. En El País destacamos un primer titular: Trump tensa la cumbre de la OTAN con más amenazas sobre Groenlandia. El presidente de Estados Unidos vuelve a criticar a sus aliados nada más aterrizar en Turquía. Y el otro tema también de internacional: Le Pen será candidata pese a la condena por corrupción. La líder ultra incumple la promesa de renunciar a las urnas en Francia si el tribunal le imponía una tobillera electrónica. En La Vanguardia el mismo tema: Le Pen será candidata pese a la condena por malversación. Traigo hoy la prensa deportiva, por eso de que ya estamos casi en cuartos de final del Mundial. Vamos con Marca, la foto de Marca para el seleccionador nacional, para Luis de la Fuente, con este titular: qué bien lo ve de la Fuente. Y está aquí el hombre colocándose las gafas. El trabajo del seleccionador ha sido clave para que España vuelva a estar entre las mejores del planeta. En el caso de AS, pues la foto es para Messi. Viven, dice el titular, y es que estaban casi muertos, ¿eh? Porque en el minuto 77 perdían 0-2, firma una remontada argentina épica de la mano de Messi para estar en cuartos. También las palabras de Hassan, de Egipto, del árbitro: no hubo juego limpio ni respeto. En El Mundo Deportivo, la misma foto, están elevando a Messi. Faraón Messi, dice en el titular. Argentina perdía 0-2 en el minuto 78 de la mano de Leo, consumó una remontada épica y el campeón sigue vivo. Y no me resistía en saber que estaba, cómo era el titular del Clarín de Argentina, que ha dicho: Messi hizo renacer a la Argentina cuando el Mundial se terminaba, el día en el que el mejor de todos volvió a desafiar el paso del tiempo.
0: Claro, sí, poco más, es un poco más, claro, que Dios, ya es algo, claro, más que...
1: No tanto, no tanto, no. A nivel de Maradona todavía no,
0: si antes era Dios, ahora ya, bueno, pero en fin.
1: Ya le falta poco.
0: Bueno, ¿a ti qué te han robado, Beatriz?
1: A mí me han robado la bicicleta, Pedro.
0: Vaya.
1: En el amarrada, estaba amarrada a un bicicletero y en la parte de abajo del bloque, y se llevaron el bicicletero entero con las cuatro bicicletas que había allí, de los cuatro vecinos.
0: Un pack de los cuatro vecinos.
1: Digo,
0: muy bien.
1: Me quedé sin mi bicicleta plegable.
0: Vaya. Pues,
1: en fin. Compré otra, las cosas.
0: Claro, pero ya no la dejas en el bicicletero.
1: No, ya me la subo arriba.
0: Efectivamente.
1: Ya me la subo al piso. Sí,
0: ya
1: sí,
0: estás,
1: sí,
0: advertida.
1: Sí,
0: sí. Pues nada, Bea, buen día.
1: Un beso.
0: Bueno, pues esto es lo que pasa, ¿no? Que a veces se nos birlan las cosas, nos quedamos sin algunas, y así que hay que estar muy atentos.
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0: Tenemos más incidencias a esta hora, así que cuidado en algunos puntos de nuestra red viaria andaluza.
1: Precaución en la Nacional Cuarta, dirección Cádiz, a la altura del kilómetro 553 de la salida del polígono La Isla, está ardiendo la medianera. Precaución con los frenazos y el humo.
0: Está complicada la cosa, así que mucho cuidado en este punto, que está ardiendo la medianera en esa localización que nos acaba de mandar nuestro oyente. Vamos al tema del día, que preguntábamos, ¿a ti te han robado alguna vez? ¿Qué es lo que te robaron?
2: A mí me quitaron, cuando tenía 16 años por ahí, la chaqueta vaquera en la discoteca Pipe. Estaba yo allí muy contento, y después cuando eché mano a la chaquetilla, la había puesto allí en el sillón con todos mis amigos y eso. Ya no estaba, ya sabía. Y busqué para arriba, para abajo. Una marca me pegué a Wrangler. Tampoco era. Y después, trabajando en el taxi, una vez me pagaron en efectivo, me tuve que volver para coger sin el dinero con la mano. Y otro que había por detrás me cogió el monedero ese que hay típico de taxistas para meter las monedillas de todas las clases, o me lo quitó por el otro lado. Y yo estaba en una calle así estrecha en Málaga, allí en Calle Álamo, y se bajaron cada uno por una puerta, y cuando yo fui a meter la moneda, y el monedero se lo habían llevado.
0: Adiós.
2: Estamos venidos.
0: Vaya, pues esto es el pan nuestro de cada día, hay que estar atentos, hay que llevar siempre, la cartera donde corresponde, que esta es una de las que más atraen.
3: Pues a mí me robaron, yo soy taxista de Sevilla, y en el año 97 creo que era, se metió un niñato, porque no tiene otro nombre, en el coche, me puso una navaja en el cuello.
0: Vaya.
3: Me dijo que le diera el dinero y que me bajara del coche, que si no me iba a cortar. Y se llevó el coche, se lo llevó el coche a toda velocidad, lo llevó por el centro y me lo estrelló en Marqués de Parada, en una calle de Sevilla. Y por eso se paró, porque se estrelló el coche. Siniestro total, llevaba un mes que me acababa de comprar la licencia y el coche. Y hombre, y esa es la mala experiencia. Aparte, después otros robos que te hacen y eso que. Pero bueno, el más importante fue ese.
0: Madre mía, bueno, pues vaya historia la tuya, ¿eh? Vaya con la gracia que hicieron. En fin, para terminar estrellándolo, ¿no? Fíjate para lo que le sirvió la aventura, la corta aventura a este. En fin, niñato, como decías.
4: Pues a mí, yo trabajo en la limpieza y a mí me han robado hasta productos de limpieza, trapos, el plumero y cosas así, vamos. Yo no sé, está uno trabajando en una comunidad de vecinos y que te roben eso, me parece increíble, pero que lo han hecho.
0: Que te roben hasta el plumero, ¿eh? Es increíble. Es que están los amigos de lo ajeno, los enemigos de lo ajeno y los amigos de lo ajeno.
5: A mí me robaron un día, yo tengo la costumbre de siempre tener dinerillo guardado en la guantera del coche, y un día pues me quitaron, se montó una persona, una amiga mía, bueno, que era amiga mía ya, ¿no? Y cuando se bajó yo lo miré. Y no echaba el dinero que yo había dejado ahí media hora antes de montarse. Yo me bajé a un establecimiento a comprar y cuando él se bajó, lo dejé en la puerta de su casa, lo miré porque no me fiaba de que por eso lo dejé ahí también, sabía que yo guardaba ese dinero y por eso dejé yo ese dinero ahí y no estaba. Y era un amigo mío.
0: Pues vaya el amigo que vio que dejaste en el coche ahí un poquito de dinero, dijo, esto para mí, que esto me viene bien, ¿no? Eso es lo fácil. En fin, ¿qué cosas? Ya tenemos alguno más, venga, vamos con uno más.
6: A mí sí que me han robado varias veces, sobre todo cuando vivía en Sevilla y tenía un coche, fijaros, o sea, hace años, tenía un coche con matrícula de Barcelona. Y ese pobrecito, cada 2x3 estaba abierto, claro, no tenía nada, lo dejaba vacío y ahí no había nada que hacer.
0: Se creía que venías
6: cambié
0: a
6: de coche, claro, todos los días me lo encontraba abierto. Y después allí en un piso donde yo vivía, también una vez que estaba yo de vacaciones, entraron en mi casa y revolvieron todo y lo único que se llevaron, un machete que yo había traído de México. Y la última vez que yo recuerde, era al principio de yo venirme donde vivo ahora, aquí al campo, que en una caseta de apero, yo supongo que sería chavales que estarían ahí trasteando, y ahí sí se llevaron aperos de herramientas del campo y cuatro cosas así sin importancia que a ellos, pues mira, le serviría de mucho, porque aquí sí que por la zona esta sí que alguna que otra vez han venido los chavales a, imagino que son chavales, a coger tanto en el campo mío como en otros del vecino, pero vamos, ya hace muchos años que por suerte no he tenido ningún problema de robo.
0: Venga, pues entonces cruza los dedos, ¿eh?, para que no se repita, porque tú has tenido una racha buena. Así que, bueno, pues estos son los aficionados a este deporte del birleo, ¿no?, de llevarse lo que no es suyo. En fin, todos tenemos alguna experiencia, seguro, ¿eh? Seguro que tenemos alguna experiencia. Ahora vamos a la calle. Manuel, buenos días.
7: Hola, muy buenos días.
0: Hola, ¿qué tal? ¿Dónde estás?
7: Pues mira, ahora mismo estoy aquí en La Ribera, provincia de Huelva, que estoy cargando el camión. Pero yo soy de San Bartolomé, de la Torre.
0: De San Bartolomé de la Torre. ¿Y hacia dónde vas hoy?
7: Pues hoy estoy por aquí, por los alrededores de Huelva, de la provincia. Estoy aquí por los polígonos y demás, pues que me dedico al reparto de gasoil a domicilio.
0: Ah, del gasoil a domicilio, vale. O sea, para calderas y cosas de este tipo, ¿no? Por ejemplo.
7: Exacto.
0: Bien.
7: Por ejemplo.
0: Bien. Bueno, ¿cuántos kilómetros sueles hacer a lo largo de la jornada? ¿A qué hora acabas y cuántos kilómetros haces?
7: Pues mira, la verdad es que nosotros no solemos hacer muchos kilómetros, pues ya le digo, cargamos aquí en refinería, aquí en CLH, bueno, lo que era antes CLH, que ahora es Exxon, y nos movemos. Y lo que estamos haciendo es alrededor de una media entre 200 y 300 kilómetros más o menos.
0: Que eso suelen ser 2 o 3 horas, ¿no?
7: No, eso bueno, es bastante más.
0: Es bastante más, digo, claro.
7: Como, sí, son repartitos, claro. Exacto, son 1.000 litros, 1.500 litros, 3.000, en fin, dependiendo del cliente, pues así ya, y tardamos eso, se tarda un poquito en la descarga, así es que se echan alrededor de nueve horitas o pica más o menos.
0: Más o menos, hasta que picas billete, ¿no? Entonces, bueno, pues
7: exacto.
0: Llevar los litros de combustible, me imagino que será diferente esa carga que se va moviendo, ¿no? Esa carga que se desplaza el líquido, hay que saber llevarlo.
7: Sí, por supuesto, la verdad que hay que estar pendiente de la carga que lleva, por eso, por lo que, como usted dice, Pedro, que va en movimiento y hay que tener bastante cuidado.
0: ¿Cuáles son los mayores enemigos o riesgos que del camino con un camión así?
7: Bueno, el tema del agua, hay que tener mucho cuidado con él, el tema de velocidad y estar un poco pendiente de lo que llevas en las manos, que hay que saber que llevamos mercancías peligrosas y que hay que tener bastante cuidado con ellas.
0: ¿El calor afecta o no?
7: Sí, bueno, a nosotros no nos afecta porque lo que llevamos es gasóleo, pero a los compañeros que llevan gasolina, la verdad que sí les afecta. Cuando pasa de una temperatura fuera en la calle, ellos no pueden trabajar, o sea, no pueden cargar la gasolina.
0: Claro, el gasoil tiene otro punto diferente de inflamación, y claro, es un poquito más llevadero en este caso con las altas temperaturas. Bueno, me imagino que cuando llevas las 9 horitas estás deseando volver, ¿no?
7: Sí, por supuesto. Está uno ya cansadito de camión y deseandito llegar a casa y ver a la familia.
0: Bueno, ¿y lo del tema del olor y esto del gasoil se nota mucho o no?
7: No, bien, ya como te terminas acostumbrando, pero en fin, el gasoil tampoco es una cosa que sea muy desagradable a los olfato.
0: Vale. Pues nada, Manuel, que vaya todo muy bien, que sigas con la tarea, que no te falte, por supuesto, que eso es lo importante, que no falte la tarea, y que, bueno, dentro de esas horitas que termines hoy, que no pases mucho calor, que hoy se espera también que sea durito, ¿no?
7: Sí, hoy se espera bastante calor. La verdad que llevamos unos días de calor bastante fuerte, y nosotros, gracias a Dios, eso es el tema del ratito que estamos fuera del camión en la descarga. Después, ¿sabes? Los vehículos están muy bien equipados y dentro de la cabina se va bastante
0: estupendamente, ¿no?
7: Muy bien. La verdad es que sí.
0: Pues gracias, Manuel, gracias por escuchar el Club de los Primeros. Un abrazo.
7: Gracias a vosotros, Pedro. Un saludo para todo el mundo.
0: Vamos con el tráfico. Recordamos las incidencias de esta mañana que se ha levantado, bueno, pues con algunas cuestiones que hay que destacar en la situación de las carreteras en Andalucía.
8: Desde Chile, desde la Sierra de Segura, la A310 está tranquilita esta mañana, no hay mucho tráfico.
9: Aquí en la A45, a la altura de Casa Bermeja, el tráfico es fluido.
1: Precaución en la Nacional Cuarta, dirección Cádiz, a la altura del kilómetro 553 de la salida del polígono La Isla, está ardiendo la medianera. Precaución con los frenazos y el humo.
0: Pues estas son algunas de las advertencias de esta mañana en carretera. Cuidado a los amigos del Club de los Primeros en este miércoles 8 de julio de 2026. Hemos estado Mamen Zahara en la producción, atenta como siempre a vuestros mensajes. Manuel Hernández en la parte técnica, con su habilidad y su virtuosismo habitual. Y quiero saludar a Pedro J. Sánchez. Enseguida estamos con el tiempo de la información en Canal Sur Radio y Radio Andalucía Información. Saludamos de nuevo esta mañana a Paco Ramón. Paco, buenos días.
10: Muy buenos días, Pedro.
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10: Estabilizado el incendio de Barbate, Cádiz, con varias urbanizaciones desalojadas próximas al Parque de la Breña. Un trabajador de una casa rural ha podido ser el autor de otro incendio, el de Grazalema, que también está estabilizado.
12: El gobierno mantiene la agenda para aprobar la reforma de la financiación autonómica con el apoyo de Cataluña y el rechazo del resto de comunidades, incluida Andalucía.
10: Zapatero reclama a Hacienda que suspenda las inspecciones fiscales que ha abierto contra él y su familia. Acusa al fisco de iniciar un procedimiento unilateral y caprichoso.
12: El Vaticano investiga al arzobispo de Rabat, el almeriense Cristóbal López, por la denuncia de varias mujeres por supuesta violencia sexual. Llegó a ser papable en el cónclave que eligió a León XIV.
10: Cumbre de la OTAN, Sánchez defiende el compromiso de España con los aliados y trama arremete contra estos por no acompañarlo en la guerra de Irán.
12: En deportes, Argentina remontó en la última media hora, ganó 3-2 a Egipto, se enfrentará a Suiza en los cuartos de final de la Copa del Mundo.
10: Junto a ese Argentina-Suiza, el resto de partidos de cuartos, Francia-Marruecos, España-Bélgica y Noruega-Inglaterra. En cuanto al tiempo, hoy se espera que por fin concluya la ola de calor, pero prepárense para las próximas horas. 7 menos 10, información local.
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14: Saludos, buenos días. De Grazalema a Barbate, el fuego no da tregua en nuestra provincia. Varios vecinos han tenido que ser desalojados de los núcleos rurales barbateños por un incendio en el Parque Natural de la Breña, en el que durante toda la noche ha estado trabajando el Infoca y que hasta ahora se da por estabilizado que no controlado. Enseguida ampliamos, es miércoles 8 de julio, realiza este informativo Paco Castro. Empezamos con el tiempo. A esta hora 23 grados de media en Cádiz, La Bahía y La Janda. Javier Andrés, buenos días.
15: Buenos días, continuamos con la ola de calor con temperaturas muy altas. Hoy en la provincia de Cádiz las temperaturas en el litoral bajan. En el interior se mantienen con pocos cambios. Atención hoy a las máximas que pueden alcanzar los 39, localmente los 40 en Grazalema y La Campiña. Se esperan hoy máximas de 40 grados en Arcos de la Frontera, 39 en Jerez de la Frontera, 31 en Cádiz y Rota y 29 en Algeciras. Mañana las temperaturas bajarán. El cielo hoy estará poco nuboso, con intervalos de nubes altas esta tarde. En el litoral tendremos también intervalos de nubes bajas. El viento será flojo de dirección variable. Es una información de AEMET.
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14: Desalojados varios vecinos de Veteranos, Riberas de la Oliva y otras zonas próximas por un incendio en Barbate, en la zona de Los Visos, cerca también del polígono industrial y en el Parque Natural de la Breña. El fuego ha quedado estabilizado, que no controlado, pasadas las 10 de la noche. Así lo comunicaba el alcalde Miguel Molina en sus redes sociales.
16: Es una tranquilidad, no vamos a bajar la guardia durante toda la noche, pero por lo menos le podemos decir a nuestro vecino, a nuestra vecina, que el fuego ya está estabilizado, así nos lo ha comunicado el 112. Desde luego, como alcalde, siempre previendo
17: que no pueda ocurrir nada, que esa noche se pueda mantener alejado, durmiendo de las zonas pegadas al parque natural, yo lo recomendaría. Si tienen vecinos o algo en donde poder estar en el pueblo de Barbate o el pueblo de Bejer, yo lo recomendaría.
14: Durante la noche han estado trabajando 3 retenes del Infoca y varias brigadas, además de 2 unidades de bomberos de Barbate. El fuego se declaraba a primera hora de la tarde de ayer y contra él han estado luchando 50 de efectivos terrestres y 10 de medios aéreos. Las llamas, avivadas por el levante, adquirían con el paso de las horas tal virulencia que el consorcio de bomberos de la provincia tuvo que enviar también dotaciones de Benalup, Chiclana, Conil e incluso la nodriza de Cádiz. También se decretaba el alejamiento preventivo del polígono industrial y se tenía que cortar durante varias horas la A314, la carretera que une Bejer con Barbate en ambos sentidos. Esta carretera está ya reabierta, pero solo hasta el 6.5 km. Ahí continúa el corte hasta el polígono industrial. El Infoca recomienda que si el humo llega a la zona, que se cierren puertas y ventanas, prestar atención a las personas más vulnerables y desde luego no acercarse a la zona para observar el incendio. Seguiremos muy pendientes durante todo el día de cómo evoluciona este incendio de Barbate y en cuanto al de Grazalema, pues sepan que la Guardia Civil investiga a un empleado de un alojamiento rural como presunto responsable de este incendio. En las últimas horas, por cierto, ha quedado estabilizado. Recordemos que ha obligado al desalojo preventivo de casi 200 personas de hoteles y viviendas de la zona que ya han podido regresar a sus alojamientos. El origen del siniestro se vincula a los trabajos de mantenimiento que este empleado había estado realizando momentos antes del incendio. Estuvo instalando chapas en el tejado de un granero donde se almacenaba y trataba heno y paja, por lo que se trataría de una presunta imprudencia grave al no cumplir con las medidas de seguridad. Según datos de la Junta, la superficie afectada es de 222 hectáreas en el Parque Natural de Grazalema, aunque gran parte eso sí corresponde a pasto y los daños al alcornocal son menores. 6:53 de la mañana, casi 54 minutos, vamos ya con otros asuntos. La Asociación de Memoria Histórica de Cádiz no descarta acudir a los tribunales y el Ayuntamiento insiste en mantener el nombre de Pemán para el Teatro del Parque Genovés, mientras el gobierno local se agarra a la sentencia del TSJA que decía que la retirada del nombramiento de Pemán como hijo predilecto realizada por el anterior gobierno no estaba correctamente motivada para mantener esta decisión de denominar al Teatro del Parque Genovés como Teatro Pemán. En las últimas horas, el alcalde Bruno García ha recibido una carta firmada por Fernando Martínez López, secretario del Ministerio de Política Territorial y Memoria Democrática, en el que piden que en el plazo de 1 mes se informe de las actuaciones realizadas y de las medidas previstas para garantizar el cumplimiento de la Ley de Memoria de 2022. Es decir, le piden que revoque la decisión de llamar al Teatro del Parque Teatro Pemán. Hay reacciones de la Asociación de Memoria Histórica de Cádiz, su presidente es Felipe Barbosa.
18: Esto debe de servir para hacer reflexionar al equipo de gobierno y no empecinarse en algo totalmente absurdo, ¿no? Porque en ensalzar a los verdugos y a los que colaboraron con la represión, precisamente a la cultura y a la educación, no puede ir poniéndole el nombre a un centro cultural en plena democracia y además en una ciudad como Cádiz, que siempre ha sido abanderada de derechos y libertades desde la Constitución de 1812, pues no tiene ningún sentido, ¿no?
14: Hay más reacciones sobre este asunto. Para Adelante Izquierda Gaditana, la respuesta de la Secretaría de Estado supone un varapalo político para el equipo de gobierno local, al que exige que atienda el requerimiento del gobierno central. Vanessa Sibón, concejala.
19: Es algo que resulta incompatible con los valores democráticos porque nuestra ciudad no puede rendir honores a quienes contribuyen en destruir la libertad, la democracia y sembraron el terror y el dolor que aún viven los familiares de las víctimas represaliadas.
14: El Partido Popular, por contra, cree que el gobierno central se ocupa de asuntos que no son prioritarios para los gaditanos. Así ha respondido el diputado del PP por Cádiz, Miguel Ángel Sastre, a Canal Sur Radio. No tenemos, es un sonido que recupere. Sí, sí lo tenemos.
20: La necesidad de que esa inversión vaya no solo a la retirada, no solo a ayudas.
14: No tenemos ese sonido. Sí podemos escuchar a Miguel Ángel Sastre, pero hablando sobre otro asunto que preocupa sobre todo al sector de la pesca y también al turístico, y es que el Partido Popular ha reclamado al gobierno central que lidere una estrategia mejor definida y con financiación suficiente para combatir no solo la recogida del alga asiática en la costa andalucía, sino en la costa gaditana, perdón, sino también en toda Andalucía. Ahora sí, escuchamos a Miguel Ángel Sastre.
20: La necesidad de que esa inversión vaya no solo a la retirada, no solo ayuda, sino también a lo que es la inversión en investigación vinculada a qué se puede hacer con ese alga. Diferentes noticias, diferentes estudios ya dicen que ese alga se puede utilizar para ser valorizada mediante fertilizantes, también a través de desarrollo de pellets y de elementos que puedan ser también utilizados como energía.
14: Y revitalizar el centro histórico y fortalecer el tejido empresarial son dos de los principales objetivos de la nueva Asociación de Hosteleros y Empresarios del Casco Histórico del Puerto, que acaba de ponerse en marcha con el aval de 40 establecimientos adheridos. Esta agrupación toma el testigo de una asociación anterior y llega con la idea de promover iniciativas para atraer turismo más allá de la temporada alta. Su presidente, José Antonio Fraguillo, en una entrevista para el programa Canal Sur Mediodía Cádiz, también ha valorado el arranque de la temporada estival en el puerto, admitiendo una diferencia muy importante en el número de visitantes entre semana y los sábados y domingos.
2: Los fines de semana sí es verdad que bueno, son terroríficos, tenemos una afluencia turística bastante fuerte. Y es verdad que bueno, que una vez que llega digamos el lunes, los días entre semana, cae bastante. Pero digamos que también es una consecuencia de los últimos años.
14: Y en el puerto nos quedamos, pero con un asunto bien distinto, y es que el abogado de Luis Llopis, el empresario portuense en prisión preventiva por un presunto delito de blanqueo de capitales y malversación de caudales públicos vinculados con el narcotráfico, defiende su inocencia, como no puede ser de otra manera. El despacho Lao Pro Abogados, que ha asumido la defensa de Llopis, la de su mujer y su hijo, asegura que el empresario no está siendo investigado por narcotráfico. El abogado es Luis López de Castro.
21: Don Pascual Llopis afronta esta situación con serenidad y con plena voluntad de colaborar con la Administración de Justicia en todo en cuanto sea necesario para el esclarecimiento de los hechos y para demostrar, por supuesto, su inocencia. Esta defensa se reservará sus argumentos para un único ámbito que le es propio, que es el procedimiento, y confiamos plenamente en la justicia y en que, llegado el momento, quede acreditada la inocencia de quienes representamos.
14: Y en deportes, el Cádiz le ha cogido el gusto a pescar en aguas del norte. El club anuncia la incorporación de Ivón Sánchez, que ficha hasta 2030, mediocentro que se ha formado en Lezama, en la cantera del Athletic de Bilbao, con cuyo primer equipo llegó a debutar en Champions, incluso la pasada temporada. A todo esto, el equipo hoy arranca su preparación deportiva y Manuel Idiáquiz tiene cita en la ciudad deportiva con su nueva plantilla, a la que hasta el momento se han sumado 6 incorporaciones. Y mientras, Iza Carcelén dice adiós al club.
22: Todo tiene su fin. Soy infinitamente feliz de haber vivido esto aquí en mi tierra, de haber vivido un ascenso, de haber vivido 4 temporadas en primera división. Y eso me lo voy a llevar siempre, siempre dentro de mí, y ser un cadista más como siempre. Y todos los fines de semana estaré allí animando al equipo.
14: Bueno, su marcha, que ya han escuchado que no tiene el mejor sonido, es que la ha anunciado en una visita que el nuevo presidente del Cádiz, Cristian Septién, ha realizado al Ayuntamiento del Puerto de Santa María, localidad natal del jugador, por cierto, y el consistorio ha aprovechado para anunciar que le va a dar su nombre, el nombre de Iza Carcelén, a la pista de fútbol sala del Barrio Obrero. Terminamos hablando de moda porque la moda se viste de Cádiz. La Plaza de San Antonio se convierte esta tarde en escenario de una de las citas del verano, el desfile Cádiz de Moda, una jornada para disfrutar de la creatividad, del estilo, del diseño y del talento de creadores locales. La cita es a partir de las 7:30 de la tarde.
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0: Miércoles 8 de julio, saludos, muy buenos días. Todas las provincias andaluzas siguen un día más con algún aviso por altas temperaturas a la espera de que hoy, por fin, eso dicen, concluya la segunda ola de calor del verano. Serán las provincias de Córdoba, Granada, Huelva, Jaén y Sevilla donde se esperan máximas de hasta 42 grados con avisos de color naranja. Y en Almería, Cádiz y Málaga ese aviso será de color amarillo, también por calor. Y el Infoca ha dado por estabilizado el último incendio de la provincia de Cádiz, que ha provocado el desalojo de varias urbanizaciones próximas al Parque de la Breña, en el término municipal de Barbate. La situación ha mejorado en las últimas horas, aunque el alcalde Miguel Molina insistía anoche a los vecinos para que no bajaran la guardia.
1: Que busquen vecinos, amigos o lo que sea en las zonas de Vejer, o zonas de Barbate, en las zonas núcleos urbanos, que puedan estar más protegidos y no en zonas pegadas a parque natural, porque como le digo, en cualquier momento pueden reactivarse cualquier conato y...
0: Sigue también estabilizado el incendio de Grazalema, mientras la Guardia Civil investiga a un trabajador de un alojamiento rural como presunto autor de ese fuego por una imprudencia. Se trata de un operario que realizaba tareas de mantenimiento con herramientas eléctricas en el tejado de un cobertizo. De la política nacional, el gobierno de Pedro Sánchez mantiene su agenda, la de aprobar la reforma de la financiación autonómica a final de mes. Todas las comunidades autónomas están en contra, incluidas las gobernadas por el PSOE, todas menos una, Cataluña. Por eso el vicepresidente de Castilla-La Mancha, el socialista José Luis Martínez Guijarro, considera una aberración, eso ha dicho, llevar hasta el final el pacto del PSOE con Esquerra.
2: Se estaría aprobando un nuevo modelo de financiación de las comunidades autónomas con el respaldo de una sola comunidad autónoma. Y nos parece una verdadera barbaridad, una aberración.
0: Mientras el Ejecutivo sigue adelante, también con el juego político de los presupuestos. La semana que viene llevará al Congreso un techo de gasto récord, que de entrada cuenta con la oposición de PP, Vox, Junts y la abstención de Podemos. El ministro de Hacienda, Arcadi España, como su antecesora, María Jesús Montero, ha arremetido contra la oposición por no querer validar esas cuentas.
3: Esa es la pregunta, las razones del no. Y desde luego las razones del no que algunos sugieren no tienen nada que ver con el interés de los ciudadanos y ciudadanas de ningún territorio, sino que tienen que ver con el partidismo, que es una enfermedad que afecta a los partidos de la derecha de este país.
0: Por cierto, que el Ejecutivo ha nombrado como nuevo director de la Agencia Tributaria al jefe, hasta ahora, al jefe de gabinete del secretario de Estado de Hacienda, Antonio Anson, tras la polémica por la dimisión de la cúpula del organismo público. De estos cambios y de otros asuntos vamos a hablar esta mañana a partir de las 9 con el portavoz de la Asociación de Inspectores de Hacienda, José María Peláez. A todo esto, el expresidente del Gobierno, José Luis Rodríguez Zapatero, ha solicitado precisamente a la Agencia Tributaria que suspenda las inspecciones fiscales que ha abierto contra él, su esposa y sus hijas, y acusa al fisco de ir en su contra. De forma, ha dicho, así lo escribe el abogado de la defensa en un escrito al juez Calama, de forma unilateral y caprichosamente. Zapatero sigue sin dar explicaciones sobre el origen de las joyas que fueron localizadas, se recordarán, por la policía dentro de una caja fuerte en su despacho. Y en el caso Leire, el comandante de la Guardia Civil, Rubén Villalba, ha ratificado ante el juez Pedraz que la fontanera del PSOE le ofreció un puesto de asesor de la directora general de la Guardia Civil a cambio de información contra la UCO. La directora del cuerpo y el DAO están imputados también en esta causa, pero el gobierno mantiene su plena confianza, tanto en Mercedes González como en el teniente general, a pesar de que los socios incluso piden ya su cese. El PP habla de indignidad, Escuchamos a la portavoz, Elma Sáez, y al secretario general del PP, Miguel Tellado.
4: Desde el gobierno trasladamos la confianza a la directora general de la Guardia Civil.
5: Vaya indignidad que esta señora siga al frente de la benemérita.
0: El Vaticano investiga al arzobispo de Rabat, el almeriense Cristóbal López, por la denuncia de varias mujeres por supuesta violencia sexual. El cardenal andaluz ha anunciado que se aparta de sus funciones mientras investiga la iglesia. Y les contaremos la historia de la joven malagueña Alida Azabal, de 25 años, que tiene autorizada la eutanasia porque padece una enfermedad neurodegenerativa. Sin embargo, ha aplazado la intervención porque tiene una libreta de deseos que quiere cumplir. Por ejemplo, bañarse con leones marinos. Su madre se agarra a esos deseos para mantener la esperanza.
6: Yo tengo la esperanza, porque yo nunca la voy a perder, de que cuando cumpla esos sueños, quiera seguir cumpliendo más sueños y siga aplazándola. Y está un poquito más de tiempo con nosotros.
0: Dos apuntes más. El pleno del Ayuntamiento Carboneras ha anulado por fin la licencia de obra del Algarrobico, 23 años después, pero aquí no acaba el caso. Y en Ankara, la cumbre de la OTAN se desarrolla en medio de los ataques de Trump a los aliados por no ponerse de su lado en la guerra de Irán y en una nueva amenaza del presidente de Estados Unidos para hacerse con Groenlandia. De los deportes, ya tenemos cerrados todos los emparejamientos de cuartos. Lola Camacho, muy buenos días.
7: ¿Qué tal? Buenos días. Pues Argentina-Suiza, el último duelo de cuartos en cerrarse. Los argentinos se clasifican tras una remontada épica ante Egipto en apenas 13 minutos, 3-2 de los de Scaloni. El segundo de los tantos de Leo Messi, que suma 8 en este Mundial. Y el Suiza-Colombia, un empate a cero que se dirimió en los penaltis. En la tanda, un gol decisivo del sevillista Vargas ha colocado a los suizos en cuartos. La selección española, por cierto, se encuentra ya en Los Ángeles para el encuentro de cuartos el viernes con Bélgica. Y ya en casa, en el Sevilla, la imagen es Gattoni, Cardoso y Jordán entrenando aparte. Les quieren dar salida. Los agentes de Jordán, indignados, dicen que se plantean denunciar al club. En el Betis, mientras, se alejan de las altas temperaturas y viajan a tierras alemanas para los primeros entrenamientos de la pretemporada. Lo hacen sin los internacionales y sin Anthony, que se va a incorporar algo más tarde. Y es historia del bádminton, la exjugadora andaluza Carolina Marín, reconocida con la Gran Cruz al Mérito Deportivo, la máxima distinción que concede el gobierno español.
0: Enhorabuena.
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0: Pues hoy tendremos cielos poco nubosos con intervalos de nubes altas por la tarde en Andalucía. Bajan las temperaturas máximas en el Atlántico, en la parte litoral atlántica, y suben en el Mediterráneo. Las máximas van a oscilar hoy entre los 31 grados de Cádiz y los 42 de Córdoba. Los vientos soplarán flojos variables.
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0: Pues a la espera de que las previsiones se cumplan y hoy concluya la ola de calor, la segunda del verano, pero las próximas horas vamos a superar los 40 grados en buena parte de Andalucía. Esperamos también que se den por controlados los últimos incendios que azotan Andalucía en esta semana. El Infoca ha conseguido estabilizar esta misma noche el incendio de Barbate, Cádiz, que ha provocado el desalojo de varias urbanizaciones próximas al Parque Natural de la Breña y también ha ocasionado el alejamiento preventivo de un polígono industrial. Nuria Durán, muy buenos días.
11: Buenos días. La carretera A314 ha sido reabierta parcialmente, aunque permanece cortada en un tramo de 6 kilómetros para facilitar así la tarea de los servicios de emergencia. La situación mejora poco a poco, no obstante, el alcalde Miguel Molina recomendaba a los desalojados pasar la noche fuera de sus casas y evitar las zonas próximas al parque natural.
1: Lo que yo aconsejo como alcalde, desde luego, que por la noche, esta noche, si pueden, que no pernocten las zonas de colindantes a parque. Que busquen vecinos, amigos o lo que sea en las zonas de Vejer o zonas de Barbate, en las zonas núcleos urbanos, que pueden estar más protegidos y no en zonas pegadas a parque natural, porque como le digo, en cualquier momento pueden reactivarse cualquier conato y esto es imprevisible, ¿no?
11: Esta medianoche también ha quedado estabilizado el incendio de los Montes de Málaga y controlado está el del paraje de La Lila, en Moguer, provincia de Huelva.
0: Y también en la Sierra de Grazalema, la Guardia Civil está investigando a un trabajador de una casa rural, de un alojamiento rural, como presunto autor del incendio que en las últimas horas ha afectado a este enclave de la Sierra Gaditana. Ana Girale, buenos días.
12: Buenos días, se trata de un operario que realizaba tareas de mantenimiento con herramientas eléctricas en el tejado de un cobertizo para heno y paja. Podría haber cometido una imprudencia grave. El incendio está estabilizado. El alcalde de Grazalema, Carlos García, ha lamentado en Canal Sur Radio cómo va este año después de las inundaciones de febrero y ahora el incendio.
13: Todo parecía, ¿no?, después de una situación tan complicada como la que vivimos en febrero. El susto del día de ayer fue mayúsculo, una especie de yabú, pese a ser dos situaciones totalmente distintas, de esa sensación de los desalojos. Realmente el ánimo a estas horas ha sido muy, muy complicado. Ni decir tiene que todo esto nos hará más fuerte.
0: Y en el fuego del asentamiento chabolista de Palos de la Frontera Huelva, unas 300 infraviviendas han resultado calcinadas por las llamas. La alcaldesa Milagros Romero apunta a que ese fuego ha sido intencionado.
14: Un incendio que ha sido reiterado todos los años, siempre al final de campañas hay este tipo de sucesos. En esta ocasión ha sido de una magnitud donde se han calcinado en torno a 300 chabolas. Están trabajando para esclarecer los hechos. Hay una presunción de que ha sido intencionado. En las otras ocasiones así ha sido también. Estamos dejando a los cuerpos de seguridad que siga investigando.
0: Quienes viven en ese asentamiento esperan que los restos del incendio se enfríen para poder volver ya a levantar las tablas que les den de nuevo cobijo. Y les contamos una nueva incidencia con nuevos retrasos en los trenes de alta velocidad que circulan entre Madrid y Andalucía. En esta ocasión el motivo es el robo de cable entre Urda y Malagón en la comunidad de Castilla-La Mancha.
11: También hubo problemas en la conexión Extremadura-Andalucía. Adif tuvo que cortar el tráfico en la línea que une Zafra y Sevilla debido a una avería en las vías que unen el tramo de Llerena con Guadalcanal. Renfe ha establecido un plan de transporte alternativo por carretera para los trenes de media distancia afectados.
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0: El gobierno mantiene la agenda para aprobar la reforma de la financiación autonómica, pese a contar solo con el apoyo de Cataluña y el rechazo del resto de comunidades autónomas, incluidas también las que gobierna el Partido Socialista. Andalucía, como el resto de comunidades, se opone porque dice solo beneficia al independentismo. Se trata de un acuerdo entre el gobierno, entre el PSOE y Esquerra Republicana, que nos cuenta Carmen Márquez.
16: El gobierno tiene la mitad de los votos en el Consejo de Política Fiscal y Financiera, así que con el apoyo de Cataluña la propuesta saldrá adelante salvo sorpresa. La semana que viene habrá una reunión técnica y el 29 el Consejo. Arcadi España, ministro de Hacienda.
3: El último miércoles de este mes se haría el Consejo de Política Fiscal y Financiera, donde se debatiría y se sometería a votación por parte de las comunidades autónomas.
16: Andalucía se opone frontalmente a este nuevo modelo porque perpetúa los privilegios al independentismo y perjudica al resto. Carolina España, consejera de Hacienda en funciones.
17: Privilegiar al independentismo, a unos territorios, en detrimento de otros, al final es una compra de votos que con dinero público también es una forma de corrupción.
16: Pero no es solo el PP, las comunidades del PSOE también creen que este modelo está diseñado para favorecer a Cataluña. José Luis Martínez Guijarro, vicepresidente de Castilla-La Mancha.
2: Se estaría aprobando un nuevo modelo de financiación de las comunidades autónomas con el respaldo de una sola comunidad autónoma. Y nos parece una verdadera barbaridad.
0: Pues una barbaridad, una aberración, decía el portavoz de Castilla-La Mancha del gobierno de Emiliano García Page. Además, el Ejecutivo se ha sumergido, se mete de lleno en la elaboración de los presupuestos generales del Estado con la aprobación de un techo de gasto récord, más de 226.000 millones de euros que cuentan de partida, de inicio, con la oposición de PP, Vox y Junts y la abstención de Podemos.
12: El Ejecutivo de Pedro Sánchez trata de agotar la legislatura sin haber presentado un solo presupuesto y con más gasto público. Este martes el Consejo de Ministros ha dado luz verde a un incremento del límite de gasto no financiero del 6,6%. Esto suponen 14.000 millones más. El titular de Hacienda, Arcadi España, califica las cifras de ambiciosas en lo social, pero responsables en materia fiscal, y como su antecesora María Jesús Montero, ha arremetido contra la oposición por no querer validarlas la semana que viene en el Congreso.
3: El miércoles, último miércoles de este mes, se haría el Consejo de Política Fiscal y Financiera, donde se debatiría y se sometería a votación por parte de las comunidades autónomas.
12: A PP y Vox se suma Junts en su negativa. El motivo de los independentistas es el déficit de una décima que deja a las comunidades autónomas. Podemos ha deslizado que se abstendrá porque dice esas cifras contribuyen a la carrera armamentística de la Unión Europea.
0: Mientras Feijóo aprovecha la debilidad parlamentaria del gobierno y presiona al PNV a través de las empresas. Ante el círculo de empresarios vascos, el líder del PP ha insistido en que la legislatura está agotada y que no hay nada que permita estirarla en medio, dice Feijóo, de un clima de corrupción generalizada.
18: No hay ninguna diferencia ideológica que permita estirar este ciclo político. Porque la decencia está por encima de la ideología.
0: Vox considera que la presentación de los presupuestos del Estado, si se lleva a cabo, son y sin apoyos, es la excusa perfecta de Pedro Sánchez para justificar, dice, el adelanto electoral. Y el gobierno ha nombrado también este martes como nuevo director de la Agencia Tributaria al que era hasta ahora jefe de gabinete del secretario de Estado de Hacienda, Antonio Anson, tras la polémica, ya saben, por la dimisión de la cúpula del organismo público. Un nombramiento que afecta también al caso Zapatero. El expresidente del gobierno ha solicitado a la agencia tributaria que suspenda las inspecciones fiscales abiertas contra él, su esposa y sus hijas en los ejercicios de 2021 a 2024. Acusa al fisco de ir en su contra de forma unilateral y caprichosamente.
11: El abogado de Rodríguez Zapatero ha enviado un escrito al juez Calama para participarle que ha pedido al fisco dejar sin efecto las inspecciones contra él y su familia hasta que se resuelva la investigación judicial. La defensa del expresidente sostiene que la investigación penal de la Audiencia Nacional se solapa en parte con la de Hacienda, una circunstancia que puede afectar al derecho fundamental de no ser juzgado dos veces por los mismos hechos.
0: Por cierto, que Zapatero, ya saben, se comprometió hace 3 semanas ya a dar explicaciones, las explicaciones oportunas, dijo, sobre el origen de las joyas que fueron localizadas por la policía dentro de una caja fuerte en su despacho. A preguntas de los periodistas, la portavoz del gobierno, Elma Sáez, ha insistido en respetar los tiempos del expresidente, aunque de momento no se disponga de más información.
4: El señor Zapatero tiene el derecho a su legítima defensa y evidentemente habrá que respetar sus tiempos. Y eso es lo que, bueno, pues lo que tengo que decir en ese sentido.
0: Caso Leire Díez. El comandante de la Guardia Civil, Rubén Villalba, ha ratificado ante el juez que la fontanera del PSOE le ofreció un ascenso a cambio de información para desacreditar a los agentes de la UCO durante una reunión en la que la exmilitante socialista le aseguró que venía de parte del UAN, es decir, de Pedro Sánchez.
12: En su declaración, Villalba ha detallado que los encuentros tuvieron lugar en el año 2025 y en ellos Leire Díez dijo que acudía por orden de los de arriba. A este comandante imputado en el caso Coldo, la conocida como fontanera del PSOE, le habría ofrecido un puesto de asesor de la directora de la Guardia Civil, de Mercedes González, a cambio de que le diera información que pudiese perjudicar a la UCO.
0: Pues la directora de la Guardia Civil, ya saben, al igual que el DAO del cuerpo, están imputados en la causa de las supuestas cloacas del PSOE, pero el gobierno sigue sin cambiar su estrategia de mantener plena confianza en Mercedes González, a pesar de que los socios también piden el cese de la directora del Instituto Armado. Por su parte, el PP sostiene que es una indignidad que Mercedes González siga en el cargo a pesar de su imputación por los delitos, y subraya el PP, de prevaricación y obstrucción a la justicia. Así han hablado la portavoz del gobierno, Elma Sáez, y el secretario general del PP, Miguel Tellado.
4: reiterar la confianza a una magnífica profesional que ha dado las explicaciones y que, bueno, que las va a continuar dando, y desde luego, bueno, pues yo no comparto esa reflexión a la que hacía referencia.
5: Que agentes honrados, honestos y un ejemplo de servicio público de la Guardia Civil se tengan que cuadrar al paso de esta señora es una indignidad solo propia de un periodo como es el sanchismo.
19: 7 y 20.
0: Le contamos ahora que el Vaticano está investigando al arzobispo de Rabat, el almeriense Cristóbal López, por la denuncia que han hecho varias mujeres por un supuestos casos de violencia sexual.
11: El cardenal andaluz, que llegó a ser papable en el cónclave que eligió a León XIV, ha anunciado que se aparta de sus funciones mientras la Iglesia investiga las denuncias. Ninguna de ellas se ha presentado ante la justicia marroquí. El prelado se defiende en un comunicado, señala que no ha cometido ninguna agresión, ni violencia, ni acoso sexual. La agencia de noticias AFP relaciona al arzobispo de Rabat con la agresión sexual a 5 mujeres adultas.
0: Contamos ahora la historia de una mujer, de Alida Azabal, una joven malagueña de 25 años que padece una enfermedad neurodegenerativa. Tiene concedida la eutanasia desde el pasado otoño, pero ha aplazado la fecha de su muerte porque de los más de 50 deseos que tiene su madre apuntados en una libreta desde que era pequeña, hay dos que quiere cumplir: bañarse con leones marinos y visitar el Oceanográfico de Valencia. Esta es una historia en la que hay, a pesar de tanto dolor, una ventana a la esperanza, que nos cuenta Beatriz Rodríguez.
20: Madre e hija han puesto rumbo a Alicante para intentar hacer realidad el primero de los sueños de Alida. En Elche se encuentra la instalación Río Safari y aquí podrá bañarse con leones marinos. En los últimos días han lanzado una colecta por redes sociales para sufragar los gastos que ellas por sí mismas no pueden pagar. Alida padece dos enfermedades neurodegenerativas que no tienen cura, ambas de origen genético, que le ocasionan problemas respiratorios, tetraparesia, desnutrición, dolor crónico y una dependencia total. Su madre, Virginia Martín, quiere aferrarse a los sueños de su hija antes de que tome la decisión final y alberga la esperanza de que, al ir viendo cómo se cumplen, cambie de opinión.
21: Ya después.

0: y está un poquito más de tiempo con nosotros.
1: Virginia Martín, de 49 años, trabajó como empleada de la limpieza en Rincón de la Victoria, pero tuvo que dejarlo al quedarse también incapacitada. Dice que su hija es una luchadora, pero se ha cansado de luchar.
2: Le contamos ahora que el patronato de la Alhambra ha ingresado ya la mitad de una indemnización de 2 millones de euros a una joven que quedó parapléjica al caerle una rama hace 3 años en el recinto nazarí. En aquel momento tenía la joven 15 años.
3: Natural de Polonia, había venido a Granada de viaje de estudios. A su paso por la cuesta Gómez en los jardines de la Alhambra sufrió el accidente que la dejó parapléjica. No puede caminar, sufre dolores continuos, está sumida en una profunda depresión. La familia se ha endeudado para pagar los tratamientos, la adaptación de la casa y los gastos derivados de sus cuidados, que ahora con la indemnización podrán afrontar con liquidez tras el dictamen solicitado por la Consejería de Cultura y Deporte de la Junta de Andalucía.
2: Pues en más asuntos judiciales, el Ayuntamiento de Carboneras ha anulado por fin la licencia de obra del Hotel El Algarrobico a instancia precisamente del Superior de Justicia de Andalucía. Lo hace 23 años después de que permitiera su construcción la empresa Azata del Sol, que ahora sin duda va a exigir indemnizaciones. Estefanía García.
4: ¿Votos a favor? Pues se aprueba por mayoría absoluta el punto único del pleno. Y sin más, se levanta la sesión.
5: Así terminaba el pleno extraordinario en el que 2 concejales socialistas y 2 del grupo no adscrito han abandonado el salón antes de la votación y 1 concejala socialista no ha asistido. Se cumple así el ultimátum dado por el Tribunal Superior de Justicia de Andalucía. Desde el Ayuntamiento de Carboneras dan por hecho la petición de indemnizaciones de la promotora y descartan que el derribo sea inmediato. Salvador Hernández, alcalde de Carboneras.
4: Muchos nos tememos que el Hotel del Algarrobico va a seguir su culebrón y desde aquí pues transmitimos tranquilidad porque ni mucho menos, de hecho la empresa cuando en sus reclamaciones solidariamente la indemnización se la solicita tanto a Junta de Andalucía como al Gobierno de España.
5: La Comisión Mixta Junta de Gobierno Central reclamaba la nulidad de la licencia para poder iniciar el procedimiento para el derribo del hotel, valorado en 7,5 millones. Los ecologistas piden que la demolición sea inminente.
2: Bueno, pues esa demolición tendrá que esperar. La consejera de Fomento en Funciones, Rocío Díaz, ha manifestado que la Junta va a impulsar de manera inmediata, primero, los trabajos técnicos y administrativos para hacer posible la restauración ambiental del paraje almeriense protegido y cuya imagen se ha visto afectada por esa construcción del Hotel Rocío Díaz.
6: Vamos a impulsar de manera inmediata los trabajos técnicos y los trabajos administrativos para hacer posible la restauración ambiental de este espacio protegido. Entramos en una fase en la que la colaboración entre las administraciones públicas y sobre todo la colaboración con el Gobierno de España será fundamental para culminar ese objetivo compartido, recuperar plenamente este entorno natural.
2: Por su parte, la líder del PSOE andaluz, María Jesús Montero, defiende la actuación de los concejales socialistas de Carboneras. Solo 2 de 5 han votado a favor de la anulación de la licencia y pide a la Junta que se dé prisa para derribarlo.
7: Pues no se trata solo de tenerlo en la hoja de ruta, se trata de que de inmediato, hoy mejor que mañana, la Junta de Andalucía, una vez conocida la resolución del Pleno, inste a la demolición urgente del hotel, bien a la empresa constructora o bien al propio ayuntamiento.
2: 7:25.
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2: Día central de la cumbre de la OTAN que se está celebrando en Ankara, Turquía. Allí el presidente del gobierno, Pedro Sánchez, ha defendido el compromiso de nuestro país con la Alianza Atlántica. Lo ha dicho el mismo día en el que Donald Trump, el presidente de Estados Unidos, ha vuelto a arremeter contra los aliados por no ayudarlo en su guerra contra Irán. Beatriz Galeano.
9: En cada oportunidad que ha tenido Donald Trump ha criticado a los países europeos que no le aplaudieron su intervención en Irán, así que en esta cumbre de la OTAN no iba a ser menos. Italia nos rechazó, Alemania nos rechazó, Francia nos rechazó y no pasa nada. Pero ¿para qué gastamos miles de millones de dólares y luego estamos ahí para ellos? Siempre hemos estado ahí. Se preguntaba Trump en un encuentro con el presidente de Turquía, con Erdogan, al que le decía también que había ido a la cumbre precisamente porque se celebraba en Ankara. Sobre Groenlandia ha vuelto a insistir que debería estar controlado por Estados Unidos porque está rodeado, ha dicho, de barcos chinos. chinos y rusos. Por su parte, Pedro Sánchez, que ha participado también en la foto de familia en las redes sociales, ha dicho que tiene la certeza de que la seguridad europea se construye desde la unidad de sus aliados y de que España seguirá cumpliendo con las capacidades que exige la alianza sin recortar un centímetro de nuestro estado del bienestar.
2: Les hablamos ahora de cultura, porque el Museo de Bellas Artes de Sevilla ha enriquecido su colección con 12 obras donadas por el historiador del arte Enrique Carlos Martín.
3: La donación incluye 3 pinturas de la Escuela Flamenca de los siglos XVI y XVII, el lienzo Virgen con el Niño y San Francisco de Asís del siciliano Pietro Novelli y tallas de la Escuela Sevillana y Granadina de Imaginería. Las obras ya se pueden visitar en la muestra temporal La Belleza del Conocimiento.
2: Y la Comic Con ha anunciado que Disney será partner, será socio de la próxima edición y contará con Carl Urban como invitado. Además, incorpora a 7 destacados nombres del mundo del cómic y del entretenimiento. Cuéntanos, Eduardo Ramos.
10: El recinto de este año contará con nuevos espacios y un auditorio mayor. Entre los invitados destacan Michael Golden, dibujante de G.I. Joe, el italiano Stefano Caselli, uno de los grandes nombres de Marvel Comics, o el granadino Juanjo Guarnido, conocido mundialmente por ser el co-creador de Black Sad. Uno de los últimos en incorporarse ha sido Carl Urban, actor del Señor de los Anillos y Star Trek. Fernando Piquer es el director de la Comic Con.
11: Tenemos desde, pues un poco yo creo para todos los gustos, de todas las IPs, gente de todas las generaciones, de Christopher Lambert, de Inmortales, hemos reunido al cast de Starship Troopers, gente del mundo del manga y del anime, como Takahashi. Carl Urban estará también con nosotros este año.
10: El objetivo es que haya una mejor organización y experiencia para los fans que visiten la Comic Con del 1 al 4 de octubre.
2: Y les contamos que el segundo encierro de San Fermín está hoy protagonizado por otra ganadería andaluza, gaditana por más señas, la ganadería de Cebada Gago.
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2: Siete y media de la mañana.
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2: Y con Nuria Durán y Ana Girales, con quienes repasamos los titulares más destacados de esta mañana.
3: Estabilizado el incendio de Barbate en Cádiz, con varias urbanizaciones desalojadas próximas al Parque de la Breña. Un trabajador de una casa rural ha podido ser el autor del incendio de Grazalema, también estabilizado.
4: El gobierno mantiene la agenda para aprobar la reforma de la financiación autonómica con el apoyo de Cataluña y el rechazo del resto de comunidades, incluida Andalucía.
3: Zapatero reclama a Hacienda que suspenda las inspecciones fiscales abiertas contra él y su familia. Acusa al fisco de iniciar un procedimiento unilateral y caprichosamente.
4: El Vaticano investiga al arzobispo de Rabat, el almeriense Cristóbal López, por la denuncia de varias mujeres por supuesta violencia sexual. Llegó a ser papable en el cónclave que eligió a León XIV.
3: Cumbre de la OTAN, Sánchez defiende el compromiso de España y trama remete contra los aliados por no acompañarlo en la guerra de Irán.
4: Argentina remontó en la última media hora, ganó por 3-2 a la selección de Egipto, se enfrentará a Suiza en los cuartos de final de la Copa del Mundo.
3: Mañana comienzan los partidos de cuartos del Mundial con Francia-Marruecos. Los otros dos emparejamientos son España-Bélgica y Noruega-Inglaterra.
4: En cuanto al tiempo, la segunda ola de calor deja hoy el día más tórrido, con aviso naranja por altas temperaturas en las provincias de Córdoba, Granada, Huelva, Jaén y Sevilla, donde se estima que los termómetros alcanzarán máximas de 42 grados a la sombra. Los avisos serán amarillo en Almería, Cádiz y Málaga y los vientos flojos variables.
2: 7:31 de la mañana. Vamos a repasar ahora también otros titulares, los que traes en este miércoles 8 de julio, los...

0: en Turquía. El Mundo, Trump agrieta la OTAN con ataques a Dinamarca y a la Unión Europea, y también lleva que Vox dulcifica su relación con el PP tras el giro de Feijóo, tras la mano tendida, dice que es a consecuencia del pacto andaluz. La cúpula de Abascal muestra su deseo de unir fuerzas contra Sánchez, pero también avisa, dice El Mundo, no nos temblará el pulso si hay incumplimientos. Y en la portada de ABC, los contactos de Ley de 10 con altos cargos abren la vía para imputar al PSOE. El comandante de la Guardia Civil, Rubén Villalba, declara como testigo ante el juez que la fontanera le ofreció un ascenso y que hablaba por orden de los de arriba. Ya en la prensa andaluza, sur de Málaga, Málaga entrega a Fundación Unicaja el solar de la Astoria para su gran proyecto cultural. Según este periódico, la entidad dice este periódico que la entidad afirma que será una de las iniciativas más transformadoras de la ciudad en los próximos años. Albergará exposiciones, conciertos, charlas, encuentros y actividades educativas. Y también el plazo para pedir una VPO al oeste de la Universidad de la UMA se va a abrir ya este lunes. En Diario de Sevilla, Urbanismo frena la promoción de 948 pisos de alquiler social en Artillería, en el antiguo cuartel. La construcción de viviendas asequibles en el antiguo cuartel regresa, dice, a la casilla de salida, subraya incumplimientos normativos del Estado y un reparto de beneficios urbanísticos que perjudica al ayuntamiento. En La Voz de Almería, 5 mujeres acusan a un cardenal almeriense de agresión sexual. El prelado lo niega. Cristóbal López Romero, natural de Belerrubio y arzobispo de Rabat, de la capital marroquí, defiende su inocencia y recuerda a este periódico que se le consideró posible candidato a papa. En Córdoba, el ayuntamiento pide que se preparen las viviendas de la sierra frente a los incendios. La campaña aconseja ordenar la vegetación y retirar materiales combustibles. Y es que la provincia, dice este periódico, estará mañana en riesgo extremo. En Diario de Cádiz, una negligencia causó el incendio de Grazalema y el acusado de la trama del puerto será juzgado por destruir cámaras del SIBE. La persona a la que el juez señala como líder fue detenido por meter fuego a instalaciones de vigilancia en el estrecho. En Ideal de Granada, la estación de esquí tendrá un espacio nuevo para no esquiadores y mejoras en los aparcamientos. Dice que Cetur se ha encargado la redacción, además de un hotel que ocupará el edificio de oficinas y el antiguo telecabina. En Huelva Información, fotografía de portada para el incendio del asentamiento chabolista, dice, vuelve el horror a los asentamientos en un incendio intencionado y el edificio del Hotel París reabrirá en 2027 como establecimiento hotelero. Y por último, en Ideal de Jaén, reabren el sendero del río Borosa tras el refuerzo de seguridad de varios puentes. Dice que es una de las rutas con más visitantes en Andalucía, en pleno corazón del Parque de Cazorla, Segura y Las Villas.
1: Pues completamos, gracias Olga, ese repaso a los a la prensa, con los titulares más destacados también de los diarios económicos. Viene hoy una entrevista muy interesante en el diario Expansión a Manuel Yebra, que es el CEO de BBC Grupo Cajamar. Ya saben ustedes que Crédit Agricole ha entrado en el capital social de la entidad almeriense. Dice Yebra en esa entrevista que la entidad francesa ayudará a Cajamar a seguir ganando cuota en España. En el Economista leemos que Santander abrirá flagships, es decir, grandes sucursales, tiendas bandera, como se traduciría literalmente, en grandes ciudades para atender las empresas. El grupo que preside la señora Botín da un giro al modelo de atención a las empresas, va a desplegar oficinas de gran formato en grandes ciudades para concentrar en un mismo espacio a gestores y especialistas de distintas áreas, de modo que los clientes corporativos puedan resolver todas sus necesidades en un único punto de atención. Como ve, la banca, hoy el sistema financiero, ocupa buena parte de la información económica. En el Español, una información más política. España pierde 8 posiciones en el ranking mundial de inversión extranjera y se deja 12.500 millones de euros en un año. Es el titular destacado de Invertia, el diario económico del grupo El Español.

0: cerramos con el diario Cinco Días, que cuenta que el gobierno desvela que la Comisión Nacional del Mercado de Valores investiga la venta de las acciones de los Escribano, de los hermanos Escribano, en Indra. El Ejecutivo asegura que el regulador está recabando información sobre las circunstancias de la operación ejecutada hace dos meses y el correcto cumplimiento de las obligaciones de reporte, tras preguntarle si hubo uso de información privilegiada. Ya recuerden que los escribanos estaban al frente de Indra, de la compañía considerada estratégica por parte del Ejecutivo. 7:38.
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0: Vamos con más noticias. La Policía Nacional ha detenido a tres desocupas que intentaron desalojar la pasada tarde un edificio del centro de Sevilla. Llegaron a utilizar gas pimienta contra los vecinos. Antonio Catoni, buenos días.
5: ¿Qué tal? Buenos días. Sí, estamos hablando de los corralones de la calle Castellar. Es un inmueble cuyos propietarios quieren convertir en un edificio, en un proyecto turístico en el que hay vecinos, hay talleres de artesanos desde hace muchas décadas y también uno de los colegios más antiguos de Sevilla, que es el Colegio Calderón de la Barca. Bueno, pues ante la actividad de este grupo de desocupa, cerca de un centenar de vecinos se concentraron en la puerta para apoyar a los inquilinos que no quieren marcharse. Varias personas, entre ellos algún otro periodista que cubría esta información, necesitaron atención médica después de que uno de los desocupadores le rociara con gas pimienta. Decimos que los habitantes, los inquilinos de este edificio denuncian que incluso en mayo se produjo un extraño incendio en el cuadro eléctrico principal. La oposición en el Ayuntamiento de Sevilla ha pedido a la Gerencia de Urbanismo que paralice este proyecto turístico y el delegado de urbanismo sí se ha comprometido a impedir cualquier actuación que ponga en riesgo la continuidad de ese colegio Calderón de la Barca.
0: Pues esperando a ser desalojados están los caravanistas de Málaga, desalojados de la playa donde están instalados algunos desde hace años. De momento el ayuntamiento ha vallado la zona e impide el acceso a ella. María Ibáñez, cuéntanos, buenos días.
6: Buenos días, Paco. Son unos 60 caravanas las que siguen aparcadas en la playa de Sacaba Beach, en el litoral oeste de nuestra ciudad. Las familias prometen higiene y salubridad en la zona y como alternativa también piden instalarse en otro lugar con servicio mínimo. Rafael Sánchez, el portavoz de los vecinos, dijo ayer que sigue insistiendo a hablar con el alcalde.
7: ¿En qué parte de la ciudad nos podemos colocar que no molestemos la ciudad? Que sigamos subsistiendo mientras se busca una solución que sea viable de verdad. No pretendemos ningún conflicto de ninguna clase.
6: El alcalde dijo ayer que se está analizando cada caso.
8: Hay unos informes donde se trata de ver la parte que podíamos llamar campamento turístico, lo que pueda tener, encontrar respuesta en campings dentro de Málaga o cerca de Málaga, y lo que pueda ser de tema social, pues encontrar también la respuesta adecuada, ¿no?
6: Recordar que las familias viven en caravanas, camper o camiones, algunas desde hace años, como apuntabas antes. La mayoría tienen trabajo e ingresos.
0: Les hablamos ahora de la Audiencia de Almería, un caso judicial. Han pedido 4 años de cárcel para el exalcalde de Cantoria por la compra en su día del Palacio de la Almanzora. ¿Qué pasó, Lola López? Buenos días.
9: Buenos días, la Fiscalía y la acusación particular han solicitado 4 años de prisión para el exalcalde de Cantoria. Para Pedro Llamas se le acusa de delitos de prevaricación y malversación por la presunta compra irregular de parte del Palacio de la Almanzora, ocurrió en 2009. Ambas partes sostienen que el exregidor actuó con pleno conocimiento de la ilegalidad de esta operación, ya que no se hizo ningún expediente previo. La compraventa se cerró en un bar de la capital. Por la compra del palacio se llegó a abonar 40.400 euros de los 3.600 que se pactaron, aunque el palacio no llegó a incorporarse nunca al patrimonio municipal. El juicio ha quedado visto para sentencia.
0: El Ayuntamiento de Cádiz mantendrá el nombre de Pemán para el Teatro del Parque Genovés, basándose en una sentencia del TSJA que anulaba la retirada del título de hijo predilecto al escritor para mantener esta polémica decisión. Cuéntanos, Ana Candón, buenos días.
10: Buenos días, pues efectivamente es la reacción tras conocerse que la Secretaría de Estado de Memoria Democrática le ha enviado una carta, lo hemos venido contando, al alcalde Bruno García, instándole a que revise la decisión sobre la nomenclatura del teatro y advirtiéndole de posibles consecuencias legales si no lo hace. En el gobierno local basan su resolución en esa sentencia del TSJA que decía que la retirada del nombramiento de Pemán como hijo predilecto realizada por el anterior equipo de gobierno no estaba correctamente motivada. Pero es verdad que la sentencia solo se centraba en la retirada de ese honor y no decía nada del mantenimiento de otros. En la oposición, Adelante Izquierda Gaditana dice que la misiva de la Secretaría de Estado es un varapalo político y mientras el Partido Popular cree que con esto el gobierno central se ocupa de asuntos que no son prioritarios, ha dicho, para los gaditanos. No tiene visos, Paco, de terminar aquí esta polémica.
0: Bueno, pues polémica o no, en La Carolina los trabajadores de una empresa de paquetería se han encontrado, escuchen, una serpiente pitón que se había escapado de una caja. ¿A dónde iba esa caja? Alfonso Miranda, buenos días.
11: Buenos días. Al repartidor de la empresa de paquetería por poco así le da algo cuando fue a abrir la furgoneta para sacar un paquete y lo que vio fue una pitón de metro y medio que salía de una caja. Pero es que, para colmo, no viajaba sola, sino con un ejemplar de culebra real de California. Ninguna de las dos serpientes tiene consideración de animal de compañía, por lo que está prohibida la tenencia, transporte y comercialización. Agentes de Seprona han localizado tanto al vendedor, un chaval de 25 años que vive en la localidad granadina de Pulianas, como al comprador, vecino de Alicante. Por cierto, que el repartidor ha pedido plaza, el repartidor de pastelería.
0: Es un reparto sostenible, porque si comparten cajas de una culebra y una serpiente pitón, al menos nos ahorramos un paquete. Gracias, Alfonso. Alfonso, les contamos que tras las intensas lluvias del pasado invierno, muchas carreteras sufrieron daño, eso lo saben ustedes. Una de ellas fue la de Sierra Nevada, en Granada, afectada por el deslizamiento de tierra. Después de varios meses de obra, este viernes, pasado mañana, va a abrir al tráfico uno de esos tramos. Cuéntanos, Jesús Toral, buenos días.
12: Buenos días, pues la Consejería de Fomento ha invertido casi 8 millones de euros en asegurar los taludes para garantizar la seguridad de esta vía a finales de noviembre, de cara ya al inicio de temporada de esquí. Esperan terminar la obra total, que tiene un presupuesto de 19 millones de euros. Los trabajos de estabilización de la ladera continuarán hasta otoño, conservando el tráfico rodado y peatonal.
0: Pues así llegamos a las 8 menos cuarto de la mañana, es el tiempo ahora de la información local, la más cercana en Canal Sur Radio y Radio Andalucía Información.
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0: noche fuera de sus casas por un incendio en el Parque Natural de la Breña, en el que durante toda la noche además han estado trabajando efectivos del Infoca y que hasta ahora se da por estabilizado, aunque no controlado. Enseguida vamos a ampliar esta y otras noticias. Es miércoles 8 de julio, realiza Paco Castro. Empezamos con el tiempo. Parece que los termómetros empiezan a dar una tregua. A esta hora tenemos 23 grados de media en Cádiz, La Bahía y La Janda. Javier Andrés, buenos días.
1: Buenos días. Continuamos con la ola de calor con temperaturas muy altas. Hoy en la provincia de Cádiz las temperaturas en el litoral bajan. En el interior se mantienen con pocos cambios. Atención hoy a las máximas que pueden alcanzar los 39, localmente los 40 en Grazalema y La Campiña. Se esperan hoy máximas de 40 grados en Arcos de la Frontera, 39 en Jerez de la Frontera, 31 en Cádiz y Rota y 29 en Algeciras. Mañana las temperaturas bajarán. El cielo hoy estará poco nuboso, con intervalos de nubes altas esta tarde. En el litoral tendremos también intervalos de nubes bajas. El viento será flojo de dirección variable. Es una información de AEMET.
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0: Desalojados varios vecinos de Veteranos, Ribera de la Oliva y otras zonas rurales próximas por un incendio en Barbate, en la zona de Los Visos, cerca del polígono industrial y en las inmediaciones del Parque Natural de la Breña. Anoche se autorizó a estos vecinos a volver a sus casas, aunque el alcalde de Barbate les ha pedido que de momento no lo hagan. Así que han pasado la noche fuera. Miguel Molina.
3: Que busquen vecinos, amigos o lo que sea en las zonas de Vejer o zonas de Barbate, en las zonas núcleos urbanos, que puedan estar más protegidos. Y no en zonas pegadas a parque natural, porque como le digo, en cualquier momento pueden reactivarse cualquier conato y...
0: El fuego ha quedado estabilizado, que no controlado, pasadas las 10 de la noche. Durante toda la noche han estado además trabajando 3 retenes del Infoca y varias brigadas, además de 2 unidades de bomberos de Barbate. De nuevo, el alcalde Miguel Molina.
3: No podemos bajar la guardia porque los fuertes vientos cuando vienen con ráfaga vuelve otra vez a activar algún foco. Hay muchas hectáreas quemadas y este tipo de cosas, pues, en un momento no te lo esperas y te reaviva rápidamente una zona.
0: El fuego se declaraba a primera hora de la tarde de ayer y contra él han estado luchando medio centenar de efectivos terrestres y una decena de medios aéreos. Las llamas, avivadas por el levante, adquirían con el paso de las horas tal virulencia que el consorcio de bomberos de la provincia tuvo que enviar también dotaciones de Benalup, Chiclana, Conil y La Nodriza de Cádiz. También se decretaba el alejamiento preventivo del polígono industrial y se tenía que cortar durante varias horas la A314, la carretera que une Vejer con Barbate, en ambos sentidos. Esta carretera está reabierta ya, pero hasta el kilómetro 6.5. Ahí continúa el corte hasta el polígono industrial. El Infoca recomienda que si el humo llega a la zona, se cierren puertas y ventanas, que se preste atención a las personas más vulnerables y desde luego no acercarse a la zona para observar el incendio. Y a todo esto, en cuanto al fuego de Grazalema, sepan que la Guardia Civil investiga a un empleado de un alojamiento rural como presunto responsable de este incendio. En las últimas horas ha quedado, por cierto, estabilizado. Es un incendio que obligó al desalojo preventivo de casi 200 personas de hoteles y viviendas del área. El origen del siniestro se vincula a los trabajos de mantenimiento que este empleado había estado realizando momentos antes. Había estado instalando chapas en el tejado de un granero donde se almacenaba y trataba heno y paja. Según datos de la Junta, la superficie afectada por el fuego es de 222 hectáreas, aunque gran parte corresponde a pasto y los daños al alcornocal son menores. 7:49 de la mañana, cambiamos de asunto. La Asociación de Memoria Histórica de Cádiz no descarta acudir a los tribunales si el ayuntamiento insiste en mantener el nombre de Pemán para el Teatro del Parque Genovés. Mientras, el gobierno local se apoya en una sentencia del TSJA que anulaba la retirada del título de hijo predilecto al escritor para mantener esta polémica decisión. Vamos a escuchar la reacción del presidente de la Asociación de Memoria Histórica de Cádiz, de Felipe Barbosa.
4: Ensalzar a los verdugos y a los que colaboraron con la represión, precisamente a la cultura y a la educación, no puede ir poniendo el nombre a un centro cultural en plena democracia y además en una ciudad como Cádiz, que siempre ha sido abanderada de derechos y libertades desde la Constitución de 1812, pues no tiene ningún sentido, ¿no?
0: Todo esto ocurre tras conocerse que la Secretaría de Estado de Memoria Democrática le ha enviado una carta al alcalde, a Bruno García, instándole a que revise la decisión sobre la nomenclatura del teatro y advirtiéndole de posibles consecuencias legales si no lo hace. Para la oposición, para Adelante Izquierda Gaditana, esta carta es un varapalo político para el equipo de gobierno al que exige que atienda el requerimiento del gobierno central. Vanessa Sibón, concejala.
5: Es algo que resulta incompatible con los valores democráticos porque nuestra ciudad no puede rendir honores a quienes contribuyen en destruir la libertad, la democracia y sembraron el terror y el dolor que aún viven los familiares de las víctimas represaliadas.
0: Mientras que el Partido Popular cree que con esto el gobierno central se ocupa de asuntos que, dicen, no son prioritarios para los gaditanos. Lo ha dicho Miguel Ángel Sastre, diputado del PP.
6: Nos da la sensación de que el gobierno de España está muy implicado en esas cuestiones, en la provincia de Cádiz, de cambios de nombre, etcétera, pero no aborda realmente los problemas de los gaditanos. Entonces, nos da la sensación que cada vez que el gobierno se mete en algo de la provincia de Cádiz es simplemente para cuestiones que son, pues, meramente de debate muy sutil.
0: Declaraciones que hacía durante una rueda de prensa en la que daba a conocer que su partido, el Partido Popular, ha reclamado al gobierno central que lidere una estrategia mejor definida y con financiación suficiente para combatir no solo la recogida de la alga asiática en la costa gaditana, sino en toda Andalucía. También solicita más inversión en investigación para rentabilizar el uso de esta especie invasora con fines industriales. 7:51 de la mañana, vamos a cambiar de nuevo de asunto y ahora les hablamos de turismo, de hostelería y de empleo, porque revitalizar el centro histórico y fortalecer el tejido empresarial son dos de los principales objetivos de la nueva Asociación de Hosteleros y Empresarios del Casco Histórico del Puerto de Santa María. Acaba de ponerse en marcha con el aval de 40 establecimientos adheridos. Esta agrupación toma el testigo de una asociación anterior, llega con la idea de promover iniciativas para atraer turismo más allá de la temporada alta. Su presidente, que es José Antonio Fraguillo, en una entrevista para Canal Sur Mediodía Cádiz, ha valorado el arranque de la temporada estival en el puerto. Dice que hay una diferencia muy importante en el número de visitantes entre semana y los sábados y domingos.
7: Los fines de semana sí es verdad que bueno, son terroríficos, tenemos una afluencia turística bastante fuerte. Sí es verdad que bueno, que una vez que llega digamos el lunes, los días entre semana, cae bastante. Pero digamos que también es una consecuencia de los últimos años.
0: Y en el puerto nos quedamos, pero para hablar de ese caso de blanqueo de capitales que está investigando la Guardia Civil, y es que el abogado de Pascual Llopis, el empresario portuense en prisión preventiva por un presunto delito, ya decimos, de blanqueo de capitales y también de malversación de caudales públicos vinculados con el narcotráfico, pues lógicamente defiende su inocencia. El despacho Laupro Abogados, que ha asumido la defensa de Llopis, la de su mujer y su hijo, asegura que el empresario no está siendo investigado por narcotráfico. El abogado es Luis López de Castro.
8: Don Pascual Llopis afronta esta situación con serenidad y con plena voluntad de colaborar con la Administración de Justicia en todo en cuanto sea necesario para el esclarecimiento de los hechos y para demostrar, por supuesto, su inocencia. Esta defensa se reservará sus argumentos para un único ámbito que le es propio, que es el procedimiento, y confiamos plenamente en la justicia y en que, llegado el momento, quede acreditada la inocencia de quienes representamos.
0: Y en Vejer hay cambios en el equipo de gobierno, cambios en las delegaciones tras la dimisión de la teniente de alcalde Dolores de Melo, que ostentaba las áreas de desarrollo del Palmar y Playas. La primera la va a asumir el alcalde, mientras que la segunda estará en manos de Manuel Jesús Melero, que va a ser tercer teniente de alcalde. Vamos a escuchar a Antonio González, al alcalde de Vejer.
9: Creo que no solo salimos reforzados de esta reestructuración de gobierno, sino que además nos marcamos el reto de seguir avanzando en todos y cada uno de los proyectos. No decae ninguno. Y no solo eso, yo agradezco a los compañeros y a las compañeras porque han demostrado algo muy importante, es determinación, firmeza y unidad.
0: Y en deportes parece que el Cádiz le ha cogido el gusto a pescar en aguas del norte, y es que el club ha anunciado la incorporación de Ivón Sánchez, que ficha hasta 2030, es medio centro, se ha formado en Lezama, en la cantera del Atleti de Bilbao, con cuyo primer equipo llegó a debutar en Champions la pasada temporada. Todo esto, el equipo hoy arranca su preparación deportiva en la ciudad deportiva del Rosal, hay 6 incorporaciones y también hay despedidas. Iza Carcelén dice adiós al club.
10: Todo tiene su fin. Soy infinitamente feliz de haber vivido esto aquí en mi tierra, de haber vivido un ascenso, de haber vivido 4 temporadas en primera división, y eso me lo voy a llevar siempre, siempre dentro de mí, y ser un cadista más como siempre, y todos los fines de semana estaré allí animando al equipo.
0: Y la moda se viste de Cádiz, así vamos a terminar hoy. La Plaza de San Antonio se convierte esta tarde en escenario de una de las citas del verano. El desfile de Cádiz de moda va a ser a partir de las 7:30 de la tarde, una jornada para disfrutar de la creatividad, el estilo, el diseño y el talento de los creadores locales. Por cierto, mañana hay primera feria del stock, así que los comercios van a sacar artículos de temporadas pasadas, también en la Plaza de San Antonio.
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12: Y ahora deportes con Lola Camacho. Buenos días. Buenos días. Argentina y Suiza se verán las caras en cuartos. Son los últimos clasificados. Los de Scaloni conseguían remontar en 13 minutos el 0-2 con el que iban perdiendo ante Egipto. Al final, un 3-2 para Argentina no exento de críticas de los faraones al arbitraje. Un gol que se les anuló y un posible penalti que no se señaló. El técnico argentino, emocionado, apenas si podía hablar al concluir el encuentro.
13: No puedo levantar la mirada, lo siento. Estoy muy emocionado. Qué grupo de jugadores, hermano. Ya está, me tengo que ir, dejado.
12: Pues ahí escuchábamos a Scaloni. El Suiza-Colombia 0-0 tras la prórroga se resolvió en la tanda de penaltis. Un gol ahí decisivo del sevillista Vargas ha dado la victoria a los suizos. Hoy no habrá competición, el primer duelo de cuartos será ya el jueves, Francia-Marruecos. El viernes, turno para España con Bélgica, última hora de La Roja, Pedro Lázaro.
14: La selección española se encuentra ya en Los Ángeles, el escenario del partido del próximo viernes frente a Bélgica en los cuartos de final de este campeonato del mundo. La selección ha viajado desde Dallas esta madrugada después de realizar en la ciudad tejana el entrenamiento de recuperación preceptivo después del enfrentamiento y la victoria frente a Portugal, que ha vuelto a aumentar la moral y la confianza de un grupo que sigue creciendo en este campeonato del mundo. Luis de la Fuente, por tanto, empezará a preparar hoy el partido frente a los belgas, un equipo con un seleccionador de orígenes andaluces. Sus abuelos eran de Garrucha, de Almería, y que también ha confeccionado un buen bloque sacrificando a sus estrellas con Trossard y Thibaut Courtois capitaneando el equipo. Hoy Luis de la Fuente empezará ese trabajo de cara a unos cuartos de final que pueden abrir las puertas de unas semifinales del Mundial por segunda vez en la historia para el equipo español.
12: Y el portero de Bélgica y del Real Madrid, Courtois, sobre nuestra selección y el encuentro que se avecina en cuartos.
15: Sí, porque bueno, al final para mí España es mi segunda casa, me siento, no diría mitad español, pero casi. Al final tengo dos hijos con el pasaporte español, que ya le amenacé a mi hijo que no vaya con España, pero al final es un partido bonito y lo disfrutaré, y obviamente espero con un buen final para nosotros, pero si no, pues siempre deseo lo mejor a España.
12: Y ya en casa, en primera, el Betis, que acaba de iniciar la pretemporada, pone rumbo fuera para su primer stay, Manolo Martín.
16: Hoy marcha el Real Betis Balompié con destino a Alemania, donde va a realizar la primera parte del trabajo de pretemporada. En la lista de convocados, el uruguayo, el último fichaje, Facundo Bernal, que por supuesto va a formar parte de la expedición verdiblanca. A la misma, pues no van a estar el lesionado Abde, además de Cucho Hernández, Álvaro Fidalgo y Giovanni Lo Celso, además de Anthony, que cuenta con un permiso especial por parte del Real Betis Balompié para incorporarse al grupo un poco más tarde. Posiblemente a finales de la semana ya se encuentre en tierras alemanas a la orden de Manuel Pellegrini.
12: Pues el talismán de los béticos, Isco, tras una última temporada muy marcada por las lesiones, ahora...
17: Ojalá poder tener esta temporada muchos más minutos, muchos más partidos, ojalá sin dolor, y ahora momento de trabajar para ponerme a tope.
12: Y en el Sevilla ayer, Alonso Rivero, nos contabas que Jordán era apartado en los entrenamientos y que estaba muy molesto con el club, e incluso sus agentes deslizaban que podrían denunciar tal circunstancia. ¿Qué dicen en el Sevilla al respecto, Alonso?
18: Hola, ¿qué tal, Lola? Buenos días. Así es una decisión, primero, en lo que hay que comentar, de Luis García Plaza. El club lo respalda y además el club está tremendamente enfadado porque hace dos temporadas tenía propuestas, sobre todo de Arabia, interesantes para las dos partes, y el club decidió que no se movía de España. El Alavés tan solo pagó 1 millón de los 7 millones que le cuesta por temporada, y el año pasado, en verano, decidió de manera unilateral operarse del pubis. Así que esas dos circunstancias no gustaron ni mucho menos a los sevillistas. Veremos a ver qué ocurre, pero el Sevilla le ha dado, dice, todo lo que tiene que tener para poder preparar la pretemporada.
12: Y la andaluza y exjugadora de bádminton, Carolina Marín, ha recibido este martes la Gran Cruz al Mérito Deportivo. Así la recogía.
19: Quiero compartir este reconocimiento con todas las personas que han formado parte.
20: Buenos días. En Radio Arcos trabajamos en nuestra redacción para ofrecerles en una hora, a las 9 de la mañana, toda la información local en nuestro informativo Primera Edición de Radio Arcos.
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0: Saludos, ¿qué tal? ¿Cómo están? Muy buenos días. El Infoca ha dado por estabilizado el último incendio de la provincia de Cádiz, que ha provocado el desalojo de varias urbanizaciones del Parque de la Breña, junto al Parque Natural de la Breña, en el término municipal de Barbate. También está estabilizado el incendio de Grazalema, mientras la Guardia Civil investiga a un trabajador de un alojamiento rural por una supuesta, presunta negligencia. Realizaba tareas de mantenimiento con herramientas eléctricas en el tejado de un cobertizo. Y Adif acaba de dar por solucionada la incidencia que se registraba ayer en la línea entre Llerena y Guadalcanal por una incidencia en la infraestructura afectando a los trenes que circulaban en el tramo entre Zafra y Sevilla, afectando por tanto a la comunicación entre Andalucía y Extremadura, incidencia que ya está solucionada. El gobierno de Pedro Sánchez mantiene la agenda para aprobar la reforma de la financiación autonómica a final de este mes. Todas las comunidades están en contra, incluidas las gobernadas por el PSOE, todas menos una, Cataluña. Mientras, el Ejecutivo también sigue adelante con otro juego político, el de los presupuestos. La semana que viene llevará al Congreso un techo de gasto récord que de entrada cuenta con la oposición de PP, Vox, Junts y la abstención de Podemos. Por cierto, que el Ejecutivo ha nombrado como nuevo director de la Agencia Tributaria al jefe de gabinete del secretario de Estado de Hacienda, Antonio Anson, tras la polémica por la dimisión de la cúpula del organismo público. De estos cambios y de otros asuntos vamos a hablar a partir de las 9 con el portavoz de la Asociación de Inspectores de Hacienda, José María Peláez. Y a Hacienda, a la Agencia Tributaria, se ha dirigido el expresidente del Gobierno, José Luis Rodríguez Zapatero, quien ha solicitado que suspenda las inspecciones fiscales que ha abierto contra él, contra su esposa y sus hijas, y acusa al fisco directamente de ir en su contra de forma unilateral y caprichosamente. Y en el caso Leire, el comandante de la Guardia Civil, Rubén Villalba, ha ratificado ante el juez Pedraz que la fontanera del PSOE le ofreció un puesto de asesor de la directora general de la Guardia Civil a cambio de información que pudiera utilizar contra la UCO. Otra investigación, la del Vaticano, al arzobispo de Rabat, al almeriense Cristóbal López, por la denuncia de varias mujeres por supuesta violencia sexual. El cardenal andaluz ha anunciado que se aparta de motu propio de sus funciones. Y en Ankara, la cumbre de la OTAN se desarrolla en medio de los ataques de Trump a los aliados por no ponerse de su lado en la guerra de Irán y en la nueva amenaza sobre Groenlandia. Por cierto, que esta noche Irán y Estados Unidos han vuelto a cruzarse ataques en el estrecho de Hormuz. En cuanto al tiempo, sepan que hoy tenemos cielos poco nubosos con intervalos de nubes altas por la tarde en Andalucía. Bajan las temperaturas máximas en el litoral atlántico, suben las del Mediterráneo, máximas que van a oscilar entre los 31 grados de Cádiz y los 42 de Córdoba, con otra vez todas las provincias andaluzas con algún aviso, ya sea naranja o ya sea amarillo, por calor.
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0: Pues veamos a esta hora, 8 y 4 minutos, cómo se circula por la red de carreteras de Andalucía. Para ello acudimos, como cada mañana, a la DGT, donde hoy está Marta Míguez. Buenos días.
2: Muy buenos días. ¿Qué tal? Arranca la jornada ya con bastantes dificultades en los accesos a Sevilla por la A66 en Camas, la A49 a su paso por Tomares y también la A92 en Palmete. Se complica su ronda SE30 en los Bermejales y Tablada en ambos sentidos. Dificultades también en el acceso a Málaga por la A357 en Teatinos y la MA20 en Baile en Miraflores, y ya tráfico intenso por obras de mejora en Almería.

0: por cárcel.
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6: 8:06 de la mañana, quedan vecinos desalojados de la zona de Veteranos, en Ribera de Oliva y otras zonas rurales próximas al incendio de Barbate, en esa área de Los Visos, cerca del polígono industrial y en las inmediaciones, como le venimos contando, del Parque Natural de La Breña. El fuego, eso sí, está estabilizado. Ana Candón, muy buenos días.
7: Muy buenos días, y es que durante toda la noche han estado trabajando sobre el terreno 3 retenes del Infoca, varias brigadas y también 2 unidades de bomberos de Barbate. Se ha podido reabrir en parte la carretera A314, la que une Vejer con Barbate, pero solo hasta el kilómetro 6.5. Ahí continúa el corte hasta el polígono industrial. Ayer tuvo que cortarse esa vía por el humo y por las llamas. Como dices, el incendio de momento está estabilizado, no controlado. Los vecinos han sido autorizados a volver a sus casas esta pasada noche, pero el alcalde les ha pedido que de momento no lo haga. Vamos a escuchar a Miguel Molina.
8: Que busquen vecinos, amigos o lo que sea en las zonas de Vejer, la zona de Barbate, en las zonas núcleos urbanos, que pueden estar más protegidos y no en zonas pegadas a parque natural, porque como le digo, en cualquier momento pueden reactivarse cualquier conato.
7: Y es que el fuego que se declaraba a primera hora de la tarde de ayer, pues se avivó con el levante y con el paso de las horas adquirió tal virulencia que el consorcio de bomberos, incluso de la provincia, tuvo que enviar refuerzos, dotaciones de Benalup, de Chiclana, de Conil y la nodriza de Cádiz. Y también han estado interviniendo 50 centenar de efectivos terrestres del Infoca y 10 de medios aéreos. Pendientes hoy de la evolución del tiempo, a ver si refresca, también del viento de levante y a ver cómo evoluciona el incendio.
6: Pues pendientes también de otro incendio, el de Grazalema, que también está estabilizado y cuya investigación de la Guardia Civil se centra en un trabajador de un alojamiento rural, de una casa rural, como presunto autor de ese incendio que afecta a la Sierra Gaditana por una negligencia laboral. Cuéntanos, Marga Negrín, Jerez, adelante.
9: Se trata de un operario que realizaba tareas de mantenimiento con herramientas eléctricas en el tejado de un cobertizo para heno y paja destinada a caballos. Podría haber cometido una imprudencia grave. La Patrulla de Protección de la Naturaleza de Ubrique está investigando a este empleado, situado este alojamiento en la zona de Campobuche. El origen se vincula a estos trabajos que se podrían haber estado realizando momentos antes de que se desatara el fuego. El incendio está ya estabilizado, la mejora de la situación ha permitido levantar las medidas de emergencia, todos los vecinos desalojados han vuelto ya a casa, así como los clientes del hotel El Fuerte, que también tuvo que ser evacuado de forma preventiva.
6: Pues sea cual sea el resultado de esa investigación, sobre todo precaución cuando se trabaja con material eléctrico en las inmediaciones de los bosques, de las zonas naturales de nuestra tierra. Y es que todas las provincias andaluzas seguimos hoy, un día más, con algún aviso por altas temperaturas a la espera, esperemos que sí, que así sea, concluya ya la segunda ola de calor del verano. En las provincias de Córdoba, Granada, Huelva, Jaén y Sevilla se esperan máximas de hasta 42 grados con avisos de color naranja. Será de nivel amarillo el aviso en Almería, Cádiz y Málaga. Y en Jaén, este nuevo aviso les coge después de una noche infernal. La ha superado otra vez, Alfonso Miranda, no te quejarás. Buenos días.
10: No, desde luego, hermosísimo este verano aquí en la provincia de Jaén. Porque irse a la cama a las 12 de la noche con casi 34 grados, eso no tiene precio. Pero es que a las 5 de la mañana los termómetros de buena parte de esta provincia han estado entre los 27 y los 28 grados. Bueno, pues eso es para nota. De ahí que casi se podría decir que esta ha sido la primera noche infernal del verano en la provincia de Jaén. Y para hoy nos espera otro día glorioso. A esta hora de la mañana ya tenemos 29 grados en buena parte de la provincia de Jaén, mientras que a partir de la 1 de la tarde casi toda la provincia nos pondremos en aviso naranja, porque hoy los 42 grados será una cosa normal.
6: Agüita fresca, Pozo, agüita fresca. El ministro principal de Gibraltar, Fabián Picardo, ha confirmado que la firma del Tratado de la Roca, del Tratado de Gibraltar entre la Unión Europea y el Reino Unido en Bruselas, se va a producir, se va a llevar a cabo el próximo martes 14 de julio. Raquel Fernández, Campo de Gibraltar, buenos días.
0: Muy buenos días. La firma se materializará un día antes de la aplicación efectiva del tratado, el día 15. Picardo lo anunció ayer durante su intervención en el debate sobre los presupuestos en el Parlamento de Gibraltar. Lo escuchamos.
11: Me dirijo a esta Cámara 7 días antes de viajar a Bruselas junto con el viceministro principal para asistir a la firma del tratado. Este año estamos viviendo un momento sin precedentes en la historia moderna de esta Cámara. Mientras hablo, se está preparando la tinta para una firma que generaciones de gibraltareños anhelaban y que nunca llegaron a ver.
0: La firma del tratado dará paso a un nuevo modelo de movilidad y cooperación en el campo de Gibraltar.
6: Bueno, pues esa es una cita marcada en rojo en el calendario. El gobierno tiene otra más, el 29 de julio. Mantiene, por tanto, la agenda para aprobar la reforma de la financiación autonómica, pese a contar solo con el apoyo de Cataluña. El resto de comunidades autónomas, incluidas las gobernadas por el PSOE, rechazan ese sistema de financiación porque dicen solo beneficia a Cataluña. También el gobierno se ha sumergido en la elaboración de los presupuestos generales del Estado con la aprobación este martes de un techo de gasto récord, más de 226.000 millones de euros, a pesar de que ya cuenta con la oposición de PP, Vox y Junts y la abstención de Podemos para la semana que viene, cuando llegue ese techo de gasto al Congreso. Y en el caso Zapatero, les contamos que el expresidente del gobierno ha solicitado la agencia tributaria que suspenda las inspecciones fiscales abiertas contra él, contra su esposa, Sonsoles Espinosa, y sus hijas de los años 2021 a 2024. Acusa al fisco Zapatero de ir en su contra de forma unilateral y caprichosamente. Ana Girale, buenos días.
12: Buenos días. El abogado de Rodríguez Zapatero ha enviado un escrito al juez Calama. En él solicita que el fisco deje sin efecto las inspecciones contra él y contra su familia hasta que se resuelva la investigación judicial. La defensa del expresidente sostiene que esta investigación penal de la Audiencia Nacional se solapa en parte con la de Hacienda, una circunstancia que puede afectar al derecho fundamental de no ser juzgado dos veces por los mismos hechos.
6: En el caso Leire Díez, el comandante de la Guardia Civil, Rubén Villalba, ha ratificado ante el juez Pedraz todas sus palabras anteriores, en las que decía que la fontanera del PSOE le ofreció un ascenso a cambio de información para desacreditar a los agentes de la UCO durante una reunión en la que la exmilitante socialista le aseguró que venía de parte del UAN, es decir, de Pedro Sánchez. En esa causa, en esa investigación, están imputados la directora general de la Guardia Civil y el DAO de la Benemérita, el teniente general. El gobierno mantiene su plena confianza en Mercedes González, la directora del Instituto Armado, a pesar de esa imputación y a pesar también de que los socios piden su cese. Por su parte, el PP sostiene que es una indignidad que la directora general del Instituto Armado siga al frente de la institución.
13: Reiterar la confianza a una magnífica profesional que ha dado las explicaciones y que, bueno, que las va a continuar dando, y desde luego, bueno, pues yo no comparto esa reflexión a la que hacía referencia.
14: Que agentes honrados, honestos y un ejemplo de servicio público de la Guardia Civil se tengan que cuadrar al paso de esta señora es una indignidad solo propia de un periodo como es el sanchismo.
6: Eran el Masáiz y Miguel Tellado, la portavoz del gobierno y el secretario general del Partido Popular. El Vaticano investiga al arzobispo de Rabat, el almeriense Cristóbal López, por la denuncia de varias mujeres por supuesta violencia sexual.
12: El cardenal andaluz, que llegó a ser papable en el cónclave que eligió a León XIV, ha anunciado que se aparta de sus funciones mientras la Iglesia investiga las denuncias que todavía no han sido presentadas ante la justicia de Marruecos. El prelado se defiende en un comunicado comunicado en el que dice que no ha cometido ninguna agresión, ni violencia, ni de acoso sexual. La agencia AFP relaciona al arzobispo de Rabat con la agresión sexual a 5 mujeres adultas.
6: Pues escuchen la historia de esta mujer, de esta joven malagueña de 25 años, Alida Azabal, que padece una enfermedad neurodegenerativa, lo diré finalmente. Esa enfermedad, o por esa enfermedad, le han concedido la eutanasia. Ha aplazado la fecha de su muerte porque de los más de 50 deseos que tiene su madre apuntados en una libreta desde que era pequeña, hay dos que todavía quiere seguir cumpliendo: bañarse con leones marinos y visitar el oceanográfico de Valencia. Esta es una historia en la que hay, además de dolor, también esperanza. Beatriz Rodríguez.
15: Madre e hija han puesto rumbo a Alicante para intentar hacer realidad el primero de los sueños de Alida. En Elche se encuentra la instalación Río Safari y aquí podrá bañarse con leones marinos. En los últimos días han lanzado una colecta por redes sociales para sufragar los gastos que ellas por sí mismas no pueden pagar. Alida padece dos enfermedades neurodegenerativas que no tienen cura, ambas de origen genético, que le ocasionan problemas respiratorios, tetraparesia, desnutrición, dolor crónico y una dependencia total. Su madre, Virginia Martín, quiere aferrarse a los sueños de su hija antes de que tome la decisión final y alberga la esperanza de que al ir viendo cómo se cumplen, cambie de opinión.

0: de tiempo con nosotros.
1: Virginia Martín, de 49 años, trabajó como empleada de la limpieza en Rincón de la Victoria, pero tuvo que dejarlo al quedarse también incapacitada. Dice que su hija es una luchadora, pero se ha cansado de luchar.
2: Día central en la cumbre de la OTAN, que se está desarrollando en Ankara, en Turquía. Allí el presidente del gobierno ha defendido el compromiso de España con los aliados, mientras Trump reitera sus críticas y arremetía contra estos por no ayudarlo en la guerra de Irán. Por cierto, que en las últimas horas Estados Unidos e Irán han cruzado ataques en el estrecho de Hormuz. En la crónica de la cumbre, Beatriz Galeano.
3: En cada oportunidad que ha tenido Donald Trump, ha criticado a los países europeos que no le aplaudieron su intervención en Irán, así que en esta cumbre de la OTAN no iba a ser menos. Italia nos rechazó, Alemania nos rechazó, Francia nos rechazó y no pasa nada. Pero ¿para qué gastamos miles de millones de dólares y luego estamos ahí para ellos? Siempre hemos estado ahí. Se preguntaba Trump en un encuentro con el presidente de Turquía, con Erdogan, al que le decía también que había ido a la cumbre precisamente porque se celebraba en Ankara. Sobre Groenlandia ha vuelto a insistir que debería estar controlado por Estados Unidos porque está rodeado, ha dicho, de barcos chinos y rusos. Por su parte, Pedro Sánchez, que ha participado también en la foto de familia en las redes sociales, ha dicho que tiene la certeza de que la seguridad europea se construye desde la unidad de sus aliados y de que España seguirá cumpliendo con las capacidades que exige la alianza sin recortar un centímetro de nuestro estado del bienestar.
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2: 8 y 18 minutos de la mañana. La guinda a este informativo lo pone como cada día Nuria Durán.
5: La guinda, Paco, recordamos, siempre la encontramos en prensa. Hoy en ABC, los hombres del norte de España tienen mejor calidad de semen que los del centro y el sur. Así lo indica un estudio que no ofrece una respuesta definitiva del por qué, pero sus autores apuntan directamente al entorno, a la contaminación, a lo que estamos expuestos. Fíjate, se considera una eyaculación normal con 39 millones de espermatozoides, pero la calidad del semen lleva décadas cayendo en picado. Desde los años 70, la reducción del semen es la mitad.
2: ¿No será por el calor? ¿Solamente la contaminación?
5: En Orense estaba la semana pasada 44 grados.
2: Por eso digo que lo mismo cambian las tornas. Ana Giralde, mírenos el bolsillo, anda.
6: Nos quedamos con el Parlamento Europeo, que ha aprobado una reforma a una normativa sobre los derechos de los pasajeros. Han negociado con el sector más de 10 años y entre, además de seguir protegiendo a los pasajeros frente a incidencias como retrasos, hay una que llama la atención y es que va a garantizar que los menores, así como las personas vulnerables, puedan volar con sus padres o acompañantes designados sin pagar un extra por sentarse juntos.
2: Con lo bien que a veces se viaja sin tener al niño al lado, pero bueno, ¿qué vamos a hacer?
6: Se lo ponen a otro pasajero.
2: Claro. Pero siempre tenía la excusa de que no podías pagarlo. Vamos a ver, Lola Camacho, que ya tenemos todos los cuartos configurados del Mundial.
7: Exactamente, ya tenemos todos los cuartos y el Mundial es toda una catarata de emociones. Ayer estallaron las lágrimas en el Argentina-Egipto, pero por motivos bien distintos. De alegría para los argentinos, Scaloni, que ni podía pronunciar palabra al terminar el encuentro, el llanto desconsolado de Leo Messi y lágrimas, las de tristeza y rabia, las de la selección egipcia. Nada contentos con el arbitraje, tanto que su técnico aseguraba que no va a haber ningún partido más del Mundial. Menuda rajada se pegó sobre el arbitraje, diciendo que no hubo juego limpio y hasta el horario del encuentro propuso en duda.
2: 8 y 20, información local.
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5: Saludos, buenos días, se lo estamos contando. Desde Grazalema hasta Barbate, el fuego no está dando tregua a nuestra provincia. Hay vecinos desalojados de los núcleos rurales barbateños. Han pasado la noche fuera de sus casas por un incendio en el Parque Natural de La Breña, en el que durante toda la noche precisamente han estado trabajando miembros del Infoca, y que hasta ahora se da por estabilizado, aunque todavía no está controlado. Enseguida les damos más detalles de este asunto. Es miércoles 8 de julio, realiza este informativo Paco Castro. Empezamos con el tiempo. A ver si las temperaturas empiezan a dar una tregua. De momento amanecemos con 23 grados de media en Cádiz, La Bahía y La Janda. Javier Andrés, buenos días.
0: Buenos días. Continuamos con la ola de calor con temperaturas muy altas. Hoy en la provincia de Cádiz las temperaturas en el litoral bajan. En el interior se mantienen con pocos cambios. Atención hoy a las máximas que pueden alcanzar los 39, localmente los 40 en Grazalema y La Campiña. Se esperan hoy máximas de 40 grados en Arcos de la Frontera, 39 en Jerez de la Frontera, 31 en Cádiz y Rota y 29 en Algeciras. Mañana las temperaturas bajarán. El cielo hoy estará poco nuboso, con intervalos de nubes altas esta tarde. En el litoral tendremos también intervalos de nubes bajas. El viento será flojo de dirección variable. Es una información de AEMET.

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4: Se lo estamos contando desde primera hora. Desalojados varios vecinos de Veterano, Ribera de la Oliva y otras zonas próximas por un incendio en Barbate, en el área de Los Visos, cerca del polígono industrial y en las inmediaciones del Parque Natural de La Breña. El alcalde ha pedido a los vecinos que de momento no regresen a sus hogares, aunque anoche estaban ya autorizados. Vamos a escuchar a Miguel Molina.
5: Que busquen vecinos, amigos o lo que sea en las zonas de Vejer, o zonas de Barbate, en las zonas núcleos urbanos, que puedan estar más protegidos. Y no en zonas pegadas a parque natural, porque como le digo, en cualquier momento pueden reactivarse cualquier conato.
4: El fuego ha quedado estabilizado, que no controlado, pasadas las 10 de la noche, pero allí se han quedado trabajando 3 retenes del Infoca y varias brigadas, además de 2 unidades de bomberos de Barbate. De nuevo el alcalde Miguel Molina.
5: No podemos bajar la guardia porque los fuertes vientos cuando vienen con ráfaga vuelve otra vez a activar algún foco. Hay muchas hectáreas quemadas y este tipo de cosas, pues, en un momento no te lo esperas y te reaviva rápidamente una zona.
4: El fuego se declaraba a primera hora de la tarde de ayer. Contra él han estado luchando medio centenar de efectivos terrestres y una decena de medios aéreos. Las llamas, avivadas por el levante, adquirían con el paso de las horas tal virulencia que el consorcio de bomberos de la provincia tuvo que enviar incluso dotaciones de Benalup, de Chiclana, de Conil y hasta la nodriza de Cádiz. También se decretaba el alejamiento preventivo del polígono industrial y se tenía que cortar durante varias horas la A314, es la carretera que une Vejer con Barbate, en ambos sentidos. Esa carretera está reabierta ya, pero hasta el kilómetro 6.5. Ahí continúa de momento el corte hasta el polígono industrial. El Infoca recomienda que si el humo llega a la zona se cierren puertas y ventanas, prestar atención a las personas más vulnerables y desde luego no acercarse a la zona para observar el incendio. Y a todo esto, en cuanto al fuego de Grazalema, sepan que la Guardia Civil está investigando a un empleado de un alojamiento rural como presunto responsable. Este incendio ha quedado estabilizado. También recuerden que obligó al desalojo preventivo de casi 200 personas de hoteles y viviendas de la zona. Según le informa la Guardia Civil, el origen del siniestro se vincula a los trabajos de mantenimiento que este empleado había estado realizando momentos antes del incendio. Es que estuvo instalando chapas en el tejado de un granero donde se almacenaba y trataba heno y paja. Según datos de la Junta, la superficie afectadas de 222 hectáreas, aunque gran parte corresponde a pasto y los daños al alcornocal son menores. 8 y 24 de la mañana, vamos con más asuntos. Sepan que la Asociación de Memoria Histórica de Cádiz no descarta acudir a los tribunales y en el Ayuntamiento insiste en mantener el nombre de PEMAM para el Teatro del Parque Genovés, mientras el gobierno local se apoya en una sentencia del TSJA que anulaba la retirada del título de hijo predilecto al escritor para mantener esta polémica decisión. Son reacciones tras conocerse que la Secretaría de Estado de Memoria Democrática le ha enviado una carta al alcalde, a Bruno García, instándole a que revise la decisión sobre la nomenclatura del teatro y advirtiéndole de posibles consecuencias legales si no lo hace. Vamos a escuchar al presidente de la Asociación de Memoria Histórica de Cádiz, a Felipe Barbosa.
6: Ensalzar a los verdugos y a los que colaboraron con la represión, precisamente a la cultura y a la educación, no puede ir poniéndole el nombre a un centro cultural en plena democracia y además en una ciudad como Cádiz, que siempre ha sido abanderada de derechos y libertades desde la Constitución de 1812, pues no tiene ningún sentido, ¿no?
4: En la oposición, Adelante Izquierda Gaditana considera que la misiva de la Secretaría de Estado es un varapalo político para el equipo de gobierno, la concejala Vanessa Sibón.
7: Es algo que resulta incompatible con los valores democráticos porque nuestra ciudad no puede rendir honores a quienes contribuyen en destruir la libertad, la democracia y sembraron el terror y el dolor que aún viven los familiares de las víctimas represaliadas.
4: Mientras que el Partido Popular cree que con esto el gobierno central se ocupa de asuntos, dice que no son prioritarios para los gaditanos. El diputado nacional Miguel Ángel Sastre.
8: Nos da la sensación de que el gobierno de España está muy implicado en esas cuestiones, en la provincia de Cádiz, de cambios de nombre, etcétera, pero no aborda realmente los problemas de los gaditanos. Entonces, nos da la sensación que cada vez que el gobierno se mete en algo de la provincia de Cádiz es simplemente para cuestiones que son pues meramente de debate muy sutil.
4: 8 y 26 minutos de la mañana. Revitalizar el centro histórico y fortalecer el tejido empresarial son dos de los principales objetivos de la nueva Asociación de Hosteleros y Empresarios del Casco Histórico del Puerto, que acaba de ponerse en marcha con el aval de 40 establecimientos adheridos. Esta agrupación toma el testigo de una asociación anterior y llega con la idea de promover iniciativas para atraer turismo más allá de la temporada alta. Su presidente es José Antonio Fraguillo, ha estado en Canal Sur Mediodía Cádiz y ha valorado también el arranque de la temporada estival en el puerto. Dice que hay una diferencia muy importante en el número de visitantes entre semana y los sábados y domingos.
9: Los fines de semana sí es verdad que bueno, son terroríficos, tenemos una afluencia turística bastante fuerte. Y es verdad que bueno, que una vez que llega digamos el lunes, los días entre semana, cae bastante. Pero digamos que también es una consecuencia de los últimos años.
4: Y en el puerto nos quedamos, pero por un asunto bien distinto, y es que el abogado de Pascual Llopis, el empresario portuense en prisión preventiva por un presunto delito de blanqueo de capitales y malversación de caudales públicos vinculados con el narcotráfico, defiende su inocencia, como no puede ser de otra manera. El despacho Laupro Abogados, que ha asumido la defensa de Llopis, la de su mujer y la de su hijo, dice que el empresario no está siendo investigado por narcotráfico. El abogado es Luis López de Castro.
10: Don Pascual Llopis afronta esta situación con serenidad y con plena voluntad de colaborar con la Administración de Justicia en todo en cuanto sea necesario para el esclarecimiento de los hechos y para demostrar, por supuesto, su inocencia. Esta defensa se reservará sus argumentos para un único ámbito que le es propio, que es el procedimiento, y confiamos plenamente en la justicia y en que, llegado el momento, quede acreditada la inocencia de quienes representamos.
4: Y en Vejer hay cambios en las delegaciones del gobierno local tras la dimisión de la teniente de alcalde Dolores de Melo, que ostentaba las áreas de desarrollo del Palmar y Playas. La primera la va a asumir el alcalde, mientras que la segunda estará en manos de Manuel Jesús Melero, que va a ser tercer teniente de alcalde. Vamos a escuchar al primer edil, Antonio González.
11: Creo que no solo salimos reforzados de esta reestructuración de gobierno, sino que además nos marcamos el reto de seguir avanzando en todos y cada uno de los proyectos, no decae ninguno. Y no solo eso, yo agradezco a los compañeros y a las compañeras porque han demostrado algo muy importante, es determinación, firmeza y unidad.
4: Y en deportes, el Cádiz sigue pescando en aguas del norte, y es que el club anuncia la incorporación de Ivón Sánchez, que ficha hasta 2030. Mediocentro que se ha formado en Lezama, en la cantera del Atleti de Bilbao, con cuyo primer equipo llegó a debutar en Champions la pasada temporada. A todo esto, el equipo hoy comienza su preparación deportiva en la Ciudad Deportiva del Rosal. Hay 6 incorporaciones y ha dicho adiós Iza Carcelén.
12: Todo tiene su fin. Soy infinitamente feliz de haber vivido esto aquí en mi tierra, de haber vivido un ascenso, de haber vivido 4 temporadas en primera división, y eso me lo voy a llevar siempre, siempre dentro de mí, y ser un cadista más como siempre, y todos los fines de semana estaré allí animando al equipo.
4: Y hoy la moda se viste de Cádiz, porque la Plaza de San Antonio se convierte esta tarde en escenario de una de las citas del verano, el desfile de Cádiz Moda. Es una jornada para disfrutar de la creatividad, del estilo, diseño y talento de creadores locales. Una oportunidad para que las marcas y las tiendas de la ciudad, bueno, pues puedan mostrar al público sus creaciones y la esencia del comercio local. Ya decimos, la cita es esta tarde a partir de las 7:30, y mañana, primera feria del stock. Los comercios van a sacar artículos de temporadas pasadas para llevarlos a 21 carpas que se van a instalar también en la Plaza de San Antonio. Va a haber también atracciones para los más pequeños y música.

Saludos, buenos días, bienvenidas y bienvenidos a la Onda Local de Andalucía. Esta es la primera edición de Este a Oeste y hoy es miércoles 8 de julio. Un día en el que damos la bienvenida a una jornada en la que a estas horas, si cruzamos los dedos, no hay incendios forestales activos en nuestra comunidad. Todo después de unas horas de mucha actividad en varios puntos de Andalucía por parte del dispositivo andaluz de prevención y extinción de incendios forestales, el Plan Infoca. En la tarde de este martes se declararon varios incendios en zonas como Barbate, en la provincia de Cádiz, o Moguer, en la de Huelva. En el primero de estos incendios, que se declaró cerca de las 5 de la tarde, la zona conocida como Los Visos, quedó estabilizado a las 10 de la noche tras el intenso trabajo del operativo de profesionales, hasta medio centenar, desplazado a la zona. Incluso obligó al cierre de un tramo de casi 6 kilómetros de la carretera A314. En el caso del fuego, en la localidad onubense, en el paraje La Lila, se declaraba cerca de las 7 de la tarde y quedaba controlado pasadas las 10 de la noche. También se han hecho notar las llamas en la provincia de Málaga, en concreto en la zona conocida como Montes de Málaga. Se declaraba a las 8 de la tarde, a las 8 en punto, y esta es la última hora, poco después de las 7 de la mañana, ha quedado controlado. Casi la práctica totalidad de las 8 provincias están hoy en riesgo muy alto de incendio según el índice de riesgo publicado por la Junta, por lo que nos tememos que no será esta la última actualización que daremos sobre este asunto en las próximas horas. Es el apunte que traemos a nuestra portada. Vamos ahora a repasar más asuntos de la actualidad de este miércoles en titulares con nuestra compañera Nicole Vargas.

0: amarillos en toda Andalucía en su jornada más cálida, Nicole.
1: Así es, la Agencia Estatal de Meteorología ha activado para este miércoles 8 de julio aviso naranja por altas temperaturas en las provincias de Córdoba, Granada, Huelva, Jaén y Sevilla, donde se estima que los termómetros alcanzarán temperaturas máximas de 42 grados. Y alerta amarilla también por calor en Almería, Cádiz y Granada. Tal y como ha precisado la EMED, este miércoles estaremos probablemente ante el día más caluroso en Andalucía de esta segunda ola de calor. Sin embargo, este próximo jueves 9 de julio se espera que bajen las temperaturas significativamente en gran parte de Andalucía, salvo en la zona mediterránea.
0: Además, Nicole, en cuanto a la situación de la red ferroviaria, ha habido problemas en la circulación entre Zafra y Sevilla, pero ya ha vuelto a ponerse en marcha.
1: Ha quedado restablecida a primera hora de este miércoles tras quedar solucionada la incidencia en la infraestructura entre Llerena en Badajoz y Guadalcanal en Sevilla, que mantuvo interrumpida la circulación durante la jornada de este pasado martes. Según ha informado el administrador de infraestructuras ferroviarias ADIF en sus redes sociales, la incidencia que afecta a los trenes que circulan en el tramo Zafra-Sevilla ha quedado solucionada y se restablece la circulación normal. Recordamos que Renfe estableció este martes un plan de transporte alternativo por carretera para los trenes de media distancia afectados y que garantizarán la movilidad de los viajeros.
0: Y además, venimos de una jornada el martes en la que también hubo problemas en la red ferroviaria, en la conexión entre Madrid y Andalucía. Además, sobre el Algarrobico, tenemos al consejero Ramón Fernández Pacheco, el consejero de Agricultura en Funciones, que celebra la anulación de la licencia de obras y que también pide financiación al Estado, que por cierto, un asunto sobre el que vamos a profundizar en unos minutos.
1: Ha celebrado el acuerdo para la revisión de oficio del expediente por el que se concedió en enero de 2003 a la promotora Azata del Sol la licencia de obras para edificar un hotel en el paraje de El Algarrobique, en pleno parque natural de Cabo de Gata, Níjar, lo que conllevará la anulación del permiso municipal. Con la anulación de la licencia, El Algarrobico está más cerca de ser historia, así lo ha detallado Ramón Fernández Pacheco en un mensaje en su cuenta oficial de X. Por su parte, Salvemos Mojácar celebra que se pueda desbloquear su pleito por la demolición del Algarrobico, que lleva años suspendido en el Tribunal Superior de Justicia de Andalucía, en Granada, a la espera de que se anulara la licencia. Dicho pleito no es el iniciado en 2005 pidiendo la nulidad de la licencia que dio pie a la paralización en febrero de 2006, sino otro nuevo iniciado en 2017 en el que se pide directamente la demolición del edificio.
0: Y el sindicato CESIF impugna la contratación del 112 al entender que afecta directamente a condiciones laborales de la plantilla.
1: La Central Sindical Independiente y de Funcionarios ha impugnado el pliego de prescripciones técnicas para la contratación del Servicio de Gestión de Emergencias 112 Andalucía, publicado en el portal de la Transparencia de la Junta de Andalucía. Todo ello al considerar que la Administración excede sus competencias, dicen, al incorporar disposiciones que afectan directamente a las condiciones laborales del personal. El sindicato cuestiona el punto denominado consideraciones generales para los servicios de atención de llamadas, seguimiento, enlace y coordinación, en el que se establece que los turnos se distribuirán en jornadas de 8 horas, comenzando a las 7 de la mañana. Asimismo, la organización también ha puesto el foco en la regulación prevista para las guardias de 24 horas.
0: ¿Y qué tenemos en la agenda del día, Nicole?
1: A las 9:30 en Sevilla, el consejero en funciones de Sanidad, Presidencia y Emergencias, Antonio Sanz, presenta el proyecto de transfusión de componentes sanguíneos en emergencias extrahospitalarias del Centro de Emergencias Sanitarias 061. A partir de las 10 en Sevilla tendrán lugar las diferentes ruedas de prensa de los portavoces parlamentarios en la sala de prensa de la Cámara Andaluza. A las 11 comienza la mesa del Parlamento en una sesión telemática. También a la misma hora, a las 11 en Huelva, el consejero de Agricultura, Pesca, Agua y Desarrollo Rural en funciones, Ramón Fernández Pacheco, informará sobre los criterios de reparto de las ayudas del Estado dirigidas a viticultores y titulares de bodegas. Más tarde, a las 11:30 en la capital hispalense, tiene lugar la concentración convocada por Comisiones Obreras en defensa del empleo en Santa Bárbara Sistemas ante la subdelegación del Gobierno. Y a las 12 en Sevilla, la consejera en funciones de Sostenibilidad y Medio Ambiente de la Junta de Andalucía, Catalina García, participará en la reunión de la Conferencia Sectorial de Medio Ambiente.
0: Muchas gracias, Nicole. 8:37 de la mañana, vamos a hacer un mínimo alto y enseguida repasamos algunas de las noticias que nos dejó el martes para entender mejor cómo viene el miércoles.

0: 8:38 de la mañana. Vamos a contarles algunas cosas. Volvemos, como en nuestra portada, a hablar de incendios. Un trabajador de un alojamiento rural está siendo investigado como causante del incendio de Grazalema, que eso sí, permanece estabilizado a esta hora. La Guardia Civil trabaja en la hipótesis de una presunta imprudencia grave. Parece ser que el investigado estuvo instalando chapas en el tejado de un establecimiento situado en la zona de Campo Buche. En concreto, se trata de un granero donde se almacenaba y trataba el heno, la paja y todo el elemento necesario para el cuidado de caballos. Unas tareas para las que parece que no cumplió con las medidas de seguridad adecuadas, ya que requirió del uso de unas herramientas eléctricas que estarían detrás del origen del fuego. Las llamas han afectado a 222 hectáreas y obligado al desalojo preventivo de 188 personas que ya han podido regresar a sus domicilios. A primera hora de la mañana de este martes, el nivel de emergencia se redujo a situación operativa cero tras una noche en la que fueron esenciales las tareas desplegadas en tierra por el Infoca y el cambio en las condiciones del tiempo. El alcalde de Grazalema, Carlos Javier García, pasaba por la sintonía de la onda local de Andalucía de esta casa para ofrecer más detalles. Ha recalcado que el nivel de peligro máximo ya ha pasado, pero quedan horas o incluso días para que se extinga.
1: Los medios del Infoca siguen trabajando a destajo para poder controlarlo y para que se dé por extinguido. Para eso pueden pasar horas, incluso días. Va a haber que seguir trabajando en la zona, que es muy densa forestalmente hablando, en estos próximos días, pero por suerte el nivel de peligro máximo ya no es tal.
0: Sobre el terreno trabajan todavía 80 profesionales, 5 camiones autobomba y 2 helicópteros, uno ligero y otro semipesado. La mayoría de las personas afectadas eran turistas que se alojaban en el hotel El Fuerte de la localidad gaditana y fueron realojados. El primer edil ha hecho un llamamiento a la tranquilidad mientras se desarrollan los trabajos para el control y extinción de las llamas.
1: Ese llamamiento a la tranquilidad porque los medios aéreos siguen operando todavía, eso siempre, bueno, pues genera la tensión, ¿no? Así que de entrada lanzamos el mensaje de tranquilidad y desde luego un mensaje de prudencia y vigilancia en relación a todas las fincas en el entorno del incendio, porque se ha permitido el acceso, pero desde luego con toda la vigilancia que merece una situación de estas características. Estamos viviendo veranos muy complicados.
0: Y además, sobre incendios, tenemos que hacerles un apunte de última hora porque acabamos de saber que 2 personas han fallecido tras el incendio de una vivienda esta madrugada en la localidad madrileña de Mijas. Un aviso que recibían pasadas las 2:15 de la noche, el 112, se desplazó rápidamente un equipo tanto de bomberos de Mijas como del 061, la Guardia Civil y la Policía Local, y allí pudieron confirmar que 2 personas, insistimos, han resultado fallecidas. No tenemos todavía más información al respecto. Y uno de los focos informativos del martes estuvo precisamente en Almería, en el Algarrobico. Ya saben ustedes la polémica que viene de hace muchos años, así que vamos a intentar ponerla toda en orden, porque a veces nos resulta incluso difícil de entender para nosotros mismos, que se lo intentamos contar cada día. Carboneras ha abierto la puerta al derribo del Algarrobico y la Junta espera que se produzca cuanto antes, pero eso sí, cuanto antes, desde luego de hoy para mañana, no va a ser. El Pleno del Ayuntamiento aprobaba este martes en su segundo intento el acuerdo para la revisión de oficio del expediente por el que se concedió en enero de 2003 a la promotora Azata del Sol la licencia de obras para edificar el hotel en el paraje del Algarrobico, en pleno Parque Natural de Cabo de Gata, Níjar. Esto conlleva la anulación del permiso municipal, una decisión que ha salido adelante con 7 votos a favor después de que 2 concejales socialistas y otros 2 concejales no adscritos, uno de ellos estaba de hecho en el equipo de gobierno, en el Partido Popular, abandonaran la sala antes de la votación. Otro representante del PSOE es que ni siquiera se presentó en el pleno. Escuchamos a Salvador Hernández, alcalde de Carboneras.
2: Desde el Ayuntamiento de Carboneras vamos a seguir atendiendo las resoluciones judiciales y esperamos y deseamos que el hotel del Algarrobico, el culebrón del hotel del Algarrobico, termine cuanto antes y termine de la mejor manera posible para el pueblo de la ciudad. Vuelvo a solicitar, a rogar, tanto a Junta de Andalucía como al Gobierno de España, la ayuda, la colaboración, e intentemos entre todos salir de la mejor manera posible de este embrollo del que llevamos sufriendo los carboneros más de 20 años.
0: Es un paso en el proceso, pero ni mucho menos el definitivo. Ahora el consistorio debe comunicar esta decisión a las partes y al Tribunal Superior de Justicia de Andalucía y también a la promotora, que seguramente presentará un recurso ante los tribunales. Una vez que se conoció la medida, se han sucedido las reacciones. Por parte de la Junta, la consejera de Economía, Hacienda, Fondos Europeos y Diálogo Social y también portavoz del Gobierno en Funciones, Carolina España, ha señalado que esta era la única vía para lograr la demolición frente a la expropiación que planteaba el PSOE y espera que el derribo llegue cuanto antes.
3: Ahora habrá que dar los pasos necesarios desde un punto de vista jurídico, desde un punto de vista administrativo, entre el gobierno andaluz y el gobierno de España, para cuanto antes se pueda proceder a la demolición del Algarrobico.
0: En una línea similar se expresaba la titular de Fomento, Articulación del Territorio y Vivienda, también en funciones, Rocío Díaz, quien ha explicado que desde el Ejecutivo Autonómico van a impulsar de manera inmediata los trabajos técnicos y administrativos para hacer posible la restauración ambiental del paraje protegido en ese enclave. Ya lo han escuchado, es un parque natural. Para ello apela a la colaboración con el Gobierno Central.
4: Desde el Gobierno de la Junta de Andalucía vamos a impulsar de manera inmediata los trabajos técnicos y los trabajos administrativos para hacer posible la restauración ambiental de este espacio protegido. Entramos en una fase en la que la colaboración entre las administraciones públicas y sobre todo la colaboración con el Gobierno de España será fundamental para culminar ese objetivo compartido, recuperar plenamente este entorno natural.
0: Y por el Partido Socialista, su secretaria general en Andalucía, María Jesús Montero, ha calificado como empeño personal suyo, de los socialistas andaluces y del Gobierno Central, que el edificio se demuela. También ha destacado que van a instar de inmediato a la Junta a que lleve a cabo las actuaciones necesarias en este sentido.
5: No tenemos más que felicitarnos por lo ocurrido. Llevamos 20 años para que se produzca la anulación de la licencia. Finalmente ya se ha producido. Estamos de urgencia a que la Junta de Andalucía ya le reclame, le reivindique al ayuntamiento y a la propia empresa constructora la demolición del conjunto del edificio.
0: A este respecto, el diputado de Por Andalucía, Ernesto Alba, reclama que se acaten las sentencias y que se produzca también el derribo inmediato del hotel.
6: Entendemos que se tiene que cumplir la sentencia del TCJA y que se quede y que ya el ayuntamiento dé por alguna con finiquitado esto ya, que cumpla con la sentencia, no dejando ningún tipo de más de revisión sino de nulidad de la misma, y que cuanto antes pase a su derribo.
0: El diputado advierte además de que el Algarrobico representa un modelo fracasado de especulación urbanística, depredación y negocio rápido a costa de nuestra tierra, y señala que Almería merece futuro, no más ladrillazo. Por parte de las organizaciones ecologistas, Greenpeace ha celebrado la decisión adoptada por el Ayuntamiento de Carboneras de anular esa licencia de obra. Una anulación que han señalado se produce tras años de insumisión judicial de la administración y que también pone fin al calvario administrativo, así lo han calificado, que ha acompañado a esta ruina urbanística. Es también un calificativo de Greenpeace. Por ello, después de 23 años, entienden que el consistorio debe demoler el inmueble. Luis Berraquero es el coordinador de Greenpeace en Andalucía.
7: Una anulación que llega tras años de insumisión judicial protagonizada por este consistorio y que pone fin a un calvario administrativo que ha acompañado a esta ruina urbanística. Esta anulación no es un trámite administrativo más, es el fin de un calvario de 2 décadas y una enmienda a la totalidad a los desmanes ambientales realizados por la administración pública y por las empresas de la burbuja inmobiliaria. Mientras algunos intentan debilitar las leyes que protegen nuestro territorio, esta victoria demuestra que la fuerza ciudadana es imparable.
0: Por su parte, Salvemos, Mojácar, ha anunciado que va a solicitar de inmediato al Tribunal Superior de Justicia de Andalucía que reactive el pleito que inició en 2006 para derribar el hotel y que quedó pendiente de que se anulara la licencia de obras. Y desde Ecologistas en Acción insisten en que el ayuntamiento de la localidad tiene la obligación de ordenar el derribo del inmueble. José Ignacio Domínguez es el abogado de la organización.
8: AZATA, la promotora del hotel, recurrirá a la decisión, presentará el recurso en el contencioso administrativo de Almería y luego, cuando le digan que la licencia es ilegal, recurrirá al TSJ, que nuevamente le dirán que la licencia no se debió de conceder. Este hecho no paraliza la obligación del ayuntamiento de derribar el inmueble, porque esa es la única forma de restablecer la legalidad urbanística groseramente vulnerada.
0: Y más asuntos. El Gobierno Central destina 8 millones de euros para instalar barreras fluviales en el Guadalquivir para luchar contra el narcotráfico. El Consejo de Ministros adoptaba este martes poner en marcha el proceso de contratación del suministro, instalación y puesta en funcionamiento de 3 barreras fluviales flotantes de alta resistencia. Unas protecciones que se van a ubicar en el estuario del río Guadalquivir y en 2 de sus caños en la zona de Sanlúcar de Barrameda, en la provincia de Cádiz. Todo ello por un importe de 8 millones de euros y una actuación que se enmarca dentro del Plan Especial de Lucha contra el Narcotráfico. Pedro Fernández es el delegado del Gobierno en nuestra comunidad.
9: El Gobierno de España sigue adoptando medidas para la lucha contra el narcotráfico. En este último Consejo de Ministros ha dado cuenta de la inversión de 8 millones de euros para la instalación de 3 barreras flotantes en el río Guadalquivir para controlar y evitar la entrada de embarcaciones que se dediquen a la actividad del narcotráfico. Es una más de las muchas medidas adoptadas en el seno del Plan Especial de Lucha contra el Narcotráfico, que desde su entrada en vigor en junio del 2018 ha propiciado más de 48.000 operaciones, más de 32.400 personas detenidas o investigadas o la incautación de más de 2.200 toneladas de droga.
0: Y terminamos con un apunte más. El último incendio en un asentamiento chabolista en Palos de la Frontera puede haber sido intencionado. Un fuego que se originaba a las 10:30 de la noche de este lunes en el asentamiento del polígono industrial San Jorge de la localidad onubense y que los bomberos del Consorcio Provincial de Huelva dieron por extinguido casi 4 horas después. Las llamas obligaron a movilizar efectivos de la policía local, la Guardia Civil, el Plan Infoca, el 061 y 10 efectivos y 6 camiones de bomberos de los parques de San Juan del Puerto, Punta Umbría y Valverde del Camino. Unas 300 de estas infraviviendas quedaron arrasadas, aunque no ha habido, que se sepa, daños personales. La alcaldesa del municipio, Milagro Romero, ha señalado que se están investigando los hechos y que su origen puede haber sido intencionado.
10: Están trabajando para esclarecer los hechos. Hay una presunción de que ha sido intencionado. En las otras ocasiones así ha sido también. Hubo un intento también hace poco de prender también fuego a la chabola, que también fue intencionado, y estamos dejando a los cuerpos de seguridad que siga investigando.
0: Esta situación no es nueva, ya que se produjeron otros 2 incendios en este mismo asentamiento en septiembre y octubre del año pasado. De hecho, la primera edil ha recordado que se han producido cuando ha terminado la campaña agrícola. ¡Qué casualidad! El sindicato Comisiones Obreras en Huelva señala que estos hechos no son aislados ni inevitables y que ponen de manifiesto la extrema vulnerabilidad de la que viven miles de personas que sostienen con su trabajo una parte fundamental de la economía agrícola de la provincia. Por ello, piden una actuación coordinada a las administraciones para garantizar soluciones habitacionales dignas y evitar que estos hechos vuelvan a repetirse. Eugenio García es responsable de Migraciones y Política Institucional de Comisiones Obreras en Huelva.
11: Afortunadamente, en esta ocasión no hay que lamentar víctimas, pero sí personas que lo han perdido todo una vez más. Estos incendios no son hechos aislados, son la consecuencia de que cientos de trabajadores y trabajadoras migrantes siguen viviendo en condiciones indignas, sin las mínimas garantías de seguridad. No podemos normalizar que quienes sostienen una parte esencial de la agricultura de nuestra provincia se acuesten cada noche con el miedo de no saber si las llamas volverán a destruirlo todo.
0: Y cuando son las 8:50 de la mañana vamos a abordar este asunto en profundidad. Y lo vamos a hacer a la vuelta de unos instantes. Una sintonía arriba y vamos a hablar con una de las personas que mejor conoce esta situación.

0: La actualidad en Andalucía está marcada por los incendios. Se lo contamos a la portada de nuestro informativo. Incendios forestales, pero también incendios como el que estábamos repasando hace unos instantes y que ahora vamos a abordar en profundidad en la localidad de Palos de la Frontera. Las pesquisas iniciales hablan de un incendio provocado, pero estamos sin duda a la espera de saber cuál es la resolución de esa investigación, porque hablamos de incendios que, como decimos, se dan en núcleos forestales y también en núcleos urbanos. En algunos de ellos, por desgracia, malviven personas. Asentamientos chabolistas como al que aludíamos en la localidad de Palos de la Frontera no es la primera vez que arden y dejan sin nada personas que llegan fundamentalmente de otros países con la idea de ganarse el sustento trabajando en el campo. En esta ocasión, como decimos, ha sido en el polígono San Jorge, donde ese incendio ha calcinado en torno a 300 chabolas y ha afectado a unas 3 hectáreas. Aunque no ha habido que lamentar pérdidas humanas, sí que se han perdido, evidentemente, en seres personales. Ya han escuchado, y lo repetimos ahora, la queja de Comisiones Obreras ante este suceso, denunciando que no son hechos aislados ni inevitables. También escuchamos hace unos instantes la voz de la alcaldesa de la localidad Palerma, de Milagros Romero, quien indicaba que todo apunta a que el incendio ha estado provocado. De hecho, ya se han producido en ese mismo asentamiento hace unos meses. Y en definitiva, como apuntan desde Comisiones Obreras, es la consecuencia directa de unas condiciones de vida infrahumanas e indecentes y también marcadas por la ausencia de alternativas habitacionales dignas. Vamos a saludar en este punto de la mañana a Pepa Suárez, portavoz de la Asociación Multicultural Mazagón. Pepa, buenos días y bienvenida de nuevo a la Onda Local de Andalucía.
1: Buenos días, muchas gracias.
0: Te hemos tenido pinchada durante este tramo informativo porque queríamos también que escucharas de primera mano la última hora que teníamos, tanto esa denuncia de Comisiones Obreras como lo que indicaba la alcaldesa de Palos de la Frontera. Ella misma recordaba que no es la primera vez que este asentamiento sale ardiendo. La última fue en el mes de octubre del año pasado, de 2025, y también había sucedido apenas un mes antes, o sea, septiembre del 25, octubre del 25 y ahora julio del 26. Me da a mí que aquí hay un patrón.
1: Sí, exactamente, ese asentamiento ha ardido y además entero, completamente, el 100%, varias veces. Y fuegos parciales a lo largo del tiempo de la existencia de ese asentamiento también ha habido. Efectivamente, hay que hacer una investigación porque, bueno, si ha sido provocado, eso es un delito, hay que saber quiénes son los culpables, que todo el peso de la ley recaiga, pero independientemente de eso, yo creo que el problema hay que enfocarlo en el tema de los asentamientos. Los asentamientos arden porque están construidos de material altamente inflamable, porque la precarización es inmensa, porque las chabolas están pegadas unas con otras, porque hay montañas de basura que el ayuntamiento se niega a recoger. Y entonces, es decir, se dan todas las condiciones, la chispa misma de un cigarro prende, eso dicho por la gente que vive allí, no es una frase mía. Entonces, creo que hay que enfocar, que es importante enfocar, y en este caso creo que la alcaldesa está desenfocando el problema de la vivienda, es decir, de la ausencia de la vivienda y de alojamientos para las personas temporeras, que es donde hay que enfocar el problema, hay que dar solución. Y entonces no se incendiarán, es decir, mientras la gente viva ahí, está corriendo peligro su vida, sea cual sea el origen de los incendios, los asentamientos.
0: Como decía Comisiones Obreras, lo cierto es que estamos hablando de personas que permiten que salga adelante la economía de buena parte de la provincia. Ellos están aportando su fuerza de trabajo y nosotros, a cambio, no le estamos dando unas alternativas habitacionales dignas. Parece esto un sinsentido.
1: No solamente no le damos una solución habitacional, desde hace 26 años, la asistencia de los asentamientos tienen 26 años, o un poco más quizás, no hay ninguna solución seria encima de la mesa ahora mismo, ni a corto ni a largo plazo, pero no solamente eso, es que ni siquiera, no hay voluntad política, ni siquiera se le presta ayuda humanitaria a la gente ahora mismo En estos momentos hay cientos de jornaleros y jornaleras durmiendo en la calle, gente que han terminado la campaña, que han pagado sus impuestos, que han llegado puntualmente al trabajo, que han hecho un trabajo que los españoles no quieren, y se le paga con esta moneda. Es decir, la ayuda, la emergencia humanitaria no es para unas personas sí y para otras no. No es porque te llame Abdullah o Mohamed, no tienes derecho a una ayuda de emergencia. Hay ahora mismo decenas de mujeres en la calle, durmiendo en la calle. Para las mujeres es mucho más peligroso y mucho más problemático. Y es insufrible, inconcebible, pues que un ayuntamiento como Palos de la Frontera, que tiene superávit en sus cuentas año tras año, es un pueblo rico, no sea capaz de abrir un local, que el polígono industrial está justo al lado del asentamiento, que hay un montón de locales vacíos, no es capaz de abrir un polideportivo. Es decir, no nos podemos imaginar, desgraciadamente, con todos los fuegos que hay ahora mismo por la geografía española, que las personas españolas estén en peligro, que no lo que lo saquen de sus casas y para quedarse. Es decir, no se le da a las personas extranjeras, porque hay un racismo institucional terrible, que es lo más complicado. Es mucho peor que el racismo o los prejuicios que pueda haber en la sociedad, ¿no? Porque hace mucho más daño. Entonces, desde nuestra asociación, pues pedimos que se abra ahora mismo un local para que esa gente pueda dormir y puedan vivir con dignidad estos días terribles, ¿no? Y en medio de una ola de calor, además.
0: Sin duda es necesario hacerse cargo de la situación de estas personas, y hay que dar la denuncia a la que pone voz Pepa Suárez, que es portavoz de la Asociación Multicultural Mazagón. Pepa, nos gustaría llamaros por otros motivos, pero por desgracia una vez más hemos tenido que hacerlo por esto. Esperamos, cruzamos los dedos para que sea la última, aunque nos tememos que no será así, pero de momento pues queda establecida de nuevo esa denuncia que hacéis. Muchas gracias por acompañarnos esta mañana en la Onda Local de Andalucía, Pepa.
1: Muchísimas gracias a vosotros por dar voz.
0: 8:59 de la mañana, hacemos un alto y enseguida, a partir de las 9, recapitulamos de nuevo, que siempre hay muchas noticias. Aquí no se para.
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18: Hola, ¿qué tal? Muy buenos días. Es miércoles 8 de julio. Tiempo en Radio Arcos para la información local. Vamos con alguno de los titulares del día. El Centro de Rehabilitación y Fisioterapia de Arcos reabre en su nueva sede de Las Canteras. Beatriz Morón presenta para Gedura una programación de verano con actividades culturales, deportivas y de ocio entre julio y agosto. En deportes, hasta este viernes 10 de julio está abierto el plazo de inscripción para la Escuela Deportiva Municipal de Baloncesto Federados que organiza la Delegación de Deportes del Ayuntamiento de Arcos. Más información en nuestro espacio dedicado a la actualidad deportiva local. Ahora sí, comenzamos. Y comenzamos contándoles que el Centro de Rehabilitación y Fisioterapia de Arcos ha reabierto sus puertas, concretamente en una nueva ubicación, situada además ahora en la calle Sevilla, en la zona de Las Canteras, tras su traslado desde la anterior sede de la barriada de Santa Isabel. Las nuevas instalaciones han sido acondicionadas por la Junta de Andalucía durante los últimos meses con el objetivo de ofrecer un espacio adaptado a las necesidades de los pacientes. El alcalde de Arcos, Miguel Rodríguez, y la delegada municipal de salud, Nieves Huertas, han visitado el centro para conocer de primera mano las dependencias que ya se encuentran al servicio de los vecinos que requieran atención de rehabilitación y fisioterapia. Durante el periodo en el que se han llevado a cabo las obras de adaptación del nuevo local, los usuarios del servicio han tenido que desplazarse a otras localidades para continuar con sus tratamientos. El alcalde de Arcos, Miguel Rodríguez, así hablaba de esta nueva ubicación de este centro de rehabilitación y fisioterapia. Lo escuchamos.
4: En otro orden de cosas, me gustaría, bueno, pues comentaros que ya está abierto el Centro de Rehabilitación y Fisioterapia de Arco de la Frontera. Como sabéis, el edificio antiguo pues estaba en unas condiciones bastante lamentables. Hemos tenido que buscar una nueva ubicación, una readaptación del edificio nuevo a las necesidades que tiene el edificio actual. El periodo de tiempo en el que se ha estado llevando a cabo esta adaptación, pues los vecinos y vecinas de Arcos han tenido que ir hasta otros municipios cercanos a llevar a cabo la rehabilitación, pero en ningún momento decir que íbamos a permitir que se perdiera el servicio de rehabilitación en Arcos de la Frontera. Bueno, eso no podía ocurrir. Lo que pasa es que la adaptación de un nuevo espacio, de un nuevo edificio, conlleva tiempo. Primero la adquisición en arrendamiento de este nuevo local, después la adaptación interna y exterior del mismo con la accesibilidad que se ha llevado a cabo, y también hemos tenido que llevar a cabo la firma de un convenio del Ayuntamiento de Arcos de la Frontera con la Consejería de Salud de la Junta de Andalucía, en este caso, que se llevó a cabo la aceptación para la aprobación el pasado lunes en el pleno ordinario, y al día siguiente, el martes, pues ya llevó a cabo la apertura de este centro de rehabilitación. Así que este servicio está de nuevo disponible para todos los vecinos y vecinas de nuestro municipio, y decir que en ningún momento nunca vamos a permitir perder servicios tan esenciales como puede ser este servicio de rehabilitación que usan tantas y tantas personas todos los días en nuestro municipio.
18: Y nosotros continuamos con más cosas, porque la delegada municipal de Gedura, Beatriz Morón, ha presentado la programación de verano 2026 de Gedura, un calendario de actividades dirigido tanto a los vecinos como a los visitantes y que incluye propuestas culturales, deportivas y de ocio durante los meses de julio y agosto. La programación, que comenzó el pasado 25 de julio con un taller de burbujas, continúa hoy miércoles 8 de julio y el 12 de agosto con dos jornadas de baño nocturno en la piscina municipal. Durante ambas citas, las instalaciones permanecerán abiertas hasta las 12 de la noche, una vez finalizadas las actividades habituales de natación. Durante la presentación, Beatriz Morón anunció además que el bar de la piscina municipal ya ha sido adjudicado, por lo que comenzarán a prestar servicio próximamente, una medida con la que el Ayuntamiento pretende mejorar los servicios disponibles para los usuarios de estas instalaciones durante la temporada estival. La escuchamos.
7: Para presentar esta programación de verano 2026 en Gedura. Es una propuesta pensada para que los vecinos y visitantes pues disfruten de un verano lleno de actividades. Como decía, hemos preparado un calendario de actividades que arrancó el día 25 de junio con el taller de burbuja y que continuará con dos jornadas de baño nocturno, los días 8 de julio, mañana, y 12 de agosto. Así vamos a permitir disfrutar de nuestra piscina municipal en horario especial hasta las 12 de la noche. El día de piscina será entrada normal y ya luego a partir de las 8, porque de 7 a 8 hay natación, a partir de las 8 pues podrán entrar todas aquellas personas que quieran estar hasta las 12 de la noche. Además, quiero compartir también con todos vosotros una noticia muy esperada por todos, y es que el bar de la piscina ya ha sido adjudicado, por lo que próximamente comenzará a prestar servicio. Con ello seguimos mejorando las instalaciones y los servicios que ofrecemos durante el verano, para que todos los usuarios pues puedan disfrutar de un espacio más cómodo y completo mientras participan en todas las actividades programadas o en el ocio que ellos quieran participar. El 18 de julio celebraremos una nueva edición de Noche Flamenca en la Plaza Pedro Calero, con la actuación del grupo Tembleque a las 10 de la noche. El 29 de julio tendremos también fiesta acuática en la piscina municipal de 2 a 7 de la tarde, sin alterar el funcionamiento de natación ni de nado libre. Invito también pues a todas las personas, niños y adultos que quieran venir a disfrutar de las actividades que se han programado, a que vengan a disfrutarlas. Ya luego en agosto tenemos el día 6, flamenco, que volverá a ser el protagonista con una nueva cita en la Plaza de la Pera, con la actuación del grupo Duende Flamenco a las 10 de la noche también. El 28 de agosto celebraremos el tercer festival poético musical, que hemos titulado como La Noche de Federico García Lorca, un encuentro que va a ser muy especial, dedicado, bueno, pues a rendir homenaje a uno de los grandes referentes de nuestra literatura, combinando poesía, música y la participación ciudadana. Y cerraremos la programación con el 29 de agosto, con la Fiesta de la Juventud, una jornada festiva también para despedir el verano compartiendo momentos entre la familia y amigos. Esta programación, por supuesto, no sería posible sin el trabajo conjunto de los trabajadores municipales y de las distintas delegaciones que están implicadas, a las cuales agradezco la coordinación para que todo pueda seguir adelante. También agradecer la colaboración de la Diputación de Cádiz por contribuir a enriquecer la vida cultural y social de Gédula. E invitamos a todos los vecinos y vecinas de Gédula y de alrededores, visitantes, a que disfruten de esta programación de verano.
18: Y nosotros continuamos con más cosas, porque el Ayuntamiento de Arcos también ha presentado la programación del Carnavalito de Verano 2026, que se celebrará los días 24 y 25 de julio en las calles del casco antiguo, con actuaciones gratuitas de agrupaciones locales y del Carnaval de Cádiz. El anuncio ha sido realizado por el delegado de fiestas, Fran Pérez, quien ha destacado la consolidación de una iniciativa que cumple su cuarta edición y que busca acercar el Carnaval de calle a vecinos y visitantes. Fran Pérez explicó que el viernes 24 de julio estará dedicado a las agrupaciones locales. El cartel lo integran el romancero Carmen y Cádiz, que este pasado carnaval participó con Yavi Estalló Fugaz, y la chirigota Las Carpas de Verano, además de la posible participación de otros grupos de amigos que actúan de forma espontánea por distintos rincones del casco histórico. La jornada principal tendrá lugar el sábado 25 de julio, con la presencia de tres destacadas agrupaciones del Carnaval de Cádiz. Repetirá por cuarto año consecutivo la agrupación femenina de Palmi Santander, que ofrecerá una antología de su repertorio, poniendo así, según el delegado, el broche a cuatro años de colaboración con el Carnavalito de Verano. A ellas se sumarán dos formaciones que participan por primera vez en esta cita estival: la comparsa Los Invisibles, de Manuel Cornejo, cuarto premio del concurso oficial de agrupaciones carnavalescas, y la chirigota Los Amish del Mono, del Peluca, segundo premio en el Gran Teatro Falla. Fran Pérez así lo anunciaba, lo escuchamos.
9: El cartel del Carnavalito de Verano 2026... un carnavalito de verano que sabéis que llevamos tres años apostando por traer agrupaciones de Cádiz para poder disfrutar del carnaval, de esta fiesta tan nuestra y que aquí en Arcos de la Frontera tanto nos gusta, y qué mejor lugar que hacerlo que en el casco antiguo, por las calles de nuestro querido casco antiguo, donde también pues recordaros que las actuaciones son gratuitas y que podremos encontrar a las siguientes agrupaciones que ahora os anunciaré cantando por las distintas calles, las distintas esquinas de nuestro maravilloso casco antiguo. Este año, como no podía ser menos, pues también apostamos por un gran cartel. Vamos a empezar anunciando que el fin de semana que se ha elegido es el 24 y 25 de julio. El viernes 24 vamos a tener agrupaciones locales En este caso vamos a contar con el romancero de Carmen y Shari, que ya el año pasado, bueno, este año, este febrero, nos hicieron disfrutar con su romancero Ya había estallo fugaz. Y también vamos a contar con la chirigota local, con nuestros amigos de las carpas de verano, que estoy deseando de escuchar esa presentación por las diferentes calles que tanto nos hicieron disfrutar el pasado febrero. También seguramente haya alguna sorpresa de otro grupo de amigos, de otras agrupaciones que estén por las distintas calles, así que animaros a todos y todas a que el viernes subáis también al casco antiguo a disfrutar de las agrupaciones locales. Y el sábado 25 pues vamos a contar con las agrupaciones de Cádiz. En este caso pues empiezo anunciando que por cuarto año vamos a tener al grupo de Palma y Santander. En esta ocasión viene con la antología. Recordar que es un grupo femenino que tengo la suerte de conocer ya personalmente y de tratarla pues de forma directa, y que para mí es un placer tenerlas aquí como cuarto año, y que de esta manera pues cierren ese círculo de estos cuatro años que voy a estar organizando el carnavalito de verano. Y luego pues vamos a contar también en este caso con dos agrupaciones totalmente nuevas que no han estado nunca en verano, pero que también es un placer anunciaros, como es la comparsa de Los Invisibles, la comparsa de Manuel Cornejo, que recordemos que ha sido cuarto premio en el COA, en el concurso del Gran Teatro Falla. Y también vamos a tener a la chirigota del Peluca, la chirigota Los Amis del Mono, segundo premio del Gran Teatro Falla. Así que creo que tenemos un cartel increíble para venir a disfrutar del carnaval, un carnaval cercano, que es lo que buscamos, que sea ese carnaval callejero para poder disfrutarlo cerquita. Y volver a recordaros que es totalmente gratuito, y animaros a todo el mundo, tanto a la gente de Arco de la Frontera como de toda la sierra, a que venga a disfrutar el 24 y 25 de julio a partir de las 10 de la noche al carnavalito de verano de 2026. También quiero agradecerle a los hosteleros de la zona, del casco antiguo, que un año más, pues bueno, contamos con su colaboración, y gracias a ellos pues también vamos a poder disfrutar de este ambiente en el casco antiguo.
18: En otro orden de asuntos, Fran Pérez anunció la instalación del Circo Continental en el recinto ferial de Arcos desde ayer martes hasta el 14 de julio. El espectáculo, que no incluye animales, tendrá una duración aproximada de 2 horas, comenzará cada noche a las 9:30 y contará con una entrada única de 10 euros. Fran Pérez.
9: Y en otro orden de cosas, pues recordaros que a partir de hoy martes día 7 tenemos en el recinto ferial el Circo Continental. Es un circo que hay que recordar que no tiene animales, pero va a contar con 2 horas de espectáculo, cuenta con una entrada única de 10 euros y podemos disfrutar del circo desde el 7 de julio hasta el 14 de julio, situado en el recinto ferial, como os he dicho anteriormente, y la función empieza a partir de las 9:30 de la noche. Igualmente, en este caso, pues el circo se puso en contacto con el ayuntamiento, y desde la delegación de fiestas, pues sabéis que todo lo que sea aportar para que Arcos de la Frontera tenga diferentes eventos, y en este caso pues hace bastante tiempo que no teníamos un circo aquí en el pueblo, pues creo que es una buena fecha ahora en verano, ahora que están los más pequeños de vacaciones, para ir a disfrutar de este circo y de este ratito en familia y entre amigos.
18: Y nosotros continuamos con más cosas, porque la Hermandad de las Nieves ha anunciado la celebración de un solemne trido extraordinario de carácter histórico con motivo del centenario de la corporación de la patrona y alcaldesa honoraria y perpetua, Nuestra Señora de las Nieves. Los actos conmemorativos, concebidos como un testimonio público de gratitud y devoción filial, se desarrollarán en la Basílica de Santa María, y el ciclo comenzará el jueves 16 de julio a las 8 de la tarde, una jornada en la que el reverendo Manuel Jesús Ortiz Rivas, párroco rector de la Basílica de Santa María, presidirá la Eucaristía. El viernes 17 de julio, a la misma hora, también a las 8 de la tarde, la celebración eucarística correrá a cargo del reverendo Pedro Antonio Lozano Ramírez. El cierre de este trido extraordinario, previsto para el sábado 18 de julio, contará con la presencia litúrgica del reverendo Salvador Aguilera López, oficial de la Santa Sede y consultor del Dicasterio para las Iglesias Orientales. Cada una de estas jornadas seguirá un riguroso orden litúrgico litúrgico que se iniciará con la exposición del Santísimo. El punto álgido de la conmemoración tendrá lugar el domingo 19 de julio, víspera de la fecha fundacional de la hermandad, donde los actos se inaugurarán a las 10 de la mañana con el rezo de tercias, al que se sucederá la esperada procesión extraordinaria de tercias con la milagrosa imagen de la patrona de Arcos, Nuestra Señora de las Nieves. Posteriormente se oficiará la solemne función principal extraordinaria, la cual estará presidida por el obispo de la diócesis de Sidonia Jerez, Monseñor José Rico Pavés. El evento contará con la asistencia institucional en corporación del Ayuntamiento de Arcos bajo mazas. Como broche final a esta efeméride centenaria, la sagrada imagen de Nuestra Señora de las Nieves quedará expuesta en besamanos extraordinario y comenzará el mismo domingo a las 7 de la tarde. Y nosotros continuamos con más noticias. Entramos ya en materia política, porque la portavoz de AIPRO y socia del gobierno en el Ayuntamiento de Arcos, María José Muñoz, ha defendido la gestión económica del Ejecutivo Municipal, asegurando que gestionar también es sanear las arcas del Ayuntamiento, y ha subrayado la reducción de la deuda municipal desde la llegada del actual equipo de gobierno. En una comparecencia ante los medios, María José Muñoz respondió a las críticas de la oposición sobre la supuesta falta de planificación y gestión del gobierno local, afirmando que el consistorio se encontró con una deuda de 74 millones de euros que actualmente se ha reducido hasta los 66 millones tras las últimas amortizaciones aprobadas en pleno. La portavoz explicó que el Ayuntamiento debe destinar anualmente 3 millones de euros al pago de la deuda en cumplimiento del principio de estabilidad presupuestaria y de la prioridad del pago de la deuda recogida en el artículo 135 de la Constitución. Según indicó, esta obligación limita la capacidad de realizar nuevas inversiones municipales. En este sentido, criticó que la oposición votará en contra de la amortización de la deuda aprobada recientemente al considerar que se trata de una decisión irresponsable al tratarse de obligaciones económicas heredadas que el actual gobierno debe afrontar. María José Muñoz.
19: Tocando lo que es el tema económico, lo que es la planificación, lo que es la gestión. ¿Y por qué digo esto? Porque la oposición no para de decir que somos un equipo de gobierno del que formamos parte junto al Partido Popular, AIPRO y Partido Popular, pues que somos un equipo de gobierno que no planificamos y que no gestionamos. Y yo lo que quiero decir, y ahora diré por qué, que gestionar también es sanear las arcas del ayuntamiento, las deudas del ayuntamiento. El pueblo de Arco tiene que saber que el ayuntamiento, la deuda esta que teníamos cuando nosotros entramos, eran 74 millones de euros. Esto nos ha obligado el Ministerio, por el principio de pago de deuda, a pagar cada año 3 millones de euros. Quiere decir que si entramos con 74 millones de euros, actualmente con los últimos 3 millones de euros que aprobamos en el Pleno, serían 66 millones de euros. Por cabeza, si hablamos de esta forma, pues pagaríamos, tendríamos cada uno una deuda con los 74 millones de 2.400 euros por cabeza, y actualmente con lo que hemos quitado, pues serían unos 2.100 euros por cabeza. Quiero decir con esto que cada año tenemos que pagar 3 millones de euros. Eso significa que no podemos utilizar ese dinero para poder llevar a cabo inversiones y para poder realizar, como en este caso, que también fue aprobado, el pago a proveedores. Y les digo yo, y le vuelvo a decir, esto es gestionar, buscar el dinero y llevar a cabo el pago de la deuda. Y lo digo porque es muy importante que por el principio de estabilidad presupuestaria, el artículo 135 de la Constitución dice que lo primero que tenemos que hacer, los que estamos gobernando, es atender a las deudas antes que cualquier otro gasto. Pues la oposición votó en contra del pago de esta deuda. Votó en contra porque simplemente están haciendo una política que no es la normal, que es tener responsabilidad. Responsabilidad con el pueblo de Arco, porque esto es una deuda que nos dejaron la oposición cuando nosotros llegamos, y esa deuda la tenemos que afrontar, queramos o no queramos. A partir de ahí, no gestionamos, no planificamos, y entonces todo lo que hemos hecho desde que llegamos y aparte pagando esta deuda.
18: Asimismo, destacó las obras del programa de fomento del empleo agrario en el casco histórico, la remodelación de la plaza de los Panderetos, la mejora de la estación de autobuses, los planes de pavimentación y mantenimiento de parques y jardines, además del plan de mejora de caminos rurales. La portavoz añadió que durante 2025 el ayuntamiento ha destinado alrededor de 1,5 millones de euros a actuaciones en infraestructuras hidráulicas, cifra que a su juicio demuestran el compromiso del gobierno municipal con la mejora de los servicios públicos. María José Muñoz.
19: Nos dijeron que no cuidábamos el casco antiguo. Hicimos un plan de choque del casco antiguo, que renovamos todo lo que era el tema de pintura en todos los edificios públicos, como plan de choque. Y luego, posteriormente, se ha ido trabajando todos los edificios públicos por dentro. El mayorazgo, la molinera y el corregidor, que llevaba 8 años cerrado. Llegamos al arco Matrera, la cual lo hemos adecentado y está abierto al público. Independientemente, en el casco antiguo, tenemos el PFEA, que estamos trabajando en las calles del casco antiguo, con más de 500.000 euros. La plaza de los Panderetos, que estaba también una plaza de caucho, una plaza que no estaba, una renovación integral, y ahora también se va a terminar. Es decir, apostamos por el casco antiguo. A partir de ahí, se está trabajando en pavimentaciones, se está trabajando en lo que son suelos, lo que es todas las obras menores, que bueno, eso no lo vamos a referir, pero quiero decir que el dinero de los contribuyentes recae nuevamente en Arcos de la Frontera. La estación de autobuses, por recordar otra obra que hicimos, estaba en muy malas condiciones, la hemos adecentado, y además lo que es por dentro y por fuera. Una obra que era necesaria y que no se había hecho nada, nada, en estos últimos 8 años. Y a partir de ahí, pues, quiero decir lo que, como he comenzado, gestionar es sanear, es pagar la deuda. Y eso lo tiene que saber el pueblo de Arco, porque es que nos encontramos un ayuntamiento que estaba totalmente endeudado. Y actualmente, ya os digo, ¿qué hubiéramos hecho con 9 millones de euros que llevamos pagados mientras estamos? Y cada vez que estemos, porque esto es 3 millones de euros cada año. Cada año el pueblo de Arco tiene que pagar 3 millones de euros hasta el 2050. Yo, bueno, qué decir, que es nuestra responsabilidad como partido, por supuesto. AIPRO está ahí para el pago de esa deuda, están los demás partidos, pero la oposición votó en contra. ¿Qué tenemos? Pues tenemos también el pago a proveedores, que también aprobamos 2,5 millones para pagar las facturas que no podemos en este momento afrontar, pero que nos adherimos a un plan y a partir de ahí pues pagamos 2,5 millones. Hemos de decir que había facturas también que estamos pagando anteriores a nuestro gobierno.
18: Y a esta hora de la mañana vamos con el deporte en el tiempo de deportes. Hoy hablamos de la Escuela Deportiva Municipal de Baloncesto Federados. José Antonio Velasco, cuéntanos, muy buenas.
20: ¿Qué tal? Muy buenas, José Antonio. Hasta este viernes estará abierto el plazo de inscripción para la Escuela Deportiva Municipal de Baloncesto Federados, cuyo precio es de 30 euros más una cuota mensual de 10 euros. Para formalizar la matrícula será necesario presentar en las oficinas de la Delegación Municipal de Deportes la solicitud complementada y firmada, una copia del DNI por ambas caras y una fotografía tamaño carné en color. Esta documentación la podremos entregar en horario de 8 de la mañana a 2 de la tarde, de lunes a viernes. La escuela está dirigida a niños y niñas nacidos entre 2009 y 2020, con categorías adaptadas a cada edad, fomentando la práctica deportiva, el compañerismo, el esfuerzo, la disciplina, el trabajo en equipo y los hábitos saludables. El delegado de deportes en el Ayuntamiento de Arcos, Oliver Beroe Fernández, anima a las familias a aprovechar esta oportunidad para que los más jóvenes, amantes del baloncesto, continúen disfrutando de este deporte en un entorno formativo, educativo y de convivencia.
21: Una iniciativa que representa, pues, nuestro compromiso con el deporte base, con la formación de nuestros jóvenes y con una promoción de los hábitos de vida saludable a través de la práctica deportiva, uno de los grandes objetivos de esta delegación de deporte. El baloncesto es mucho más que un deporte, es una herramienta educativa que transmite valores fundamentales como el compañerismo, el esfuerzo, el respeto, la disciplina y el trabajo en equipo. La temporada 2026 y 27 abre su periodo de inscripción a partir del 15 de junio hasta el 10 de julio. Del 15 de junio hasta el 10 de julio. Todas las personas que están interesadas podrán realizar su inscripción en la misma delegación de deporte que está situada en el pabellón municipal, con el horario de 8 de la mañana a 2 de la tarde, de lunes a viernes. La inscripción tendrá un precio de 30 euros y una cuota mensual de 10 euros. Las categorías que están disponibles, que abarcan desde los más pequeños hasta la etapa junior, son baby basket, que son para nacidos del 2019-2020, pre-mini basket 2017-2018, mini basket 2015-2016, infantil 2013-2014, cadete 2011-2012 y junior 2009 y 2010. Para complementar la inscripción, tendremos que llevar la inscripción rellena y firmada, una fotocopia del DNI y una foto tipo carnet actualizada. Nuestro objetivo es mejorar la oferta deportiva en Arcos de la Frontera y sobre todo apostar por el talento local. Desde la Delegación de Deporte pues queremos hacer esa invitación a todos los jóvenes para que se inscriban en esta escuela deportiva de baloncesto. Son los amantes del baloncesto, en este caso las inscripciones que abrimos. Dentro de poco seguiremos anunciando la apertura de las demás escuelas deportivas municipales y con eso queremos pues ampliar esa oferta deportiva año tras año. Quiero agradecer de antemano el trabajo que realizan pues todas las familias durante toda la temporada, que es una temporada deportiva, es muy larga, mucho desplazamiento, mucho entrenamiento, y por supuesto agradecer ese trabajo a los entrenadores y por supuesto a los jugadores, que al final son los que a los que le llevamos esta escuela deportiva de baloncesto.
20: Y hasta aquí el resumen de la actualidad deportiva local.
18: Pues dejamos la información deportiva que nos traía nuestro compañero José Antonio Velasco. Conocemos ahora la información del tiempo.
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18: Y lo hacemos con Javier Andrés. Javier, buenos días.
1: Buenos días. Continuamos con la ola de calor con temperaturas muy altas. Hoy en la provincia de Cádiz las temperaturas en el litoral bajan. En el interior se mantienen con pocos cambios. Atención hoy a las máximas, que pueden alcanzar los 39, localmente los 40 en Grazalema y La Campiña. Se esperan hoy máximas de 40 grados en Arcos de la Frontera, 39 en Jerez de la Frontera, 31 en Cádiz y Rota y 29 en Algeciras. Mañana las temperaturas bajarán. El cielo hoy estará poco nuboso, con intervalos de nubes altas esta tarde. En el litoral tendremos también intervalos de nubes bajas. El viento será flojo, de dirección variable. Es una información de AEMET.
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18: Pues nosotros ponemos el punto final a nuestra cita informativa, recordándoles que a las 10 de la mañana comienza el magazine Contigo en la Mañana y que volveremos con la información a partir de la 1:30 de la tarde en nuestro informativo segunda edición. Sigan en esta sintonía, la de Radio Arcos, emisora municipal. Sean felices.

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1: Son las 9 de la mañana y 42 minutos.

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Estamos con la formación Dido para recordar el puesto número uno que ocupó con el tema White Flag en noviembre del año 2003.

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0: Muy buenos días. ¿Qué tal? Bienvenido, bienvenida. También en verano te hacemos compañía. ¿Cómo te íbamos a dejar solo o sola? No se nos ocurriría jamás en la vida. Por favor. Aquí estamos a tu lado también en estos días de calor sofocante, ¿verdad? De ese calor pegajoso, de ese calor que nos tiene a todos, nos tiene de los nervios, vamos. Bueno, hay gente que nació así, te quiero decir, pero luego ya, si le añades las altas temperaturas, apaga y vámonos. ¿Cómo está el personal, madre mía? ¿Cómo está esa cosa calentita, calentita? La verdad es que es una gozada, es un regalo poder acompañaros cada mañana a través de las ondas. Nosotros aquí a este lado del micrófono, vosotros ahí al otro lado de la radio. ¡Qué maravilla, qué fantasía es esta que nos une cada mañana, por favor! Una unión que mantenemos durante 2 horas, desde ahora y hasta las 12 del mediodía, en la edición verano del magazine Contigo en la Mañana, en Radio Arcos. Te habla José Antonio Velasco. ¿Sabes qué santos se celebran hoy? Te lo digo yo. Mira, hoy se celebra Santa Periscila, San Medardo y San Edgar. Y la frase del día la pronunció Amos Bronson Alcott, pedagogo y escritor estadounidense, que dijo: la enfermedad del ignorante es ignorar su propia ignorancia. Es como un trabalenguas, pero tiene sentido. La enfermedad del ignorante es ignorar su propia ignorancia. Y hoy, 8 de julio, miércoles para más señas, se celebra el Día Mundial de la Alergia, el Día Internacional de los Paramédicos y el Día Mundial de la Salud de la Piel. Ojo, muy importante, ¿eh? Es un órgano que a veces no tenemos en cuenta, nuestra piel. Y más en estos días de sol, de calor, de altas temperaturas, hay gente que se achicharra, todavía parece que no han aprendido la lección. Y esto es tremendo, es muy perjudicial para tu piel y para tu organismo, ¿no? Así que hay que broncearse, sí, queremos estar guapos y guapas, pero sin pasarse. ¿Y cuáles son los contenidos del programa de hoy? Pues yo te los cuento ahora mismo. Mira, además de la información meteorológica, sabremos cómo se presenta este miércoles, pero también qué nos espera en los próximos días, en las próximas jornadas. Además de la información meteorológica, te decía, nuestra sección Vaya Veranito, con las noticias más refrescantes que hemos encontrado por ahí. Y después, en nuestro apartado Consumo Responsable, hablaremos de rebajas de verano, que ya están aquí, desde hace un tiempo, desde luego. María José Gómez Soto, periodista experta en consumo, pues nos dará todas las claves que debemos tener en cuenta si vamos a comprar durante este periodo de rebajas de verano. En el tiempo dedicado a la información deportiva, voy a tener el placer de hablar con José María Mateos García Figueras, el presidente del Club Deportivo Piragüismo Arcos. Y es que los chicos y chicas del sub-21 masculino y sub-21 femenino, respectivamente, han triunfado hace poco, este fin de semana pasado. Ellos consiguen la medalla de oro y ellas la de plata. Además, este fin de semana hay concentración organizada por la Real Federación Española de Piragüismo, concentración aquí en el Lago de Arcos, los días 10, 11 y 12, todo este fin de semana. Y ahí se va a elegir a los jugadores que participarán en la Copa del Mundo de Calle Polo, que este año se celebra en Alemania. Y ojo, porque podríamos contar con representación de jugadores arcenses. Hay 6 convocados a esta concentración. Yo confío en que alguno o más de uno sea seleccionado para esa Copa del Mundo de Calle Polo. Hablaremos también de Sara Barba y de las escuelas deportivas municipales de Calle Polo, que ya están en marcha. Si tu hijo, tu hija, tu sobrino, sobrina, nieto, nieta se aburre en verano, no sabe qué hacer, apúntalo a las escuelas deportivas municipales de Calle Polo, en el Club Náutico, los lunes, miércoles y viernes, de 10 de la mañana a 12 del mediodía. Mira, van a estar fresquitos porque van a estar en el agua, se lo van a pasar bien, van a hacer amigos y además van a practicar deporte. ¿Qué más quieres? Y hoy en nuestro apartado, ¿qué pasó en España aquel verano del año 1990? Viajaremos en el tiempo, vamos a retroceder unos cuantos años hasta 1990 y ya verás la cantidad de recuerdos que se te van a venir a la cabeza, a la memoria, porque nosotros vamos a poner todo de nuestra parte para conseguir precisamente eso, que nos traslademos de nuevo al verano de 1990. Madre mía, qué tiempos aquellos. ¿Ya estaba yo en la radio? No, pero faltaba poco para que estuviera dando la brasa, dando la tabarra. Aquí está Marta Santos, todo de mí, y eso es lo que vamos a dar nosotros hoy, todo de nosotros, hasta el mediodía.
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Y a esta hora, como todas las mañanas, te cuento cómo se presenta el día meteorológicamente hablando. Vamos a por el penúltimo día de ola de calor, nuevamente con avisos amarillo o naranja por amplias zonas de nuestra comunidad. Aquí el aviso es amarillo en Arcos de la Frontera y en buena parte de la provincia de Cádiz. Por suerte, mañana ya se darán descensos acusados en las temperaturas en nuestra provincia y descensos moderados en el resto, que continuarán por la noche así como en la jornada del viernes. Por tanto, mañana jueves ya no se llegará a los umbrales de ola de calor por el oeste andaluz y además sumaremos la entrada del viento de poniente. Pero eso, como digo, será mañana y pasado mañana. Hoy, de momento, tendremos cielo despejado por la mañana y aparecerá alguna nube alta anecdótica por la tarde. Comienza el esperado descenso térmico que se prolongará durante los próximos días. Bajan un par de grados las máximas y las mínimas se mantienen. Viento inapreciable por la mañana. A partir del mediodía aproximadamente, soplará flojo del sur-suroeste. Parece ser que el levante no se sentirá al menos en los próximos 10 días, lo que significa que el calor no será tan intenso, o eso es lo que se espera. De momento, hoy la temperatura máxima puede llegar a alcanzar los 40 grados aquí en Arcos de la Frontera. La mínima ha sido de 21 grados. Está activo, como digo, el aviso amarillo por altas temperaturas. Mañana ya no hay aviso de ningún tipo. Máxima de 33, mínima de 19 grados. Más fresquito todavía va a ser el viernes, 31 grados de máxima, 19 de mínima. Más fresco aún va a ser el sábado, es el día más fresco de la semana, con 30 grados de máxima, 10 menos que hoy. Eso sí o sí se tiene que notar. 30 de máxima el sábado, te decía, y 19 de mínima. El domingo 31, 18, igual que el lunes, y el martes tenemos 33 de máxima, 17 de mínima. Pero vamos, para que no te hagas un lío, hoy la máxima es de 40 grados, irá bajando poco a poco. Mañana ya son 33 de máxima, 31 de máxima el viernes y 30 de máxima el sábado. O sea que fin de semana muy fresquito, muy agradable. ¡Qué ganas de que llegue ya!

0: antes de nuestra sección de noticias refrescantes, vaya veranito, antes, él, en directo.
1: Somos ficha de ajedrez en un juego de poder.
0: David Bisbal.
1: Es necesario aprender a vivir en armonía, porque mientras uno mueren de hambre, otros derrochan dinero.

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3: Noticias como esta. Mira, escucha, escucha. Quien habla es María Rosario Correa, podóloga, y dice: no podemos dar paseos de 7 kilómetros con las chanclas. Podríamos sufrir una tendinitis o fascitis plantar. ¿Te ha quedado claro? Porque esto lo hace mucha gente. Dice esta podóloga: no podemos dar paseos de 7 kilómetros con las chanclas. Podríamos sufrir una tendinitis o fascitis plantar. El sector ganadero andaluz avisa: la estrategia ganadera de la Unión Europea encarecerá la carne. Desde ASAJA critican el carácter generalista del documento y explican que las exigencias medioambientales y de bienestar animal no son aplicables en la ganadería extensiva. Ojo que se vienen curvas con este tema, ¿eh? Subida del precio de la carne, eso dice el sector ganadero andaluz. Rayas y más rayas, la tendencia más repetida del verano. Pantalones, vestidos, camisas y camisetas se impregnan del estampado más repetido de la temporada con una amplia variedad de versiones. El municipio con la vivienda más barata de España está en Andalucía, 369 euros el metro cuadrado. Solo dos localidades de toda España bajan de los 400 euros el metro cuadrado y además se sitúan lejos de la costa. Fuente Ovejuna, en la provincia de Córdoba, se ha convertido en el municipio más barato de España para comprar una vivienda. Los propietarios piden allí una media de 369 euros por metro cuadrado, muy lejos de las cifras que maneja el mercado nacional. Únicamente otra localidad en todo el país ha logrado situarse por debajo de esa barrera. Se trata de Pedro Muñoz, en Ciudad Real, donde el metro cuadrado se queda en 377 euros, apenas por encima del municipio cordobés de Fuente Ovejuna. El alga invasora que fastidia las playas, clave para alimentar mejor a los peces, según un estudio. Investigadores de la Universidad de Málaga han probado su uso en el pienso de peces de piscifactoría, con resultados positivos en su salud. Un cartel en una parroquia de Jaén desata la polémica: llévese los gatos a su casa. PACMA, el partido PACMA, denuncia que un responsable de mantenimiento tiraba la comida a escondidas antes de colgar el mensaje. Una colonia felina situada junto a la parroquia de Santiago Apóstol, en Jaén, ha desatado un conflicto entre PACMA y la diócesis. Todo ha surgido por un cartel colocado entre los setos, justo donde una cuidadora dejaba comida y agua para los gatos que habitan la zona desde hace tiempo. La comida que aquí pone no la comen sus gatos, la retiramos inmediatamente. Lleva usted meses gastando dinero totalmente en balde, advierte el mensaje colgado en la parroquia. Un texto que no ha dejado indiferente a nadie en el barrio. Sea razonable, llévese los gatos a su casa. Añade el escrito que ha indignado a los colectivos animalistas de toda la provincia. La colonia forma parte del programa municipal de captura, esterilización y retorno gestionado por el ayuntamiento. La polémica no ha empezado con el cartel, sino que lleva meses gestándose en silencio. Según Pacma, la cuidadora notaba que el pienso desaparecía poco después de colocarlo, sin que los gatos llegaran siquiera a acercarse a los cuencos que ella misma ponía cada día. Ante las dudas, decidió esconderse para vigilar de cerca y descubrió a un responsable de mantenimiento retirando la comida recién puesta. La representante de Pacma Jaén, Noemí Pulido, ha relatado a Informativos Telecinco que la cuidadora tuvo una acalorada discusión con ellos, se marchó del lugar y cuando volvió poco después se encontró con el cartel. Desde la diócesis han defendido a su párroco y aseguran que no existe ningún rechazo hacia los animales. La institución sitúa el conflicto en que el terreno donde se deja la comida es una propiedad privada y alude además a cuestiones de higiene en una zona muy transitada por los feligreses que acuden al templo. Pacma ha rechazado esa versión y ha calificado de mentira el argumento de la propiedad privada, ya que según Pulido, la comida se coloca desde fuera de los setos. La organización ha anunciado que remitirá un escrito a la diócesis y al ayuntamiento sin descartar acciones legales contra el párroco al amparo de la Ley de Bienestar Animal. Derrota de Hacienda tras un pulso de más de 20 años. Luis Van Gaal se suma a la lista de Shakira, Xavi Alonso y Piqué. La Audiencia Nacional reconoce el derecho del técnico holandés a aplicar la reducción fiscal del 40% sobre toda la indemnización que percibió en el año 2003. Disminuyen en Cádiz las muertes debidas a contaminación del aire. En total, nuestra provincia registró 499 fallecimientos atribuibles a este factor, frente a los 561 del año anterior. Así, según la fotografía llevada a cabo desde Ecologistas en Acción, el conjunto de la provincia de Cádiz registró un total de 499 muertes achacables a complicaciones relacionadas con la mala calidad del aire. Una cifra notablemente más reducida que la que se registró en el anterior cómputo en el año 2022, cuando un total de 651 gaditanos fallecieron por esta causa, y también a distancia de Sevilla y Málaga, las dos provincias que más muertes acumularon al respecto. Los onubenses fueron quienes registraron menos casos dentro de nuestra comunidad, 169 para ser exactos. La campaña de producción del aceite de oliva termina con 1.298.000 toneladas, un 9% menos. Paula y Manuel son los nombres favoritos para los padres gaditanos. En el caso de las niñas, este nombre se impone a María, Manuela, Sofía y Lola, muy popular en el resto de la provincia. En el caso de Manuel, también se mantiene en su puesto como el primero a nivel andaluz desde el año 2016. Así que Paula y Manuel, los nombres favoritos para los padres gaditanos en 2025. A nivel provincial, el mapa de preferencias deja algunas diferencias entre pueblos. Entre los nombres femeninos destacan María, especialmente popular aquí en Arcos de la Frontera, en la línea de la Concepción y en Puerto Real. Manuela, la opción más repetida en Jerez. Sofía, que lidera en Algeciras y San Fernando. Y Lola, el nombre preferido en San Roque. Además, en municipios como el Puerto de Santa María, San Fernando, San Roque o Sanlúcar de Barrameda, muchas familias optaron también por Lucía, mientras que Lara, Carla y Vega fueron las elecciones más frecuentes en Barbate, Chiclana de la Frontera y Conil de la Frontera, respectivamente. En cuanto a los nombres masculinos, también existen particularidades según el municipio. Por ejemplo, Gonzalo y Hugo fueron los más elegidos en Arcos de la Frontera y Puerto Real. Gonzalo y Hugo. Pablo encabezó las inscripciones en Barbate y Puerto Real. Alejandro hizo lo mismo en Conil y Lucas en Tarifa. Sin embargo, el preferido a lo largo y ancho de toda la provincia de Cádiz vuelve a ser Manuel, que lideró el ranking en Algeciras, Chiclana, Chipiona, el Puerto de Santa María, Jerez, La Línea, San Fernando, Rota, San Roque y Sanlúcar de Barrameda. De hecho, la preferencia por este nombre, por Manuel, no es algo puntual, ya que por noveno año consecutivo se mantiene como el nombre masculino más elegido en Andalucía, convirtiéndose en una de las opciones que más se repiten desde el año 2016. En cuanto a los nombres femeninos, María vuelve a situarse como la elección predominante en la mayor parte de Andalucía. Las únicas excepciones son Sevilla, donde el nombre más repetido es Carmen, y Granada, donde Sofía ocupa el primer puesto.

Bueno, y te llames como te llames, gracias por haber elegido Radio Arcos un día más y este programa, el Magazine Contigo en la Mañana, donde en un ratito vamos a hablar de rebajas de verano, porque con la llegada del mes de julio, bueno, incluso un poco antes, a finales de junio, en cuestiones de consumo se asocia todo esto tradicionalmente a las rebajas de verano, una oportunidad para adquirir aquellos productos que necesitamos o que nos gustan, ahorrando algo de dinero, siempre que las compras se realicen con la suficiente información, seguras y ajustadas a las necesidades reales. Para informarnos sobre las condiciones en las que se deben desarrollar las rebajas y cuáles son los derechos como consumidores, pues hoy traemos este tema al apartado Consumo Responsable y de él hablaremos con la periodista experta en consumo, María José Gómez Soto. Pero eso será después de escuchar a la gran María Jiménez.

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0: La llegada del mes de julio, bueno, incluso finales de junio, en cuestiones de consumo se asocia tradicionalmente a las rebajas de verano. Una oportunidad pues para comprar aquellos productos que necesitamos o que nos gustan, pero ahorrando algo de dinero, siempre que las compras se realicen con la suficiente información seguras y ajustadas a las necesidades reales. Para informarnos sobre las condiciones en las que se deben desarrollar las rebajas y cuáles son nuestros derechos como consumidores, trataremos este tema hoy aquí en el espacio Consumo Responsable. Y lo vamos a hacer con la siempre inestimable ayuda y colaboración de María José Gómez Soto, periodista experta en consumo, que nos escucha a través del teléfono. Muy buenos días, María José.
1: Hola, buenos días.
0: Bienvenida y bueno, vamos al lío con las rebajas. Ya hay mucha gente comprando, por supuesto, aprovechando esas gangas, esas oportunidades y esas ocasiones que se nos presentan ahora, ¿no? Yo estoy esperando así este fin de semana o en vacaciones, también compro algo, las cosas como son, pero te voy a escuchar atentamente a ver qué tengo que tener en cuenta, porque vamos a empezar por una cuestión que muchas veces crea confusión a la hora de comprar en rebajas: el etiquetado de los precios. ¿Cómo debe presentarse los precios de los productos, María José?
1: Pues mira, es verdad que esto crea mucha confusión, porque muchas veces, bueno, pues vemos una prenda o un artículo que nos gusta o que nos interesa, y ahora resulta que creemos que tiene un precio porque está en un determinado sitio de la tienda en el que pone todo al 40%, y ahora resulta cuando vamos a pagarlo en caja, pues resulta que el precio no es el que nosotros pensábamos, sino que no está rebajado porque se ha traspapelado o por lo que sea, ¿no? Entonces la cuestión es importante, porque nosotros como consumidores debemos estar informados sobre, con transparencia, sobre los precios de los productos que nos interesan o que vamos a adquirir, ¿no? Entonces debemos saber que en rebajas es obligatorio que se muestre el precio anterior del producto, o sea, antes de estar rebajado, junto con el nuevo, ¿vale? O el porcentaje que de rebaja que corresponde, pero siempre sin superponer una cosa sobre otra. Es decir, debe aparecer claramente el precio del artículo antes de rebajarse y después de rebajarse, sin que estos dos precios o estas dos cantidades se superpongan una encima de otra, o por ejemplo que se le ponga encima una pegatina que ponga al 40%. Yo no sé cuánto me costaba antes de estar rebajado, no puedo calcular cuánto supone, por ejemplo, ese 40%. Por lo tanto, esa referencia la tenemos que tener clara: el precio de antes junto con el rebajado, o el porcentaje de rebaja que se corresponde con respecto al precio que tenía, ¿no? Es importante, porque esto es un derecho fundamental de los consumidores, el saber a qué es lo que vamos a comprar y a qué precio lo vamos a comprar, ¿no? Además, el precio rebajado tiene que tener como referencia el precio original que tenía el producto al menos 30 días antes de la fecha en la que empezó la rebaja, ¿vale? Si la rebaja ha empezado el 1 de julio, pues debemos saber que el precio que encontremos ahora rebajado tiene que ser una rebaja sustancial con respecto al precio que tenía en el mes de junio, ¿vale? Es importante, no vale que lo suban dos o tres días antes y luego lo pongan al como si lo hubieran rebajado, sino que debe tener un precio de referencia superior, anterior a un mes con respecto a la fecha en la que se inicia la rebaja, ¿no? Es importante también que sepamos que toda la información difundida a través de la publicidad, catálogos, folletos, anuncios en línea o cualquier otro medio de publicidad, tiene carácter vinculante, por lo que las empresas están obligadas a respetar los precios anunciados, ¿vale? Es importante. Además, deben garantizar la disponibilidad suficiente de los productos incluidos en estas promociones o rebajas, ¿vale? Esto es importante. Yo recibo en mi casa un folleto de una tienda de muebles que se anuncia como en rebaja. Vale, bueno, pues esto es importante que sepamos que cuando yo vaya a esa tienda, el sofá que a mí me ha gustado, que lo he visto en el folleto, tiene que tener el precio que aparece en el folleto, es decir, la rebaja que se me ha anunciado. Y no vale que me digan que es que el único sofá que estaba de oferta era el único que tenían, sino que tiene que haber cantidad suficiente de sofá como para satisfacer la demanda, salvo que indiquen que la oferta está limitada a X unidades, pero que X unidades sea una unidad, una cantidad suficiente. No vale un único producto o cinco productos, ¿Vale? Esto es importante porque entonces para eso no pueden hacer un folleto que llegue, por ejemplo, a 1.000 o 2.000 personas. Es importante que sepamos esto, que la proporcionalidad de la oferta tiene que estar en consonancia con la proporcionalidad de productos que se nos, que estén a la venta.
0: Uh-huh. María José, muchas veces parece que algunos comercios aprovechan, no todos, algunos, el tirón de las rebajas para sacar cosas de otras temporadas, o eso nos parece, ¿no? Cuando vamos a hacer la compra, cosas que a lo mejor de otra manera no podrían vender. ¿Qué pasa con esto exactamente? Cuéntanos.
1: Vale, vale, pues si lo que nos quieren vender son productos que han sacado de los almacenes, que no estaban a la venta un mes antes de que empezaran las rebajas, sino que los han sacado de almacenes porque estaban de estocaje o porque tenía algún tipo de defecto, lo que sea, tenemos que saber que los productos en promoción, en rebaja, deben estar correctamente identificados y mantener las mismas condiciones de calidad, garantía y de servicio postventa que tuvieran fuera del periodo de descuento, ¿vale? Esto es importante, porque, por ejemplo, yo compro una lavadora en rebaja y esa lavadora tiene que tener las mismas condiciones, debe estar en perfecto estado y debe tener el mismo periodo de garantía que si no lo hubiera comprado en época de rebaja. Es decir, se rebaja el precio, pero no la calidad ni las garantías de los productos, ¿vale? Además, otra cosa importante es que un producto defectuoso no puede presentarse como un artículo rebajado. Lo mismo decimos de un producto que es de temporadas anteriores, que está ya desfasado o que presenta algún tipo de cuestión que haya hecho que su valor disminuya, ¿vale? Es decir, la rebaja, como decimos, rebaja el precio, pero no la calidad ni cualquier otra característica del producto, ¿vale? Uh-huh. Así que, como decimos, un producto defectuoso no puede presentarse como un artículo rebajado. Si aceptamos un artículo en mal estado o con un defecto o una tara, no sería una rebaja, sino un saldo, ¿vale? Hay una diferencia entre rebaja y saldo. Y la venta de saldo, debemos saber que sí se puede simultanear con la de rebaja, pero que deben estar perfectamente identificados los productos que son saldos de los que son rebajas. Es decir, saldo es porque ha perdido alguna característica o alguna cuestión que hace que se haya devaluado. Y la rebaja es un producto en perfecto estado, en las mismas condiciones que estaba hace un mes, solo que ahora tiene un precio inferior. En un producto rebajado solo se rebaja el precio, ni la calidad, ni las características, ni la garantía, ¿de acuerdo? Muy en el bien. Producto que compramos de saldo, si aceptamos que ese producto, pues como ha perdido, ha mermado alguna de sus características, bueno, pues tenemos que saber que ese producto no está en perfectas condiciones como el producto rebajado, pero tenemos que saber qué es lo que nos están vendiendo como saldo y qué es lo que nos están vendiendo como rebaja, ¿de acuerdo?
0: Ok, estamos hablando de rebajas de verano, lo estamos haciendo con la periodista experta en consumo, María José Gómez Soto, y hay otra cuestión que le quiero plantear que genera también muchas dudas, son las devoluciones. ¿Se puede devolver, María José, los productos que compramos en rebajas?
1: Bueno, pues mira, por un lado, ahora que se están generalizando las compras a través de Internet, debemos diferenciar lo que es las devoluciones de productos comprados en tiendas físicas y de las devoluciones de productos comprados a través de Internet, ¿vale? Bueno, mira, empezamos por lo de las tiendas físicas. La devolución o el cambio no solo son obligatorios cuando el producto presenta una falta de conformidad, defecto o tara. Vamos a ver, yo compro una lavadora en rebaja, la compro como de rebaja, no como de saldo, y cuando llego a mi casa resulta que al abrir la puerta se cae. Bueno, pues la he comprado en rebaja, tiene un defecto, puedo devolverla. Lo mismo me puede pasar con una camiseta de tirante. Yo llego a mi casa, la he comprado de rebaja, llego a mi casa, se le cae un tirante, bueno, pues presenta un defecto. El establecimiento está obligado a cogerme esa devolución, a darme un producto en perfecto estado o devolverme el dinero o darme un vale de compra por ese producto o reembolsarme el dinero de la misma forma que lo pagué. Eso es si el producto que compramos rebajado presenta una disconformidad, un defecto o una tara. Si el artículo está en buen estado, pero lo que pasa es que cuando llego a mi casa me doy cuenta de que no me gusta, de que no me queda bien o de que no me combina con lo que yo tenía en mi casa, bueno, pues si el artículo está en buen estado, la posibilidad de devolverlo depende de la política comercial del establecimiento, ¿vale? El establecimiento puede negarse a aceptarme una devolución de un producto en perfecto estado comprado en rebaja. ¿Qué pasa? Bueno, pues que antes de yo haber comprado ese producto, el establecimiento me tiene que informar claramente si acepta o no acepta devoluciones. ¿Y de qué forma sería esa devolución? ¿Por otra prenda o por otro artículo, por el importe tal como yo lo he pagado en efectivo o a través de tarjeta, o por un vale para comprar otro producto en cualquier momento y que validez tiene ese vale, ¿vale? Entonces es importante que antes de pagar el producto yo sepa si tengo derecho a devolverlo, porque si no estoy muy convencido, lo mismo si el establecimiento no admite devoluciones, me lo tengo que quedar, ¿vale? Es importante. Si el establecimiento admite durante todo el periodo comercial devoluciones en épocas de rebaja, si quiere rescindir esa capacidad de admitir devoluciones en épocas de rebaja, tiene también que anunciarlo. Es decir, no tengo por qué dar por hecho que un producto, que una tienda que admite devoluciones en el mes de marzo o en el mes de abril, ahora en rebaja también me lo va a admitir, porque puede ser que durante las rebajas cambie ese aspecto de su política comercial. Entonces, me tiene que advertir que durante el periodo de rebaja no se admiten devoluciones. Si a mí me han informado de que no se admiten devoluciones, claramente, lo ponen en el ticket, lo ponen en el establecimiento, yo no tengo derecho a devolver un artículo que esté en perfecto estado, ¿vale? Si el establecimiento no quiere, o si quiere, con las condiciones que ellos digan. Ahora, si el producto presenta algún tipo de desconformidad o está defectuoso, y lo he comprado como rebajado, si tienen la obligación de hacerme una devolución. Vale, ¿qué pasa con las compras a través de Internet? Bueno, pues las compras realizadas a través de Internet, teléfono u otros canales a distancia, las personas consumidoras sí disponemos con carácter general de un plazo de 14 días naturales desde la recepción para desistir de la compra sin necesidad de justificar la decisión y sin ninguna penalización. ¿Vale? Esta es la diferencia que hay entre las compras a través de Internet y las compras en el establecimiento comercial. Si yo compro por Internet, tengo siempre derecho a la devolución del producto del artículo sin tener que dar explicaciones durante un plazo de 14 días desde que lo he recibido. Otra cosa es que yo tenga que correr con los gastos del transporte de esa devolución, ¿de acuerdo? También es importante que la empresa que me está suministrando ese producto a través de Internet me haya informado claramente sobre el derecho de devolución y sobre los plazos, el procedimiento para ejercerlo. Me tienen que informar perfectamente en la página web o en algún documento que acompañe al producto que yo he comprado, ¿vale? Existen excepciones legales para la devolución de los productos que se compran a través de Internet. Esto es por productos que se han personalizado. Si yo ahora cojo y encargo una camiseta que para mi boda, que ponga el nombre mío y el de mi marido y la fecha de la boda, pues y ahora no estoy conforme, no porque lo hayan hecho mal, sino porque he encontrado otra cosa en otro sitio más barato o lo que sea, y yo la quiero devolver, al ser un artículo personalizado, la empresa puede no admitirnos la devolución, ¿vale? También otros artículos que se compran a través de Internet que no admiten devolución serían los bienes perecederos o artículos presentados que hayan sido abiertos por razones de seguridad, higiene o salud. Vamos a ver, pues por ejemplo, yo compro una ropa interior y yo le he quitado el precinto de seguridad que trae, bueno, de seguridad para garantizar la higiene del producto, pues puede que el establecimiento no me admita la devolución de esa ropa interior. Puede que no me la admita en ningún caso porque tratarse de una ropa interior, pero puede que si no la he desprecintado, me la admita. Tengo que ver todas las condiciones en las que me admiten las devoluciones antes de hacer la compra, ¿vale? Y luego, por ejemplo, si he comprado un CD y quiero devolverlo y ya le he quitado el precinto, y eso pues puede también que no me admitan la devolución de artículos que vienen precintados y que no pueden garantizar que no hayan sido utilizados, ¿vale? Entonces, esas serían las excepciones. Artículos personalizados, artículos que no se admita la devolución por cuestiones de higiene o de salud, y artículos que no se pueda garantizar que no hayan sido utilizado. En esos casos existe una excepción con respecto a la norma de la devolución de la compra de productos a través de Internet, ¿vale?
0: Muy bien. María José, has hablado de las compras a distancia o por Internet. Bueno, es evidente que este tipo de compras online son una forma de consumo que se está generalizando, que van a más. Y claro, con el aumento de la actividad online, pues eso también supone un incremento en los fraudes. ¿Cuáles son las estafas en la actividad online? ¿Cuáles son las más comunes en relación a este tipo de comercio?
1: Bueno, pues mira, las más comunes son la creación de sitios web falsos que imitan tiendas legítimas, ¿no? Con ofertas, bueno, pues muy buenas para hacer verdad y también los correos electrónicos de phishing que buscan obtener información personal o financiera, ¿vale? Por un lado, las estafas se orientan a quedarse con nuestro dinero, y por otro lado, las estafas pues también se orientan a quedarse con datos, porque como sabemos hoy en día, pues los datos son una fuente de dinero que las empresas, bueno, pues negocian y comercializan, y siempre hay gente que quiere obtener nuestros datos a través de situaciones fraudulentas, como correos electrónicos fraudulentos o páginas web falsas, o también eso, o directamente timos a través de páginas web falsas que nos ofrecen un producto de marca muy exclusivo o lo que sea a un precio de ganga, picamos y luego, bueno, con lo que recibimos, pues un producto que no merece la pena, o incluso no llegamos a recibir el producto y hemos pagado por él, ¿no? Y luego no hay forma de poder reclamar ni nada porque son estafadores, ¿no? O sea, habría que denunciarlo ante la policía o la Guardia Civil.
0: Muy bien. No tenemos mucho tiempo, a ver si somos capaces de sintetizar lo que nos falta del contenido de hoy. La siguiente pregunta que le planteamos a María José Gómez Soto, periodista experta en consumo, sobre el tema de las rebajas, la siguiente pregunta es: ¿cómo debemos actuar para evitar ser víctimas de estafas? Aconséjanos, María José.
1: Pues mira, para evitar ser víctimas de estafas a través de las compras a través de Internet, debemos verificar la autenticidad de los sitios web y usar métodos de pago seguros. Hay que asegurarse de que la página web sea legítima, y busquemos señales de seguridad como el candado en la barra de dirección, o verificar que la URL comience con HTTPS, ¿vale? Que esta es la forma de saber si el sitio web dispone de un certificado de seguridad. También antes de comprar, pues hay que realizar una búsqueda de la tienda de Internet, consultar la reseña, bueno, pues para saber que los productos que venden son originales, que son de calidad y que la gente, pues en general, está contenta. Si hay muchas reseñas negativas, pues habría que descartar la compra en ese establecimiento online, ¿no? También habría que evitar enlaces de anuncios en redes sociales, mensajes o correos electrónicos que no hayamos solicitado nosotros. Es decir, si lo que nos ha llegado ha sido una oferta y pinchamos en esa, deberíamos desconfiar. Mejor buscar nosotros que caer en las redes de publicidad que nos haya podido llegar sin saber por dónde, ¿no? Luego también habría que utilizar métodos de pago seguros. Las tarjetas bancarias se usan mucho para el comercio electrónico, pero sería interesante que tuviéramos una tarjeta para compras online de una cuenta en la que tuviéramos poco dinero, o un tipo PayPal, es decir, un sitio que si somos víctimas de una estafa no puedan arrampar con todo nuestro dinero, sino que sea una cantidad que pudiera estar bloqueada. Otra cosa interesante también es no utilizar para transacciones económicas, utilizar redes wifi públicas, porque bueno, pues muchas veces pueden estar hackeadas, ¿no? Para hacer compras, lo mejor es utilizar nuestra propia red y no utilizar red de wifi pública. También es interesante revisar regularmente los movimientos bancarios de nuestra tarjeta, bueno, pues para ver que no hemos sido víctimas de una estafa y que no nos están sacando el dinero a través de una ocasión que nosotros hayamos podido facilitar nuestros datos bancarios, ¿no? Debemos desconfiar de las ofertas que son demasiado buenas, y por supuesto comparar precios entre distintos sitios web, en tiendas físicas, pues para confirmar que el precio del producto que queremos comprar pues es realmente interesante y se encuentra dentro de la media de lo que estaría esos productos, y no es una ganga para echarnos el lazo y ser víctima de una estafa, ¿no?
0: Bueno, hemos dado unas pautas para las compras online para que sean seguras, pero sería interesante también, María José, dar algunas recomendaciones para sacar el mejor partido a las compras en rebajas, pero en general, ¿qué nos puedes decir?
1: Bueno, pues para evitar que la rebaja sea un problema, ¿no? Y luego no genere un gasto excesivo, tenemos que tener en cuenta que la rebaja sería para ahorrar dinero, no para gastar más de lo que teníamos pensado y poner en jaque nuestro presupuesto, ¿no? Entonces, lo mejor para que las ventajas sean ventajosas para nuestro bolsillo sería planificar con antelación las necesidades reales que tenemos. Es decir, ver con tiempo qué es lo que me interesa realmente comprar en rebaja. Elaborar una lista de esos productos y fijar un presupuesto. Es decir, no me voy a gastar en rebaja más de este dinero, o no me voy a gastar en un pantalón o en una blusa más de este dinero, ¿vale? Sería también interesante comparar los precios y condiciones entre distintos establecimientos, pues para ver que los descuentos son auténticos, es decir, haber visitado los establecimientos con anterioridad para ver esa prenda, ese artículo que a mí me gustaba, y luego volver en rebaja para confirmar que efectivamente ha sido rebajado y que ha sido una rebaja en condiciones, no de uno o dos céntimos, ¿no? y pues decimos comparar precios, visitar los establecimientos y evitar las compras impulsivas, ¿vale? También, como hemos visto en la cuestión online, debemos desconfiar de las ofertas excesivamente llamativas o de precios muy por debajo de lo que se vende habitualmente, porque pueden ocultar riesgos o fraudes. Y otra cuestión que debemos tener en cuenta es evitar la financiación de las compras, es decir, evitar comprar a crédito, porque eso puede ser que estemos comprando ahora una cosa y endeudarnos en el futuro sobre una necesidad que quizás no teníamos, ¿no? Entonces, antes de contratar cualquier forma de pago aplazado, conviene analizar el coste total del crédito, incluidos los intereses que voy a tener que pagar, y valorar si la compra es realmente necesaria, es decir, si esa es deuda en la que yo voy a entrar es porque realmente lo necesito o se debe a un capricho que luego pues me voy a estar arrepintiendo, ¿no? También es importante que planifiquemos, como decimos, pues el uso de nuestras tarjetas bancarias o lo que hemos dicho, solicitar préstamos, porque esto puede generar una deuda mayor de la que pudiéramos asumir y puede echar al traste, bueno, pues el ahorro que teníamos pensado hacer en rebaja. Es decir, mirar que sean satisfacer nuestras necesidades reales en rebaja, es decir, aprovechar las gangas y no comprar de manera impulsiva, y mucho cuidado pues con endeudarnos, con suscribir créditos que realmente no vayan a parar a cuestiones que realmente necesitemos, sino que lo que suponga sea un sobreendeudamiento que luego vamos a estar penando y pagando durante más tiempo del que quisiéramos, ¿no? Uh-huh.
0: Muy bien, pues esto era todo lo que teníamos que comentaros hoy sobre el tema de las rebajas. Nunca viene mal tener algo de información, o bastante, y yo digo que deberíamos ir a hacer las compras en rebajas acompañados por María José Gómez Soto, porque entonces no tendríamos ningún problema. Porque ya a veces me ha pasado lo de tirar el ticket y luego decir, madre mía, o lo he roto, y digo, guau, pero... En fin, cosas que muchas veces porque...
1: Esto es una cosa que, claro, que se me ha olvidado comentar, me vas a perdonar. Debemos guardar siempre el ticket y las facturas de las cosas que compramos durante un tiempo prudente, porque es el documento que tenemos para garantizar que esa compra la hemos hecho en ese establecimiento y poder exigir el cumplimiento de nuestros derechos, ¿no? Eso se me había olvidado, está bien que me lo hayas recordado.
0: Sí, porque me ha pasado, la verdad que soy así, enseguida cojo, rompo el ticket, va fuera, y después resulta que alguna prenda que me la vuelvo a probar en casa, pues no me gusta tanto, o lo que sea, ¿no? O le encuentro alguna cosilla y digo, y ahora el ticket lo he tirado. Así que debo ser un poquito más tranquilo a la hora de tirar los tickets, hay que conservarlos. Y sobre todo, es que son tantas cosas las que tienes que tener en cuenta que vas a hacer la compra como si estuvieras haciendo un examen. Muchas veces tengo esa sensación, ¿no? De que estoy comprando y digo, espérate, todo lo que ha dicho María José, espérate, lo voy a aplicar. Pero siempre se me pasa algo. Pero bueno, nunca está de más la información, porque la información es poder, y en el consumo también. A María José Gómez Soto, periodista experta en consumo, le agradecemos su colaboración una semana más y la emplazamos para la semana que viene. Gracias, María José.
1: Muchas gracias a vosotros. Hasta luego.
0: Hasta luego. Y ahora tenemos ya las 11 de la mañana y 2 minutos. Seguimos. Llega la información deportiva en un momentito. Pero antes de la información deportiva, una joven que triunfó en Operación Triunfo, y hay una canción que desde el año 2003 sigue sonando, y cada vez que suena, es que esto, no sé, te entra algo por el cuerpo, ¿verdad? Que te traslada a esa época precisamente, vuelves a revivir ese tiempo. Me estoy refiriendo a Beth, y dime, lo que te digo es que tenemos una horita por delante todavía de programa, no te vayas.

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1: 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Muy buenas. 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Estás escuchando El Deportivo de este 8 de julio, inmersos ya en pleno verano. Muchos de vosotros y vosotras de vacaciones y el resto pues planificando las suyas. Y nosotros aquí al pie del cañón informándote de todo lo que tiene que ver con el deporte de Arcos de la Frontera. Y no solo lo hacemos aquí en el programa a diario, a las 2 de la tarde en directo y a las 8 de la tarde en la repetición del programa, sino también utilizamos otras vías, otros medios ya, digamos, más tecnológicos, más modernos, como son nuestras redes sociales. Tenemos cuentas en Facebook e Instagram, nuestro canal en YouTube y en radioarcos.com, que es nuestra web, a través de la cual también puedes escuchar toda nuestra programación en tiempo real y desde cualquier lugar del mundo. Y hoy toca hablar de piragüismo, de calle polo. Ya sabéis que en Arcos de la Frontera tenemos a los mejores y, por supuesto, aquí en El Deportivo damos el espacio que se merecen. Medalla de oro y de plata. Esto ha sido lo último, pero seguramente muy pronto tendremos nuevas y buenas noticias de los integrantes masculinos, femeninos, de los diferentes equipos que componen el Club Deportivo Piragüismo Arcos, que preside José María Mateos García Figueras, que ya conocéis bien porque aquí lo hemos entrevistado un montón de veces y las que hagan falta, o sea que no hay ningún problema por eso. José María, buenas tardes, bienvenido.
2: Buenas tardes, José Antonio.
1: ¿Qué tal? Un placer saludarte. Ya es verdad que hacía tiempo que no hablábamos, así que ya le tocaba a José María y le hemos dicho, ponte el teléfono. Y él, como siempre, pues tan amable, ha accedido, ¿no? Estaba la cosa para ella hasta que llegaron los sub-21 y lo han petado, así hablando en plan coloquial a nivel de calle, ¿no?
2: Sí, efectivamente, han sido los últimos torneos de la Liga Nacional. En este caso lo han cerrado la sub-21 masculina y la sub-21 femenina. Y bueno, la sub-21 masculina Pues desde 2020 no hemos ido más atrás, pero desde 2020 viene siendo campeones de liga consecutivamente. Han ganado todos los torneos, los cuatro torneos, no han perdido ningún partido, me parece que exactamente igual que el año pasado. Y bueno, se han proclamado campeones de liga y las chicas con un equipo muy joven, porque estamos incorporando tres chicas que son muy jóvenes, que son Anabel Ortega, Alicia Gómez y Daniela González, que son muy jóvenes. Y bueno, al final han tenido dos torneos, hicieron un segundo y ahora un tercero, y en la clasificación general también han quedado medalla de plata, han quedado segundas. La verdad es que muy contentos.
3: Qué máquinas, tanto ellos como ellas, ¿eh? La verdad es que lo han hecho bastante bien y
2: Sí,
3: es verdad que
2: cierto.
3: 6 años consecutivos, que se dice pronto, eso parece que no, pero detrás hay un trabajo importante, ¿no, José María?
2: Sí, estos chicos llevan ya jugando juntos bastante tiempo, están muy motivados, los entrenamientos cada vez son más perfeccionistas en los entrenamientos, estamos dando un salto también en ese tema y bueno, pues ahí están los resultados de todo ello, efectivamente.
3: Ok, José María. Vamos a recordar que ellos, el equipo masculino, consiguieron la medalla de oro, campeones, por tanto, después de una temporada impecable, logrando la victoria en los 15 encuentros que se han disputado a lo largo de los torneos que se han celebrado en Valdepeñas, en Ciudad Real, en Alacuás, en Valencia, y en Parla, Madrid. Y ellas, que integran una de las plantillas más jóvenes de la competición, completaban una brillante actuación y conseguían la medalla de plata. Nuestra enhorabuena para todos los componentes y todas las integrantes de estos equipos, que precisamente no descansan porque ellos siempre, para ellos prácticamente no hay vacaciones, ¿no, José María? Se puede decir, ¿no?
2: Mira, como te he dicho, la liga ha terminado con estos dos torneos.
3: Sí.
2: Y bueno, este fin de semana hay una concentración del equipo nacional de
3: Eso es.
2: Calla Polo Sub-21 masculina que va a tener lugar aquí en el Centro Municipal de Deportes Náuticos Lago de Arcos. Y bueno, pues este equipo prácticamente completo están convocados. De hecho, hay convocados seis deportistas del Club Deportivo Piragüismo Arcos. Por eso mismo se ha traído aquí esta concentración. Además, el siguiente fin de semana tenemos ya el campeonato, termina la liga y comienza el campeonato de España de clubes. Este fin de semana es la concentración, el siguiente fin de semana es el campeonato de España de clubes, el senior masculino y senior femenino, donde bueno, vuelven a participar y son prácticamente los mismos, porque nuestro equipo senior masculino está compuesto básicamente por los sub-21.
3: Muy bien, o sea que prácticamente, como decía, no hay descanso. Este fin de semana
2: No.
3: tenemos esa concentración organizada por la Real Federación Española de Piragüismo, dirigida por el seleccionador Mario Pérez. Va a tener lugar en el Lago de Arcos, en el Centro Municipal de Deportes Náuticos, los días 10, 11 y 12, todo este fin de semana. Y el objetivo es formar el equipo que participará en el Campeonato del Mundo de Calle Polo, que tendrá lugar en Alemania del 15 al 20 de septiembre. O sea que podríamos tener representación arcense en este Campeonato del Mundo, ¿no?
2: Sí, yo creo que bueno, un mínimo de cuatro deportistas de arco van a volver a estar en el Mundial. Volvemos otra vez al Mundial, ya con otro entrenador, pero bueno, con un equipo, la verdad, muy, muy competitivo.
3: Qué bien, bueno, por cierto, los deportistas convocados este fin de semana son Francisco Ortega Carrera, Álvaro Gómez Godino, Hugo Gómez Carrera, Diego Zambrano Avecilla, Pedro Durán Palomares y Daniel Gambín Serrano. Muy bien, pues suerte y esperemos que sean seleccionados, sean elegidos, si no todos, la mayoría, para participar en ese campeonato del mundo de kayak polo en Alemania. Por lo menos este año es un poquito más cerca, José María.
2: Sí, efectivamente, efectivamente. Ya el último nos fuimos a China, efectivamente. Y este año volvemos a Europa otra vez.
3: Otra campeona, Sara Barba, triunfó en Francia y quiero recordar que me dijo que para finales del mes que viene vuelve a Francia. Creo que era finales de agosto, si no estoy equivocado.
2: Sí, la Copa de Europa, que no es el Campeonato de Europa, son tres torneos de naciones que se celebran en diferentes fechas. Son preparatorios para el Mundial. En este caso, a la primera Copa de Europa asistieron ellas, que quedaron terceras, efectivamente, y faltan otras dos Copas de Europa, que no tengo las fechas ahora precisamente, pero ellas vuelven a asistir y el equipo sub-21 masculino también asistirá ya a esta Copa de Europa, ya preparatorio para el Mundial.
3: Sí, no, te iba a decir que tenemos en Sara Barba un claro ejemplo de superación, auténtica campeona, desde niña muy vinculada con el Club Piragüismo Arcos también, y obteniendo esos éxitos internacionales ahora, ¿no? En Francia, y a donde volverá, como decía, a finales de agosto. Le deseamos lo mejor a Sara, simpatiquísima la niña, bueno, que la llamas y enseguida está disponible, aunque ella me reconocía la última entrevista que le hice, ya fuera de micrófono, me decía: José Antonio, es que al principio me costaba la misma vida, pero me dije, no, esto lo tengo, yo me tengo que poner aquí al día con este tema de los medios de comunicación, y como me decían a mí en Sevilla cuando estudiaba, la técnica llega con la práctica. Entonces, ¿qué ha hecho ella? Pues venga, toda la oportunidad que le surgía, se ponía ante un medio de comunicación, y oye, y ahora lo controla y lo domina, no igual que el piragüismo, que es el calle Polo, pero ahí está, ¿eh? No te creas. Un besito, Sara, por si acaso no nos escuchara. Y sí, terminamos hablando de las escuelas deportivas de Calle Polo. Ya están en marcha, ¿no, José María?
2: Sí, hemos puesto en funcionamiento las escuelas deportivas de Calle Polo, que van a tener lugar durante los meses de julio y agosto en quincenas, en el lago de Arcos. Y bueno, hemos hecho una promoción desde el club. Tenemos dos entrenadores, uno de ellos de la selección española. Y bueno, aquí en principio las escuelas, lo que hemos dicho siempre, en principio son para disfrutar, refrescarse, disfrutar y empezar a aprender un poco. Pero básicamente es para disfrutar al principio en la escuela. Cuando te vienes a dar cuenta, te manejas con la piragua y con el balón, pero sobre todo consiste mucho en disfrutar. Y bueno, pues pueden apuntarse, pueden en el náutico, allí están Hugo y Lucía, que están allí prácticamente permanentemente. Y bueno, también hemos dado unos números de teléfono, un correo electrónico, Facebook, Instagram. En fin, pueden apuntarse por cualquiera de estos medios.
3: Muy bien, escuelas deportivas de Calle Polo para niños y niñas, ¿de qué edades estamos hablando?
2: A partir de 10 años.
3: Bien.
2: Vale, hay veces que, bueno, que si por alguna circunstancia, viendo si el niño se maneja y tal, hemos llegado a coger 9 años, pero bueno, en principio, a partir de 10 años.
3: ¿De 10 a cuánto?
2: Bueno, ahí no tenemos límite, pero bueno, yo creo que de 10 a 16 estaría bien para comenzar. Nuestros chicos empezaron eso con 9, 10 años la mayoría, bueno, y ahí están, como dices tú, Sara Barba, que empezó muy joven en la sub-21, pasó de la sub-21 directamente a la senior, y bueno, pues la verdad es que y ella empezó en la escuela precisamente, igual que Víctor Mateo, igual que estos seis convocados con la sub-21 empezaron también en las escuelas. En fin, que bueno, las escuelas a día de hoy nos han dado un buen resultado.
3: Qué bien, y tanto, y tan buenos, vamos. Ya sabéis, si tenéis hijos, hijas, sobrinos, sobrinas, nietos, nietas, se aburren en verano, no saben qué hacer, el Calle Polo es una magnífica opción porque se distraen, están fresquitos porque están en el agua la mayor parte del tiempo y encima practican deporte. Así que ya sabéis, escuelas deportivas de Calle Polo para niños y niñas a partir de 10 años hasta más o menos los 16. Y las clases son lunes, miércoles y viernes por la mañana, de 10 de la mañana a 12 del mediodía. ¿Y qué os interesa? Pues os vais hasta el Club Náutico y preguntáis por allí, o podéis llamar al 619-11-75-67, 619-11-75-67. De estas escuelas, efectivamente, como muy bien recordaba José María, han salido auténticos campeones del mundo, así que quien quita que podamos volver a repetir de nuevo, ¿no? Y de ahí salgan figuras del kayak polo a nivel internacional, desde nuestro lago y para el mundo. O sea que todo es cuestión de empezar. Mira, José María, que lleva ya, pues no sabemos ni el tiempo, practicando practicando kayak polo. Bueno, José María, pues estaremos muy pendientes de esta concentración del fin de semana, a ver qué resultados da. Y si hay algún arcense seleccionado, que yo me juego lo que quieras a que sí, que habrá uno o más de uno. Y también estaremos muy pendientes de Sara Barba, pero ya a finales del mes de agosto. Y bueno, en las escuelas deportivas municipales de kayak polo, esperemos que vayan bien, que funcionen, que se apunten muchos niños y niñas, que esto es importante, que ha habido, es verdad, durante un tiempo una etapa magnífica, donde no voy a decir que os hayan sobrado alumnos, no quiero decir esto, pero sí que os habéis visto desbordados, y es verdad que ya el último año la cosa estaba como más parada, ¿no?
2: Sí, efectivamente, estos chicos que están disputando la sub-21 fueron las últimas escuelas que tuvimos prácticamente, y estas chicas que están integrando también la sub-21 femenino. Y bueno, sub-16 ahora mismo lo tenemos muy justito por eso precisamente, porque las escuelas llevan parada como 2 años, por eso hemos decidido intentar ahora en la temporada estival reactivarlas. Y bueno, y darle una vuelta a esto, a ver si es posible.
3: Venga, a ver si, esperemos que sí, que lo consigáis, y que se animen los niños y niñas que nos estén escuchando ahora mismo, o sus padres, sus madres, lo he dicho, que practiquen deporte. El kayak polo está muy bien, y es, como decíamos, pues las mañanas de los lunes, miércoles y viernes, de 10 de la mañana a 12 del mediodía. Y el kayak polo, os aseguro que les va a dar muchas alegrías a ellos, y por supuesto también a vosotros y a vosotras como padres y madres. Pues José María, muchísimas gracias por tu atención. Transmite nuestra felicitación a los chicos y chicas del sub-21, que esperemos que muy pronto nos den buenas noticias otra vez.
2: Gracias a vosotros por atendernos, como siempre.
3: Nada, es un placer. Hoy con nosotros José María Mateos García Figueras, presidente del Club Deportivo Piragüismo Arcos.
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1: ¿Qué pasó en España aquel verano del año 1990?

El verano de 1990 en España fue una mezcla de optimismo, playa, cintas de cassette, primeras televisiones privadas y una banda sonora que combinaba pop español, salsa y dance europeo. Era el último gran verano antes de la Expo de Sevilla y los Juegos Olímpicos de Barcelona de 1992 que transformarían la imagen de nuestro país. Entre las canciones que sonaban por todas partes, entre los temas más populares de aquel verano, destacaban Ven, devórame otra vez, de Lalo Rodríguez, que fue uno de los grandes éxitos del verano en España.

de Lalo Rodríguez. En el verano de 1990 sonaba, y mucho también, en todas las emisoras de radio, La culpa fue del cha-cha-cha, de Gabinete Galigari, uno de los himnos del pop español de ese verano.

atento, atenta, porque se vienen grandes éxitos, grandes clásicos del verano de 1990 que sonaron, siguieron sonando muchos años después. Olé Olé, con Marta Sánchez al frente, fue otro de los grandes éxitos estivales. Nos referimos a este Soldados del Amor. Madre mía, lo escucho como si fuera ayer, ¿eh?

Además, si no estoy equivocado y no me falla la memoria, Marta Sánchez estuvo en concierto en una de las ferias de San Miguel de Arcos de la Frontera, en la caseta municipal. Y cantó este Soldados del Amor. Pero en aquel verano de 1990 irrumpía fuerte el dance europeo. Y un claro ejemplo lo tenemos en Mystic, uno de los temas dance más recordados de 1990. ¿Que no? ¿Que no sabes de cuál te estoy hablando? Sí, hombre, sí. Ya te digo yo que sí. Este. Ritmo de la noche de Mystic, verano de 1990.

Estamos en el verano de 1990. Sonaba Mystic y su ritmo de la noche. Pero también Juan Luis Guerra seguía llenando las pistas de baile con la bilirrubina.

0: Cada mañana aquí en Radio Arcos viajamos en el tiempo, nos subimos a esa máquina del tiempo y retrocedemos, nos trasladamos en este caso hoy hasta el verano de 1990.
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0: Estos que hemos escuchado fueron los temas que más sonaron en las radios de todo el país. Pero, ¿cuáles fueron las películas de éxito en los cines españoles? Pues las salas de cine estuvieron dominadas por grandes producciones estadounidenses. Una de ellas fue el fenómeno romántico del año, yo diría que de la década y hasta del siglo. Sí, Pretty Woman.

decir a Richard Gere y a Julia Roberts que vamos, que lo iban a petar a nivel mundial con Pretty Woman, con esta película del verano de 1990. Pero hubo otra película americana también, claro, y romántica, de estas pastelosas que te hacían llorar sí o sí. La historia de amor entre Patrick Swayze y Demi Moore fue uno de los mayores éxitos mundiales. Estoy hablando de

0: algo bueno en la vida, siento el temor de que voy a perderlo. 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
1: Ghost fue un auténtico taquillazo a nivel mundial. Ese verano, en el verano de 1990, también triunfó en los cines Regreso al Futuro 3. La televisión española estaba cambiando. Llegaban las primeras cadenas privadas como Antena 3 y Telecinco, inaugurando una nueva era televisiva. Y hay una serie que se convirtió en la serie de la que todo el mundo hablaba. ¿Sabes a la que me refiero? Escucha su sintonía.

mí que esta sintonía me daba mal rollo, oye, pero bueno. Pero Los Vigilantes de la Playa comenzaba a hacerse popular gracias a sus reposiciones y expansión internacional.

nunca creí que lo diría, pero lo voy a decir. Aquello eran series y no las de ahora. Esto significa que me estoy haciendo mayor. En el verano de 1990 en Televisión Española seguían siendo habituales concursos, cine de verano y programas musicales. A finales de ese mismo año aparecería Farmacia de Guardia, que marcaría la Televisión Española durante los primeros años 90. Ahí te van algunas curiosidades del verano de 1990, ya para terminar. El Walkman seguía siendo el rey. La mayoría escuchaba música en cintas de cassette. Muy pocas familias tenían teléfono móvil. Las llamadas se hacían desde cabinas o teléfonos fijos. Coches como el Seat Ibiza y el Renault Clio empezaban a verse por todas las carreteras. Benidorm, Torremolinos, Salou y las Islas Baleares vivían un auténtico boom turístico. Era el primer verano en el que muchos hogares empezaban a descubrir la oferta de las nuevas televisiones privadas, un cambio que transformaría el entretenimiento en España durante toda la década. El de 1990 fue un verano con un ambiente muy característico. Playas llenas, helados frigo, tardes de televisión y una mezcla musical en la que convivían el pop español, la salsa y el dance europeo. Muchos lo recuerdan como uno de los últimos veranos con un ritmo de vida completamente analógico. Y así, por encima, esto fue lo que pasó en España aquel verano del año 1990. Si te hemos traído recuerdos, si te hemos trasladado a aquella época, si te has acordado de aquel amor platónico que quedó en nada, de esas notas del verano de 1990 también, de esas series y programas de televisión, si en definitiva has vuelto otra vez a 1990, nos alegramos. Y mañana, en esta misma sección, ojo, el verano de 1992. Hoy, para terminar, la verdad es que me ha costado elegir un tema del verano de 1990, para así como cierre, me ha costado, pero al final me he decantado por Marta Sánchez y por Olé Olé y el Soldados del Amor. Es que fue un tema que el Soldados del Amor en su día, esto fue lo más. O sea, para los jóvenes de aquella época, pues esto, bueno, no sé cómo describírtelo. Y además estuvo en la Feria de San Miguel, sí, tenía que elegir a Marta Sánchez y a Olé Olé. Y sus Soldados del Amor, viajamos al verano de 1900.

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En menos de 4 minutos llegamos a las 12 del mediodía de este miércoles 8 de julio, lo que significa que hasta aquí llegamos, que hemos agotado el tiempo del que disponíamos. Empezábamos a eso de las 10 de la mañana, que dijimos hasta las 12 del mediodía, y así va a ser. La programación continúa, ya sabes que a la 1 de la tarde tienes toda la información de nuestra comunidad con los compañeros de la Onda Local de Andalucía, después la información local en el informativo segunda edición que dirige y presenta José Antonio Panal, y a las 2 de la tarde el deportivo con este quien te habla. Y el magazine Contigo en la Mañana, edición verano, regresa mañana para, entre otras cosas, hablar de lo que pasó en España durante el verano de 1992. Charlaremos también con los amigos y compañeros de Turismo Activo Arcos, como cada jueves. Conoceremos la agenda de actividades que han preparado para este fin de semana, que ya están a tope, desde luego, ¿eh? Están en temporada alta, ¿no? Dan abasto. Y también queremos entrevistar a Luis Reyes Merino para hablar de los conciertos que se han organizado desde el Casino Círculo de la Unión para estas noches de verano. Pero eso ya será para el programa de mañana. El de hoy ha terminado. Chimpún se acabó. Gracias por elegirnos y preferirnos y por habernos acompañado durante todo este tiempo. Ea, que disfrutéis mucho de lo que queda del miércoles. Recordad que es el último día de esta ola de calor, que ya mañana empieza a refrescar. Vamos a tener un jueves ya más fresquito, un viernes todavía mejor, y el sábado va a ser el día más fresco de toda la semana, 10 grados menos de lo que vamos a tener hoy. Ahí es nada. Hasta mañana. Adiós.

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0: Son las 12 del mediodía y 39 minutos.

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0: Bienvenidas a la Onda Local de Andalucía. Estamos en la segunda edición de Este a Oeste en este miércoles 8 de julio. El plan Infoca da por controlado el incendio declarado en la tarde del martes en Barbate, en Cádiz, y mantiene activo el de Fuente Ovejuna, en Córdoba. Según ha informado el dispositivo andaluz de prevención y extinción de incendios forestales en su cuenta de X, permanecen en la zona 11 efectivos por tierra y 2 camiones autobomba trabajando para su total extinción. El consejero de Presidencia y Emergencias, Antonio Sanz, ha explicado que a las 10 de la mañana se ha dado por controlado el fuego. Asimismo, indica que ha sido un incendio muy complejo porque ha tenido 2 fases, una forestal y otra urbana.
1: A las 10 de la mañana lo hemos dado por controlado, anoche lo estabilizamos y lo hemos dado por controlado. Un incendio muy complejo porque tuvo dos fases, una en la breña, llamémosle forestal, con la intervención de Infoca, y otra también muy importante, interior, urbana, con la participación de los bomberos de Barbate y del Consorcio Provincial de Incendios de la provincia de Cádiz, a quien hay que agradecerles también su gran trabajo en la zona urbana de Barbate, porque afectó a un polígono industrial, era muy complejo, una gasolinera que había.
0: Por otro lado, según ha informado el propio Infoca, en el incendio declarado el pasado lunes en Grazalema, actualmente se encuentran trabajando 19 efectivos por tierra y 2 camiones autobombas. El origen de este incendio se ha localizado en una investigación realizada por la Guardia Civil y se vincula a los trabajos de mantenimiento realizado por un trabajador de un alojamiento rural situado en la zona de Campo Buche, que había estado realizando momentos antes del siniestro. Según han explicado, estuvo instalando chapas en el tejado de un granero donde se almacenaba y trataba el heno, la paja y todo el elemento necesario para el cuidado de caballos, por lo que el trabajador está siendo investigado. Por su parte, el foco que aparecía este martes en el paraje La Lila de Moguer se ha dado por extinguido a las 11:41 de la mañana, al igual que el del paraje Montes de Málaga, del que el plan Infoca ha informado de que ha sido sofocado por completo a las 11 de la mañana. De esta manera solo queda activo en estos momentos el que se declaraba pasadas las 6 de la mañana de este miércoles en la localidad cordobesa de Fuente Ovejuna. Es el apunte que destacamos en portada. Repasamos ahora más en titulares.

Este miércoles se han sucedido las ruedas de prensa de los portavoces parlamentarios en la sala de prensa de la Cámara Andaluza. El PSOE de Andalucía ha cargado contra el líder del Partido Popular, Alberto Núñez Feijóo, por sus declaraciones sobre el absentismo laboral. Un trabajador de 48 años se convierte en el segundo fallecido por golpe de calor en Sevilla y tercero en Andalucía.

0: campaña de incendios de verano con 17 bomberos y 3 nuevas autobombas nodriza. Conocemos el estado actual de nuestras carreteras con Marta Míguez desde la Dirección General de Tráfico. Muy buenas tardes.
1: Buenas tardes. En estos momentos estamos pendientes de dos accidentes que complican en Málaga, la A7 a su paso por Mijas y Fuengirola, todo ello en sentido de entrada a la capital malacitana, más de 3 kilómetros de retenciones en estos puntos. También en Málaga, dificultades en la A7 habituales en San Pedro Alcántara en ambos sentidos, y también si circulan por la A45 en Antequera, también en sentido Málaga. En Sevilla continúan las complicaciones por obras de mejora en la A66 en Camas, también en hacia la entrada, y en la SE30 en Los Bermejales y Tablada sentido A49. Se complican los accesos a Cádiz por la A48 y A4 en el entorno del Marquesado, y también por obras de mejora especialmente complicada en Almería, la A7 en Viator sentido Motril, afectando también a la circulación en la A92.
0: Gracias, Marta. Conocemos también las previsiones del tiempo desde la Agencia Estatal de Meteorología con Juan Carlos Piña. Buenas tardes.
2: Buenas tardes, ¿qué tal? Continuamos con fuerte calor en Andalucía, pese a que las temperaturas diurnas bajan hoy en el litoral atlántico, suben en el Mediterráneo y se mantienen con pocos cambios en el resto. Alcanzaremos máximas de 42 grados en Córdoba, 41 en Jaén, 40 en Sevilla y Granada, 35 en Málaga, 34 en Almería y Huelva y 31 en Cádiz. La EMET mantiene activado el aviso por calor en toda la comunidad, salvo en la costa, siendo de nivel naranja peligro importante en las provincias de Huelva, Sevilla, Córdoba, Jaén y Granada. Mañana jueves esperamos otro día de ambiente soleado en el que el calor dará una tregua porque las temperaturas se mantendrán sin cambios o bajarán. Se quedarán las máximas en los 37 grados en Córdoba, Granada, Málaga y Jaén, 36 en Sevilla, 34 en Almería, 33 en Huelva y 26 en Cádiz. Es una información de AEMET.
0: Gracias, Juan Carlos. Continuamos ahora con la actualidad del día.
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0: Un miércoles más se han sucedido las ruedas de prensa de los portavoces parlamentarios en la sala de prensa de la Cámara Andaluza. Por su parte, el Partido Popular de Andalucía ha defendido el acuerdo de gobierno alcanzado con Vox y ha pedido normalidad democrática tras la investidura de Juan Manuel Moreno. El portavoz parlamentario popular, Tony Martín, ha asegurado que el Partido Popular ha negociado con la única formación dispuesta a dialogar y con la que comparte parte de su programa, al tiempo que ha reprochado que el PSOE andaluz, por Andalucía y Adelante Andalucía han rechazado cualquier posibilidad de diálogo durante el proceso de investidura. Martín ha insistido en que los acuerdos entre partidos forman parte del funcionamiento democrático cuando no existe mayoría absoluta.
1: Nosotros hemos, desde el Grupo Popular y desde el Partido Popular de Andalucía, hemos hablado, dialogado y acordado no solo con quien quería hablar, con el único partido que tenía intención de dialogar, sino con el único partido con el que coincidimos en cosas. En otras somos distintos, pero en algunas coincidimos. Sobre esos espacios de coincidencia, pues hemos puesto en pie un proyecto para los próximos años en Andalucía.
0: Durante su comparecencia, el portavoz popular ha señalado que el siguiente paso será la constitución del nuevo gobierno andaluz prevista para los próximos días y ha asegurado que el Ejecutivo en funciones continúa trabajando con normalidad. Además, ha centrado buena parte de su intervención en criticar el nuevo modelo de financiación autonómica impulsado por el gobierno central, al que ha calificado de traición histórica para Andalucía al considerar que perjudica a la comunidad frente a Cataluña. En este sentido, ha anunciado que el Grupo Popular promoverá iniciativas parlamentarias para defender los intereses andaluces una vez quede constituida la nueva legislatura. En otro orden de asuntos, Vox no desvela cuáles serán sus primeras medidas cuando entre en el Consejo de Gobierno y se opone a la construcción de una mezquita en Sevilla. Su portavoz y futuro vicepresidente de la Junta, Manuel Gavira, se ha referido a varias cuestiones como los nombramientos en el Ejecutivo Regional, sobre lo que ha indicado que están trabajando para que el traspaso sea rápido y puedan asumir sus responsabilidades cuanto antes y trabajar en la elaboración de los presupuestos. Ha recordado Gavira que las horas previas a cerrar el acuerdo suscrito entre su formación y el Partido Popular fueron muy intensas y repetido que son dos formaciones diferentes con un objetivo común, que es mejorar la vida de los andaluces. Ha vuelto a insistir en la prioridad nacional, el campo y las familias por la vía de la reducción de impuestos como sus objetivos de esta legislatura. También ha señalado la disposición de su formación a intentar paralizar la mezquita prevista en el polígono sur de Sevilla porque dicen están en contra de la islamización de los barrios, si bien entienden que lugares como ese son los indicados para impartir la lengua árabe y cultura marroquí, algo que el acuerdo contempla que no se haga en los centros educativos en los que ya se imparte.
2: Evidentemente nosotros, que es la idea, estamos en contra de la islamización de nuestros barrios, pero yo lo que quiero es que todos ustedes hoy se vayan con este concepto prioridad musulmana, y quiero que este concepto ahora hablen ustedes y digan todos los que decían que vos eras racista por lo de la prioridad nacional, que lo digan de esto, los que decían que era ilegal, que lo digan de esto, y los que quieren que sus hijos den lengua árabe y cultura marroquí, que se vayan a esta mezquita si se construye, y vamos a ver qué resortes tenemos para intentar paralizar esto.
0: Ha explicado también que todavía no sabe a qué hora será la toma de posesión de su cargo, si este jueves o el viernes. Sobre el anuncio del Consejo de Ministros este martes de la creación de 95 nuevas plazas de jueces y 38 fiscales en Andalucía, que son casi tantas plazas como en la última década, ha señalado Gavira que son poquísimos jueces, dice, para las necesidades que hay en Andalucía. Por su parte, el PSOE andaluz ha cargado contra el líder del Partido Popular, Alberto Núñez Feijóo, por sus declaraciones sobre el absentismo laboral. La portavoz adjunta socialista en el Parlamento andaluz, María Márquez, ha acusado a Feijóo de mezclar las bajas médicas con el absentismo y de situarse del lado de los empresarios frente a los trabajadores. La dirigente socialista ha recordado que muchas personas permanecen de baja por enfermedades graves o mientras esperan atención sanitaria y critica que se cuestione también el trabajo de los profesionales sanitarios que tramitan esas incapacidades.
3: Los trabajadores no están de baja porque quieren. Hay gente que está esperando una cita, por cierto, desde hace muchísimo tiempo. Aquí en Andalucía, 2 millones de andaluces están esperando una cita con el especialista o poder operarse. Hay personas que tienen una fractura de un hueso. Hay personas que están hospitalizadas. Encima que tienes la desgracia de tener una enfermedad, tienes que tener la desgracia de cobrar menos. ¿Pero qué nos están contando estos señores de la derecha? Además, con una calumnia contra los profesionales sanitarios.
0: Durante su comparecencia, Márquez también ha relacionado esas declaraciones con el reciente acuerdo de gobierno entre PP y Vox en Andalucía. La portavoz socialista asegura que el Partido Popular ya no se esconde y está normalizando postulados de la extrema derecha para justificar sus pactos. En este sentido, ha calificado el acuerdo firmado por ambas formaciones en Andalucía como el más duro de los alcanzados hasta ahora y ha advertido de que afectará a su juicio a los derechos de las trabajadoras, de las mujeres y del colectivo LGTBI. Además, ha anunciado que el PSOE recurrirá a todas aquellas medidas del pacto que considere contrarias a la legislación vigente, tanto nacional como europea. En su turno, por Andalucía, sostiene que la estabilidad que defiende Juan Manuel Moreno con su pacto con Vox trae ruina, dice, para los andaluces. Así lo ha advertido la portavoz adjunta del Grupo por Andalucía, Rosa Rodríguez, en la rueda de prensa en el Parlamento, en la que ha señalado que el pacto trae ruina para los trabajadores autónomos, estudiantes, migrantes y para todas aquellas personas humildes. La representante de Por Andalucía ha criticado además que mientras el presidente de la Junta y del Partido Popular Andaluz, Juan Manuel Moreno, estaba todavía con su careta de hombre moderado, dice, ya estaba pactando a espaldas de la ciudadanía poner al servicio de las grandes empresas nuestra tierra. La diputada ha afeado además la ausencia de Vox y de su líder en Andalucía y próximo vicepresidente de la Junta, Manuel Gavira, el pasado lunes en el acto de homenaje al considerarlo en el acto de homenaje del padre de la patria andaluza, Blas Infante, celebrado en el Parlamento. Rodríguez ha aseverado que el Partido Popular ya ha roto con el legado de Blas Infante, con todo lo que supone dicho personaje histórico y con todo lo que nos dejó.
4: En este lugar en el que nos encontramos, en sede parlamentaria, se celebró el homenaje al padre de la patria andaluza, a Blas Infante, con la ausencia, una vez más, de Vox. Quien va a ejercer la funciones de vicepresidente de la Junta de Andalucía se ausentó de ese homenaje al padre de la patria andaluza. Esto supone una ruptura con Blas Infante por parte de Vox, que eso ya lo teníamos superado, pero también por parte del Partido Popular. El Partido Popular ya ha roto con el legado de Blas Infante.
0: En esa línea, Rosa Rodríguez ha lamentado que eso se traduce en la ausencia de declaraciones y de acciones ante la tragedia que han sufrido, por ejemplo, 300 familias en Palos de la Frontera, en Huelva, cuando ha salido ardiendo el asentamiento chabolista en el que vivían. Y en esa línea ha criticado que ni el Partido Popular ni Vox hayan salido defendiendo los intereses de cientos de personas que con su trabajo contribuyen cada día al levantamiento de nuestra tierra y que Vox quiere que sean invisibles, ha remarcado. Por otra parte, el portavoz de Adelante Andalucía, José Ignacio García, ha pedido que empiece a funcionar el Parlamento tras la investidura del presidente de la Junta, Juan Manuel Moreno, con acuerdo entre el Partido Popular Andaluz y Vox, y que se celebren plenos y comisiones parlamentarias antes del paro estival en agosto. Nos parece una barbaridad, dice, que el Partido Popular y Vox pretendan bloquear el funcionamiento del Parlamento hasta el mes de septiembre. Nosotros, asegura García, creemos que hay temas de los que se pueden hablar, así lo ha afirmado José Ignacio García. Además, entre los temas a tratar, ha pedido explicaciones en el Parlamento sobre el contenido del acuerdo de gobierno entre el Partido Popular Andaluz y Vox, sobre el que ha puesto el foco concretamente en el punto número 21, que recoge la creación de un servicio de verificación del fraude prestacional y del padrón y la residencia efectiva.
5: ¿Nos parece un despropósito? Esto no podemos permitirlo como sociedad. Ni los partidos, ni los medios de comunicación, ni la sociedad organizada permitir que estos señores pongan que van a crear un servicio país, casa por casa, desmantelando mafias. Eso lo hace la policía, no un servicio creado, nuevo, sin control, que no sabemos ni quiénes son. Bonilla y Gavira pretenden crear su propia policía paralela como el ICE de Trump. Eso es lo que pone en el acuerdo, en el punto 21 del acuerdo.
0: Así lo ha subrayado el portavoz, quien ha asegurado que denunciarán a las instancias oportunas dicho servicio. En paralelo ha asegurado García que no ha habido conversaciones ni contactos con Moreno para su investidura. Asimismo, García ha señalado que pedirán la presencia proporcional de su grupo en los diferentes órganos parlamentarios. Un trabajador de 48 años se convierte en el segundo fallecido por golpe de calor en Sevilla y tercero en Andalucía. Se trata de un varón que perdió el conocimiento en la calle este martes después de estar expuesto de manera prolongada a altas temperaturas en la vía pública y al que no se pudo reanimar. Lo ha confirmado en la mañana de este miércoles el consejero en funciones de Sanidad, Presidencia y Emergencias de la Junta, Antonio Sanz. El primero de los casos registrados en nuestra comunidad fue el de una mujer de 71 años en el municipio sevillano de Sanlúcar la Mayor. Por ahora y desde el inicio de la ola de calor el pasado día 4 y hasta este martes, el Sistema Público de Salud ha registrado 1.081 urgencias relacionadas con el calor y se han notificado 13 casos de golpe de calor, 10 hombres y 3 mujeres, de los cuales 9 siguen hospitalizados, siendo Sevilla la provincia más afectada, aglutinando a 6 personas de estas 13. Desde la Junta insisten en la importancia de aplicar las medidas preventivas. Antonio Sanz.
6: Insistir en no bajar la guardia ante el calor. Es fundamental concienciarnos. Es responsabilidad de todos, pues evidentemente evitar situaciones de riesgo, especialmente en las horas de máximo calor, ¿no? Mantener una hidratación constante, evitar la exposición al sol durante las horas centrales del día, utilizar ropa ligera, permanecer en lugares frescos y ventilados. Y también debemos de prestar especial atención a niños, a mayores y personas con enfermedades crónicas, ya que son, como sabemos, los colectivos más vulnerables frente a las altas temperaturas.
0: 1:19 del mediodía. Hacemos una pausa y repasamos la información local y provincial.
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0: refuerza la campaña de incendios de verano con 17 bomberos y 3 nuevas autobombas nodriza. Nos informa Rubén Montero, Matías Prats Radio, en Villa del Río. Muy buenas.
1: La Diputación de Córdoba, a través del Consorcio Provincial de Prevención y Extinción de Incendios, ha reforzado la campaña de incendios de verano sumando un total de 17 nuevos bomberos, 3 nuevas autobombas nodriza y la realización de quemas controladas de material combustible junto al Infoca en Baena, Puente Genil y Palma del Río, lo que permitirá incrementar la capacidad operativa de los parques de bomberos y mejorar así la atención a la ciudadanía ante posible emergencia. Así lo ha explicado el presidente de la institución provincial, Salvador Fuente, quien ha presentado una nueva campaña de sensibilización y ha resaltado que la prevención y la extinción de incendios constituyen una prioridad para esta institución, especialmente durante los meses de verano, cuando aumentan los riesgos derivados de la alta temperatura y la actividad agrícola y forestal debido a la acumulación de material combustible generado tras el invierno por la intensa lluvia, por lo que era una necesidad imperiosa actuar de forma decidida. Saludo desde la provincia de Córdoba.
0: Gracias, compañero. Y en Málaga, investigadores avanzan en el estudio del glioblastoma, uno de los tumores cerebrales más agresivos. Nos lo cuenta Paco Carbonell, Color Comunitaria.
2: Un equipo internacional liderado por la investigadora Tanja Dusik, científica del Sincrotrón ALBA de Barcelona, y Elena González Muñoz, responsable del grupo Reprogramación Celular y Modelos Celulares de Enfermedades para Aplicaciones Biomédicas de IBIMA, Plataforma Bionard y profesora del Departamento de Biología Celular de la Universidad de Málaga, ha logrado un avance significativo, utilizando una combinación de nanomateriales de vanguardia y luz del sincrotrón. El trabajo estudia esferoides 3D de células de glioblastoma, uno de los tumores cerebrales más agresivos y de peor pronóstico. El objetivo ha sido observar cómo responden estos sistemas biológicos complejos a un nanocompuesto basado en carbón, DOTS y riluzol, evaluando los cambios moleculares que se producen en el conjunto celular tras la exposición a esta formulación. Para estudiar el comportamiento del glioblastoma en el laboratorio, el equipo utilizó esferoides tridimensionales, pequeñas agrupaciones de células que crecen en forma de esfera. Uno de los hallazgos más prometedores del estudio es la selectividad del tratamiento. Esta aproximación permitió identificar respuestas moleculares claramente diferenciadas entre los esferoides de glioblastoma y los astrocitos, aportando información clave sobre la distinta sensibilidad de cada tipo celular frente a la exposición del nanocompuesto.
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0: La inteligencia artificial suele necesitar miles o incluso millones de imágenes para aprender a reconocer algo tan simple como la diferencia entre un gato y un perro. Pero un grupo de investigadores de la Universidad de Málaga y de IBIMA, plataforma Bionand, ha desarrollado una nueva metodología que cambia por completo esa lógica. Se llama ProbaClip y permite que una inteligencia artificial aprenda a reconocer nuevas categorías con apenas 5 ejemplos, manteniendo niveles de precisión muy elevados y sin necesidad de largos procesos de entrenamiento. Para hablar de este avance y de las aplicaciones que puede tener en ámbitos como la medicina o la industria, nos acompaña hoy Ezequiel López, catedrático de Inteligencia Artificial de la Universidad de Málaga y responsable del equipo investigador. Muy buenas, Ezequiel.
5: Hola, muy buenas, muchas gracias.
0: Para que lo entienda cualquier oyente, ¿qué cambia exactamente con ProbaClip respecto a cómo aprenden normalmente los sistemas de inteligencia artificial a reconocer imágenes?
5: El objetivo de este sistema es reducir muy considerablemente el número de imágenes de ejemplo que se necesitan para que el sistema reconozca correctamente la clase de imagen de la que se trata. Entonces hemos conseguido, como ha dicho usted hace un momento, pues reducir el número de imágenes incluso a 5 en algunos casos, con lo cual el sistema puede funcionar sin necesidad de recolectar una cantidad enorme de imágenes que en muchos casos pues no está disponible, pues por ejemplo porque se trate de una enfermedad rara con pocos pacientes o que haya poca disponibilidad de ese tipo o esa clase de imágenes.
0: Uno de los aspectos más llamativos es que la inteligencia artificial puede aprender con solo 5 ejemplos y sin reentrenamiento. ¿Cómo se consigue, o sea, cómo consigue el sistema alcanzar tanta precisión con tan pocos datos?
5: Bueno, nuestro punto de partida es un sistema que ya estaba entrenado, pero no para esas clases, sino para otras clases. Entonces, cogemos esa red y analizamos su funcionamiento interno y extraemos información que la red utiliza para reconocer otras clases y reciclamos esa información comprimiéndola lo máximo posible para sacar la información que pueda ser importante para reconocer estas nuevas clases. Y luego, una vez extraída esa información, pues utilizamos probabilidades y estadísticas, lo que se llama un modelo de estadístico, para conseguir reconocer esas nuevas clases que no se habían presentado en el funcionamiento original del sistema.
0: Uh-huh. Ezequiel, el método es más ligero y consume menos recursos, por lo que me comentas. ¿Qué ventajas supone esto a la hora de utilizar esta tecnología en dispositivos pequeños o en entornos reales como fábricas o sistemas médicos, por ejemplo?
5: Bueno, sobre todo la ventaja es la portabilidad. Este tipo de sistema se podría implementar en un móvil o en algún dispositivo de poca potencia de cálculo, por ejemplo una tableta o algo similar, de manera que se podría utilizar en zonas rurales o en zonas donde hay poco acceso a internet. Y aparte, pues también hay que resaltar que cuanta menos capacidad de cálculo necesita el sistema, menos energía consume, con lo cual pues más amable con el medio ambiente, lo cual es algo que hoy en día se prioriza bastante.
0: Y pensando en el futuro, ¿en qué sectores cree que esta tecnología puede tener un impacto más inmediato? Y también, ¿qué nuevas aplicaciones podría abrir este tipo de aprendizaje express, como lo llamáis?
5: Bueno, sobre todo, dada la experiencia que tiene nuestro grupo de investigación, pensamos que podría enfocar fundamentalmente, como dije antes, a enfermedades raras en las que no hay disponibilidad de suficientes imágenes como para hacer un entrenamiento al estilo habitual. Con lo cual tendríamos una forma de intentar clasificar imágenes para situaciones o para enfermedades en las que realmente no existe información disponible como para seguir el camino clásico.
0: Uh-huh. Ezequiel López, catedrático de Inteligencia Artificial de la Universidad de Málaga y también responsable del equipo investigador. Muchísimas gracias por compartir con nosotros en el día de hoy, bueno, esta investigación tan importante en el mundo de la ciencia y la tecnología.
5: Muchas gracias a vosotros.

dejamos por el momento. 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
2: Hola, ¿qué tal? Buenas tardes. Es miércoles 8 de julio. Tiempo en Radio Arcos para la información local. Vamos con alguno de los titulares del día. Ayuntamiento y Junta de Andalucía constituyen una mesa de trabajo para avanzar en el nuevo planeamiento urbanístico de Arcos. Servicios Sociales pone en marcha la ludoteca y el aula matinal de verano para 65 menores con un proyecto centrado en la conciliación, la educación y los hábitos saludables. La velada de la Sierpe regresa este fin de semana a Arcos con música, actividades infantiles y su tradicional paella gratuita. En deportes, hasta este viernes 10 de julio está abierto el plazo de inscripción para la Escuela Deportiva Municipal de Baloncesto Federados que organiza la Delegación de Deportes del Ayuntamiento de Arcos. Más información en nuestro espacio dedicado a la actualidad deportiva local. Y comenzamos contándoles que el Ayuntamiento de Arcos y la Junta de Andalucía han constituido una mesa de trabajo interadministrativa para continuar impulsando la redacción y tramitación del nuevo planeamiento urbanístico del municipio. Una vez que el Pleno Municipal ha aprobado el avance del Plan General de Ordenación Municipal, el PEGOM, y del Plan de Ordenación Urbana, el POU. Según han informado el Ayuntamiento, la mesa de trabajo quedó constituida durante una reunión celebrada en la sede de la Delegación Territorial de Fomento, Articulación del Territorio y Vivienda en Cádiz, en la que participaron Carmen Sánchez, delegada territorial de Fomento, Articulación del Territorio y Vivienda, y el delegado municipal de Urbanismo, Salvador Valle. Al encuentro asistieron además técnicos de la Delegación Territorial, de la Delegación Municipal de Urbanismo y representantes de la empresa encargada de la redacción del nuevo planeamiento urbanístico. Durante la reunión se fijaron las líneas de coordinación necesarias para abordar las próximas fases de la tramitación de ambos documentos, con el propósito de agilizar la emisión de los informes perceptivos, reforzar la colaboración entre las administraciones implicadas y avanzar hacia la aprobación definitiva del futuro planeamiento urbanístico del municipio. El consistorio ha señalado que esta coordinación interadministrativa permitirá dar continuidad a un proyecto considerado estratégico para Arcos y ya que definirá el modelo de desarrollo urbanístico del municipio durante los próximos años. Asimismo, ha destacado que el nuevo planeamiento se fundamenta en un modelo de crecimiento ordenado y sostenible basado en la planificación estratégica, la seguridad jurídica y la participación ciudadana con el objetivo de favorecer el desarrollo económico y social de la localidad. Y nosotros continuamos con más cosas porque el Ayuntamiento de Arcos, a través de la Delegación de Servicios Sociales, ha puesto en marcha una nueva edición del programa de Aula Matinal y Ludoteca de Verano, una iniciativa destinada a favorecer la conciliación de la vida familiar y laboral que este año atenderán a un total de 65 menores en distintos centros educativos del municipio. Durante la presentación del programa, el coordinador de la empresa EducaSports, Rodrigo Borja, explicó que, aunque es la primera vez que la entidad desarrolla este campamento en Arcos, cuenta con más de 20 años de experiencia en el ámbito de la educación, el ocio y la organización de campamentos. Borja señaló que el proyecto se fundamenta en tres pilares esenciales. El primero de ellos es la seguridad y el cuidado de los menores, garantizando que las familias puedan dejar a sus hijos en un entorno seguro y protegido. El segundo eje apuesta por el aprendizaje a través de la diversión y la socialización, promoviendo actividades que favorezcan la convivencia, la resolución pacífica de conflictos y el desarrollo de habilidades sociales. Y el tercer pilar está orientado a la promoción de hábitos saludables. En este sentido, el coordinador explicó que se anima a las familias a preparar desayunos saludables, priorizando la fruta y los lácteos frente a la bollería industrial, además de desarrollar un programa basado en la actividad física y el movimiento. Pues vamos a escuchar a Rodrigo Borja, que es el coordinador de la empresa EducaSport.
3: Y bueno, primero me gustaría explicar un poco en qué consiste nuestra empresa. Somos una empresa de Écija. Aunque es la primera vez que vamos a llevar a cabo este campamento, somos una empresa con una larga trayectoria. Llevamos más de 20 años en esta área, haciendo diferentes actividades de educativas, de ocio, campamentos. Para nosotros es una gran responsabilidad, estamos muy ilusionados por llevar a cabo este proyecto aquí en Arcos. Y bueno, lo que me gustaría explicar es brevemente los tres ejes que se va a fundamentar nuestro campamento. El primero sería seguridad y cuidado de los alumnos. Para nosotros es primordial la seguridad, la privacidad de estos chicos que confían en nosotros y que sus padres, cuando dejen aquí a su hijo, estén con total tranquilidad de que están en un entorno seguro y privado. El segundo eje sería aprender desde la diversión y socialización. La diversión y socialización, lo que quiere decir realizar diferentes actividades que les enseñen, aparte de

0: intentáramos evitar la bollería. Luego también la programación de actividades pues incluye actividad física, movimiento, en fin, lo que viene siendo hábitos saludables. Por último, también le comentamos a los padres que sería importante que el uso de dispositivos se quedara para casa. Aquí hay una programación estructurada, en la cual pues se hace hincapié en que tengan diferentes tipos y no haga falta recurrir a ningún tipo de dispositivo electrónico.
1: Por su parte, la delegada de Servicios Sociales, María José Muñoz, destacó que el principal objetivo de esta iniciativa es facilitar la conciliación familiar durante el periodo estival, especialmente para aquellas familias que deben compatibilizar el trabajo con el cuidado de los hijos, atienden a personas dependientes o con discapacidad o necesiten apoyo para organizar la vida familiar durante las vacaciones escolares. María José Muñoz explicó que el consistorio apostó por EducaSport tras comprobar que comparten los valores educativos y sociales que persigue el Ayuntamiento, entre ellos el respeto, la igualdad, la empatía y la educación en valores. La delegada informó de que el programa atenderá este verano a 65 menores, de los que 15 presentan algún grado de discapacidad y reciben atención especializada por parte de profesionales cualificados. Las actividades se desarrollan en los colegios de la zona baja de Arcos, el Colegio San Francisco y Gédula. La selección de las familias beneficiarias se ha realizado siguiendo criterios técnicos de carácter social, dando prioridad a familias monoparentales, familias numerosas, víctimas de violencia de género, hogares en situación o riesgo de exclusión social y unidades familiares con personas dependientes o con discapacidad. María José Muñoz así lo explicaba.
2: Repetimos con esta actividad desde los servicios sociales porque entendemos que a las familias hay que ayudarlas con los menores, sobre todo en espacios, en situaciones en las que no pueden atenderlo, bien por trabajo, bien por atender a personas dependientes o bien porque tengan alguna persona con movilidad reducida o simplemente porque tiene que tener tiempo también para sí misma y alternarlo con lo que es las tareas domésticas. Pues bien, desde servicios sociales, como os digo, siempre hemos apostado desde el área de social de familia. Y volvemos a repetir, en este caso, pues como es esta empresa, EducaSport, que bueno, nos llamó mucho la atención los valores que tenían y los puntos donde iban a trabajar con los menores, que en definitiva es lo que vamos persiguiendo. Para nosotros, estos menores es importante desde el punto de vista social y desde el punto de vista educativo, pero principalmente social. Queremos que tengan empatía y queremos que sean educados en lo que es el respeto y la igualdad entre todos. A partir de ahí, teniendo en cuenta esos valores que coincidíamos con lo que la empresa nos ofrecía, pues hemos de decir que han entrado 65 menores en lo que es aula matinal y ludoteca. 15 de ellos los tenemos, bueno, que tienen algún grado de discapacidad y están siendo atendidos por personas profesionales en ese ámbito. Y los colegios que se han distribuido ha sido en la zona baja Campo Ameno, luego tenemos aquí en San Francisco, que es donde estamos ahora mismo, y en Gédula. Los criterios de valoración técnico que se han tenido en cuenta, pues lógicamente que sean familias monoparentales, familias numerosas, víctimas de violencia de género, familias en exclusión social, o bien que tengan algún tipo de grado de discapacidad o que estén atendiendo a personas con algún grado de discapacidad, personas que también atendiendo a familias dependientes. En fin, se han llevado a cabo todos esos criterios para poder elegir a dichas familias. Como sabéis, pues es un aula matinal y una ludoteca. El aula matinal empieza a las 7:15, aquí en los colegios de Arco, en Gédula empieza a las 8. Sí. Y luego, pues la ludoteca es de 10 a 2, teniendo lo que es su desayuno y su tiempo de espacio libre. Van a llevar a cabo actividades, como ha dicho Dani, pues relacionadas con la educación, con actividades de creación, actividades de cultura, como es el cine, sobre todo también juegos del mundo, juegos predeportivos, porque es una empresa que, como su nombre dice, es EducaSport. Y por último, van a tener los viernes siempre el día del juego del agua. A partir de ahí, pues bueno, estamos súper contentas de que se pueda llevar a cabo la conciliación y la corresponsabilidad, que es en definitiva el fin de este proyecto, conciliar, que podamos conciliar y podamos llevar a cabo pues lo que es la vida familiar y la educación de los menores, tanto desde el punto de vista del respeto y la igualdad.

0: Nosotros continuamos con más noticias porque la barriada rural de la Sierpe celebrará del 10 al 12 de junio una nueva edición de su tradicional velada, una cita anual que combinará música, convivencia vecinal y actividades lúdicas para todas las edades. El evento está organizado por la Asociación de Vecinos de la localidad en colaboración directa con las delegaciones de fiestas y barriadas rurales del Ayuntamiento. La delegada de barriadas rurales, Balbina Gil, y el presidente de la Asociación Vecinal, Antonio Reyes, han presentado los detalles de una programación que arrancará el viernes a las 10 de la noche con la inauguración oficial y la tradicional cena homenaje a los mayores, amenizada con música ambiental. Reyes destacó que la viabilidad de la fiesta este año ha sido posible gracias a la Hermandad de San Antonio, que se ha hecho cargo de la gestión de la barra de la caseta tras varios meses de búsqueda. Asimismo, agradeció el patrocinio de empresas locales, partidos políticos y la obra social de la Fundación La Caixa, cuya aportación ha permitido costear la carpa del recinto. Pues precisamente así se lo explicaban a nuestro compañero José Antonio Velas en el Magazine Contigo en la Mañana.
1: Bueno, pues vamos con la programación, si os parece, que arrancará el viernes a las 10 de la noche con la inauguración, ¿no? La inauguración.
2: Efectivamente. El viernes a las 10 de la noche, a partir de las 10, será la inauguración de la velada. Y al mismo tiempo será la cena de los mayores. Aunque no está aquí puesto, siempre le damos la cena a los mayores.
1: Muy bien.
2: ¿Sabe?
1: Pues me lo voy a apuntar yo por aquí.
2: Y lo que es una música ambientada a ellos.
1: Un estilo de música que le gusta a ellos.
2: A todos. Y además a petición, porque ahí está, todo lo que piden se coloca.
1: Peticiones del oyente.
2: Efectivamente.
1: Bueno, esto es el viernes día 10. Y luego el plato fuerte, el sabadito, que tenemos el sábado, Antonio.
2: El sábado, pues empezamos a mediodía, con lo que es lo que he dicho antes.
3: ¿La China?
1: No. ¿La cucaña?
3: No, la cucaña no.
2: Ese no. El castillo hinchable.
1: Eso, el castillo.
2: Para que los niños tengan su actividad allí. Lo que es el castillo hinchable es sábado y domingo. Porque el viernes por la noche no, entre la inauguración y todo eso no se pone. Pero el sábado y el domingo hay el castillo hinchable gratis para ellos. Para que lo disfruten y demás.
3: Invitamos a los papás que vayan con los niños tranquilos, hombre, que van a estar los niños montados en
2: siempre
3: el castillo y se pueden tomar allí la copita.
2: Claro. Siempre dispone a alguien que esté al cuidado de los niños, depende. El que nos suministre el castillo.
1: Muy bien.
2: Luego ya por la noche, pues tenemos a partir de las 10 o 10 y media, depende cómo esté el tiempo, el calor y el ambiente, la actuación del grupo Tintín y Moraid, que son los que van a cantar allí el sábado.
1: Muy bien.
2: Y hasta la velada, hasta que
1: el cuerpo se pueda. Ahí está. Allí, como no se molesta a nadie, ¿no?
3: Claro.
2: Allí no se molesta a nadie. Además, hay un tiempo en que la música la ponemos para la caseta. Uh-huh. ¿Entiendes? Aunque salga un poquito de la caseta, no molesta a nadie.
1: Bien, bien.
2: Porque están retirados.
1: Bueno, pues ese grupo animará la noche del sábado con su repertorio. Pasamos al domingo, que me interesa mucho. Ojo, hay paella gratis en la velada de la Sierpe.
2: Como siempre ha habido. Siempre ha habido la paella gratis en la Sierpe. Para todos los vecinos y para todo el que está allí y quiera. Porque la velada no es para los vecinos y para todo el mundo que quiera asistir allí. Todo el personal que quiera ir a echar un rato bueno. Y allí se echa un rato bueno, ¿eh? Si es por la tarde y por la mediodía también, fresquito.
1: ¿Quién hace la paella?
2: La paella la va a hacer la Hermandad San Antonio.
1: Ah, ¿quién lleva la barra? Vale, muy bien.
2: Esa,
1: hemos empezado por el final, pero el principio es un torneo de tirachina, ¿no?
2: Que tú me hablabas. Efectivamente, que hacemos entre los locales de allí, los muchachos, los mayores, los que quieran tirar.
1: ¿Tú juegas, Antonio?
2: Sí que tiro.
1: ¿Y bien?
2: Regular.
1: ¿Te defiende?
2: No es tan fácil, ¿eh?
1: No, ya me imagino, ya.
2: No es tan fácil.
1: Ya.
2: Son tres latas colgadas, una más alta, otra más baja, ¿eh? Y con una distancia prudencial y unas piedrecitas tampoco muy gordas. Sí. Pero ahí, ¿quién le da? Hasta tres veces.
1: Bueno, no sería yo quien le diera.
2: No, Balbina, yo tampoco. Yo le he dado dos veces, claro. Nada más.
3: En todo el tiempo sería que casualidad,
1: llevaba.
3: ¿No?
1: Sería más casualidad que otra cosa.
2: Pero te ha hecho un rato muy agradable, que es lo interesante. Claro. Pasar el tiempo allí agradable. Además, Balbina estuvo allí, ha estado allí, la ha convivido ella, ¿me entiendes? Y allí se pasa.
1: Sí. ¿Y ha tirado también Balbina o Balbina no tiró nunca de
3: el tirachina? Bueno, a ver, yo sé lo que es tirar en tirachina, pero es verdad que en la competición no.
1: Vale.
3: Pero no sé, yo digo, como tú, yo le daría de esto, pero he vivido, sí que es verdad que yo he vivido la barriada y me he hartado allí de barriada sevillana. ¿Te acuerdas?
2: Sí.
3: sea que sí, que me gusta estar con los vecinos de las barriadas, la verdad.
1: Muy bien, pues entonces tenemos el torneo de tirachinas a las 12 del mediodía, a las 2 y media más o menos, la paella gratuita y la entrega de trofeos, ¿no?
2: La entrega de trofeos es en el periodo de que se esté tomando la paella o un poco más, porque está el tirachina, está el juego de la escoba, el concurso de sevillana, y todo eso se tiene que hacer en el periodo desde las 12 de la mañana hasta las 2 y media. A veces nos coge las 3 y más. Pero vamos, en ese periodo se hace eso, son juegos que todos los juegos van a tener su trofeito.
0: También la Deada de Barriadas Rurales, Valdina Gil, ha dado a conocer el calendario de las distintas veladas o convivencias en las barriadas rurales. Del 10 al 12 de julio se celebra esta de la Sierpe. El siguiente fin de semana será la Velada de la Perdiz, que incluye la procesión de la Virgen del Carmen. El 21 y 22 de agosto, la convivencia vecinal de la Pedrosa. Y del 27 al 30 de agosto, la Velada de la Junta de los Ríos, considerada la más grande y el broche de oro del verano. Valdina Gil así lo anunciaba.
1: Exacto. Ahora, en verano, la delegación de Barriadas Rurales tiene faena porque es una velada detrás de otra, es un no parar.
3: Sí, esta semana tenemos la de la Sierpe, la semana que viene la de la Perdiz, que va también con procesión de la Virgen del Carmen. Luego vendrían las abiertas, pero sí que se nos ha caído del cartel, que nos ha dicho la asociación que no hacen este año velada. Así que se respeta su decisión y no pasa nada. Y luego ya sí, del 21 al 22 de agosto tenemos una convivencia en La Pedrosa y luego cierra ya, que es en el último fin de semana, que es del 27 al 30, la velada, que ya es velada también, de la Junta de los Ríos, que es la más, digamos, como está tan céntrica todo y la más gorda, como yo digo, la más gorda, siempre ha sido.
1: Claro, así a modo de cierre, broche de oro, sí, con la velada de la Junta de los Ríos.
3: Pero bueno, hay trabajito, pero bueno, a eso hemos venido, ¿no?
0: Pues nosotros continuamos con más noticias y les hablamos ahora de la Hermandad de las Nieves, que anuncia la celebración de, un solemne trío extraordinario de carácter histórico con motivo del centenario de la patrona y alcaldesa honoraria y perpetua Nuestra Señora de las Nieves. El ciclo comenzará el jueves 16 de julio a las 8 con la Eucaristía que presidirá Manuel Jesús Ortiz Rivas, párroco rector de la Basílica de Santa María. El viernes 17 de julio, a la misma hora, la celebración de la Eucaristía correrá cargo del reverendo Pedro Antonio Lozano. El cierre de este trío lo hará el sábado 18 de julio con el reverendo Monseñor Salvador Aguilera López, oficial de la Santa Sede y consultor del Dicasterio para las Iglesias Orientales. El punto álgido de la conmemoración tendrá lugar el domingo 19 de julio, víspera de la fecha fundacional de la Hermandad, donde tendrá lugar el rezo de tercias, al que sucederá la esperada procesión extraordinaria de tercias con la imagen de Nuestra Señora de las Nieves. Además, posteriormente se oficiará la solemne función principal extraordinaria, que será presidida por el obispo de la diócesis de Sidonia Jerez, don José Rico Paves. El evento contará con la asistencia institucional e incorporación del Ayuntamiento de Arcos Bajo Mazas. Y también anunciarles que el delegado de Cultura, Andrés Camarena, ha presentado la programación de la Cuarta Noche en Blanco, que se celebra el 11 de julio con la apertura de 18 espacios patrimoniales, culturales y expositivos entre las 8 y las 11 de la noche, consolidándose como uno de los principales, como una de las principales citas culturales del verano en la localidad. Durante la rueda de prensa celebrada en el atrio recientemente restaurado de Santa María, Andrés Camarena ha destacado que esta iniciativa ha servido para impulsar y promocionar la ciudad, permitiendo que tanto los vecinos como los visitantes conozcan el patrimonio monumental y artístico de Arcos. Como principales novedades de esta cuarta edición, el responsable municipal ha anunciado en concreto que la incorporación de la nueva sala del flamenco ubicada en el Palacio del Mayorazgo. Asimismo, se abrirá por primera vez al público la vinoteca de don Marcelino, creada a partir de la donación de más de 400 botellas de vino realizadas por su familia. Vamos a escuchar al delegado de Cultura, que es Andrés Camarena.
4: Cuatro ediciones de uno de los eventos, de uno de los actos, de una de las actividades que ha servido para impulsar y para promocionar la ciudad de Arcos de la Frontera, no solo para las vecinas y vecinos, que muchos de nosotros hemos aprendido y hemos conocido pues el amplio patrimonio, los monumentos, las mismas salas de exposiciones y edificios municipales que tiene este ayuntamiento y esta ciudad, sino también todas las vecinas y vecinos, todos los extranjeros, todas las personas de fuera que vienen hasta la ciudad para conocer este patrimonio rico que tiene Arcos de la Frontera. En total, este año vamos a abrir 18 espacios, de los cuales varios son nuevos, como la Sala del Flamenco, una de las salas que estará en el edificio de la Delegación Municipal de Cultura, en el Palacio del Mayorazgo, donde recogerá una amplia representación de los carteles de la velada, de los carteles de la Feria de San Miguel y de los artistas del flamenco de nuestra ciudad. Un rincón privilegiado para dar a conocer ese patrimonio inmaterial de la humanidad, como es el flamenco, del cual pues todos nos sentimos orgullosos. Otra de las salas nuevas que vamos a disfrutar y que vamos a abrir en esta noche en blanco, en esta cuarta edición, será la Vinoteca de Don Marcelino. Una donación de más de 400 botellas de vino que va a servir también para promocionar, para dar a conocer el vino en nuestra comarca, el vino en nuestra provincia de Cádiz, a la cual pues quiero también aprovechar el agradecimiento a su familia por esta donación, por esa exposición que vamos a tener también permanente en el Ayuntamiento y en la ciudad de Arco. Todos estos espacios que hemos durante 4 años reabierto, lo hemos reparado, lo hemos restaurado, lo hemos puesto en valor, no son espacios que se abren para un solo día. Son espacios que quedan permanentemente abiertos durante todo el año y que vamos sumando, como decía, a esa oferta también turística, a esa oferta patrimonial, para que todos podamos conocer la ciudad de Arco de una mejor manera. Incluimos 2 puntos más de visita, el número 17 y el número 18, que podemos encontrar en este dístico, que será próximamente expuesto en las redes sociales, y que por medio también del reparto en ese mismo día en la oficina de turismo, en el CICA, en la cuesta de Belén, veremos esos 2 puntos, como decía, el número 17 y el número 18, ampliando el recorrido de la noche en blanco hasta prácticamente la entrada del barrio de María Auxiliadora. El barrio de los descalzos, el barrio bajo, será el cierre de este recorrido, en el que pasaremos por la iglesia conventual de San Agustín para conocer el templo, para conocer el patio y ese mirador espectacular también en esa misma ubicación, y podremos conocer el arco de Matrera, la puerta histórica de Matrera, de noche, de una manera en la que la noche va a servir para disfrutar de ese entorno también privilegiado que tenemos en la parte del barrio bajo de la ciudad de Arco. Como decía, pues desde la iglesia de San Juan de Dios, el próximo 11 de julio, a partir de las 8 de la tarde hasta las 11 de la noche, estarán abiertos todos los 18 monumentos, las 18 salas expositivas que tenemos en la ciudad, y que servirá, como decía, para promocionar y para dar a conocer el amplio patrimonio. Desde las 8 de la tarde hasta las 11 de la noche, actividades infantiles, actividades musicales, conciertos, un pasacalle también de luminaria tradicional en esta noche en blanco, en esta noche mágica, y que por supuesto agradecer a todas las asociaciones, a todos los colectivos que participan y que también colaboran de manera altruista, de manera desinteresada, para que puedan abrirse todos estos espacios y seguir dando a conocer Arcos de la Frontera, no solo en nuestra provincia, en Andalucía, sino también en toda España y para el mundo entero. Estos espacios, museos, edificios, exposiciones, el salón de pleno, estarán abiertos, como decía, hasta las 11 de la noche, el próximo 11 de julio, y a partir de 11 a 12 de la noche habrá un concierto de la banda municipal Vicente Gómez Arzuela en el atrio de San Pedro, que servirá para cerrar esta jornada especial. Como decía al principio, la cuarta edición de uno de los eventos que ha hecho de Arcos, de este gobierno que preside Miguel Rodríguez como alcalde, que sea ese referente cultural, que sea ese pistoletazo de salida. Era el primer acto, el primer evento de este gobierno cuando llegamos en 2023 al Ayuntamiento de Arcos, y que sirvió para dar a conocer, para entregar esta ciudad y para ponerla también en marcha.
0: Pues a esta hora de la tarde vamos con la información deportiva, porque en el tiempo de deportes hoy hablamos de la Escuela Deportiva Municipal de Baloncesto Federados. José Antonio Velasco, cuéntanos, muy buenas.
5: ¿Qué tal? Muy buenas, José Antonio. Hasta este viernes estará abierto el plazo de inscripción para la Escuela Deportiva Municipal de Baloncesto Federados, cuyo precio es de 30 euros más una cuota mensual de 10 euros. Para formalizar la matrícula será necesario presentar en las oficinas de la Delegación Municipal de Deportes la solicitud complementada y firmada, una copia del DNI por ambas caras y una fotografía tamaño carné en color. Esta documentación la podremos entregar en horario de 8 de la mañana a 2 de la tarde, de lunes a viernes. La escuela está dirigida a niños y niñas nacidos entre 2009 y 2020, con categorías adaptadas a cada edad, fomentando la práctica deportiva, el compañerismo, el esfuerzo, la disciplina, el trabajo en equipo y los hábitos saludables. El delegado de deportes en el Ayuntamiento de Arcos, Oliver Beroe Fernández, anima a las familias a aprovechar esta oportunidad para que los más jóvenes, amantes del baloncesto, continúen disfrutando de este deporte en un entorno formativo, educativo y de convivencia.
6: Una iniciativa que representa, pues, nuestro compromiso con el deporte base, con la formación de nuestros jóvenes y con una promoción de los hábitos de vida saludable a través de la práctica deportiva, uno de los grandes objetivos de esta delegación de deporte. El baloncesto es mucho más que un deporte, es una herramienta educativa que transmite valores fundamentales como el compañerismo, el esfuerzo, el respeto, la disciplina y el trabajo en equipo. La temporada 2026 y 27 abre su periodo de inscripción a partir del 15 de junio hasta el 10 de julio. Del 15 de junio hasta el 10 de julio. Todas las personas que están interesadas podrán realizar su inscripción en la misma delegación de deporte que está situada en el pabellón municipal, con el horario de 8 de la mañana a 2 de la tarde, de lunes a viernes. La inscripción tendrá un precio de 30 euros y una cuota mensual de 10 euros. Las categorías que están disponibles, que abarcan desde los más pequeños hasta la etapa junior, son baby basket, que son para nacidos del 2019-2020, pre-mini basket 2017-2018, mini basket 2015-2016, infantil 2013-2014, cadete 2011-2012 y junior 2009 y 2010. Para complementar la inscripción, tendremos que llevar la inscripción rellena y firmada, una fotocopia del DNI y una foto tipo carnet actualizada. Nuestro objetivo es mejorar la oferta deportiva en Arcos de la Frontera y sobre todo apostar por el talento local. Desde la Delegación de Deporte, pues queremos hacer esa invitación a todos los jóvenes para que se inscriban en esta escuela deportiva de baloncesto. Son los amantes del baloncesto, en este caso las inscripciones que abrimos. Dentro de poco seguiremos anunciando la apertura de las demás escuelas deportivas municipales y con eso queremos, pues, ampliar esa oferta deportiva año tras año. Quiero agradecer de antemano el trabajo que realizan, pues, todas las familias durante toda la temporada, que una temporada deportiva es muy larga, mucho desplazamiento, mucho entrenamiento, y por supuesto agradecer ese trabajo a los entrenadores y por supuesto a los jugadores, que al final son los que le llevamos esta escuela deportiva de baloncesto.
5: Y hasta aquí el resumen de la actualidad deportiva local.
0: Y a esta hora de la tarde vamos con la información del tiempo que nos trae la Agencia Estatal de Meteorología y con Juan Carlos Piña. Juan Carlos, buenas tardes.
7: Muy buenas tardes. Hoy en la provincia de Cádiz seguimos con tiempo estable en un día en el que las temperaturas bajan en el litoral y se mantienen con pocos cambios en el interior. Podemos alcanzar máximas de 40 grados en Arcos de la Frontera, 39 en Jerez, 38 en Ubrique, 31 en Cádiz y Rota y 29 en Algeciras. La EMET mantiene activado el aviso por calor en Grazalema y en la campiña gaditana. Mañana jueves esperamos un día de ambiente soleado en el que el calor dará una tregua porque las temperaturas diurnas bajarán notablemente. Se quedarán las máximas en los 34 grados en Ubrique, 33 en Arcos de la Frontera, 30 en Algeciras y Jerez, 27 en Rota y 26 en Cádiz. Es una información de AEMET.
0: Pues hasta aquí nuestra cita informativa, recordándoles que pueden seguir informados en nuestra página web, en www.arcos.com y en nuestras redes sociales.

0: Activa Local, que hoy tiene como protagonista a don José María Mateos García Figueras, o lo que es lo mismo, el presidente del Club Deportivo Piragüismo Arcos. ¿Y de qué vamos a hablar con él? Pues de varios temas que vamos a poner sobre la mesa. A saber, primero, los éxitos, los triunfos, los logros que han conseguido hace muy poquito los equipos sub-21 masculino y femenino. Oro para el masculino, plata para el femenino. Hablaremos de precisamente de estos nuevos logros, como te decía. También de Sara Barba Mancera, que triunfaba en Francia, donde volverá a finales del mes de agosto para competir a nivel europeo. Tenemos también concentración este mismo fin de semana en el Club Náutico. Concentración de la selección española sub-21 masculina de kayak polo. Y con un marcado protagonismo arcense, porque seis palistas del Club Deportivo Piragüismo Arcos han sido convocados. Y precisamente de esos palistas convocados, quienes resulten elegidos formarán parte de la selección española en el Campeonato del Mundo de kayak polo, que se va a celebrar en septiembre en Alemania. Y por supuesto tenemos que hablar también de las escuelas deportivas municipales de kayak polo, que ya están en marcha lunes, miércoles y viernes de 10 de la mañana a 12 del mediodía. Si se anima tu hijo, tu hija, sobrino, sobrina, nieto o nieta, es una magnífica oportunidad para estar distraído, practicar deporte y además pues hacer nuevos amigos y nuevas amigas. Y este viernes finaliza el plazo para inscribirse en la Escuela Deportiva Municipal de Baloncesto Federados. También vamos a hablar de este asunto aquí en El Deportivo. Comenzamos ya el programa de hoy preguntándote aquello de ¿vamos al lío? ¡Vamos al lío! 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

0: Estás escuchando el deportivo de este 8 de julio. Inmersos ya en pleno verano. Muchos de vosotros y vosotras de vacaciones y el resto pues planificando las suyas. Y nosotros aquí al pie del cañón informándote de todo lo que tiene que ver con el deporte de Arcos de la Frontera. Y no solo lo hacemos aquí en el programa a diario, a las 2 de la tarde en directo y a las 8 de la tarde en la repetición del programa, sino también utilizamos otras vías, otros medios ya digamos más tecnológicos, más modernos, como son nuestras redes sociales. Tenemos cuentas en Facebook e Instagram, nuestro canal en YouTube y en radioarcos.com, que es nuestra web a través de la cual también puedes escuchar toda nuestra programación en tiempo real y desde cualquier lugar del mundo. Y hoy toca hablar de piragüismo, de kayak polo. Ya sabéis que en Arcos de la Frontera tenemos a los mejores y por supuesto aquí en el Deportivo damos el espacio que se merecen. Medalla de oro y de plata, esto ha sido lo último, pero seguramente muy pronto tendremos nuevas y buenas noticias de los integrantes masculinos, femeninos, de los diferentes equipos que componen el Club Deportivo Piragüismo Arcos, que preside José María Mateos García Figueras, que ya conocéis bien porque aquí lo hemos entrevistado un montón de veces y las que hagan falta, o sea que no hay ningún problema por eso. José María, buenas tardes, bienvenido.
1: Buenas tardes, José Antonio.
0: ¿Qué tal? Un placer saludarte. Ya es verdad que hacía tiempo que no hablábamos, así que ya le tocaba a José María y le hemos dicho, ponte el teléfono. Y él, como siempre, pues tan amable, ha accedido, ¿no? Estaba la cosa para ella hasta que llegaron los sub-21 y lo han petado, así hablando en plan coloquial a nivel de calle, ¿no?
1: Sí, efectivamente, han sido los últimos torneos de la Liga Nacional. En este caso lo han cerrado la sub-21 masculina y la sub-21 femenina. Y bueno, la sub-21 masculina, pues desde 2020 no hemos ido más atrás, pero desde 2020 viene siendo campeones de liga consecutivamente. Han ganado todos los torneos, los cuatro torneos, no han perdido ningún partido, me parece que exactamente igual que el año pasado. Y bueno, se han proclamado campeones de liga y las chicas con un equipo muy joven, porque estamos incorporando tres chicas que son muy jóvenes, que son Anabel Ortega, Alicia Gómez y Daniela González, que son muy jóvenes. Y bueno, al final han tenido dos torneos, hicieron un segundo y ahora un tercero. Y en la clasificación general también han quedado medalla de plata, han quedado segundas. La verdad es que muy contentos.
0: Qué máquinas, tanto ellos como ellas, La verdad es que lo han hecho bastante bien. Sí, y es verdad que seis años consecutivos, que se dice pronto, eso parece que no, pero detrás hay un trabajo importante, ¿no, José María?
1: Sí, estos chicos llevan ya jugando juntos bastante tiempo, están muy motivados, los entrenamientos cada vez son más perfeccionistas en los entrenamientos, estamos dando un salto también en ese tema y bueno, pues ahí están los resultados de todo ello, efectivamente.
0: Ok, José María. Vamos a recordar que ellos, el equipo masculino, consiguieron la medalla de oro, campeones, por tanto, después de una temporada impecable, logrando la victoria en los 15 encuentros que se han disputado a lo largo de los torneos que se han celebrado en Valdepeñas, en Ciudad Real, en Alacuas, en Valencia, y en Parla, Madrid. Y ellas, que integran una de las plantillas más jóvenes de la competición, completaban una brillante actuación y conseguían la medalla de plata. Nuestra enhorabuena para todos los componentes y todas las integrantes de estos equipos, que precisamente no descansan porque ellos siempre, para ellos prácticamente no hay vacaciones, ¿no, José María? Se puede decir, ¿no?
1: Mira, como te he dicho, la liga ha terminado con estos dos torneos.
0: Sí.
1: Y bueno, este fin de semana hay una concentración del equipo nacional de kayak polo sub-21 masculina que va a tener lugar aquí en el Centro Municipal de Deportes Náuticos Lago de Arcos, Y bueno, pues este equipo prácticamente completo están convocados. De hecho, hay convocados 6 deportistas del Club Deportivo Piragüismo Arco. Por eso mismo se ha traído aquí esta concentración. Además, el siguiente fin de semana tenemos ya el campeonato, termina la liga y comienza el campeonato de España de clubes. Este fin de semana es la concentración, el siguiente fin de semana es el campeonato de España de clubes, el senior masculino y senior femenino, donde bueno, vuelven a participar y son prácticamente los mismos, porque nuestro equipo senior masculino está compuesto básicamente por los sub-21.
0: Muy bien, o sea que prácticamente, como decía, no hay descanso. Este fin de semana
1: No.
0: tenemos esa concentración organizada por la Real Federación Española de Piragüismo, dirigida por el seleccionador Mario Pérez. Va a tener lugar en el Lago de Arcos, en el Centro Municipal de Deportes Náuticos, los días 10, 11 y 12, todo este fin de semana. Y el objetivo es formar el equipo que participará en el Campeonato del Mundo de Calle Polo, que tendrá lugar en Alemania del 15 al 20 de septiembre. O sea que podríamos tener representación arcense en este Campeonato del Mundo, ¿no?
1: Sí, yo creo que bueno, un mínimo de cuatro deportistas de arco van a volver a estar en el Mundial. Volvemos otra vez al Mundial, ya con otro entrenador, pero bueno, con un equipo, la verdad, muy, muy competitivo.
0: Qué bien, bueno, por cierto, los deportistas convocados este fin de semana son Francisco Ortega Carrera, Álvaro Gómez Godino, Hugo Gómez Carrera, Diego Zambrano Avecilla, Pedro Durán Palomares y Daniel Gambín Serrano. Muy bien, pues suerte y esperemos que sean seleccionados, sean elegidos, si no todos, la mayoría, para participar en ese campeonato del mundo de kayak polo en Alemania. Por lo menos este año es un poquito más cerca, José María.
1: Sí, efectivamente, efectivamente. Ya
0: Porque.
1: el último nos fuimos a China,
0: Exacto.
1: efectivamente, y este año volvemos a Europa otra vez. Sí.
0: Otra campeona, Sara Barba, triunfó en Francia y quiero recordar que me dijo que para finales del mes que viene vuelve a Francia. Creo que era finales de agosto, si no estoy equivocado.
1: Sí, la Copa de Europa, que no es el Campeonato de Europa, son 3 torneos de naciones que se celebran en diferentes fechas. Son preparatorios para el Mundial. En este caso, a la primera Copa de Europa asistieron ellas, que quedaron terceras, efectivamente, y faltan otras 2 Copas de Europa, que no tengo las fechas ahora precisamente, pero ellas vuelven a asistir y el equipo sub-21 masculino también asistirá ya a esta Copa de Europa, ya preparatorio para el Mundial. Dime.
0: Sí, no, te iba a decir que tenemos en Sara Barba un claro ejemplo de superación, auténtica campeona, desde niña muy vinculada con el Club Piragüismo Arcos también y obteniendo esos éxitos internacionales ahora, ¿no? En Francia y a donde volverá, como decía, a finales de agosto. Le deseamos lo mejor a Sara, simpatiquísima la niña, bueno, que la llamas y enseguida está disponible, aunque ya me reconocía la última entrevista que le hice, ya fuera de micrófono me decía, José Antonio, es que al principio me costaba la misma vida, pero me dije, no, esto lo tengo, yo me tengo que poner aquí al día con este tema de los medios de comunicación. Y como me decían a mí en Sevilla cuando estudiaba, la técnica llega con la práctica. Entonces, ¿qué ha hecho ella? Pues venga, en toda la oportunidad que le surgía, se ponía ante un medio de comunicación y oye, y ahora lo controla y lo domina, no igual que el piragüismo, que el kayak polo. Pero ahí está, ¿eh? No te creas. Un besito, Sara, por si acaso no se escuchara. Y
1: Sí.
0: terminamos hablando de las escuelas deportivas de kayak polo. Ya están en marcha, ¿no, José María?
1: Sí, hemos puesto en funcionamiento las escuelas deportivas de kayak polo que van a tener lugar durante los meses de julio y agosto en quincenas en el lago de Arcos. Y bueno, hemos hecho una promoción desde el club. Tenemos 2 entrenadores, uno de ellos de la selección española. Y bueno, aquí en principio las escuelas, lo que hemos dicho siempre, en principio son para disfrutar, refrescarse, disfrutar y empezar a aprender un poco. pero básicamente para disfrutar al principio en la escuela. Cuando te vienes a dar cuenta, te manejas con la piragua y con el balón, pero sobre todo consiste mucho en disfrutar. Y bueno, pues pueden apuntarse, pueden en el náutico, allí están Hugo y Lucía, que están allí prácticamente permanentemente. Y bueno, también hemos dado unos números de teléfono, un correo electrónico, Facebook, Instagram, en fin, pueden apuntarse por cualquiera de estos medios.
0: Muy bien, escuelas deportivas de Calle Apolo para niños y niñas, ¿de qué edades estamos hablando?
1: A partir de 10 años.
0: Bien.
1: Vale, hay veces que, bueno, que si por alguna circunstancia, viendo si el niño se maneja y tal, hemos llegado a coger 9 años, pero bueno, en principio, a partir de 10 años.
0: ¿De 10 vale. ¿A cuánto?
1: Bueno, ahí no tenemos límite, pero bueno, yo creo que de 10 a 16 estaría bien para comenzar. Uh-huh. Nuestros chicos empezaron eso con 9, 10 años la mayoría, bueno, y ahí están, como dices tú, Sara Barba, que empezó muy joven en la sub-21, pasó de la sub-21 directamente a la senior, y bueno, pues la verdad es que y ella empezó en la escuela precisamente, uh-huh. Igual que Víctor Mateo, igual que estos seis convocados con la sub-21 empezaron también en las escuelas. En fin, que bueno, las escuelas a día de hoy nos han dado un buen resultado.
0: Qué bien, y tanto, y tan buenos, vamos. Ya sabéis, si tenéis hijos, hijas, sobrinos, sobrinas, nietos, nietas, se aburren en verano, no saben qué hacer, el Calle Apolo es una magnífica opción porque se distraen, están fresquitos porque están en el agua la mayor parte del tiempo y encima practican deporte. Así que ya sabéis, escuelas deportivas de Calle Apolo para niños y niñas a partir de 10 años hasta más o menos los 16. Y las clases son lunes, miércoles y viernes por la mañana, de 10 de la mañana a 12 del mediodía. ¿Y qué os interesa? Pues os vais hasta el Club Náutico y preguntáis por allí o podéis llamar al 619-11-75-67, 619-11-75-67. De estas escuelas, efectivamente, como muy bien recordaba José María, han salido auténticos campeones del mundo, así que quien quita que podamos volver a repetir de nuevo, ¿no? Y de ahí salgan figuras del Calle Apolo a nivel internacional, desde nuestro lago y para el mundo. O sea que todo es cuestión de empezar. Mira, José María, que lleva ya, pues no sabemos ni el tiempo, practicando Calle Apolo. Bueno, José María, pues estaremos muy pendientes de esta concentración del fin de semana, a ver qué resultados da. Y si hay algún arcense seleccionado, que yo me juego lo que quieras a que sí, que habrá uno o más de uno. Y también estaremos muy pendientes de Sara Barba, pero ya a finales del mes de agosto. Y bueno, en las escuelas deportivas municipales de Calle Apolo, esperemos que vayan bien, que funcionen, que se apunten muchos niños y niñas, que esto es importante, que ha habido, es verdad, durante un tiempo una etapa magnífica, donde no voy a decir que os hayan sobrado alumnos, no quiero decir esto, pero sí que os habéis visto desbordados, y es verdad que ya el último año la cosa estaba como más parada, ¿no?
1: Sí, efectivamente, estos chicos que están disputando la sub-21 fueron las últimas escuelas que tuvimos prácticamente, y estas chicas que están integrando también la sub-21 femenino. Y bueno, su 16 ahora mismo lo tenemos muy justito por eso precisamente, porque las escuelas llevan parada como 2 años, por eso hemos decidido intentar ahora en la temporada estival reactivarlas y bueno, y darle una vuelta a esto, a ver si es posible.
0: Venga, a ver si, esperemos que sí, que lo consigáis. Y que se animen los niños y niñas que nos estén escuchando ahora mismo, o sus padres, sus madres, lo he dicho, que practiquen deporte. El Calle Apolo está muy bien y es, como decíamos, pues las mañanas de los lunes, miércoles y viernes de 10 de la mañana a 12 del mediodía. Y el Calle Apolo, os aseguro que les va a dar muchas alegrías a ellos y, por supuesto, también a vosotros y a vosotras como padres y madres. Pues José María, muchísimas gracias por tu atención. Transmite nuestra felicitación a los chicos y chicas del Sub-21, que esperemos que muy pronto nos den buenas noticias otra vez.
1: Gracias a vosotros por atendernos, como siempre.
0: Nada, es un placer hoy con nosotros José María Mateos García Figueras, presidente del Club Deportivo Piragüismo Arcos.
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0: Hablamos ahora, te decía, de baloncesto, porque hasta el viernes está abierto el plazo de inscripción para la Escuela Deportiva Municipal de Baloncesto Federados. El precio de la inscripción es de 30 euros más una cuota mensual de 10 euros. Es decir, pagas 30 euros así de entrada y luego cada mes 10 euritos. Para formalizar la matrícula será necesario presentar en las oficinas de la Delegación de Deportes la solicitud complementada y firmada, una copia del DNI por ambas caras y una fotografía tamaño carné en color. Esta documentación podrás entregarla en horario de 8 de la mañana a 2 de la tarde de lunes a viernes. La escuela está dirigida a niños y niñas nacidos entre 2009 y 2020, con categorías adaptadas a cada edad, fomentando la práctica deportiva, el compañerismo, el esfuerzo, la disciplina, el trabajo en equipo y los hábitos saludables. El delegado de Deportes, Oliver Beroeven, anima a las familias a aprovechar esta oportunidad para que los más jóvenes, amantes del baloncesto, continúen disfrutando de este deporte en un entorno formativo, educativo y de convivencia. Vamos a escuchar el día en el que el delegado de Deportes presentó precisamente esta Escuela Deportiva Municipal de Baloncesto Federados.
1: Muy buenos días, agradecer a los medios de comunicación que están presentes en esta nueva rueda de prensa. Desde la Delegación de Deporte del Ayuntamiento de Arco de la Frontera queremos presentar hoy una nueva temporada de las Escuelas Deportivas Municipales de Baloncesto Federado. Una iniciativa que representa pues, nuestro compromiso con el deporte base, con la formación de nuestros jóvenes y con una promoción de los hábitos de vida saludable a través de la práctica deportiva, uno de los grandes objetivos de esta Delegación de Deporte. El baloncesto es mucho más que un deporte, es una herramienta educativa que transmite valores fundamentales como el compañerismo, el esfuerzo, el respeto, la disciplina y el trabajo en equipo. La temporada 2026 y 27 abre su periodo de inscripción a partir del 15 de junio hasta el 10 de julio. Del 15 de junio hasta el 10 de julio. Todas las personas que están interesadas podrán realizar su inscripción en la misma Delegación de Deporte que está situada en el pabellón municipal, con el horario de 8 de la mañana a 2 de la tarde, de lunes a viernes. La inscripción tendrá un precio de 30 euros y una cuota mensual de 10 euros. Las categorías que están disponibles, que abarcan desde los más pequeños hasta la etapa junior, son baby basket, que son para nacidos del 2019-2020, pre-mini basket 2017-2018, mini basket 2015-2016, infantil 2013-2014, cadete 2011-2012 y junior 2009 y 2010. Para complementar la inscripción, tendremos que llevar la inscripción rellena y firmada, una fotocopia del DNI y una foto tipo carné actualizada. Nuestro objetivo es mejorar la oferta deportiva en Arco de la Frontera y sobre todo apostar por el talento local. Desde la Delegación de Deporte pues queremos hacer esa invitación a todos los jóvenes para que se inscriban en esta Escuela Deportiva de Baloncesto. Son los amantes del baloncesto, en este caso las inscripciones que abrimos. Dentro de poco seguiremos anunciando la apertura de las demás escuelas deportivas municipales y con eso queremos pues, ampliar esa oferta deportiva año tras año. Quiero agradecer de antemano el trabajo que realizan pues, todas las familias durante toda la temporada, que es una temporada deportiva, es muy larga, mucho desplazamiento, mucho entrenamiento y por supuesto agradecer ese trabajo a los entrenadores y por supuesto a los jugadores que al final son los que a los que le llevamos esta escuela deportiva de baloncesto.
2: Yo necesitaría que me den muchos besos y abrazos, porque a mí es que me gustan mucho.
3: Que me lleven al médico porque estoy malita y si no me llevan al médico, yo tengo miedo de ir sola.
4: Que me lleven a jugar al fútbol y que jueguen conmigo.
5: Y podrían ayudarme a hacer las tareas del cole porque a mí es que me cuesta mucho.
6: Aunque parezca que no quiero, en plan, estaría bien que alguien se preocupara de mí y eso.
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8: Que me quieran mucho, mucho, ya está.
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hasta aquí el programa de hoy miércoles, día 8. Tampoco me pidáis más, te quiero decir. No soy Gustavo Adolfo Bécquer o Pablo Neruda, es que tampoco... Hasta aquí el deportivo de hoy, la programación ya sabes que continúa, nosotros volveremos mañana a las 2 de la tarde, programa en directo, a las 8 de la tarde, programa repetido, en diferido. 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A través de la web también puedes escuchar toda nuestra programación en tiempo real y desde cualquier rincón del mundo. Fue un placer un día más presentar este programa para ti desde aquí, desde Radio Arcos, la radio municipal, la radio pública, la radio de todos y todas. Ea, adiós familia, adiós campeones y campeonas, que seáis buenos, que seáis buenas, no como yo. Adiós.

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1: Son las 2 de la tarde y 43 minutos.

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0: Saludos, bienvenidas, bienvenidos a la Onda Local de Andalucía. Son las 5 noticias. Un trabajador de 48 años se convierte en el segundo fallecido por golpe de calor en Sevilla y el tercero en Andalucía. Se trata de un varón que perdió el conocimiento en la calle este martes después de estar expuesto de manera prolongada a las altas temperaturas en la vía pública y al que no se pudo reanimar. Lo ha confirmado en la mañana de este miércoles el consejero en funciones de Sanidad, Presidencia y Emergencias de la Junta de Andalucía, Antonio Sanz, quien insiste en la importancia de aplicar las medidas preventivas.
1: Insistir en no bajar la guardia ante el calor. Es fundamental concienciarnos. Es responsabilidad de todos, pues evidentemente evitar situaciones de riesgo, especialmente en las horas de máximo calor, ¿no? Mantener una hidratación constante, evitar la exposición al sol durante las horas centrales del día, utilizar ropa ligera, permanecer en lugares frescos y ventilados. Y también debemos de prestar especial atención a niños, a mayores y personas con enfermedades crónicas, ya que son, como sabemos, los colectivos más vulnerables frente a las altas temperaturas.
0: El primero de los casos registrados en nuestra comunidad fue el de una mujer de 71 años en el municipio sevillano de Sanlúcar la Mayor. Por ahora y desde el inicio de la ola de calor, del pasado día 4 y hasta este martes, el sistema público de salud ha registrado 1.081 urgencias relacionadas con el calor y se han notificado 13 casos de golpe de calor, 10 hombres y 3 mujeres, de los cuales 9 siguen hospitalizados, siendo Sevilla la provincia más afectada, aglutinando a 6 personas de esas 13. Y por cierto, hablando de salud, siguen las reacciones por las polémicas palabras del líder nacional del PP, Alberto Núñez Feijóo, en las que dejaba entrever su intención de recortar las bajas médicas de los trabajadores para luchar contra el absentismo. Tanto partidos políticos de la oposición como sindicatos han salido en defensa de los derechos laborales. También desde la Unión de Profesionales y Trabajadores Autónomos, UPTA, desde donde rechazan esas declaraciones y reivindican que el mayor activo que tienen los autónomos son sus empleados. Eduardo Abad es su presidente.
2: Desde UPTA las rechazamos de plano. Son más de 500.000 de trabajadores autónomos los que tienen asalariados a su cargo. Más de 1.100.000 trabajadores por cuenta ajena. Sabemos perfectamente que los trabajadores que tenemos son el principal activo para que nuestros negocios funcionen. Y cuando un trabajador coge una baja laboral es porque tiene una patología que un facultativo se la ha prescrito, no porque el trabajador quiera dejar de venir a trabajar.
0: Y más cosas, el acuerdo de Gibraltar se va a firmar el 14 de julio en Bruselas. Esto es un día antes de su entrada en vigor provisional, que será el 15. Y el día 13 está previsto que el presidente del gobierno, Pedro Sánchez, se desplace a la línea de la Concepción junto con el ministro de Exteriores, José Manuel Álvarez, para marcar la inminente supresión de la verja y el fin de los controles de pasaportes entre España y El Peñón. Estos se van a trasladar ahora al aeropuerto y serán dobles por las autoridades gibraltareñas y por la Policía Nacional Española. Tal como señala el ministro principal gibraltareño, Fabián Picardo, el acuerdo entrará en vigor de forma provisional, ya que aún debe ser ratificado tanto por la Unión Europea como por Reino Unido. Los incendios en España han arrasado ya más de 50.000 hectáreas, según datos del Sistema de Información de Incendios Forestales de la Comisión Europea del programa Copernicus. Esto es un 141% más que las hectáreas que se quemaron durante este mismo periodo en 2025. Además, esto supone el 39,8% del total de hectáreas quemadas en la Unión Europea durante los primeros 6 meses del año. Copernicus señala que España es el país que más fuegos ha registrado en toda la Unión Europea este año, con 300 siniestros. Y en el exterior, Donald Trump da por acabado el alto el fuego con Irán. El presidente de Estados Unidos ha dicho además que va a intensificar los ataques. A las 6 volvemos con más noticias en el siguiente boletín. Siguen informadas e informados en su emisora municipal o comunitaria y también en nuestra web.

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0: Son las 5 de la tarde y 43 minutos.
1: Desembarco musical. ¿Recuerdas?

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0: Saludos, bienvenidas, bienvenidos a la Onda Local de Andalucía. Son las 6, noticias. CESIF denuncia el inicio más deficiente de la campaña de alto riesgo de incendios en los últimos años. La Central Sindical Independiente de Funcionarios traslada lo que define como grave déficit organizativo del Plan Infoca en el inicio de la campaña. Por ello, exigen a la Junta que complete de forma inmediata el dispositivo de prevención y extinción de incendios forestales. CESIF informa de que hace unos días el dispositivo se encontraba al 90% de los efectivos previstos y en un periodo de máximo riesgo de incendios forestales. De hecho, en estos momentos hay 4 fuegos activos en distintos puntos de la comunidad, otro estabilizado y 5 controlados. Y por cierto, las organizaciones integrantes de la Mesa del Agua han pedido que las más de 300 personas afectadas por el incendio en un asentamiento de Palos de la Frontera este lunes sean atendidas, reubicadas de manera urgente y digna, a la vez que se pongan en marcha los mecanismos necesarios para su pronta reincorporación al tejido productivo andaluz, del que son, dicen, una pieza esencial. Precisamente el Ayuntamiento de la localidad onubense ha aprobado una ayuda extraordinaria de 6.000 euros destinada a Cruz Roja para atender las necesidades de los afectados. La medida ha sido acordada durante una reunión urgente de la Junta de Gobierno local convocada tras el suceso y con el objetivo de ofrecer una respuesta inmediata. Y más reivindicaciones. La Asociación de Víctimas del Descarrilamiento de Adamuz exige al ministro de Transportes, Óscar Puente, que suspenda de manera inmediata la circulación de trenes por todo el país hasta que no se adopten todas las medidas posibles para detectar de forma temprana las roturas en vías. Una actuación que de momento no es posible con la tecnología disponible, tal y como ha afirmado en más de una ocasión el presidente de Adif, Pedro Marco de la Peña. Y la Junta lamenta que el Estado no cuente con Andalucía para reformar el reglamento de costas. La consejera en funciones de Sostenibilidad y Medio Ambiente, Catalina García, ha acudido a la conferencia sectorial celebrada hoy y la ha calificado como decepcionante porque, dice, se ha reducido a una mera exposición informativa sin ofrecer espacios reales de concertación. Catalina García manifiesta su descontento ante la decisión del Gobierno de proseguir con la tramitación de este proyecto de Real Decreto que modifica el Reglamento General de Costas, postura que se mantiene a pesar de las reclamaciones presentadas por Andalucía y otras comunidades del litoral.
1: Lo que tenemos muy claro desde Andalucía es que vamos a volver a hacer alegaciones, vamos a volver a pedir que todos los expedientes que se estaban tramitando tengan una singularidad dentro de esa modificación y vamos a seguir insistiendo en que la modificación del reglamento de costa solo puede servir para atender a la directiva europea, pero no para modificar la ley por la puerta de atrás. Y de ahí Andalucía no se va a mover.
0: Las regiones costeras demandan la paralización de la tramitación del reglamento hasta que se aborde una revisión integral de la ley de costas. El presidente del Gobierno ve desafortunadas las declaraciones del líder del PP, Alberto Núñez Feijóo, en las que señala que el absentismo es un cáncer que no podemos pagar y cuestiona que un trabajador de baja cobre lo mismo que cuando está trabajando. Pedro Sánchez cree que estas palabras denotan las intenciones de seguir recortando derechos laborales, tal y como se está plasmando, ya dice, en los acuerdos que han ido firmando PP y Vox en varias comunidades.
2: Creo que es absolutamente desafortunado y que también refleja la forma de pensar que se tiene cuando se habla de estas cuestiones. Y finalmente, yo creo que también el planteamiento de todo lo que se está escuchando por parte de la oposición y también de todo lo que se está acordando con, en este caso con la ultraderecha, en los gobiernos autonómicos, son recortes, es cercenar derechos.
0: En general, Pedro Sánchez considera que cuando se habla de absentismo laboral se aborda desde una aproximación equivocada. En su opinión, habría que hablar mejor de bajas laborales o de incapacidad temporal, porque de la otra manera, señala el presidente del Ejecutivo, se pone un estigma sobre esta realidad. A las 7 volvemos con más noticias a la tercera edición de Este Oeste.
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0: acabado esto, primo?
1: Sí, ahora viene otra.
2: Son las 6 de la tarde y 25 minutos.

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Saludos, ¿qué tal? Buenas tardes, bienvenidas, bienvenidos a la Onda Local de Andalucía, tercera edición de esta oeste. Hoy es miércoles 8 de julio. Juan Manuel Moreno agradece a los viceconsejeros su gran labor en la Junta antes de dar a conocer su nuevo gobierno. El presidente de la Junta lo ha dicho en el marco de la última reunión de trabajo y coordinación que han celebrado antes del arranque del nuevo Ejecutivo, que se va a conocer en breve. Así lo ha apuntado el presidente de la Junta en un apunte en su cuenta en la red social X, que ha publicado tras ese encuentro y que acompaña de una fotografía en la que Juan Manuel Moreno aparece junto al consejero de Sanidad, Presidencia y Emergencias en Funciones, Antonio Sanz, y los viceconsejeros del Gobierno que ha presidido en la duodécima legislatura ya finalizada. Así, tras su toma de posesión como presidente, Juan Manuel Moreno tiene pendiente anunciar la composición de su nuevo Gobierno, algo que, según ha confirmado él mismo en ese apunte, se producirá estos días. Es el apunte de portada. Repasamos más cuestiones de la actualidad en titulares.

0: El presidente del gobierno, Pedro Sánchez, ve desafortunadas las declaraciones de Alberto Núñez Feijóo, en las que señala que el absentismo es un cáncer. Cree que estas palabras denotan la intención de seguir recortando derechos. La Unión de Autónomos, UPTA, también rechaza estas declaraciones y reivindican que el mayor activo que tienen los trabajadores autónomos son sus empleados. CESIF denuncia el inicio más deficiente de la campaña de alto riesgo de incendios en los últimos años. La Junta lamenta que el Estado no cuente con Andalucía para reformar el reglamento de costas. Y ahora conocemos el estado de nuestras carreteras. José Antonio Pedrosa, desde la DGT, buenas tardes.
1: ¿Qué tal? Muy buenas tardes. Pues hasta ahora ya el tráfico prácticamente normalizado en las carreteras andaluzas, con alguna dificultad ya en Málaga y la 7, por un lado, en la salida de Marbella por la zona de Las Chapas, así como en otro punto habitual, ya de esta 7 en Nueva Andalucía, en este caso hacia la zona de Estepona. Además, también por obras les pedimos que tengan especial precaución ya en la provincia de Jaén, en la A44, en el entorno ya de Carchelejo, en este caso en ambas direcciones. Al margen de estas incidencias, en el resto de carreteras ya a esta hora de la tarde, prima la tranquilidad y afortunadamente no registramos mayores complicaciones.
0: Gracias, José Antonio. Conocemos ahora las previsiones del tiempo con Juan Carlos Piña desde la Agencia Estatal de Meteorología. Buenas tardes.
2: Muy buenas tardes, ¿qué tal? Mañana jueves en Andalucía esperamos otro día de ambiente soleado en el que las temperaturas se mantendrán sin cambios en el litoral mediterráneo y bajarán en el resto de la comunidad, más notablemente en la provincia de Cádiz. Se quedarán las máximas en los 37 grados en Córdoba, Granada, Málaga y Jaén, 36 en Sevilla, 34 en Almería, 33 en Huelva y 26 en Cádiz. Pese a que las temperaturas van a bajar, la EMET mantendrá todavía activados avisos por calor en el interior de la mitad oriental. Por otro lado, soplará viento flojo variable, predominando la componente oeste y siendo fuerte en el estrecho a partir del mediodía. Es una información de EMET.
0: Gracias, Juan Carlos. Continuamos ahora con la actualidad.
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0: Hoy ha habido ronda de portavoces en la Cámara Autonómica. El PP andaluz ha defendido el acuerdo de gobierno alcanzado con Vox y ha pedido normalidad democrática tras la investidura de Juan Manuel Moreno. El portavoz parlamentario popular, Toni Martín, asegura que el PP ha negociado con la única formación dispuesta a hacerlo y con la que comparte parte de su programa. También ha reprochado al PSOE por Andalucía y Adelante Andalucía haber rechazado cualquier posibilidad de diálogo durante el proceso. Martín insiste en que los acuerdos entre partidos forman parte del funcionamiento democrático.
1: Nosotros hemos, desde el Grupo Popular y desde el Partido Popular de Andalucía, hemos hablado, dialogado y acordado, no solo con quien quería hablar, con el único partido que tenía intención de dialogar, sino con el único partido con el que coincidimos en cosas. En otras somos distintos, pero en algunas coincidimos. Sobre esos espacios de coincidencia, pues hemos puesto en pie un proyecto para los próximos años en Andalucía.
0: Durante su comparecencia, el portavoz popular señala que el siguiente paso será la constitución del nuevo gobierno, prevista para los próximos días, tal y como hemos avanzado al inicio. Y Vox no desvela cuáles serán sus primeras medidas cuando entre en el Consejo de Gobierno y se opone a la construcción de una mezquita en Sevilla. Su portavoz y futuro vicepresidente, Manuel Gavira, se ha referido a varias cuestiones, como los nombramientos en el Ejecutivo Regional, sobre lo que ha indicado que están trabajando para que el traspaso sea rápido y puedan asumir sus responsabilidades cuanto antes y trabajar en la elaboración de las cuentas. Ha recordado Gavira que las horas previas a cerrar el acuerdo suscrito entre su formación y el PP fueron muy intensas y ha repetido que son dos formaciones diferentes con un objetivo común, que es mejorar, dice, la vida de los andaluces. Ha vuelto a insistir en la prioridad nacional, el campo y las familias por la vía de la reducción de impuestos como sus objetivos de esta legislatura. Ha señalado la disposición de su formación a intentar paralizar la mezquita que se prevé en el polígono sur de Sevilla porque dicen estar en contra de la islamización de los barrios, si bien entienden que lugares como ese son los indicados para impartir la lengua árabe y cultura marroquí, algo que el acuerdo contempla que no se haga en los centros educativos en los que se hacía.
2: Evidentemente nosotros, que es la idea, estamos en contra de la islamización de nuestros barrios, pero yo lo que quiero es que todos ustedes hoy se vayan con este concepto prioridad musulmana, y quiero que este concepto ahora hablen ustedes y digan, todos los que decían que vos eras racista por lo de la prioridad nacional, que lo digan de esto; los que decían que era ilegal, que lo digan de esto; y los que quieren que sus hijos den lengua árabe y cultura marroquí, que se vayan a esta mezquita si se construye, y vamos a ver qué resortes tenemos para intentar paralizar esto.
0: Ha explicado también que todavía no se sabe a qué hora será la toma de posesión de su cargo, si este jueves o el viernes. Sobre el anuncio del Consejo de Ministros este martes de la creación de 95 nuevas plazas de jueces y 38 de fiscales en Andalucía, que son casi tantas como en la última década, ha señalado Gavira que son poquísimos jueces para las necesidades que hay en Andalucía. Y el PSOE ha cargado contra el líder del PP, Alberto Núñez Feijóo, por sus declaraciones sobre el asentismo laboral. La portavoz adjunta socialista en el Parlamento, María Márquez, acusa a Feijóo de mezclar las bajas médicas con el absentismo y de situarse del lado de los empresarios frente a los trabajadores. La dirigente socialista ha recordado que muchas personas permanecen de baja por enfermedades graves o mientras esperan atención sanitaria, y ha criticado que se cuestione también el trabajo de los profesionales sanitarios que tramitan esas incapacidades.
3: Los trabajadores no están de baja porque quieren. Hay gente que está esperando una cita, por cierto, desde hace muchísimo tiempo. Aquí en Andalucía, 2 millones de andaluces están esperando una cita con el especialista o poder operarse. Hay personas que tienen una fractura de un hueso. Hay personas que están hospitalizadas. Encima que tienes la desgracia de tener una enfermedad, tienes que tener la desgracia de cobrar menos. ¿Pero qué nos están contando estos señores de la derecha? Además, con una calumnia contra los profesionales sanitarios.
0: Durante su comparecencia, Márquez también ha relacionado esas declaraciones con el reciente acuerdo de gobierno entre PP y Vox. La portavoz socialista asegura que el PP ya no se esconde y que está normalizando postulados de la extrema derecha para justificar sus pactos. En ese sentido, califica el acuerdo firmado por ambas formaciones como el más duro de los alcanzados hasta ahora a nivel estatal y ha advertido de que afectará, a su juicio, a los derechos de los trabajadores, de las mujeres y del colectivo LGTBI. Además, ha anunciado que el PSOE recurrirá a todas aquellas medidas del pacto que considere contrarias a la legislación vigente, tanto nacional como europea. De su lado, por Andalucía, sostiene que la estabilidad que defiende Juan Manuel Moreno con su pacto con Vox trae ruina a los andaluces. Así lo ha advertido la portavoz adjunta del grupo, Rosa Rodríguez, en la rueda de prensa en el Parlamento, en el que ha señalado que el pacto trae esa ruina para trabajadores autónomos, estudiantes, migrantes y para todas aquellas personas humildes. La representante de Por Andalucía critica, además, que mientras el presidente de la Junta y del PP, Juan Manuel Moreno, estaba todavía con su careta de hombre moderado, ya se estaba pactando a espaldas de la ciudadanía poner al servicio de las grandes empresas nuestra tierra. La diputada ha afeado además la ausencia de Vox y de su líder en Andalucía y próximo vicepresidente de la Junta, Manuel Gavira, el pasado lunes en el acto de homenaje al considerado padre de la patria andaluza, Blas Infante, celebrado en la Cámara. Rosa Rodríguez asevera que el PP ya ha roto con el legado de Blas Infante, con todo lo que supone dicho personaje histórico y con todo lo que nos dejó.
4: En este lugar en el que nos encontramos, en sede parlamentaria, se celebró el homenaje al padre de la patria andaluza, a Blas Infante, con la ausencia, una vez más, de Vox. Quien va a ejercer las funciones de vicepresidente de la Junta de Andalucía se ausentó de ese homenaje al padre de la patria andaluza. Esto supone una ruptura con Blas Infante por parte de Vox, que eso ya lo teníamos superado, pero también por parte del Partido Popular. El Partido Popular ya ha roto con el legado de Blas Infante.
0: En esa línea lamenta que eso se traduce en la ausencia de declaraciones y de acciones ante la tragedia que han sufrido 300 familias en Palos de la Frontera cuando ha salido ardiendo el asentamiento chabolista en el que vivían. En su turno, el portavoz de Adelante Andalucía, José Ignacio García, ha pedido que empiece a funcionar el Parlamento tras la investidura del presidente Juan Manuel Moreno con un acuerdo entre PP y Vox y que se celebren plenos y comisiones parlamentarias antes del paro estival en agosto. ¿Les parece una barbaridad que el PP y Vox pretendan bloquear el funcionamiento de la Cámara hasta septiembre? Por eso creen que hay temas de los que se puede hablar, según afirma. Entre ellos, ha pedido explicaciones en el Parlamento sobre el contenido del acuerdo de gobierno entre PP y Vox, sobre el que ha puesto el foco en concreto en el punto 21, que recoge la creación de un servicio de verificación del fraude prestacional y del padrón y la residencia efectiva.
5: Nos parece un despropósito. Esto no podemos permitirlo como sociedad. Ni los partidos, ni los medios de comunicación, ni la sociedad organizada permitir que estos señores pongan que van a crear un servicio para ir casa por casa desmantelando mafias. Eso lo hace la policía, no un servicio creado, nuevo, sin control, que no sabemos ni quiénes son. Bonilla y Gavira pretenden crear su propia policía paralela como el ICE de Trump. Eso es lo que pone en el acuerdo, en el punto 21 del acuerdo.
0: Así lo ha subrayado el portavoz, quien asegura que denunciarán a las instancias oportunas ese servicio. En paralelo, ha asegurado José Ignacio García que no ha habido conversaciones ni contactos con Juan Manuel Moreno para su investidura. También el portavoz de Adelante señala que pedirán la presencia proporcional de su grupo en los diferentes órganos parlamentarios. El presidente del Gobierno ve desafortunadas las declaraciones del líder del PP, Alberto Núñez Feijóo, en las que señala que el absentismo es un cáncer que no podemos pagar y cuestiona que un trabajador de baja cobre lo mismo que cuando está trabajando. Pedro Sánchez cree que estas palabras denotan las intenciones de seguir recortando derechos laborales, tal como se está plasmando ya en los acuerdos que han firmado PP y Vox en varias comunidades.
6: Creo que es absolutamente desafortunado y que también refleja la forma de pensar que se tiene cuando se habla de estas cuestiones. Y finalmente, yo creo que también el planteamiento de todo lo que se está escuchando por parte de la oposición y también de todo lo que se está acordando en este caso con la ultraderecha en los gobiernos autonómicos son recortes, es cercenar derechos.
0: En general, Pedro Sánchez considera que cuando se habla de absentismo laboral se aborda desde una aproximación equivocada. En su opinión, habría que hablar mejor de bajas laborales o de incapacidad temporal, porque de la otra manera se pone un estigma sobre esta realidad. Pues siguen las reacciones por esas polémicas palabras del líder nacional del PP, en las que, como decimos, dejaba entrever su intención de recortar bajas médicas de trabajadores para luchar contra el absentismo. Tanto partidos políticos como sindicatos han salido en defensa de los derechos laborales. También desde la Unión de Profesionales y Trabajadores Autónomos, UPTA, rechazan estas declaraciones y reivindican que el mayor activo que tienen los autónomos son sus empleados. Eduardo Abad es su presidente.
7: Desde UPTA las rechazamos de plano. Son más de 500.000 de trabajadores autónomos los que tienen asalariados a su cargo más de 1.100.000 trabajadores por cuenta ajena. Sabemos perfectamente que los trabajadores que tenemos son el principal activo para que nuestros negocios funcionen. Y cuando un trabajador coge una baja laboral es porque tiene una patología que un facultativo se la ha prescrito, no porque el trabajador quiera dejar de venir a trabajar.
0: UPTA considera un grave error identificar las bajas por incapacidad temporal con el absentismo injustificado. Para la organización, este planteamiento traslada un mensaje equivocado a la sociedad, pone bajo sospecha a trabajadores que se encuentran enfermos y cuestiona de forma indirecta el criterio de los profesionales sanitarios encargados de valorar cada proceso de incapacidad temporal. Eduardo Abad.
7: Por lo tanto, el tratar de confundir, el tratar de poner en tela de juicio, primero, lo que un facultativo dispone, nos parece que es atrevido. Y segundo, que los autónomos vamos a velar siempre porque la salud de nuestros asalariados esté por encima de todas las cosas. La salud de nuestros asalariados es salud para nuestro negocio.
0: La Unión de Profesionales y Trabajadores Autónomos recuerda además que la legislación ya regula las prestaciones económicas durante los procesos de incapacidad temporal y que la percepción del salario durante una baja depende de la normativa aplicable y en su caso de los convenios colectivos que puedan mejorar la cobertura. Pues a todo esto, hoy el presidente de la COE, de la patronal, Antonio Garamendi, ha salido en defensa de Feijóo y ha optado por quitar hierro al asunto y defender al líder del PP tras haber lanzado esa idea en público. Lo ha hecho en la presentación este miércoles del informe Trabajo y Empresa, los nuevos retos laborales en España, y ha denunciado que las bajas casualmente suelen pedirse los lunes y los viernes. Son las 7 y 18 minutos de la tarde, pausa y seguimos.
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1: CESIF denuncia el inicio más deficiente de la campaña de alto riesgo de incendios en los últimos años. La Central Sindical Independiente y de Funcionarios traslada lo que define como grave déficit organizativo del Plan Infoca en el inicio de la campaña. Por ello, exigen a la Junta que complete de forma inmediata el dispositivo de prevención y extinción de incendios forestales. CESIF informa de que hace unos días el dispositivo se encontraba al 90% de los efectivos previstos y en un periodo de máximo riesgo de incendios forestales. De hecho, en estos momentos hay 4 incendios activos en distintos puntos de la comunidad, otro estabilizado y 5 controlados, y todo además en el último día de esta ola de calor que lleva ya varias jornadas azotando la comunidad por temperaturas encima de los 40 grados. Y por cierto, las organizaciones integrantes de la Mesa Social del Agua han pedido que las más de 300 personas afectadas por el incendio en un asentamiento de Palos de la Frontera este lunes sean atendidas, reubicadas de manera urgente y digna, a la vez que se pongan en marcha los mecanismos necesarios para su pronta reincorporación al tejido productivo andaluz, del que son, dicen, una pieza esencial. Precisamente, el Ayuntamiento de la localidad onubense ha aprobado una ayuda extraordinaria de 6.000 euros destinada a Cruz Roja para atender las necesidades de los afectados. La medida ha sido acordada durante una reunión urgente de la Junta de Gobierno local, convocada tras el suceso y con el objetivo de ofrecer una respuesta inmediata a esta emergencia. Y la Junta lamenta que el Estado no cuente con Andalucía para reformar el reglamento de costas. La consejera en funciones de Sostenibilidad y Medio Ambiente, Catalina García, ha acudido a la conferencia sectorial celebrada hoy y la ha calificado como decepcionante porque, dice, se ha reducido a una mera exposición informativa, sin ofrecer espacios reales de concertación ni integrar las alegaciones de los territorios. Catalina García manifiesta su descontento ante la decisión del Gobierno de España de proseguir con la tramitación del proyecto de Real Decreto que modifica el Reglamento General de Costas, postura que se mantiene a pesar de las reclamaciones presentadas por Andalucía y la mayoría de las comunidades autónomas del litoral. La consejera considera que se ha ignorado el consenso territorial en un asunto de vital importancia para la gestión costera.
2: Lo que tenemos muy claro desde Andalucía es que vamos a volver a hacer alegaciones, vamos a volver a pedir que todos los expedientes que se estaban tramitando tengan una singularidad dentro de esa modificación, y vamos a seguir insistiendo en que la modificación del reglamento de costa solo puede servir para atender a la directiva europea, pero no para modificar la ley por la puerta de atrás. Y de ahí Andalucía no se va a mover.
1: Las regiones costeras demandan la paralización de la tramitación del reglamento hasta que se aborde una revisión integral de la ley de costas. Argumentan que las modificaciones propuestas inciden directamente en competencias autonómicas, afectando a actividades económicas estratégicas y a diversos modelos de gestión territorial. Van a dar las 7:23 de la tarde. Repasamos ahora la actualidad local y provincial.
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1: Abrimos la crónica local en Málaga. Investigadores malagueños avanzan en el estudio del glioblastoma, uno de los tumores cerebrales más agresivos. Paco Carbonell, Color Comunitaria.
2: Un equipo internacional liderado por la investigadora Tanja Dusik, científica del sincrotrón ALBA de Barcelona, y Elena González Muñoz, responsable del grupo Reprogramación Celular y Modelos Celulares de Enfermedades para Aplicaciones Biomédicas de IBIMA, plataforma Bionard y profesora del Departamento de Biología Celular de la Universidad de Málaga, ha logrado un avance significativo utilizando una combinación de nanomateriales de vanguardia y luz de sincrotrón. El trabajo estudia esferoides 3D de células de glioblastoma, uno de los tumores cerebrales más agresivos y de peor pronóstico. El objetivo ha sido observar cómo responden estos sistemas biológicos complejos a un nanocompuesto basado en carbón, DOTS y riluzol, evaluando los cambios moleculares que se producen en el conjunto celular tras la exposición a esta formulación. Para estudiar el comportamiento del glioblastoma en el laboratorio, el equipo utilizó esferoides tridimensionales, pequeñas agrupaciones de células que crecen en forma de esfera. Uno de los hallazgos más prometedores del estudio es la selectividad del tratamiento. Esta aproximación permitió identificar respuestas moleculares claramente diferenciadas entre los esferoides de glioblastoma y los astrocitos, aportando información clave sobre la distinta sensibilidad de cada tipo celular frente a la exposición del nanocompuesto.
1: Y en Córdoba, la Diputación refuerza la campaña de incendios de verano con 17 bomberos y 3 nuevas autobombas nodriza. Rubén Montero, Matías Prat Radio, en Villa del Río.
3: La Diputación de Córdoba, a través del Consorcio Provincial de Prevención y Extinción de Incendios, ha reforzado la campaña de incendios de verano sumando un total de 17 nuevos bomberos, 3 nuevas autobombas nodriza y la realización de quemas controladas de material combustible junto al Infoca en Baena, Puente Genil y Palma del Río, lo que permitirá incrementar la capacidad operativa de los parques de bomberos y mejorar así la atención a la ciudadanía ante posible emergencia. Así lo ha explicado el presidente de la institución provincial, Salvador Fuente, quien ha presentado una nueva campaña de sensibilización y ha resaltado que la prevención y la extinción de incendios constituyen una prioridad para esta institución, especialmente durante los meses de verano, cuando aumentan los riesgos derivados de la alta temperatura y la actividad agrícola y forestal debido a la acumulación de material combustible generado tras el invierno por la intensa lluvia, por lo que era una necesidad imperiosa actuar de forma decidida. Saludo desde la provincia de Córdoba.

Bobby hizo levitar anoche al público sevillano en la Plaza de España. El músico, DJ y productor neoyorquino pasó este martes por el icónica Santa Lucía Sevilla Fest en el marco incomparable de la Plaza de España, llena de un público entregado. Sonaron temas míticos de su amplísima discografía como este Natural Blues, acompañado de una potente banda de músicos. Por cierto, su primer single, Go, datado 1991, también pasó por la setlist que ofreció Moby anoche y figura en la lista de las mejores canciones de todos los tiempos, según Rolling Stone. Además, ha sido el primer concierto de Moby en Sevilla y el único que da el artista en toda Andalucía.

Y una curiosidad sobre Moby, su nombre de pila es Richard Melville Hall, pero recibió su apodo a los 10 minutos de nacer, en alusión a su parentesco lejano con el escritor Herman Melville, autor de Moby Dick. Pues tras el paso de Moby anoche por el icónica Santa Lucía Sevilla Fest, hoy es el turno de otra estrella internacional, Maroon 5. Así nos despedimos hasta mañana en la primera edición de Esta Oeste. Siguen informadas e informados en su emisora municipal o comunitaria, también en nuestra página web y en los perfiles de las redes sociales. Que pasen feliz noche.

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2: Hola, ¿qué tal? Buenas tardes. Es miércoles 8 de julio. Tiempo en Radio Arcos para la información local. Vamos con algunos de los titulares del día. Ayuntamiento y Junta de Andalucía constituyen una mesa de trabajo para avanzar en el nuevo planeamiento urbanístico de Arcos. Servicios Sociales pone en marcha la ludoteca y el aula matinal de verano para 65 menores con un proyecto centrado en la conciliación, la educación y los hábitos saludables. La velada de la Sirpe regresa este fin de semana a Arcos con música, actividades infantiles y su tradicional paella gratuita. En deportes, hasta este viernes 10 de julio, está abierto el plazo de inscripción para la Escuela Deportiva Municipal de Baloncesto Federados, que organiza la Delegación de Deportes del Ayuntamiento de Arcos. Más información en nuestro espacio dedicado a la actualidad deportiva local. Y comenzamos contándoles que el Ayuntamiento de Arcos y la Junta de Andalucía han constituido una mesa de trabajo interadministrativa para continuar impulsando la redacción y tramitación del nuevo planeamiento urbanístico del municipio. Una vez que el Pleno Municipal ha aprobado el avance del Plan General de Ordenación Municipal, el PEGOM, y del Plan de Ordenación Urbana, el POU. Según han informado el Ayuntamiento, la mesa de trabajo quedó constituida durante una reunión celebrada en la sede de la Delegación Territorial de Fomento, Articulación del Territorio y Vivienda en Cádiz, en la que participaron Carmen Sánchez, delegada territorial de Fomento, Articulación del Territorio y Vivienda, y el delegado municipal de Urbanismo, Salvador Valle. Al encuentro asistieron además técnicos de la Delegación Territorial, de la Delegación Municipal de Urbanismo y representantes de la empresa encargada de la redacción del nuevo planeamiento urbanístico. Durante la reunión se fijaron las líneas de coordinación necesarias para abordar las próximas fases de la tramitación de ambos documentos, con el propósito de agilizar la emisión de los informes receptivos, reforzar la colaboración entre las administraciones implicadas y avanzar hacia la aprobación definitiva del futuro planeamiento urbanístico del municipio. El consistorio ha señalado que esta coordinación interadministrativa permitirá dar continuidad a un proyecto considerado estratégico para Arcos y ya que definirá el modelo de desarrollo urbanístico del municipio durante los próximos años. Asimismo, ha destacado que el nuevo planeamiento se fundamenta en un modelo de crecimiento ordenado y sostenible basado en la planificación estratégica, la seguridad jurídica y la participación ciudadana con el objetivo de favorecer el desarrollo económico y social de la localidad. Y nosotros continuamos con más cosas porque el Ayuntamiento de Arcos, a través de la Delegación de Servicios Sociales, ha puesto en marcha una nueva edición del programa de Aula Matinal y Ludoteca de Verano, una iniciativa destinada a favorecer la conciliación de la vida familiar y laboral que este año atenderá a un total de 65 menores en distintos centros educativos del municipio. Durante la presentación del programa, el coordinador de la empresa EducaSports, Rodrigo Borja, explicó que, aunque es la primera vez que la entidad desarrolla este campamento en Arcos, cuenta con más de 20 años de experiencia en el ámbito de la educación, el ocio y la organización de campamentos. Borja señaló que el proyecto se fundamenta en tres pilares esenciales. El primero de ellos es la seguridad y el cuidado de los menores, garantizando que las familias puedan dejar a sus hijos en un entorno seguro y protegido. El segundo eje apuesta por el aprendizaje a través de la diversión y la socialización, promoviendo actividades que favorezcan la convivencia, la resolución pacífica de conflictos y el desarrollo de habilidades sociales. Y el tercer pilar está orientado a la promoción de hábitos saludables. En este sentido, el coordinador explicó que se anima a las familias a preparar desayunos saludables, priorizando la fruta y los lácteos frente a la bollería industrial, además de desarrollar un programa basado en la actividad física y el movimiento. Pues vamos a escuchar a Rodrigo Borja, que es el coordinador de la empresa EducaSport.
3: Y bueno, primero me gustaría explicar un poco en qué consiste nuestra empresa. Somos una empresa de Écija. Aunque es la primera vez que vamos a llevar a cabo este campamento, somos una empresa con una larga trayectoria, llevamos más de 20 años en esta área, haciendo diferentes actividades de educativas, de ocio, campamentos, Para nosotros es una gran responsabilidad, estamos muy ilusionados por llevar a cabo este proyecto aquí en Arcos. Y bueno, lo que me gustaría explicar es brevemente los tres ejes que se va a fundamentar nuestro campamento. El primero sería seguridad y cuidado de los alumnos. Para nosotros es primordial la seguridad, la privacidad de estos chicos que confían en nosotros y que sus padres, cuando dejen aquí a su hijo, estén con total tranquilidad de que están en un entorno seguro y privado. El segundo eje sería aprender desde la diversión y socialización, lo que quiere decir realizar diferentes actividades que les enseñen, aparte de divertirse, aprendan a socializar, a resolución de problemas, cuando tengan algún tipo de conflicto, pues lo sepan resolver sin tener ninguna conducta que no sea correcta. Por último, el tercer eje sería el fomento de hábitos saludables. Como nuestro propio nombre indica, somos Educa Sport, que sería Sport Deporte, que fomentamos los hábitos, los desayunos. En la reunión que tuvimos con los padres le comentamos que nos gustaría que intentaran hacer fruta, algún tipo de lácteo, que intentáramos evitar la bollería. Luego también la programación de actividades pues incluye actividad física, movimiento, en fin, lo que viene siendo hábitos saludables. Por último, también le comentamos a los padres que sería importante que el uso de dispositivos se quedara para casa. Aquí hay una programación estructurada, en la cual pues se hace hincapié en que tengan diferentes tipos y no haga falta recurrir a ningún tipo de dispositivo electrónico.
2: Por su parte, la delegada de Servicios Sociales, María José Muñoz, destacó que el principal objetivo de esta iniciativa es facilitar la conciliación familiar durante el periodo estival, especialmente para aquellas familias que deben compatibilizar el trabajo con el cuidado de los hijos, atienden a personas dependientes o con discapacidad o necesiten apoyo para organizar la vida familiar durante las vacaciones escolares. María José Muñoz explicó que el consistorio apostó por EducaSport tras comprobar que comparte los valores educativos y sociales que persigue el ayuntamiento, entre ellos el respeto, la igualdad, la empatía y la educación en valores. La delegada informó de que el programa atenderá este verano a 65 menores, de los que 15 presentan algún grado de discapacidad y reciben atención especializada por parte de profesionales cualificados. Las actividades se desarrollan en los colegios de la zona baja de Arcos, el Colegio San Francisco y Gédula. La selección de las familias beneficiarias se ha realizado siguiendo criterios técnicos de carácter social, dando prioridad a familias monoparentales, familias numerosas, víctimas de violencia de género, hogares en situación o riesgo de exclusión social y unidades familiares con personas dependientes o con discapacidad. María José Muñoz así lo explicaba.
4: Repetimos con esta actividad desde los servicios sociales porque entendemos que a las familias hay que ayudarla con los menores, sobre todo en espacios, en situaciones en las que no pueden atenderlo, bien por trabajo, bien por atender a personas dependientes o bien porque tengan alguna persona con movilidad reducida o simplemente porque tiene que tener tiempo también para sí misma y alternarlo con lo que es las tareas domésticas. Pues bien, desde servicios sociales, como os digo, siempre hemos apostado desde el área de social de familia. Y volvemos a repetir, en este caso, pues como es esta empresa, Educa Sport, que bueno, nos llamó mucho la atención los valores que tenían y los puntos donde iban a trabajar con los menores, que en definitiva es lo que vamos persiguiendo. Para nosotros, estos menores es importante desde el punto de vista social y desde el punto de vista educativo. Pero principalmente social, queremos que tengan empatía y queremos que sean educados en lo que es el respeto y la igualdad entre todos. A partir de ahí, teniendo en cuenta esos valores que coincidíamos con lo que la empresa nos ofrecía, pues hemos de decir que han entrado 65 menores en lo que es aula matinal y ludoteca. 15 de ellos los tenemos, bueno, que tienen algún grado de discapacidad y están siendo atendidos por personas profesionales en ese ámbito. Y los colegios que se han distribuido ha sido

0: Atendiendo a familias dependientes, en fin, se han llevado a cabo todos esos criterios para poder elegir a dichas familias. Como sabéis, pues es un aula matinal y una ludoteca. El aula matinal empieza a las 7:15, aquí en los colegios de Arco, en Gédula empieza a las 8. Sí. Y luego, pues la ludoteca es de 10 a 2, teniendo lo que es su desayuno y su tiempo de espacio libre. Van a llevar a cabo actividades, como ha dicho Dani, pues relacionadas con la educación, con actividades de creación, actividades de cultura, como es el cine, sobre todo también juegos del mundo, juegos predeportivos, porque es una empresa que, como su nombre dice, es EducaSport. Y por último, van a tener los viernes siempre el día del juego del agua. A partir de ahí, pues bueno, estamos súper contentas de que se pueda llevar a cabo la conciliación y la corresponsabilidad, que es en definitiva el fin de este proyecto, conciliar, que podamos conciliar y podamos llevar a cabo pues lo que es la vida familiar y la educación de los menores, tanto desde el punto de vista del respeto y la igualdad.
1: Nosotros continuamos con más noticias, porque la barriada rural de La Sierpe celebrará del 10 al 12 de junio una nueva edición de su tradicional velada, una cita anual que combinará música, convivencia vecinal y actividades lúdicas para todas las edades. El evento está organizado por la Asociación de Vecinos de la localidad en colaboración directa con las delegaciones de fiestas y barriadas rurales del ayuntamiento. La delegada de barriadas rurales, Balbina Gil, y el presidente de la Asociación Vecinal, Antonio Reyes, han presentado los detalles de una programación que arrancará el viernes a las 10 de la noche con la inauguración oficial y la tradicional cena homenaje a los mayores, amenizada con música ambiental. Reyes destacó que la viabilidad de la fiesta este año ha sido posible gracias a la Hermandad de San Antonio, que se ha hecho cargo de la gestión de la barra de la caseta tras varios meses de búsqueda. Asimismo, agradeció el patrocinio de empresas locales, partidos políticos y la obra social de la Fundación La Caixa, cuya aportación ha permitido costear la carpa del recinto. Pues precisamente así se lo explicaban a nuestro compañero José Antonio Velas en el Magazine Contigo en la Mañana.
2: Bueno, pues vamos con la programación, si os parece, que arrancará el viernes a las 10 de la noche con la inauguración, ¿no? La inauguración.
3: Efectivamente. El viernes a las 10 de la noche, a partir de las 10, será la inauguración de la velada. Y al mismo tiempo será la cena de los mayores. Aunque no está aquí puesto, siempre le damos la cena a los mayores.
2: Muy bien.
3: ¿Sabes?
2: Pues me lo voy a apuntar yo por aquí.
3: Y lo que es una música ambientada a ellos.
2: Un estilo de música que le gusta a ellos.
3: A todos. Y además a petición, porque ahí está, todo lo que piden se coloca.
2: Peticiones del oyente.
3: Efectivamente.
2: Bueno, esto es el viernes día 10. Y luego el plato fuerte, el sabadito, que tenemos el sábado, Antonio.
3: El sábado, pues empezamos a mediodía, con lo que es lo que he dicho antes.
4: ¿Tiene
2: no. ¿La cucaña?
4: No, la cucaña no.
3: Ese no. El castillo hinchable.
2: Eso, el castillo.
3: Para que los niños tengan su actividad allí. Lo que es el castillo hinchable es sábado y domingo, porque el viernes por la noche no, entre la inauguración y todo eso no se pone. Pero el sábado y el domingo hay el castillo hinchable gratis para ellos, para que lo disfruten y demás.
4: Invitamos a los papás que vayan con los niños, claro, tranquilos, hombre, claro, que van a estar los niños montados en
3: siempre
4: el castillo y se pueden tomar allí la copita.
3: Claro. Siempre dispone a alguien que esté al cuidado de los niños, depende el que nos suministre el castillo.
2: Muy bien.
3: Luego ya por la noche, pues tenemos a partir de las 10 o 10 y media, depende cómo esté el tiempo, el calor y el ambiente, la actuación del grupo Tintín y Moraito, que son los que van a cantar allí el sábado.
2: Muy bien.
3: Y hasta la velada, hasta que
2: el cuerpo se pueda. Ahí está. Allí, como no se molesta a nadie, ¿no?
4: Claro.
3: Allí no se molesta a nadie. Además, hay un tiempo en que la música la ponemos para la caseta. Uh-huh. ¿Entiendes? Aunque salga un poquito de la caseta, no molesta a nadie.
2: Bien, bien.
3: Porque están retirados.
2: Bueno, pues ese grupo animará la noche del sábado con su repertorio. Pasamos al domingo, que me interesa mucho. Ojo, hay paella gratis en la velada de La Sierpe.
3: Como siempre ha habido. Siempre ha habido la paella gratis, sí, en La Sierpe. Para todos los vecinos y para todo el que esté allí y quiera. Porque la velada no es para los vecinos y para todo el mundo que quiera asistir allí. Todo, bueno, el personal que quiera ir a echar un rato bueno. Y allí se echa un rato bueno, ¿eh? Si es por la tarde y por a mediodía también. fresquito.
2: ¿Quién hace la paella?

0: La paella la va a hacer la Hermandad San Antonio.
1: Ah, quien lleva la barra, vale, muy bien.
0: Esa,
1: hemos empezado por el final, pero el principio es un torneo de tirachina, ¿no?
0: Que tú me hablabas. Efectivamente, que hacemos entre los locales de allí, los muchachos, los mayores, los que quieran tirar.
1: ¿Tú juegas, Antonio?
0: Sí que tiro.
1: ¿Y bien?
0: Regular.
1: ¿Te defiende?
0: No es tan fácil, ¿eh?
1: No, ya me imagino, ya.
0: No
1: ya,
0: es tan fácil. Ya. Son tres latas colgadas, una más alta, otra más baja, ¿eh? Y a una distancia prudencial y una piedrecita tampoco muy gorda. Sí. Pero ahí, ¿quién le da? Hasta tres veces.
1: Bueno, no sería yo quien le diera.
0: No, yo tampoco. Yo le he dado dos veces nada más.
2: Pero en todo el tiempo sería más casualidad, ¿no?
1: Sería más casualidad que otra cosa.
0: Pero te ha hecho un rato muy agradable. Que es lo interesante. Claro. Pasar el tiempo allí agradable. Además, Balbina estuvo allí, ha estado allí, la ha convivido ella, sí. ¿Me entiendes? Y allí se pasa.
1: Sí. ¿Y ha tirado también Balbina o Balbina no tiró nunca de,
2: es que el yo tirachina? Tirachina no, bueno, a ver, yo sé lo que es tirar en tirachina, pero es verdad que en la competición no.
1: Vale.
2: Pero no sé, yo digo, como tú, yo le daría de esto, pero he vivido, sí que es verdad que yo he vivido la barriada y me he hartado allí de Bahía Sevillana. ¿Te acuerdas?
0: Sí.
2: O sea, que sí, que me gusta estar con los vecinos de las barriadas, la verdad.
1: Muy bien, pues entonces tenemos el torneo de tirachinas a las 12 del mediodía, a las 2 y media más o menos, la paella gratuita y la entrega de trofeos, ¿no?
0: La entrega de trofeos es en el periodo de que se esté tomando la paella o un poco más, porque está el tirachina, está el juego de la escoba, el concurso de sevillana, y todo eso se tiene que hacer en el periodo desde las 12 de la mañana hasta las 2 y media. A veces nos coge las 3 y más. Pero vamos, en ese periodo se hace eso, son juegos que todos los juegos van a tener su trofeito.
3: También la aldea de barriadas rurales Balbina Gil ha dado a conocer el calendario de las distintas veladas o convivencias en las barriadas rurales. Del 10 al 12 de julio se celebra esta de la Sierpe. El siguiente fin de semana será la velada de la Perdiz, que incluye la procesión de la Virgen del Carmen. El 21 y 22 de agosto la convivencia vecinal de la Pedrosa, y del 27 al 30 de agosto la velada de la Junta de los Ríos, considerada la más grande y el broche de oro del verano. Balbina Gil así lo anunciaba.
1: Exacto. Ahora, en verano, la delegación de barriadas rurales tiene faena, porque es una velada detrás de otra, es un no parar.
2: Sí, esta semana tenemos la de la Sierpe, la semana que viene la de la Perdiz, que va también con procesión de la Virgen del Carmen. Luego vendría las abiertas, pero sí que se nos ha caído del cartel, que nos ha dicho la asociación que no hacen este año velada. Así que se respeta su decisión y no pasa nada. Y luego ya sí, del 21 al 22 de agosto tenemos una convivencia en La Pedrosa, y luego cierra ya, que es en el último fin de semana, que es del 27 al 30, la velada, que ya es velada también, de la Junta de los Ríos, que es la más, digamos, como está tan céntrica todo, y la más gorda, fuerte, como yo digo, fuerte. La más gorda, siempre ha sido.
1: Claro, así a modo de cierre, broche de oro, sí, con la velada de la Junta de los Ríos.
2: Pero bueno, hay trabajito, pero bueno, a eso hemos venido, ¿no?
3: Pues nosotros continuamos con más noticias y les hablamos ahora de la Hermandad de las Nieves, que anuncia la celebración de un solemne trío extraordinario de carácter histórico con motivo del centenario de la patrona y alcaldesa honoraria y perpetua Nuestra Señora de las Nieves. El ciclo comenzará el jueves 16 de julio a las 8 con la Eucaristía que presidirá Manuel Jesús Ortiz Rivas, párroco rector de la Basílica de Santa María. El viernes 17 de julio, a la misma hora, la celebración de la Eucaristía correrá cargo del reverendo Pedro Antonio Lozano. El cierre de este trío lo hará el sábado 18 de julio con el reverendo Monseñor Salvador Aguilera López, oficial de la Santa Sede y consultor del Dicasterio para las Iglesias Orientales. El punto álgido de la conmemoración tendrá lugar el domingo 19 de julio, víspera de la fecha fundacional de la Hermandad, donde tendrá lugar el rezo de tercias, al que sucederá la esperada procesión extraordinaria de tercias con la imagen de Nuestra Señora de las Nieves. Además, posteriormente se oficiará la solemne función principal extraordinaria, que será presidida por el obispo de la diócesis de Sidonia Jerez, don José Rico Paves. El evento contará con la asistencia institucional e incorporación del Ayuntamiento de Arcos Bajo Mazas. y también anunciarles que el delegado de Cultura, Andrés Camarena, ha presentado la programación de la Cuarta Noche en Blanco, que se celebra el 11 de julio con la apertura de 18 espacios patrimoniales, culturales y expositivos entre las 8 y las 11 de la noche, consolidándose como uno de los principales, como una de las principales citas culturales del verano en la localidad. Durante la rueda de prensa celebrada en el atrio recientemente restaurado de Santa María, Andrés Camarena ha destacado que esta iniciativa ha servido para impulsar y promocionar la ciudad, permitiendo que tanto los vecinos como los visitantes conozcan el patrimonio monumental y artístico de Arcos. Como principales novedades de esta cuarta edición, el responsable municipal ha anunciado en concreto que la incorporación de la nueva sala del flamenco ubicada en el Palacio del Mayorazgo. Asimismo, se abrirá por primera vez al público la biblioteca de Don Marcelino, creada a partir de la donación de más de 400 botellas de vino realizadas por su familia. Vamos a escuchar al delegado de Cultura, que es Andrés Camarena.
4: Cuatro ediciones de uno de los eventos, de uno de los actos, de una de las actividades que ha servido para impulsar y para promocionar la ciudad de Arcos de la Frontera. No solo para las vecinas y vecinos, que muchos de nosotros hemos aprendido y hemos conocido pues el amplio patrimonio, los monumentos, las mismas salas de exposiciones y edificios municipales que tiene este ayuntamiento y esta ciudad, sino también todas las vecinas y vecinos, todos los extranjeros, todas las personas de fuera que vienen hasta la ciudad para conocer este patrimonio rico que tiene Arcos de la Frontera. En total, este año vamos a abrir 18 espacios, de los cuales varios son nuevos, como la Sala del Flamenco, una de las salas que estará en el edificio de la Delegación Municipal de Cultura, en el Palacio del Mayorazgo, donde recogerá una amplia representación de los carteles de la velada, de los carteles de la Feria de San Miguel y de los artistas del flamenco de nuestra ciudad. Un rincón privilegiado para dar a conocer ese patrimonio inmaterial de la humanidad, como es el flamenco, del cual pues todos nos sentimos orgullosos. Otra de las salas nuevas que vamos a disfrutar y que vamos a abrir en esta noche en blanco, en esta cuarta edición, será la Vinoteca de Don Marcelino. Una donación de más de 400 botellas de vino que va a servir también para promocionar, para dar a conocer el vino en nuestra comarca, el vino en nuestra provincia de Cádiz, a la cual pues quiero también aprovechar el agradecimiento a su familia por esta donación, por esa exposición que vamos a tener también permanente en el ayuntamiento y en la ciudad de Arcos. Todos estos espacios que hemos durante 4 años reabierto, lo hemos reparado, lo hemos restaurado, lo hemos puesto en valor, no son espacios que se abren para un solo día. Son espacios que quedan permanentemente abiertos durante todo el año y que vamos sumando, como decía, a esa oferta también turística, a esa oferta patrimonial, para que todos podamos conocer la ciudad de Arcos de una mejor manera. Incluimos 2 puntos más de visita, el número 17 y el número 18, que podemos encontrar en este dístico, que será próximamente expuesto en las redes sociales, y que por medio también del reparto en ese mismo día en la oficina de turismo, en el CICA, en la Cuesta de Belén, veremos esos 2 puntos, como decía, el número 17 y el número 18, ampliando el recorrido de la noche en blanco hasta prácticamente la entrada del barrio de María Auxiliadora. El barrio de los Descalzos, el barrio bajo, será el cierre de este recorrido, en el que pasaremos por la iglesia conventual de San Agustín para conocer el templo, para conocer el patio y ese mirador espectacular también en esa misma ubicación, y podremos conocer el arco de Matrera, la puerta histórica de Matrera, de noche, de una manera en la que la noche va a servir para disfrutar de ese entorno también privilegiado que tenemos en la parte del barrio bajo de la ciudad de Arcos. Como decía, pues desde la iglesia de San Juan de Dios, el próximo 11 de julio, a partir de las 8 de la tarde hasta las 11 de la noche, estarán abiertos todos los 18 monumentos, las 18 salas expositivas que tenemos en la ciudad, y que servirá, como decía, para promocionar y para dar a conocer el amplio patrimonio. Desde las 8 de la tarde hasta las 11 de la noche, actividades infantiles, actividades musicales, conciertos, un pasacalle también de luminaria tradicional en esta noche en blanco, en esta noche mágica, y que por supuesto agradecer a todas las asociaciones, a todos los colectivos que participan y que también colaboran de manera altruista, de manera desinteresada, para que puedan abrirse todos estos espacios y seguir dando a conocer Arcos de la Frontera, no solo en nuestra provincia, en Andalucía, sino también en toda España y para el mundo entero. Estos espacios, museos, edificios, exposiciones, El salón de pleno estarán abiertos, como decía, hasta las 11 de la noche, el próximo 11 de julio, y a partir de 11 a 12 de la noche habrá un concierto de la banda municipal Vicente Gómez Zarzuela en el atrio de San Pedro, que servirá para cerrar esta jornada especial. Como decía al principio, la cuarta edición de uno de los eventos que ha hecho de Arcos, de este gobierno que preside Miguel Rodríguez como alcalde, que sea ese referente cultural, que sea ese pistoletazo de salida. Era el primer acto, el primer evento de este gobierno cuando llegamos en 2023 al Ayuntamiento de Arcos, y que sirvió para dar a conocer, para entregar esta ciudad y para ponerla también en marcha.
3: Pues a esta hora de la tarde vamos con la información deportiva, porque en el tiempo de deportes hoy hablamos de la Escuela Deportiva Municipal de Baloncesto Federados. José Antonio Velasco, cuéntanos, muy buenas.
5: ¿Qué tal? Muy buenas, José Antonio. Hasta este viernes estará abierto el plazo de inscripción para la Escuela Deportiva Municipal de Baloncesto Federados, cuyo precio es de 30 euros más una cuota mensual de 10 euros. Para formalizar la matrícula será necesario presentar en las oficinas de la Delegación Municipal de Deportes la solicitud cumplimentada y firmada, una copia del DNI por ambas caras y una fotografía tamaño carné en color. Esta documentación la podremos entregar en horario de 8 de la mañana a 2 de la tarde, de lunes a viernes. La escuela está dirigida a niños y niñas nacidos entre 2009 y 2020, con categorías adaptadas a cada edad, fomentando la práctica deportiva, el compañerismo, el esfuerzo, la disciplina, el trabajo en equipo y los hábitos saludables. El delegado de deportes en el Ayuntamiento de Arcos, Oliver Beroeben Fernández, anima a las familias a aprovechar esta oportunidad para que los más jóvenes, amantes del baloncesto, continúen disfrutando de este deporte en un entorno formativo, educativo y de convivencia.
6: Una iniciativa que representa, pues, nuestro compromiso con el deporte base, con la formación de nuestros jóvenes y con una promoción de los hábitos de vida saludable a través de la práctica deportiva, uno de los grandes objetivos de esta delegación de deporte. El baloncesto es mucho más que un deporte, es una herramienta educativa que transmite valores fundamentales como el compañerismo, el esfuerzo, el respeto, la disciplina y el trabajo en equipo. La temporada 2026 y 27 abre su periodo de inscripción a partir del 15 de junio hasta el 10 de julio. Del 15 de junio hasta el 10 de julio. Todas las personas que están interesadas podrán realizar su inscripción en la misma delegación de deporte que está situada en el pabellón municipal, con el horario de 8 de la mañana a 2 de la tarde, de lunes a viernes. La inscripción tendrá un precio de 30 euros y una cuota mensual de 10 euros. Las categorías que están disponibles, que abarcan desde lo más pequeño hasta la etapa junior, son baby basket, que son para nacidos del 2019-2020, pre-mini basket 2017-2018, mini basket 2015-2016, infantil 2013-2014, cadete 2011-2012 y junior 2009 y 2010. Para complementar la inscripción, tendremos que llevar la inscripción rellena y firmada, una fotocopia del DNI y una foto tipo carné actualizada. Nuestro objetivo es mejorar la oferta deportiva en Arcos de la Frontera y sobre todo apostar por el talento local. Desde la Delegación de Deporte, pues queremos hacer esa invitación a todos los jóvenes para que se inscriban en esta escuela deportiva de baloncesto. Son los amantes del baloncesto, en este caso las inscripciones que abrimos. Dentro de poco seguiremos anunciando la apertura de las demás escuelas deportivas municipales, y con eso queremos, pues, ampliar esa oferta deportiva año tras año. Quiero agradecer de antemano el trabajo que realizan, pues, todas las familias durante toda la temporada, que una temporada deportiva es muy larga, mucho desplazamiento, mucho entrenamiento, y por supuesto agradecer ese trabajo a los entrenadores y por supuesto a los jugadores, que al final son los que le llevamos esta escuela deportiva de baloncesto.
5: Y hasta aquí el resumen de la actualidad deportiva local.
3: Y a esta hora de la tarde vamos con la información del tiempo que nos trae la Agencia Estatal de Meteorología y con Juan Carlos Piña. Juan Carlos, buenas tardes.
7: Muy buenas tardes. Hoy en la provincia de Cádiz seguimos con tiempo estable en un día en el que las temperaturas bajan en el litoral y se mantienen con pocos cambios en el interior. Podemos alcanzar máximas de 40 grados en Arcos de la Frontera, 39 en Jerez, 38 en Ubrique, 31 en Cádiz y Rota y 29 en Algeciras. La EMET mantiene activado el aviso por calor en Grazalema y en la campiña gaditana. Mañana jueves esperamos un día de ambiente soleado en el que el calor dará una tregua porque las temperaturas diurnas bajarán notablemente. Se quedarán las máximas en los 34 grados en Ubrique, 33 en Arcos de la Frontera, 30 en Algeciras y Jerez, 27 en Rota y 26 en Cádiz. Es una información de AEMET.
3: Pues hasta aquí nuestra cita informativa, recordándoles que pueden seguir informados en nuestra página web en www.arcos.com y en nuestras redes sociales. Gracias por su atención. Sean felices.

0: 8 de julio de 2026. Bienvenidos, bienvenidas un día más a esta cita con la información deportiva local, que hoy tiene como protagonista a don José María Mateos García Figueras, o lo que es lo mismo, el presidente del Club Deportivo Piragüismo Arcos. ¿Y de qué vamos a hablar con él? Pues de varios temas que vamos a poner sobre la mesa. A saber, primero, los éxitos, los triunfos, los logros que han conseguido hace muy poquito los equipos sub-21 masculino y femenino. Oro para el masculino, plata para el femenino. Hablaremos de precisamente de estos nuevos logros, como te decía. También de Sara Barba Mancera, que triunfaba en Francia, donde volverá a finales del mes de agosto para competir a nivel europeo. Tenemos también concentración este mismo fin de semana en el Club Náutico, concentración de la selección española sub-21 masculina de kayak polo, y con un marcado protagonismo arcense, porque seis palistas del Club Deportivo Piragüismo Arcos han sido convocados. Y precisamente de esos palistas convocados, quienes resulten elegidos formarán parte de la selección española en el Campeonato del Mundo de kayak polo, que se va a celebrar en septiembre en Alemania. Y por supuesto tenemos que hablar también de las escuelas deportivas municipales de kayak polo, que ya están en marcha lunes, miércoles y viernes de 10 de la mañana a 12 del mediodía. Si se anima tu hijo, tu hija, sobrino, sobrina, nieto o nieta, es una magnífica oportunidad para estar distraído, practicar deporte y además pues hacer nuevos amigos y nuevas amigas. Y este viernes finaliza el plazo para inscribirse en la Escuela Deportiva Municipal de Baloncesto Federados. También vamos a hablar de este asunto aquí en El Deportivo. Comenzamos ya el programa de hoy preguntándote aquello de ¿vamos al lío? Vamos al lío. 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

0: Estás escuchando El Deportivo de este 8 de julio. Inmersos ya en pleno verano. Muchos de vosotros y vosotras de vacaciones y el resto pues planificando las suyas. Y nosotros aquí al pie del cañón informándote de todo lo que tiene que ver con el deporte de Arcos de la Frontera. Y no solo lo hacemos aquí en el programa a diario, a las 2 de la tarde en directo y a las 8 de la tarde en la repetición del programa, sino también utilizamos otras vías, otros medios ya digamos más tecnológicos, más modernos, como son nuestras redes sociales. Tenemos cuentas en Facebook e Instagram, nuestro canal en YouTube y en radioarcos.com, que es nuestra web a través de la cual también puedes escuchar toda nuestra programación en tiempo real y desde cualquier lugar del mundo. Y hoy toca hablar de piragüismo, de calle polo. Ya sabéis que en Arcos de la Frontera tenemos a los mejores y, por supuesto, aquí en El Deportivo damos el espacio que se merecen. Medalla de oro y de plata. Esto ha sido lo último, pero seguramente muy pronto tendremos nuevas y buenas noticias de los integrantes masculinos, femeninos, de los diferentes equipos que componen el Club Deportivo Piragüismo Arcos, que preside José María Mateos García Figueras, que ya conocéis bien porque aquí lo hemos entrevistado un montón de veces y las que hagan falta, o sea que no hay ningún problema por eso. José María, buenas tardes, bienvenido.
1: Buenas tardes, José Antonio.
0: ¿Qué tal? Un placer saludarte. Ya es verdad que hacía tiempo que no hablábamos, así que ya le tocaba a José María y le hemos dicho, ponte el teléfono. Y él, como siempre, pues tan amable, ha accedido, ¿no? Estaba la cosa para ella hasta que llegaron los sub-21 y lo han petado, así hablando en plan coloquial a nivel de calle, ¿no?
1: Sí, efectivamente, han sido los últimos torneos de la Liga Nacional. En este caso lo han cerrado la sub-21 masculina y la sub-21 femenina. Y bueno, la sub-21 masculina, pues desde 2020 no hemos ido más atrás, pero desde 2020 viene siendo campeones de liga consecutivamente. Han ganado todos los torneos, los cuatro torneos, no han perdido ningún partido, me parece que exactamente igual que el año pasado. Y bueno, se han proclamado campeones de liga, y las chicas con un equipo muy joven, porque estamos incorporando tres chicas que son muy jóvenes, que son Anabel Ortega, Alicia Gómez y Daniela González, que son muy jóvenes. Y bueno, al final han tenido dos torneos, hicieron un segundo y ahora un tercero. Y en la clasificación general también han quedado medallas de plata, han quedado segundas. La verdad es que muy contentos.
0: Qué máquinas, tanto ellos como ellas, ¿eh? La verdad es que lo han hecho bastante bien. Sí, y es verdad que cierto. 6 años consecutivos, que se dice pronto, eso parece que no, pero detrás hay un trabajo importante, ¿no, José María?
1: Sí, estos chicos llevan ya jugando juntos bastante tiempo, están muy motivados, los entrenamientos cada vez son más perfeccionistas en los entrenamientos, estamos dando un salto también en ese tema, y bueno, pues ahí están los resultados de todo ello, efectivamente.
0: Ok, José María. Vamos a recordar que ellos, el equipo masculino, consiguieron la medalla de oro, campeones, por tanto, después de una temporada impecable, logrando la victoria en los 15 encuentros que se han disputado a lo largo de los torneos que se han celebrado en Valdepeñas, en Ciudad Real, en Alacuas, en Valencia, y en Parla, Madrid. Y ellas, que integran una de las plantillas más jóvenes de la competición, completaban una brillante actuación y conseguían la medalla de plata. Nuestra enhorabuena para todos los componentes y todas las integrantes de estos equipos, que precisamente no descansan porque ellos siempre, para ellos prácticamente no hay vacaciones, ¿no, José María? Se puede decir, ¿no?
1: Mira, como te he dicho, la liga ha terminado con estos dos torneos.
0: Sí.
1: Y bueno, este fin de semana hay una concentración del equipo nacional de calle polo sub-21 masculina, que va a tener lugar aquí en el Centro Municipal de Deportes Náuticos Lago de Arcos, Y bueno, pues este equipo prácticamente completo están convocados. De hecho, hay convocados 6 deportistas del Club Deportivo Piragüismo Arco. Por eso mismo se ha traído aquí esta concentración. Además, el siguiente fin de semana tenemos ya el campeonato, termina la liga y comienza el campeonato de España de clubes. Este fin de semana es la concentración, el siguiente fin de semana es el campeonato de España de clubes, el senior masculino y senior femenino, donde bueno, vuelven a participar y son prácticamente los mismos, porque nuestro equipo senior masculino está compuesto básicamente por los sub-21.
0: Muy bien, o sea que prácticamente, como decía, no hay descanso. Este fin de semana
1: No.
0: tenemos esa concentración organizada por la Real Federación Española de Piragüismo, dirigida por el seleccionador Mario Pérez. Va a tener lugar en el Lago de Arcos, en el Centro Municipal de Deportes Náuticos, los días 10, 11 y 12, todo este fin de semana. Y el objetivo es formar el equipo que participará en el Campeonato del Mundo de Calle Polo, que tendrá lugar en Alemania del 15 al 20 de septiembre. O sea que podríamos tener representación arcense en este Campeonato del Mundo, ¿no?
1: Sí, yo creo que bueno, un mínimo de cuatro deportistas de arco van a volver a estar en el Mundial. Volvemos otra vez al Mundial, ya con otro entrenador, pero bueno, con un equipo, la verdad, muy, muy competitivo.
0: Qué bien, bueno, por cierto, los deportistas convocados este fin de semana son Francisco Ortega Carrera, Álvaro Gómez Godino, Hugo Gómez Carrera, Diego Zambrano Avecilla, Pedro Durán Palomares y Daniel Gambín Serrano. Muy bien, pues suerte y esperemos que sean seleccionados, sean elegidos, si no todos, la mayoría, para participar en ese campeonato del mundo de kayak polo en Alemania. Por lo menos este año es un poquito más cerca, José María.
1: Sí, efectivamente, efectivamente. Ya el último nos fuimos a China,
0: Exacto.
1: efectivamente, y este año volvemos a Europa otra vez.
0: Ajá.
1: Sí.
0: Otra campeona, Sara Barba, triunfó en Francia y quiero recordar que me dijo que para finales del mes que viene vuelve a Francia. Creo que era finales de agosto, si no estoy equivocado.
1: Sí, la Copa de Europa, que no es el Campeonato de Europa, son 3 torneos de naciones que se celebran en diferentes fechas. Son preparatorios para el Mundial. En este caso, a la primera Copa de Europa asistieron ellas, que quedaron terceras, efectivamente, y faltan otras 2 Copas de Europa, que no tengo la fecha ahora precisamente, pero ellas vuelven a asistir y el equipo sub-21 masculino también asistirá ya a esta Copa de Europa, ya preparatorio para el Mundial.
0: Sí, no, te iba a decir que tenemos en Sara Barba un claro ejemplo de superación, auténtica campeona, desde niña muy vinculada con el Club Piragüismo Arcos también, y obteniendo esos éxitos internacionales ahora, ¿no? En Francia, y a donde volverá, como decía, a finales de agosto. Le deseamos lo mejor a Sara, simpatiquísima la niña, bueno, que la llamas y enseguida está disponible, aunque ella me reconocía la última entrevista que le hice, ya fuera de micrófono, me decía: José Antonio, es que al principio me costaba la misma vida, pero me dije: no, esto lo tengo, yo me tengo que poner aquí al día con este tema de los medios de comunicación. Y como me decían a mí en Sevilla cuando estudiaba, la técnica llega con la práctica. Entonces, ¿qué ha hecho ella? Pues venga, en toda la oportunidad que le surgía, se ponía ante un medio de comunicación y oye, y ahora lo controla y lo domina, no igual que el piragüismo, que es el kayak polo. Pero ahí está, ¿eh? No te creas. Un besito, Sara, por si acaso no nos escuchara. Y terminamos hablando de las escuelas deportivas de Calle Polo. Ya están en marcha, ¿no, José María?
1: Sí, hemos puesto en funcionamiento las escuelas deportivas de Calle Polo que van a tener lugar durante los meses de julio y agosto en quincenas en el lago de Arcos. Y bueno, hemos hecho una promoción desde el club. Tenemos 2 entrenadores, uno de ellos de la selección española. Y bueno, aquí en principio las escuelas, lo que hemos dicho siempre, en principio son para disfrutar, refrescarse, disfrutar y empezar a aprender un poco. pero básicamente para disfrutar al principio en la escuela. Cuando te vienes a dar cuenta, te manejas con la piragua y con el balón, pero sobre todo consiste mucho en disfrutar. Y bueno, pues pueden apuntarse, pueden en el náutico, allí están Hugo y Lucía, que están allí prácticamente permanentemente. Y bueno, también hemos dado unos números de teléfono, un correo electrónico, Facebook, Instagram. En fin, pueden apuntarse por cualquiera de estos medios.
0: Muy bien, escuelas deportivas de calle Apolo para niños y niñas, ¿de qué edades estamos hablando?
1: A partir de 10 años.
0: Bien.
1: Vale, hay veces que, bueno, que si por alguna circunstancia, viendo si el niño se maneja y tal, hemos llegado a coger 9 años, pero bueno, en principio, a partir de 10 años.
0: ¿De 10
1: ¿Vale?
0: a cuánto?
1: Bueno, ahí no tenemos límite, pero bueno, yo creo que de 10 a 16 estaría bien para comenzar. Nuestros chicos empezaron eso con 9, 10 años, la mayoría, bueno, y ahí están, como dices tú, Sara Barba, que empezó muy joven en la sub-21, pasó de la sub-21 directamente a la senior, y bueno, pues la verdad es que y ella empezó en la escuela precisamente, igual que Víctor Mateo, igual que estos 6 convocados con la sub-21 empezaron también en las escuelas. En fin, que bueno, las escuelas a día de hoy nos han dado un buen resultado.
0: Qué bien, y tanto, y tan buenos, vamos. Ya sabéis, si tenéis hijos, hijas, sobrinos, sobrinas, nietos, nietas, se aburren en verano, no saben qué hacer, el kayak polo es una magnífica opción porque se distraen, están fresquitos porque están en el agua la mayor parte del tiempo y encima practican deporte. Así que ya sabéis, escuelas deportivas de kayak polo para niños y niñas a partir de 10 años hasta más o menos los 16. Y las clases son lunes, miércoles y viernes por la mañana, de 10 de la mañana a 12 del mediodía. ¿Y qué os interesa? Pues os vais hasta el Club Náutico y preguntáis por allí o podéis llamar al 619 11 75 67. 619 11 75 67. De estas escuelas, efectivamente, como muy bien recordaba José María, han salido auténticos campeones del mundo. Así que quien quita que podamos volver a repetir. De nuevo, ¿no? Y de ahí salgan figuras del kayak polo a nivel internacional, desde nuestro lago y para el mundo. O sea que todo es cuestión de empezar. Mira, José María, que lleva ya, pues no sabemos ni el tiempo, practicando, practicando kayak polo. Bueno, José María, pues estaremos muy pendientes de esta concentración del fin de semana, a ver qué resultados da. Y si hay algún arcense seleccionado, que yo me juego lo que quieras a que sí, que habrá uno o más de uno. Y también estaremos muy pendientes de Sara Barba, pero ya a finales del mes de agosto. Y bueno, en las escuelas deportivas municipales de Calle Polo, esperemos que vayan bien, que funcionen, que se apunten muchos niños y niñas, que esto es importante, que ha habido, es verdad, durante un tiempo una etapa magnífica, donde no voy a decir que os hayan sobrado alumnos, no quiero decir esto, pero sí que os habéis visto desbordados. Y es verdad que ya el último año la cosa estaba como más parada, ¿no?
1: Sí, efectivamente, estos chicos que están disputando la sub-21 fueron las últimas escuelas que tuvimos prácticamente, y estas chicas que están integrando también la sub-21 femenino. Y bueno, su 16 ahora mismo lo tenemos muy justito por eso precisamente, porque las escuelas llevan paradas como 2 años, por eso hemos decidido intentar ahora en la temporada estival reactivarlas y bueno. Y darle una vuelta a esto, a ver si es posible.
0: Venga, a ver si esperemos que sí, que lo consigáis y que se animen los niños y niñas que nos estén escuchando ahora mismo, o sus padres, sus madres, lo he dicho, que practiquen deporte, el kayak polo está muy bien y es, como decíamos, pues las mañanas de los lunes, miércoles y viernes de 10 de la mañana a 12 del mediodía. Y el kayak polo, os aseguro que les va a dar muchas alegrías a ellos y, por supuesto, también a vosotros y a vosotras como padres y madres. Pues, José María, muchísimas gracias por tu atención. Transmite nuestra felicitación a los chicos y chicas del Sub-21, que esperemos que muy pronto nos den buenas noticias otra vez.
1: Gracias a vosotros por atendernos, como siempre.
0: Nada, es un placer hoy con nosotros José María Mateos García Figueras, presidente del Club Deportivo Piragüismo Arcos.
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0: Hablamos ahora, te decía, de baloncesto, porque hasta el viernes está abierto el plazo de inscripción para la Escuela Deportiva Municipal de Baloncesto Federados. El precio de la inscripción es de 30 euros más una cuota mensual de 10 euros. Es decir, pagas 30 euros así de entrada y luego cada mes 10 euritos. Para formalizar la matrícula será necesario presentar en las oficinas de la Delegación de Deportes la solicitud complementada y firmada, una copia del DNI por ambas caras y una fotografía tamaño carné en color. Esta documentación podrás entregarla en horario de 8 de la mañana a 2 de la tarde de lunes a viernes. La escuela está dirigida a niños y niñas nacidos entre 2009 y 2020, con categorías adaptadas a cada edad, fomentando la práctica deportiva, el compañerismo, el esfuerzo, la disciplina, el trabajo en equipo y los hábitos saludables. El delegado de deportes, Oliver Beroeven, anima a las familias a aprovechar esta oportunidad para que los más jóvenes, amantes del baloncesto, continúen disfrutando de este deporte en un entorno formativo, educativo y de convivencia. Vamos a escuchar el día en el que el delegado de deportes presentó precisamente esta Escuela Deportiva Municipal de Baloncesto Federados.
1: Muy buenos días, agradecer a los medios de comunicación que están presentes en esta nueva rueda de prensa. Desde la Delegación de Deportes del Ayuntamiento de Arco de la Frontera, queremos presentar hoy una nueva temporada de las Escuelas Deportivas Municipales de Baloncesto Federado. Una iniciativa que representa, pues, nuestro compromiso con el deporte base, con la formación de nuestros jóvenes y con una promoción de los hábitos de vida saludable a través de la práctica deportiva, uno de los grandes objetivos de esta Delegación de Deporte. El baloncesto es mucho más que un deporte, es una herramienta educativa que transmite valores fundamentales como el compañerismo, el esfuerzo, el respeto, la disciplina y el trabajo en equipo. La temporada 2026 y 27 abre su periodo de inscripción a partir del 15 de junio hasta el 10 de julio. Del 15 de junio hasta el 10 de julio. Todas las personas que están interesadas podrán realizar su inscripción en la misma Delegación de Deportes que está situada en el pabellón municipal, con el horario de 8 de la mañana a 2 de la tarde, de lunes a viernes. La inscripción tendrá un precio de 30 euros y una cuota mensual de 10 euros. Las categorías que están disponibles, que abarcan desde los más pequeños hasta la etapa junior, son baby basket, que son para nacidos del 2019-2020, pre-mini basket 2017-2018, mini basket 2015-2016, infantil 2013-2014, cadete 2011-2012 y junior 2009 y 2010. Para complementar la inscripción, tendremos que llevar la inscripción rellena y firmada, una fotocopia del DNI y una foto tipo carné actualizada. Nuestro objetivo es mejorar la oferta deportiva en Arco de la Frontera y, sobre todo, apostar por el talento local. Desde la Delegación de Deportes, pues, queremos hacer esa invitación a todos los jóvenes para que se inscriban en esta Escuela Deportiva de Baloncesto. Son los amantes del baloncesto, en este caso, las inscripciones que abrimos. Dentro de poco seguiremos anunciando la apertura de las demás escuelas deportivas municipales y con eso queremos, pues, ampliar esa oferta deportiva año tras año. Quiero agradecer de antemano el trabajo que realizan, pues, todas las familias durante toda la temporada, que es una temporada deportiva, es muy larga, mucho desplazamiento, mucho entrenamiento, y por supuesto agradecer ese trabajo a los entrenadores y por supuesto a los jugadores, que al final son los que a los que le llevamos esta Escuela Deportiva de Baloncesto.
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Hasta aquí el programa de hoy, miércoles, día 8. Tampoco me pidáis más, te quiero decir. No soy Gustavo Adolfo Bécquer o Pablo Neruda, es que tampoco... Hasta aquí el deportivo de hoy, la programación ya sabes que continúa. Nosotros volveremos mañana a las 2 de la tarde, programa en directo, a las 8 de la tarde, programa repetido, en diferido. 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A través de la web también puedes escuchar toda nuestra programación en tiempo real y desde cualquier rincón del mundo. Fue un placer un día más presentar este programa para ti desde aquí, desde Radio Arcos, la radio municipal, la radio pública, la radio de todos y todas. Ea, adiós familia, adiós campeones y campeonas, que seáis buenos, que seáis buenas, no como yo. Adiós.

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4: Son las 8 de la tarde y 47 minutos...

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Comencemos. De pinturas orientalistas y danza del vientre.

1917, primera exposición internacional de danza de París. En escena, Shakifa la copta, de 66 años. Deslumbrante, fuerte, descarada. Gana el primer premio bailando con unos tacones de oro y piedras preciosas. Nueve años después se estrenaba El hijo del Caid, protagonizada por Rodolfo Valentino. El hecho de que el seductor protagonista raptara y violara a una bailarina de la que se enamora, para luego salvarla de otra banda de captores, porque el malo no es él, son los otros, es una menudencia. Por cierto, ella encantada de todo, según los guionistas. El hijo del Caid fue un éxito de taquilla, sobre todo porque fue la última película de Rodolfo Valentino, que moriría a la edad de 31 años poco después. Ese mismo año, Lawrence de Arabia publicaba Los siete pilares de la sabiduría. Está claro que Oriente seguía estando de moda. A Shakifa la acompaña el drama y el inconformismo desde su nacimiento en el Cairo en 1851. A ella le debemos la visualización de la danza oriental como tal, aunque sus encantos ya se vieron reflejados en un género de pintura que recorrió a toda Europa a finales del siglo XIX. Hablamos de las pinturas orientalistas. El fenómeno fan que sacudía a una Europa fascinada por el mundo oriental llevó a una serie de artistas y académicos a viajar por el norte de África, Grecia, Turquía y Próximo Oriente principalmente, para recrear ambientes y rasgos de la vida cotidiana de estas culturas. Llenos de estereotipos y prejuicios, pero envuelto en una atmósfera romántica y mistérica, los europeos, aburridos del viejo continente, encontraron en estas culturas una vía de escape artística, un exotismo que no encontraban en Europa y el modo de idealizar algo que al mismo tiempo despreciaban. De hecho, Edward Said en 1978 definió orientalismo como la visión que los europeos tenían, tanto artística como académicamente, de Oriente, ajustándose a los prejuicios de la época y a su visión paternalista. Muchos de los artistas ni siquiera viajaron a estos lugares, pero plasmaron su concepción idealizada de un mundo tan incomprendido como lejano. ¿Pero qué hacían los europeos en Próximo Oriente y el Magreb? La respuesta está en el imperialismo. Desde la segunda mitad del siglo XIX hasta 1948, año en que empiezan a desaparecer los imperios coloniales, las potencias europeas se lanzaron a la conquista de África y Asia. Lenin decía que el imperialismo era hijo de la revolución industrial. No le faltaba razón. La revolución industrial que sacudía a Europa desde finales del siglo XVIII hizo que sus habitantes se lanzaran a la conquista de nuevos territorios en busca de más fuentes de energía, materias primas, una mano de obra pseudoesclava y otros mercados en los que colocar sus productos manufacturados. Europa se les había quedado pequeña y necesitaban nuevas colonias para seguir expandiéndose. La superioridad tecnológica de franceses e ingleses principalmente hizo que dos grandes continentes cayeran en poco tiempo. Nada pudieron hacer por evitar el azote destructor europeo que aniquilaba culturas milenarias en pro de lo que ellos entendían como civilización. Sin embargo, aunque les consideraron inferiores en todos los aspectos, también les suscitaron curiosidad e interés. Como ejemplo pondremos al Imperio Otomano. Ya en decadencia, era una manzana demasiado jugosa que inspiraba a viajeros y artistas por igual. De modo que la rechazada cultura islámica que tan fervientemente se había combatido desde la Edad Media, ahora era objeto de interés.
El peso de la iglesia era más ligero y por sus rendijas se filtraba una curiosidad insaciable por conocer a los viejos vecinos. El orientalismo pictórico caló especialmente en Francia y España. En el caso francés arranca con la campaña de Napoleón en Egipto, que fascinado con los secretos que encerraba la tierra de los faraones, desató una oleada de pasiones, sobre todo tras el desciframiento de la piedra Rosetta. A ello le acompañaron acontecimientos como la inauguración del canal de Suez, que se celebró con el estreno de Aída de Verdi, la publicación de los cuentos de la Alhambra por Washington Irving, o el impacto que surtió la traducción del Kama Sutra en 1883, y dos años después, Las Mil y Una Noches. El espíritu del romanticismo era parte del soporte en el que se difundió este género pictórico, donde primó la belleza de la estética envuelta en la representación de los diferentes estados de ánimo. La temática a representar se centraba en aspectos de la vida cotidiana, como zocos, mezquitas, mercados, cafés, pero sobre todo en el erotismo y sensualidad que despertaba en el imaginario colectivo, el universo recreado en harenes y hamames, cuya entrada estaba prohibida a los europeos. La pintura orientalista llegó por la Puerta Grande tanto al Salón de París como a la Royal Academy de Londres. Artistas como Delacroix, Jerome, Holman Hunt, Ingres, David Wilkie sobresalen entre otros. En España, el maestro entre maestros era Fortuny, que viajó a Marruecos y se prendó, como bien reflejan sus obras, de sus luces y ambientes cotidianos. También destacaron los retratos de Tapiró y Fabres.

¿Pero qué les atraía tanto? Muchas cosas, pero sobre todo ese modelo de mujer sometida, a veces desnuda, voluptuosa, poseedora de cualidades pensadas para delitar a los hombres, muy sexualizada, invitando a cualquiera que las mire sin distinción a entregarse a los placeres de la carne. Nada más alejado de la realidad. Odaliscas en forma de objeto creadas para satisfacerlos. Basta con contemplar obras como la odalisca tumbada de Benjamin Constant o las de Tanu. No era decoroso para los cánones de la época desnudar a una mujer blanca, cristiana y europea. Ellas eran dignas e intocables. De hecho, quitando a la Eva bíblica, con el nombre de Venus se colaron imágenes de mujeres desnudas bajo el pretexto de representar la mitología. En cambio, con las mujeres de estos países no había problema. ¿Acaso a estas no eran dignas? El mundo de las odaliscas fue difundido en parte por un tipo de baile que los franceses llamaron danza del vientre. Estas bailarinas que actuaban en cafés y antros revestidos de nocturnidad, en realidad lo que hacía eran rags sharki, que significa literalmente danza oriental. No era más que la representación de su folclore, pero como los movimientos se centraban fundamentalmente en la cadera y el vientre, los franceses acuñaron este término para describir una danza que causó gran impacto en ellos. Pero, ¿dónde arranca esta danza y estética milenaria que sigue hipnotizando a día de hoy a tantos espectadores? Es una pena que todavía no haya sido declarada patrimonio de la humanidad como otros bailes como el flamenco, el merengue, la samba o el tango. Quizás sea porque, aunque la interpretan tanto hombres como mujeres y hay cientos de variedades dentro del género, su representación sigue siendo fundamentalmente femenina y su carga sensual para muchos la aleja del puritanismo necesario para ser institucionalmente aceptada. Sin embargo, es la forma de danza más antigua que se conoce. La danza en general es una manifestación artística que, junto con la música, nace del interior de los corazones, como un acto sublime y tangible de la representación del alma. Cantar y bailar es una necesidad, forma parte de la supervivencia, y con este matiz surgieron las primeras formas de danza oriental. Parece ser que comenzó con rituales relacionados con la maternidad. De hecho, se convierte en una

imitando los movimientos que debía de hacer para dar a luz. La antropología investiga este campo basándose en estudios en tribus africanas. No obstante, las primeras noticias que tenemos de ella como tal son del Antiguo Egipto.

La bailaban sacerdotisas que enseñaban a otras vírgenes a hacer movimientos ondulantes y pélvicos, con el fin de atraer la fertilidad a los campos, los animales y las personas. De ello dependía el futuro de Egipto. Por eso se bailaba en espacios sagrados, reservados exclusivamente para la casta sacerdotal. Muchos de los movimientos imitaban los gestos que las parturientas hacían al dar a luz, como señalamos anteriormente. Todo estaba conectado con el objetivo de crear la vida. En ese sentido, no hay ninguna danza que lleve miles de años glorificando este acto. Luego llegaron los romanos y

Para los curiosos del arte, hay restos de pinturas de esta época. Se trata de las famosas bailarinas de la tumba de Nebamun, donde se representa una danza ritual en honor a los difuntos. A las bailarinas las acompaña un cortejo de mujeres tocando instrumentos. Cuando Julio César y posteriormente Octavio Augusto se hicieron con Egipto, el espíritu sacro de esta danza milenaria se banalizó. Los romanos solo vieron a un grupo de mujeres que bailaban semidesnudas. Así que muchas de ellas fueron convertidas en esclavas que seguían danzando, pero esta vez en banquetes y celebraciones, muy alejadas ya de su carácter sagrado. No obstante, tanto romanos como griegos y otros pueblos mesopotámicos tenían danzas rituales asociadas a la fertilidad, que se basaban también en la rotación de caderas y movimientos pélvicos. Se dice que en Chipre, en el templo de Afrodita, las sacerdotisas hacían cantos y danzas con músicas basadas en la percusión, con las que alcanzaban estados de trance. Quizá fuera esto lo que hacía la Ménade Furiosa de Escopas, una de las esculturas de la Grecia clásica más famosas de este periodo. Luego llegaron el cristianismo y el islam, y como era de esperar, acabaron con estas manifestaciones artísticas y religiosas. O al menos, lo intentaron. Aunque muchos de los ritos y tradiciones paganas fueron incorporadas a las nuevas religiones a partir del siglo IV después de Cristo, los cristianos y posteriormente el islam intentaron eliminar los cultos y danzas relacionados con la sexualidad y fertilidad. Según ellos, eran contrarios a los dictados de Dios. De todas formas, por mucho que lo intentaron y persiguieron, no consiguieron acabar con ellas del todo. Lo que sí consiguieron fue estigmatizar a todos aquellos que las representaban, bailarines, músicos y cantantes. Ejercer estas profesiones iba asociado a la condición de marginalidad o esclavitud. En el caso de los países árabes, aunque con el paso de los siglos se perdió la condición de esclavitud ligada al oficio, nunca desapareció la connotación negativa para los que se dedicaban a ello. Pero volvamos al pasado. La imagen de odaliscas danzantes que nos llega a través de relatos de viajeros y las pinturas orientalistas, entre otras, era uno de los iconos más representados. Desde antiguo se conocía en el ambiente de los harenes. Un harén era un espacio sagrado e inviolable del ámbito doméstico reservado para las mujeres de una familia. Los turcos lo llamaban serrallo. En el caso de las familias de la realeza, en estos harenes vivían las mujeres oficiales, sus hijos pequeños, las concubinas, hijas y parientes solteras, personal doméstico femenino y los eunucos. Los últimos eran hombres cuyo oficio era la vigilancia y defensa del harem, para cuyo cometido habían sido castrados. Tantas mujeres solas encerradas en cárceles de oro, sin la posibilidad de tener relaciones sexuales salvo con el cabeza de familia, era un riesgo que los sultanes o cualquier otro noble no estaban dispuestos a aceptar. Por supuesto, la solución siempre pasaba por la mutilación, en este caso espiritual, de las mujeres. Muchas de ellas nacieron y murieron sin salir del serrallo. La vida de los harenes que los pintores orientalistas tan romántica y eróticamente retrataron no era más que un espejismo. Dentro del harem corría la sangre. La razón era la rivalidad de las mujeres para conseguir los favores del sultán. En el mundo islámico la tradición monárquica no era hereditaria, sino electiva. Como cada sultán podía tener tantos hijos como ganas tuviera, el trono podía recaer en cualquiera de ellos.
A las cuatro esposas oficiales se le unía el interminable número de concubinas. El único papel indiscutible era el de la anciana sultana madre. El del resto dependía de cómo jugaran sus cartas. Que el sultán se fijara en alguno de sus hijos era en muchas ocasiones una sentencia de muerte, ya que las madres de los otros candidatos los solían asesinar. El envenenamiento era la forma más común. En ello se tomaban decisiones que afectaban a todo el imperio, y su influencia en la política fue mayor de la que podamos imaginar. Pero para que esto ocurriera, primero había que tener un hijo. Por eso los harenes se convirtieron también en centros artísticos, donde las mujeres se especializaban en diferentes campos para captar la atención de su señor. La música, la poesía, el cuidado del cuerpo, las artes amatorias o la danza fueron el principal reclamo. El poeta Jalil Gibran afirmaba: el alma del filósofo habita en su mente, el alma del poeta habita en su corazón, el alma del cantante habita en su garganta, pero el alma de la bailarina habita en todo su cuerpo. El potencial de la danza era indiscutible, pero como parte de su naturaleza era también ser reclamo sexual con el fin de obtener poder, tuvo una imagen negativa. Esto tampoco es nuevo. Y si no, que se lo digan a Salomé. Estaba restringida a ambientes palatinos. Siempre ha sido una forma de expresión que era parte del ideario colectivo y la cultura de un pueblo. Era algo que estaba a pie de calle. Por ejemplo, en el Egipto del siglo XIX había dos tipos de bailarinas: las gawasi y las awalin. Las gawasi eran gitanas que bailaban al aire libre o en el campo para personas de clase social baja, mientras que las awalin eran respetadas porque además de bailar, cantaban y recitaban poesía. Se hacían acompañar por un cuerpo de músicos y solían actuar.

actuar en las casas de los ricos. Todo tenía su puesta en escena. Quizás una de las cosas que más llamaba la atención de las bailarinas era su indumentaria. Aunque los trajes de ahora han evolucionado, en esencia guardan mucho paralelismo. El vestuario consistía en una chalequilla bordada, varias faldas de telas tanto pesadas como vaporosas y unos pantalones bombachos. Los colores de los tejidos debían ser llamativos, siendo también imprescindible la joyería que decoraba cabeza, pecho, brazos y pies. El col de los ojos jugaba un protagonismo especial, ya que a veces se ocultaba parte del rostro con un velo. Esto hacía que el juego de miradas acentuadas por el col fuera en sí misma una forma de danza. Pocos pintores han sabido captar la fuerza de la mirada de las odaliscas como

En cuanto al tradicional pañuelo de monedas atado a la cadera, tiene que ver con el pago que se hacía a las bailarinas. Estas se cosían las monedas, en primer lugar, para no perder de vista su riqueza, y por otro lado, como estrategia de marketing. Una bailarina que llevaba muchas monedas en su cinturón era considerada una buena profesional.

juntos se ayudaban de elementos con los que se bailaba. Algunos son antiquísimos, como los crótalos, que son como unas castañuelas de metal que datan del año 1000 a.C. O el velo, que se usó ya en el siglo XX y que nada tiene que ver con la costumbre islámica. Otros elementos son el bastón, que imitaba los bailes que hacían los hombres con cañas en el Said, en el Alto Egipto. Es un baile muy marcial y masculino que se sigue haciendo a día de hoy. Popularmente se le llamaba Saidi. Actualmente también se baila con un sable, y su origen lo encontramos en bailes que hacían los hombres para dar la señal de que ya estaban listos para pelear. Por último, están el candelabro y las velas. Antiguamente se usaban como cortejo en las procesiones que iluminaban a los novios hacia su nueva vida de casados. Sabemos que las utilizó por primera vez para bailar Shafika la copta, la mujer con la que arrancamos esta historia. Shafika nació en el seno de una familia cristiana copta, pero se ve que el celo religioso no era lo suyo, y se escapó con 13 años para unirse como bailarina a un grupo de músicos callejeros. Poco después fue descubierta por Shuk, un músico cuyo grupo era muy aclamado. Él le enseñó los secretos de la danza y los conocimientos necesarios para desenvolverse en ese mundo. Por aquel entonces ya estaba casada. El talento de la egipcia y su audacia en los negocios dieron su fruto, ya que en pocos años la fama de Shafika se había extendido por la tierra de los faraones. Pero como en todas las historias de éxito hay también sombras, la primera le llegó con su primer marido. Era un hombre celoso, pero el motivo por el que más la quería era por su capacidad para hacer dinero. Así que pudo separarse de él momentáneamente entregándole la mayoría de sus bienes. Sin embargo, la copta sabía hacer dinero con su danza y siguió bailando hasta conseguir capital suficiente como para dirigir su propio negocio. Así inició su club nocturno llamado Las Mil y Una Noches. De él destacaba el lujo con que enamoró a las clases altas y su novedoso programa artístico con el que los entretenía. Se hizo de oro, y es literal, ya que sus biógrafos cuentan que mientras bailaba le lanzaban libras de oro egipcio a sus pies. Todavía se recuerda la vez en la que bailó con una bandeja llena de vasos de agua. Sin embargo, el arte que tenía para la danza no lo poseía para la administración de su fortuna. Shafika tenía fama de derrochadora y alma caritativa. Su compasión hacia los pobres le hizo desprenderse de gran parte de su patrimonio. El resto se lo llevaron las malas compañías, la mala suerte en el amor y las drogas. La cumbre de su carrera tras actuar en la exposición de París, cuando se enamoró profundamente de un hombre 10 años menor que ella. El principal obstáculo fue que la familia de su amado se opuso a la relación. El amor no lo resiste todo en algunos casos, y debido a las presiones acabaron rompiendo. A partir de este momento, Shafika entró en una profunda depresión, perdió el casino y se volvió adicta a las drogas y el juego. Como en los buenos dramas del teatro clásico griego, la historia no terminó aquí. Ya en la ruina y envejecida, la egipcia consiguió un último trabajo en la casa de una familia adinerada. Dicen sus biógrafos que un día en la cocina entró el señor de la casa, descubriendo así que se trataba del mismo hombre del que se había enamorado años antes y por el que había perdido toda su riqueza. El encuentro hizo que perdiera la cabeza,
finalmente murió en la más absoluta soledad y en la ruina. Como era de imaginar, su vida fue llevada a la gran pantalla. En 1963, el director Hassan Al-Imam dirigió una película sobre su vida que fue protagonizada por la bailarina y actriz Hind Rostom, apodada la Marilyn Monroe de Oriente. Pero no todo es drama en la danza oriental. Una infinidad de bailarinas, músicos y coreógrafos elevaron este arte al espacio que ocupa hoy día. El empuje definitivo lo dio una bailarina libanesa que en 1930 abrió el casino Badia, también en el Cairo. Una gran sala de fiestas donde cabían todo tipo de espectáculos y que frecuentaba la élite europea. Su artífice fue Badia Mansabni. Ella puso de moda el traje de dos piezas con pedrería y flecos que tan popular hizo el cine. Badia fue la autora de la danza oriental moderna tal y como la conocemos hoy día. Antiguamente se improvisaba y el baile era muy estático. Ella introdujo las coreografías y el dominio del escenario. Además, de su casino salieron actrices y bailarinas tan famosas como Taya Carioca o Samia Gamal. Las dos suman cerca de 200 películas a sus espaldas y fueron las grandes damas de los años dorados del cine egipcio. Egipto agradeció a Badia Mansabni todo su esfuerzo por difundir la cultura y la danza oriental, dándole su nombre a uno de los puentes más famosos del Cairo. El puente Badia se encuentra junto al Hotel Sheraton, que hoy ocupa el lugar donde la libanesa creó su famoso casino. En la actualidad, todavía viven algunas de las grandes glorias de este arte. La más popular es la actriz y bailarina Farida Fahmy, que fundó junto con su cuñado la compañía Reda Troupe, lo que para muchos es el Ballet Nacional de Egipto.

mundialización de la danza oriental, sin embargo, llegó de la mano de una colombiana con ascendencia turca y libanesa. En 1998, Shakira publicó la canción Ojos Así en su álbum ¿Dónde están los ladrones? Fue la primera canción pop latina mezclada con ritmos árabes que llegó al mercado de la música. Su impacto internacional fue tan grande que ello le permitió a la cantante dar el salto al mundo anglosajón. En el año 2000, ganó el Grammy Latino por la mejor interpretación vocal pop femenina con esta canción. Cualquiera que haya visto el videoclip muestra a una Shakira que se inicia en una danza donde todavía los movimientos no están pulidos. Pero quien ha seguido su trayectoria o la haya visto en conciertos años después, descubrirá una bailarina impecable, con una técnica y calidad interpretativa digna de las grandes divas de la danza. Curiosidades del destino, ha sido ella la embajadora más conocida de esta danza ancestral.

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1: Son las 10 de la noche y 51 minutos.

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Saludos de George Day Cool, que volverá a acompañarte en tu cita habitual. Una nueva edición de Estudio 80, como ya sabes, con los mejores clásicos de Funky Soul Disco y R&B de la década de los 80 y 90. Un programa que no te puedes perder si eres un amante de la música de calidad y en el que volveremos a sorprenderte con una nueva remesa de canciones inolvidables que han sabido sobrevivir y conservar su sabor a lo largo de los años y que en Estudio 80 te traemos de vuelta para que así vuelvas a deleitar tus oídos con una música elegante, con clase y distinción. Agradecer como siempre a quien estará hoy pendiente en todo momento en la labor de control, nuestro compañero y amigo Fernando.

voces realmente emotivas y legendarias las que pasan por cada edición de Estudio 80. Hablamos de otro de los grandes aportadores en la década de los 80 al R&B de calidad, el señor James Ingram, nacido el 16 de febrero de 1956 en Ohio y también saboreando las mieles del éxito con este magnífico single. De éxito asegurada, disfruta con los mejores clásicos de R&B, ahora con James Ingram.

Más álbumes recopilatorios importantes en Studio 80, el de Nighttime Lovers, que consta de 12 volúmenes, los cuales hemos ido escuchando en alguna que otra edición de Studio 80. O bien dice el recopilatorio A Fine Collection of Disco Funky Classic of the 80s, toda una joyita de colección para los amantes de los singles más selectos de funky disco de los años 80. Escuchamos el volumen 7, el corte número 11 del compacto, donde se incluye este bombazo de single titulado Personality del año 1984, que te lo canta el amigo Eugene White.

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Seguimos a Estudio 80 con más vocalistas de gran carisma y personalidad de la década de los 80, en lo que a sonidos de funky soul se refiere. El gran Leo Thomas, nacido en Brooklyn, New York, en el año 1961, y escuchamos su álbum debut del 83, titulado Let Me Be Yours, Déjame Ser Tuyo, donde se incluían canciones tan buenas.

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es otra de las bandas que supieron aportar en la década de los 80 un explosivo y dinámico funky. El trío Alem, liderado por Leroy Burgess, el cual producía las canciones y era la voz principal de la banda, la cual despuntó en el año 1986 con singles de verdadero éxito en los USA, como por ejemplo Confusion, Release Yourself, Hook on Your Love. Escuchamos el segundo álbum de la banda, titulado Shock, muy difícil de conseguir, por cierto, pero que tienes el privilegio de escuchar aquí en tu programa estrella. Estudio 80, Genuine Love Affair, with Alain, featuring Leroy Burgess.

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nos llega otro importante disco de grandes éxitos, el de Narada, Michael Walden, productor, baterista, cantante y compositor. Nacido en Michigan, Estados Unidos, y premiado con varios discos de oro, platino y multiplatino, y dueño de los famosos estudios Tarpan, estudio muy conocido desde mediados de los 80 en San Rafael, California. Escuchamos el corte número 13 del disco, High Above the Clouds.

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Más buenos clásicos aquí en Estudio 80, ahora con otra importante formación de buen funky R&B, la Fat Larry Band, con este exitoso single del año 1982 titulado At Line Now, con Larry James al frente.

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Te recuerdo que escuchas la mejor música de baile del mundo. Otra de las formaciones que se dejaban oír a finales de los 80 eran los Mannequin, producidos por Charlie Wilson de la Gap Band, su único disco homónimo y este bonito.

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Recordamos más buenas canciones de esa mágica época como fueron los años 80. Ahora con otra formación de funky británica compuesta por 5 hermanos, los Five Star, que tan de moda estuvieron en los años 80 en el Reino Unido. Este tema es traído del álbum debut de la banda en el año 1985, disco también muy difícil de conseguir y que tienes el privilegio de escucharlo aquí en Estudio 80 con George Day Cool.

Llegó la hora, querido oyente, degustador de la buena música de calidad funky soul, de poner punto final a lo que ha sido una nueva selección de canciones en las que hemos intentado que pases una tarde de noche de lo más agradable y amena en compañía de la música más distinguida y elegante. Como bien sabes, únicamente se la cita en este espacio musical llamado Estudio 80, el cual es exclusivamente dedicado a la música negra americana y británica. La semanita que viene te espero por aquí con mucha más música. Se despide George Day Cool, que estuvo en la producción, y ante el micrófono, atentamente apoyado en la cabina de control por nuestro compañero y amigo Fernando Roncero. Te deseo que pases un

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1: Palos de la Frontera, localidad onubense de gran tradición marinera, forma parte del hecho histórico del descubrimiento de América.
2: A 4 kilómetros de Palos se encuentra el monasterio de la Rábida, lugar donde Colón planeó el viaje a las Indias que terminaría en el descubrimiento de un nuevo continente.
1: En el camino viejo que va a Moguer existe una fuentecilla protegida por un templo mudéjar que recibe el nombre de Fontanilla de Colón, ya que según la tradición las carabelas se surtieron del agua de esta fuente.
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1: Cada año, el 15 de marzo es el día dedicado a honrar la memoria del ilustre hijo de Palos de la Frontera, el marino Martín Alonso Pinzón, quien colaboró en el proyecto colombino donando materiales y liderando una de las 3 carabelas, la Pinta.
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1: Hola, ¿qué tal? Muy buenos días. Es miércoles 8 de julio, tiempo en Radio Arcos para la información local. Vamos con alguno de los titulares del día. El Centro de Rehabilitación y Fisioterapia de Arcos reabre en su nueva sede de Las Canteras. Beatriz Morón presenta para GEDURA una programación de verano con actividades culturales, deportivas y de ocio entre julio y agosto. En deportes, hasta este viernes 10 de julio, está abierto el plazo de inscripción para la Escuela Deportiva Municipal de Baloncesto Federados que organizan la Delegación de Deportes del Ayuntamiento de Arcos. Más información en nuestro espacio dedicado a la actualidad deportiva local. Ahora sí, comenzamos. Y comenzamos contándoles que el Centro de Rehabilitación y Fisioterapia de Arcos ha reabierto sus puertas, concretamente en una nueva ubicación, situada además ahora en la calle Sevilla, en la zona de Las Canteras, tras su traslado desde la anterior sede de la barriada de Santa Isabel. Las nuevas instalaciones han sido acondicionadas por la Junta de Andalucía durante los últimos meses con el objetivo de ofrecer un espacio adaptado a las necesidades de los pacientes. El alcalde de Arcos, Miguel Rodríguez, y la delegada municipal de salud, Nieves Huertas, han visitado el centro para conocer de primera mano las dependencias que ya se encuentran al servicio de los vecinos que requieran atención de rehabilitación y fisioterapia. Durante el periodo en el que se han llevado a cabo las obras de adaptación del nuevo local, los usuarios del servicio han tenido que desplazarse a otras localidades para continuar con sus tratamientos. El alcalde de Arcos, Miguel Rodríguez, así hablaban de esta nueva ubicación de este centro de rehabilitación y fisioterapia. Lo escuchamos.
2: En otro orden de cosas, me gustaría, bueno, pues comentaros que ya está abierto el Centro de Rehabilitación y Fisioterapia de Arco de la Frontera. Como sabéis, el edificio antiguo pues estaba en unas condiciones bastante lamentables. Hemos tenido que buscar una nueva ubicación, una readaptación del edificio nuevo a las necesidades que tiene el edificio actual. El periodo de tiempo en el que se ha estado llevando a cabo esta adaptación, pues los vecinos y vecinas de Arcos han tenido que ir hasta otros municipios cercanos a llevar a cabo la rehabilitación, pero en ningún momento decir que íbamos a permitir que se perdiera el servicio de rehabilitación en Arcos de la Frontera. Bueno, eso no podía ocurrir. Lo que pasa es que la adaptación de un nuevo espacio, de un nuevo edificio, conlleva tiempo. Primero la adquisición en arrendamiento de este nuevo local, después la adaptación interna y exterior del mismo con la accesibilidad que se ha llevado a cabo, y también hemos tenido que llevar a cabo la firma de un convenio del Ayuntamiento de Arcos de la Frontera con la Consejería de Salud de la Junta de Andalucía, en este caso, que se llevó a cabo la aceptación para la aprobación el pasado lunes en el pleno ordinario, y al día siguiente, el martes, pues ya lleva a cabo la apertura de este centro de rehabilitación. Así que este servicio está de nuevo disponible para todos los vecinos y vecinas de nuestro municipio, y decir que en ningún momento nunca vamos a permitir perder servicios tan esenciales como puede ser este servicio de rehabilitación que usan tantas y tantas personas todos los días en nuestro municipio.
1: Y nosotros continuamos con más cosas, porque la delegada municipal de GEDURA, Beatriz Morón, ha presentado la programación de verano 2026 de GEDURA, un calendario de actividades dirigido tanto a los vecinos como a los visitantes y que incluyen propuestas culturales, deportivas y de ocio durante los meses de julio y agosto. La programación, que comenzó el pasado 25 de julio con un taller de burbujas, continúa hoy miércoles 8 de julio y el 12 de agosto con dos jornadas de baño nocturno en la piscina municipal. Durante ambas citas, las instalaciones permanecerán abiertas hasta las 12 de la noche, una vez finalizadas las actividades habituales de natación. Durante la presentación, Beatriz Morón anunció además que el bar de la piscina municipal ya ha sido adjudicado, por lo que comenzarán a prestar servicio próximamente, una medida con la que el Ayuntamiento pretende mejorar los servicios disponibles para los usuarios de estas instalaciones durante la temporada estival. La escuchamos.
3: Para presentar esta programación de verano 2026 en GEDURA. Es una propuesta pensada para que los vecinos y visitantes pues disfruten de un verano lleno de actividades. Como decía, hemos preparado un calendario de actividades que arrancó el día 25 de junio con el taller de burbuja y que continuará con dos jornadas de baño nocturno, los días 8 de julio, mañana, y 12 de agosto. Así vamos a permitir disfrutar de nuestra piscina municipal en horario especial hasta las 12 de la noche. El día de piscina será entrada normal y ya luego a partir de las 8, porque de 7 a 8 hay natación, a partir de las 8 pues podrán entrar todas aquellas personas que quieran estar hasta las 12 de la noche. Además quiero compartir también con todos vosotros una noticia muy esperada por todos, y es que el bar de la piscina ya ha sido adjudicado, por lo que próximamente comenzará a prestar servicio. Con ello seguimos mejorando las instalaciones y los servicios que ofrecemos durante el verano para que todos los usuarios pues puedan disfrutar de un espacio más cómodo y completo mientras participan en todas las actividades programadas o en el ocio que ellos quieran participar. El 18 de julio celebraremos una nueva edición de Noche Flamenca en la Plaza Pedro Calero, con la actuación del grupo Tembleque a las 10 de la noche. El 29 de julio tendremos también fiesta acuática en la piscina municipal de 2 a 7 de la tarde, sin alterar el funcionamiento de natación ni de nado libre. Invito también pues a todas las personas, niños y adultos que quieran venir a disfrutar de las actividades que se han programado, a que vengan a disfrutarlas. Ya luego en agosto tenemos el día 6, flamenco, que volverá a ser el protagonista con una nueva cita en la Plaza de la Pera, con la actuación del grupo Duende Flamenco a las 10 de la noche también. El 28 de agosto celebraremos el tercer festival poético-musical, que hemos titulado como La Noche de Federico García Lorca, un encuentro que va a ser muy especial, dedicado, bueno, pues a rendir homenaje a uno de los grandes referentes de nuestra literatura, combinando poesía, música y la participación ciudadana. Y cerraremos la programación con el 29 de agosto, con la Fiesta de la Juventud, una jornada festiva también para despedir el verano compartiendo momentos entre la familia y amigos. Esta programación, por supuesto, no sería posible sin el trabajo conjunto de los trabajadores municipales y de las distintas delegaciones que están implicadas, a las cuales agradezco la coordinación para que todo pueda seguir adelante. También agradecer la colaboración de la Diputación de Cádiz por contribuir a enriquecer la vida cultural y social de Gédula. E invitamos a todos los vecinos y vecinas de Gédula y de alrededores, visitantes, a que disfruten de esta programación de verano.
1: Y nosotros continuamos con más cosas, porque el Ayuntamiento de Arcos también ha presentado la programación del Carnavalito de Verano 2026, que se celebra los días 24 y 25 de julio en las calles del casco antiguo, con actuaciones gratuitas de agrupaciones locales y del Carnaval de Cádiz. El anuncio ha sido realizado por el delegado de fiestas, Fran Pérez, quien ha destacado la consolidación de una iniciativa que cumple su cuarta edición y que busca acercar el carnaval de calle a vecinos y visitantes. Fran Pérez explicó que el viernes 24 de julio estará dedicado a las agrupaciones locales. El cartel lo integran el romancero Carmen y Cádiz, que este pasado carnaval participó con Yavi Estalló Fugaz, y la chirigota Las Carpas de Verano, además de la posible participación de otros grupos de amigos que actúan de forma espontánea por distintos rincones del casco histórico. La jornada principal tendrá lugar el sábado 25 de julio, con la presencia de tres destacadas agrupaciones del carnaval de Cádiz. Repetirá por cuarto año consecutivo en la agrupación femenina de Palmi Santander, que ofrecerá una antología de su repertorio, poniendo así, según el delegado, el broche a cuatro años de colaboración con el Carnavalito de Verano. A ellas se sumarán dos formaciones que participan por primera vez en esta cita estival: la comparsa Los Invisibles, de Manuel Cornejo, cuarto premio del concurso oficial de agrupaciones carnavalescas, y la chirigota Los Amish del Mono, del Peluca, segundo premio en el Gran Teatro Falla. Fran Pérez así lo anunciaba, lo escuchamos.
4: El cartel del Carnavalito de Verano 2026... un carnavalito de verano que sabéis que llevamos tres años apostando por traer agrupaciones de Cádiz para poder disfrutar del carnaval, de esta fiesta tan nuestra y que aquí en Arcos de la Frontera tanto nos gusta, y qué mejor lugar que hacerlo que en el casco antiguo, por las calles de nuestro querido casco antiguo, donde también pues recordaros que las actuaciones son gratuitas y que podremos encontrar a las las siguientes agrupaciones que ahora os anunciaré, cantando por las distintas calles, las distintas esquinas de nuestro maravilloso casco antiguo. Este año, como no podía ser menos, pues también apostamos por un gran cartel. Vamos a empezar anunciando que el fin de semana que se ha elegido es el 24 y 25 de julio. El viernes 24 vamos a tener agrupaciones locales. En este caso, vamos a contar con el romancero de Carmen y Shari, que ya el año pasado, bueno, este año, este febrero, nos hicieron disfrutar con su romancero Yavi Astallo Fugaz. Y también vamos a contar con la chirigota local, con nuestros amigos de las Carpas de Verano, que estoy deseando de escuchar esa presentación por las diferentes calles que tanto nos hicieron disfrutar el pasado febrero. También seguramente haya alguna sorpresa de otro grupo de amigos, de otras agrupaciones que estén por las distintas calles, así que animaros a todos y todas a que el viernes subáis también al casco antiguo a disfrutar de las agrupaciones locales. Y el sábado 25... pues vamos a contar con las agrupaciones de Cádiz. En este caso, pues empiezo anunciando que por cuarto año vamos a tener al grupo de Palma y Santander. En esta ocasión viene con la antología. Recordar que es un grupo femenino que tengo la suerte de conocer ya personalmente y de tratarla pues de forma directa, y que para mí es un placer tenerlas aquí como cuarto año, y que de esta manera pues cierren ese círculo de estos cuatro años que voy a estar organizando el carnavalito de verano. Y luego pues vamos a contar también en este caso con dos agrupaciones totalmente nuevas que no han estado nunca en verano, pero que también es un placer anunciaros, como es la comparsa de Los Invisibles, la comparsa de Manuel Cornejo, que recordemos que ha sido cuarto premio en el COA, en el concurso del Gran Teatro Falla. Y también vamos a tener a la chirigota del Peluca, la chirigota Los Amis del Mono, segundo premio del Gran Teatro Falla. Así que creo que tenemos un cartel increíble para venir a disfrutar del carnaval, un carnaval cercano, que es lo que buscamos, que sea ese carnaval callejero para poder disfrutarlo cerquita, y volver a recordaros que es totalmente gratuito, y animaros a todo el mundo, tanto a la gente de Arco de la Frontera como de toda la sierra, a que venga a disfrutar el 24 y 25 de julio a partir de las 10 de la noche al carnavalito de verano de 2026. También quiero agradecerle a los hosteleros de la zona, del casco antiguo, que un año más, pues bueno, contamos con su colaboración, y gracias a ellos pues también vamos a poder disfrutar de este ambiente en el casco antiguo.
1: En otro orden de asuntos, Fran Pérez anunció la instalación del Circo Continental en el recinto ferial de Arcos desde ayer martes hasta el 14 de julio. El espectáculo, que no incluye animales, tendrá una duración aproximada de 2 horas, comenzará cada noche a las 9:30 y contará con una entrada única de 10 euros. Fran Pérez.
4: Y en otro orden de cosas, pues recordaros que a partir de hoy martes día 7, tenemos en el recinto ferial el Circo Continental. Es un circo que hay que recordar que no tiene animales, pero va a contar con 2 horas de espectáculo, cuenta con una entrada única de 10 euros y podemos disfrutar del circo desde el 7 de julio hasta el 14 de julio, situado en el recinto ferial, como os he dicho anteriormente, y la función empieza a partir de las 9:30 de la noche. Igualmente, en este caso, pues el circo se puso en contacto con el ayuntamiento, y desde la delegación de fiestas, pues sabéis que todo lo que sea aportar para que Arcos de la Frontera tenga diferentes eventos, y en este caso pues hace bastante tiempo que no teníamos un circo aquí en el pueblo, pues creo que es una buena fecha ahora en verano, ahora que están los más pequeños de vacaciones, para ir a disfrutar de este circo y de este ratito en familia y entre amigos.
1: Y nosotros continuamos con más cosas, porque la Hermandad de las Nieves ha anunciado la celebración de un solemne trido extraordinario de carácter histórico con motivo del centenario de la corporación de la patrona y alcaldesa honoraria y perpetua, Nuestra Señora de las Nieves. Los actos conmemorativos, concebidos como un testimonio público de gratitud y devoción filial, se desarrollarán en la Basílica de Santa María, y el ciclo comenzará el jueves 16 de julio a las 8 de la tarde, una jornada de la que el reverendo Manuel Jesús Ortiz Rivas, párroco rector de la Basílica de Santa María, presidirá la Eucaristía. El viernes 17 de julio, a la misma hora, también a las 8 de la tarde, la celebración eucarística correrá a cargo del reverendo Pedro Antonio Lozano Ramírez. El cierre de este triduo extraordinario, previsto para el sábado 18 de julio, contará con la presencia litúrgica del reverendo Salvador Aguilera López, oficial de la Santa Sede y consultor del Dicasterio para las Iglesias Orientales. Cada una de estas jornadas seguirá un riguroso orden litúrgico que se iniciará con la exposición del Santísimo. El punto álgido de la conmemoración tendrá lugar el domingo 19 de julio, víspera de la fecha fundacional de la Hermandad, donde los actos se inaugurarán a las 10 de la mañana con el rezo de tercias, al que se sucederá la esperada procesión extraordinaria de tercias con la milagrosa imagen de la patrona de Arcos, Nuestra Señora de las Nieves. Posteriormente se oficiará la solemne función principal extraordinaria, la cual estará presidida por el obispo de la diócesis de Sidonia Jerez, Monseñor José Rico Pavés. El evento contará con la asistencia institucional en corporación del Ayuntamiento de Arcos bajo mazas. Como broche final a esta efeméride centenaria, la sagrada imagen de Nuestra Señora de las Nieves quedará expuesta en besamanos extraordinario y comenzará el mismo domingo a las 7 de la tarde. Y nosotros continuamos con más noticias, entramos ya en materia política, porque la portavoz de AIPRO y socia del gobierno en el Ayuntamiento de Arcos, María José Muñoz, ha defendido la gestión económica del Ejecutivo Municipal, asegurando que gestionar también es sanear las arcas del Ayuntamiento, y ha subrayado la reducción de la deuda municipal desde la llegada del actual equipo de gobierno. En una comparecencia ante los medios, María José Muñoz respondió a las críticas de la oposición sobre la supuesta falta de planificación y gestión del gobierno local, afirmando que el consistorio se encontró con una deuda de 74 millones de euros que actualmente se ha reducido hasta los 66 millones tras las últimas amortizaciones aprobadas en pleno. La portavoz explicó que el ayuntamiento debe destinar anualmente 3 millones de euros al pago de la deuda en cumplimiento del principio de estabilidad presupuestaria y de la prioridad del pago de la deuda recogida en el artículo 135 de la Constitución. Según indicó, esta obligación limita la capacidad de realizar nuevas inversiones municipales. En este sentido, criticó que la oposición votará en contra de la amortización de la deuda aprobada recientemente al considerar que se trata de una decisión irresponsable al tratarse de obligaciones económicas heredadas que el actual gobierno debe afrontar. María José Muñoz.
5: Hablando lo que es el tema económico, lo que es la planificación, lo que es la gestión. ¿Y por qué digo esto? Porque la oposición no para de decir que somos un equipo de gobierno del que formamos parte junto al Partido Popular, AIPRO y Partido Popular, pues que somos un equipo de gobierno que no planificamos y que no gestionamos. Y yo lo que quiero decir, y ahora diré por qué, que gestionar también es sanear las arcas del ayuntamiento, las deudas del ayuntamiento. El pueblo de Arco tiene que saber que el ayuntamiento, la deuda esta que teníamos cuando nosotros entramos, eran 74 millones de euros. Eso nos ha obligado el ministerio, por el principio de pago de deuda, a pagar cada año 3 millones de euros. Quiere decir que si entramos con 74 millones de euros, actualmente con los últimos 3 millones de euros que aprobamos en el Pleno, serían 66 millones de euros. Por cabeza, si hablamos de esta forma, pues pagaríamos, tendríamos cada uno una deuda con los 74 millones de 2.400 euros por cabeza, y actualmente con lo que hemos quitado, pues serían unos 2.100 euros por cabeza. Quiero decir con esto que cada año tenemos que pagar 3 millones de euros. Eso significa que no podemos utilizar ese dinero para poder llevar a cabo inversiones y para poder realizar, como en este caso, que también fue aprobado, el pago a proveedores. Y les digo yo, y le vuelvo a decir, esto es gestionar, buscar el dinero y llevar a cabo el pago de la deuda. Y lo digo porque es muy importante que por el principio de estabilidad presupuestaria, el artículo 135 de la Constitución dice que lo primero que tenemos que hacer los que estamos gobernando es atender a las deudas antes que cualquier otro gasto. Pues la oposición votó en contra del pago de esta deuda. Votó en contra porque simplemente están haciendo una política que no es la normal, que es tener responsabilidad. Responsabilidad con el pueblo de Arco, porque esto es una deuda que nos dejaron la oposición cuando nosotros llegamos, y esa deuda la tenemos que afrontar, queramos o no queramos. A partir de ahí, no gestionamos, no planificamos, y entonces todo lo que hemos hecho desde que llegamos y aparte pagando esta deuda.
1: Asimismo, destacó las obras del programa de fomento del empleo agrario en el casco histórico, la remodelación de la Plaza de los Panderetos, la mejora de la estación de autobuses, los planes de pavimentación y mantenimiento de parques y jardines, además del plan de mejora de caminos rurales. La portavoz añadió que durante 2025 el ayuntamiento ha destinado alrededor de 1,5 millones de euros a actuaciones en infraestructuras hidráulicas, cifra que a su juicio demuestran el compromiso del gobierno municipal con la mejora de los servicios públicos. María José Muñoz.
5: Nos dijeron que no cuidábamos el casco antiguo. Hicimos un plan de choque del casco antiguo, que renovamos todo lo que era el tema de pintura en todos los edificios públicos como plan de choque. Y luego, posteriormente, se ha ido trabajando todos los edificios públicos por dentro. El mayorazgo, la molinera y el corregidor, que llevaba 8 años cerrado. Llegamos al arco Matrera, la cual lo hemos adecentado y está abierto al público. Independientemente, en el casco antiguo tenemos el PFEA, que estamos trabajando en las calles del casco antiguo, con más de 500.000 euros. La Plaza de los Panderetos, que estaba también una plaza de caucho, una plaza que no estaba, una renovación integral, y ahora también se va a terminar. Es decir, apostamos por el casco antiguo. A partir de ahí, se está trabajando en pavimentaciones, se está trabajando en lo que son suelos, lo que es todas las obras menores, que bueno, eso no lo vamos a referir, pero quiero decir que el dinero de los contribuyentes recae nuevamente en Arcos de la Frontera. La estación de autobuses, por recordar otra obra que hicimos, estaba en muy malas condiciones, la hemos adecentado, y además lo que es por dentro y por fuera. Una obra que era necesaria y que no se había hecho nada en estos últimos 8 años. Y a partir de ahí, pues quiero decir lo que, como he comenzado, gestionar es sanear, es pagar la deuda. Y eso lo tiene que saber el pueblo de Arco, porque es que nos encontramos un ayuntamiento que estaba totalmente endeudado. Y actualmente, ya os digo, ¿qué hubiéramos hecho con 9 millones de euros que llevamos pagados mientras estamos? Y cada vez que estemos, porque esto es 3 millones de euros cada año. Cada año el pueblo de Arco tiene que pagar 3 millones de euros hasta el 2050. Yo, bueno, que decir que es nuestra responsabilidad como partido, por supuesto, AIPRO está ahí para el pago de esa deuda, están los demás partidos, pero la oposición votó en contra. ¿Qué tenemos? Pues tenemos también el pago a proveedores, que también aprobamos 2,5 millones para pagar las facturas que no podemos en este momento afrontar, pero que nos adherimos a un plan y a partir de ahí pues pagamos 2,5 millones. Hemos de decir que había facturas también que estamos pagando anteriores a nuestro gobierno.
1: Y a esta hora de la mañana vamos con el deporte en el tiempo de deportes. Hoy hablamos de la Escuela Deportiva Municipal de Baloncesto Federados. José Antonio Velasco, cuéntanos, muy buenas.
6: ¿Qué tal? Muy buenas, José Antonio. Hasta este viernes estará abierto el plazo de inscripción para la Escuela Deportiva Municipal de Baloncesto Federados, cuyo precio es de 30 euros más una cuota mensual de 10 euros. Para formalizar la matrícula será necesario presentar en las oficinas de la Delegación Municipal de Deportes la solicitud complementada y firmada, una copia del DNI por ambas caras y una fotografía tamaño carné en color. Esta documentación la podremos entregar en horario de 8 de la mañana a 2 de la tarde, de lunes a viernes. La escuela está dirigida a niños y niñas nacidos entre 2009 y 2020, con categorías adaptadas a cada edad, fomentando la práctica deportiva, el compañerismo, el esfuerzo, la disciplina, el trabajo en equipo y los hábitos saludables. El delegado de deportes en el Ayuntamiento de Arcos, Oliver Beroeve Fernández, anima a las familias a aprovechar esta oportunidad para que los más jóvenes, amantes del baloncesto, continúen disfrutando de este deporte en un entorno formativo, educativo y de convivencia.
7: Una iniciativa que representa pues nuestro compromiso con el deporte base, con la formación de nuestros jóvenes y con una promoción de los hábitos de vida saludable a través de la práctica deportiva, uno de los grandes objetivos de esta delegación de deporte. El baloncesto es mucho más que un deporte, es una herramienta educativa que transmite valores fundamentales como el compañerismo, el esfuerzo, el respeto, la disciplina y el trabajo en equipo. La temporada 2026 y 27 abre su periodo de inscripción a partir del 15 de junio hasta el 10 de julio. Del 15 de junio hasta el 10 de julio. Todas las personas que están interesadas podrán realizar su inscripción en la misma delegación de deporte que está situada en el pabellón municipal, con el horario de 8 de la mañana a 2 de la tarde, de lunes a viernes. La inscripción tendrá un precio de 30 euros y una cuota mensual de 10 euros. Las categorías que están disponibles, que abarcan desde los más pequeños hasta la etapa junior, son baby basket, que son para nacidos del 2019-2020, pre-mini basket 2017-2018, mini basket 2015-2016, infantil 2013-2014, cadete 2011-2012 y junior 2009 y 2010. Para complementar la inscripción, tendremos que llevar la inscripción rellena y firmada, una fotocopia del DNI y una foto tipo carné actualizada. Nuestro objetivo es mejorar la oferta deportiva en Arco de la Frontera y sobre todo apostar por el talento local. Desde la Delegación de Deporte pues queremos hacer esa invitación a todos los jóvenes para que se inscriban en esta escuela deportiva de baloncesto. Son los amantes del baloncesto, en este caso las inscripciones que abrimos. Dentro de poco seguiremos anunciando la apertura de las demás escuelas deportivas municipales y con eso queremos pues ampliar esa oferta deportiva año tras año. Quiero agradecer de antemano el trabajo que realizan pues todas las familias durante toda la temporada, que una temporada deportiva es muy larga, mucho desplazamiento, mucho entrenamiento, y por supuesto agradecer ese trabajo a los entrenadores y por supuesto a los jugadores, que al final son los que a los que le llevamos esta escuela deportiva de baloncesto.
6: Y hasta aquí el resumen de la actualidad deportiva local.
1: Pues dejamos la información deportiva que nos traía nuestro compañero José Antonio Velasco. Conocemos ahora la información del tiempo.
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1: Y lo hacemos con Javier Andrés. Javier, buenos días.
8: Buenos días. Continuamos con la ola de calor con temperaturas muy altas. Hoy en la provincia de Cádiz las temperaturas en el litoral bajan. En el interior se mantienen con pocos cambios. Atención hoy a las máximas, que pueden alcanzar los 39, localmente los 40 en Grazalema y La Campiña. Se esperan hoy máximas de 40 grados en Arcos de la Frontera, 39 en Jerez de la Frontera, 31 en Cádiz y y 29 en Algeciras. Mañana las temperaturas bajarán. El cielo hoy estará poco nuboso, con intervalos de nubes altas esta tarde. En el litoral tendremos también intervalos de nubes bajas. El viento será flojo, de dirección variable. Es una información de AEMET.
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1: Pues nosotros ponemos el punto final a nuestra cita informativa, recordándoles que a las 10 de la mañana comienza el magazine Contigo en la Mañana y que volveremos con la información a partir de la 1:30 de la tarde en nuestro informativo segunda edición. Sigan en esta sintonía, la de Radio Arcos, emisora municipal. Sean felices.

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1: Son las 9 de la mañana y 42 minutos.

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Estamos con la formación Dido para recordar el puesto número uno que ocupó con el tema White Flag en noviembre del año 2003.

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Muy buenos días. ¿Qué tal? Bienvenido, bienvenida. También en verano te hacemos compañía. ¿Cómo te íbamos a dejar solo o sola? No se nos ocurriría jamás en la vida. Por favor. Aquí estamos a tu lado también en estos días de calor sofocante, ¿verdad? De ese calor pegajoso, de ese calor que nos tiene a todos, nos tiene de los nervios, ¿no? Bueno, hay gente que nació así, te quiero decir, pero luego ya, si le añades las altas temperaturas, apaga y vámonos. ¿Cómo está el personal, madre mía? ¿Cómo está esa cosa calentita, calentita? La verdad es que es una gozada, es un regalo poder acompañaros cada mañana a través de las ondas. Nosotros aquí a este lado del micrófono, vosotros ahí al otro lado de la radio. ¡Qué maravilla, qué fantasía es esta que nos une cada mañana, por favor! Una unión que mantenemos durante 2 horas, desde ahora y hasta las 12 del mediodía, en la edición verano del magazine Contigo en la Mañana, en Radio Arcos. Te habla José Antonio Velasco. ¿Sabes qué santos se celebran hoy? Te lo digo yo. Mira, hoy se celebra Santa Priscila, San Medardo y San Edgar. Y la frase del día la pronunció Amos Bronson Alcott, pedagogo y escritor estadounidense, que dijo: la enfermedad del ignorante es ignorar su propia ignorancia. Es como un trabalenguas, pero tiene sentido. La enfermedad del ignorante es ignorar su propia ignorancia. Y hoy, 8 de julio, miércoles para más señas, se celebra el Día Mundial de la Alergia, el Día Internacional de los Paramédicos y el Día Mundial de la Salud de la Piel. Ojo, muy importante, ¿eh? Es un órgano que a veces no tenemos en cuenta, nuestra piel. Y más en estos días de sol, de calor, de altas temperaturas, hay gente que se achicharra, todavía parece que no han aprendido la lección. Y esto es tremendo, es muy perjudicial para tu piel y para tu organismo, ¿no? Así que hay que broncearse, sí, queremos estar guapos y guapas, pero sin pasarse. ¿Y cuáles son los contenidos del programa de hoy? Pues yo te los cuento ahora mismo. Mira, además de la información meteorológica, sabremos cómo se presenta este miércoles, pero también qué nos espera en los próximos días, en las próximas jornadas. Además de la información meteorológica, te decía, nuestra sección Vaya Veranito, con las noticias más refrescantes que hemos encontrado por ahí. Y después, en nuestro apartado Consumo Responsable, hablaremos de rebajas de verano, que ya están aquí, desde hace un tiempo, desde luego. María José Gómez Soto, periodista experta en consumo, pues nos dará todas las claves que debemos tener en cuenta si vamos a comprar durante este periodo de rebajas de verano. En el tiempo dedicado a la información deportiva, voy a tener el placer de hablar con José María Mateos García Figueras, el presidente del Club Deportivo Piragüismo Arcos. Y es que los chicos y chicas del sub-21 masculino y sub-21 femenino, respectivamente, han triunfado hace poco, este fin de semana pasado. Ellos conseguían la medalla de oro y ellas la de plata. Además, este fin de semana hay concentración organizada por la Real Federación Española de Piragüismo, concentración aquí en el Lago de Arcos, los días 10, 11 y 12, todo este fin de semana. Y ahí se va a elegir a los jugadores que participarán en la Copa del Mundo de Kayak Polo, que este año se celebra en Alemania. Y ojo, porque podríamos contar con representación de jugadores arcenses. Hay 6 convocados a esta concentración. Yo confío en que alguno o más de uno sea seleccionado para esa Copa del Mundo de Kayak Polo. Hablaremos también de Sara Barba y de las escuelas deportivas municipales de Kayak Polo, que ya están en marcha. Si tu hijo, tu hija, tu sobrino, sobrina, nieto, nieta se aburre en verano, no sabe qué hacer, apúntalo a las escuelas deportivas municipales de Kayak Polo en el Club Náutico los lunes, miércoles y viernes de 10 de la mañana a 12 del mediodía. Mira, van a estar fresquitos porque van a estar en el agua, se lo van a pasar bien, van a hacer amigos y además van a practicar deporte. ¿Qué más quieres? Y hoy en nuestro apartado, ¿qué pasó en España aquel verano del año
1990. Viajaremos en el tiempo, vamos a retroceder unos cuantos años hasta 1990 y ya verás la cantidad de recuerdos que se te van a venir a la cabeza, a la memoria, porque nosotros vamos a poner todo de nuestra parte para conseguir precisamente eso, que nos traslademos de nuevo al verano de 1990. Madre mía, qué tiempos aquellos. ¿Ya estaba yo en la radio? No, pero faltaba poco. Faltaba poco para que estuviera. Dando la brasa, dando la tabarra. Aquí está Marta Santos. Todo de mí. Eso es lo que vamos a dar nosotros hoy. Todo de nosotros. Hasta el mediodía.

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Y a esta hora, como todas las mañanas, te cuento cómo se presenta el día meteorológicamente hablando. Vamos a por el penúltimo día de ola de calor, nuevamente con avisos amarillo o naranja por amplias zonas de nuestra comunidad. Aquí el aviso es amarillo en Arcos de la Frontera y en buena parte de la provincia de Cádiz. Por suerte, mañana ya se darán descensos acusados en las temperaturas en nuestra provincia y descensos moderados en el resto, que continuarán por la noche así como en la jornada del viernes. Por tanto, mañana jueves ya no se llegará a los umbrales de ola de calor por el oeste andaluz y además sumaremos la entrada del viento de poniente. Pero eso, como digo, será mañana y pasado mañana. Hoy, de momento, tendremos cielo despejado por la mañana y aparecerá alguna nube alta anecdótica por la tarde. Comienza el esperado descenso térmico que se prolongará durante los próximos días. Bajan un par de grados las máximas y las mínimas se mantienen. Viento inapreciable por la mañana. A partir del mediodía aproximadamente, soplará flojo del sur-suroeste. Parece ser que el levante no se sentirá al menos en los próximos 10 días, lo que significa que el calor no será tan intenso, o eso es lo que se espera. De momento, hoy la temperatura máxima puede llegar a alcanzar los 40 grados aquí en Arcos de la Frontera. La mínima ha sido de 21 grados. Está activo, como digo, el aviso amarillo por altas temperaturas. Mañana ya no hay aviso de ningún tipo. Máxima de 33, mínima de 19 grados. Más fresquito todavía va a ser el viernes. 31 grados de máxima, 19 de mínima. Más fresco aún va a ser el sábado. Es el día más fresco de la semana, con 30 grados de máxima. 10 menos que hoy. Eso sí o sí se tiene que notar. 30 de máxima el sábado, te decía, y 19 de mínima. El domingo 31, 18, igual que el lunes, y el martes tenemos 33 de máxima, 17 de mínima. Pero vamos, para que no te hagas un lío, hoy la máxima es de 40 grados, irá bajando poco a poco. Mañana ya son 33 de máxima, 31 de máxima el viernes y 30 de máxima el sábado. O sea que fin de semana muy fresquito, muy agradable. ¡Qué ganas de que llegue ya!

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1: Noticias como esta. Mira, escucha, escucha. Quien habla es María Rosario Correa, podóloga, y dice: no podemos dar paseos de 7 kilómetros con las chanclas. Podríamos sufrir una tendinitis o fascitis plantar. ¿Te ha quedado claro? Porque esto lo hace mucha gente. Dice esta podóloga: no podemos dar paseos de 7 kilómetros con las chanclas. Podríamos sufrir una tendinitis o fascitis plantar. El sector ganadero andaluz avisa: la estrategia ganadera de la Unión Europea encarecerá la carne. Desde ASAJA critican el carácter generalista del documento y explican que las exigencias medioambientales y de bienestar animal no son aplicables en la ganadería extensiva. Ojo que se vienen curvas con este tema, ¿eh? Subida del precio de la carne, eso dice el sector ganadero andaluz. Rayas y más rayas, la tendencia más repetida del verano. Pantalones, vestidos, camisas y camisetas se impregnan del estampado más repetido de la temporada con una amplia variedad de versiones. El municipio con la vivienda más barata de España está en Andalucía, 369 euros el metro cuadrado. Solo dos localidades de toda España bajan de los 400 euros el metro cuadrado y además se sitúan lejos de la costa. Fuente Ovejuna, en la provincia de Córdoba, se ha convertido en el municipio más barato de España para comprar una vivienda. Los propietarios piden allí una media de 369 euros por metro cuadrado, muy lejos de las cifras que maneja el mercado nacional. Únicamente otra localidad en todo el país ha logrado situarse por debajo de esa barrera. Se trata de Pedro Muñoz, en Ciudad Real, donde el metro cuadrado se queda en 377 euros, apenas por encima del municipio cordobés de Fuente Ovejuna. El alga invasora que fastidia las playas, clave para alimentar mejor a los peces, según un estudio. Investigadores de la Universidad de Málaga han probado su uso en el pienso de peces de piscifactoría, con resultados positivos en su salud. Un cartel en una parroquia de Jaén desata la polémica: llévese los gatos a su casa. PACMA, el partido PACMA, denuncia que un responsable de mantenimiento tiraba la comida a escondidas antes de colgar el mensaje. Una colonia felina situada junto a la parroquia de Santiago Apóstol, en Jaén, ha desatado un conflicto entre PACMA y la diócesis. Todo ha surgido por un cartel colocado entre los setos, justo donde una cuidadora dejaba comida y agua para los gatos que habitan la zona desde hace tiempo. La comida que aquí pone no la comen sus gatos, la retiramos inmediatamente. Lleva usted meses gastando dinero totalmente en balde, advierte el mensaje colgado en la parroquia. Un texto que no ha dejado indiferente a nadie en el barrio. Sea razonable, llévese los gatos a su casa. Añade el escrito que ha indignado a los colectivos animalistas de toda la provincia. La colonia forma parte del programa municipal de captura, esterilización y retorno gestionado por el ayuntamiento. La polémica no ha empezado con el cartel, sino que lleva meses gestándose en silencio. Según Pacma, la cuidadora notaba que el pienso desaparecía poco después de colocarlo, sin que los gatos llegaran siquiera a acercarse a los cuencos que ella misma ponía cada día. Ante las dudas, decidió esconderse para vigilar de cerca y descubrió a un responsable de mantenimiento retirando la comida recién puesta. La representante de Pacma Jaén, Noemí Pulido, ha relatado a Informativos Telecinco que la cuidadora tuvo una acalorada discusión con ellos, se marchó del lugar y cuando volvió poco después se encontró con el cartel. Desde la diócesis han defendido a su párroco y aseguran que no existe ningún rechazo hacia los animales. La institución sitúa el conflicto en que el terreno donde se deja la comida es una propiedad privada y alude además a cuestiones de higiene en una zona muy transitada por los feligreses que acuden al templo. Pacma ha rechazado esa versión y ha calificado de mentira el argumento de la propiedad privada, ya que según Pulido la comida se coloca desde fuera de los setos. La organización ha anunciado que remitirá un escrito a la diócesis y al ayuntamiento sin descartar acciones legales contra el párroco al amparo de la Ley de Bienestar Animal. Derrota de Hacienda tras un pulso de más de 20 años. Luis Van Gaal se suma a la lista de Shakira, Xavi Alonso y Piqué. La Audiencia Nacional reconoce el derecho del técnico holandés a aplicar la reducción fiscal del 40% sobre toda la indemnización que percibió en el año 2003. Disminuyen en Cádiz las muertes debidas a contaminación del aire. En total, nuestra provincia registró 499 fallecimientos atribuibles a este factor, frente a los 561 del año anterior. Así, según la fotografía llevada a cabo desde Ecologistas en Acción, el conjunto de la provincia de Cádiz registró un total de 499 muertes achacables a complicaciones relacionadas con la mala calidad del aire. Una cifra notablemente más reducida que la que se registró en el anterior cómputo en el año 2022, cuando un total de 651 gaditanos fallecieron por esta causa, y también a distancia de Sevilla y Málaga, las dos provincias que más muertes acumularon al respecto. Los onubenses fueron quienes registraron menos casos dentro de nuestra comunidad, 169 para ser exactos. La campaña de producción del aceite de oliva termina con 1.298.000 toneladas, un 9% menos. Paula y Manuel son los nombres favoritos para los padres gaditanos. En el caso de las niñas, este nombre se impone a María, Manuela, Sofía y Lola, muy popular en el resto de la provincia. En el caso de Manuel, también se mantiene en su puesto como el primero a nivel andaluz desde el año 2016. Así que Paula y Manuel, los nombres favoritos para los padres gaditanos en 2025. A nivel provincial, el mapa de preferencias deja algunas diferencias entre pueblos. Entre los nombres femeninos destacan María, especialmente popular aquí en Arcos de la Frontera, en la línea de la Concepción y en Puerto Real. Manuela, la opción más repetida en Jerez. Sofía, que lidera en Algeciras y San Fernando. Y Lola, el nombre preferido en San Roque. Además, en municipios como el Puerto de Santa María, San Fernando, San Roque o Sanlúcar de Barrameda, muchas familias optaron también por Lucía, mientras que Lara, Carla y Vega fueron las elecciones más frecuentes en Barbate, Chiclana de la Frontera y Conil de la Frontera, respectivamente. En cuanto a los nombres masculinos, también existen particularidades según el municipio. Por ejemplo, Gonzalo y Hugo fueron los más elegidos en Arcos de la Frontera y Puerto Real. Gonzalo y Hugo. Pablo encabezó las inscripciones en Barbate y Puerto Real. Alejandro hizo lo mismo en Conil y Lucas en Tarifa. Sin embargo, el preferido a lo largo y ancho de toda la provincia de Cádiz vuelve a ser Manuel, que lideró el ranking en Algeciras, Chiclana, Chipiona, el Puerto de Santa María, Jerez, La Línea, San Fernando, Rota, San Roque y Sanlúcar de Barrameda. De hecho, la preferencia por este nombre, por Manuel, no es algo puntual, ya que por noveno año consecutivo se mantiene como el nombre masculino más elegido en Andalucía, convirtiéndose en una de las opciones que más se repiten desde el año 2016. En cuanto a los nombres femeninos, María vuelve a situarse como la elección predominante en la mayor parte de Andalucía. Las únicas excepciones son Sevilla, donde el nombre más repetido es Carmen, y Granada, donde Sofía ocupa el primer puesto.

Bueno, y te llames como te llames, gracias por haber elegido Radio Arcos un día más y este programa, el Magazine Contigo en la Mañana, donde en un ratito vamos a hablar de rebajas de verano, porque con la llegada del mes de julio, bueno, incluso un poco antes, a finales de junio, en cuestiones de consumo se asocia todo esto tradicionalmente a las rebajas de verano, una oportunidad para adquirir aquellos productos que necesitamos o que nos gustan, ahorrando algo de dinero, siempre que las compras se realicen con la suficiente información, seguras y ajustadas a las necesidades reales. Para informarnos sobre las condiciones en las que se deben desarrollar las rebajas y cuáles son los derechos como consumidores, pues hoy traemos este tema al apartado Consumo Responsable y de él hablaremos con la periodista experta en consumo, María José Gómez Sot. Pero eso será después de escuchar a la gran María Jiménez, acompañada por la cabra mecánica, en este éxito que sonó muy fuerte hace años, La Lista de la Compra. Por cierto, voy a hacer la mía, ahora que me acuerdo.

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0: llegada del mes de julio, bueno, incluso finales de junio, en cuestiones de consumo se asocia tradicionalmente a las rebajas de verano. Una oportunidad pues para comprar aquellos productos que necesitamos o que nos gustan, pero ahorrando algo de dinero, siempre que las compras se realicen con la suficiente información seguras y ajustadas a las necesidades reales. Para informarnos sobre las condiciones en las que se deben desarrollar las rebajas y cuáles son nuestros derechos como consumidores, trataremos este tema hoy aquí en el espacio Consumo Responsable. Y lo vamos a hacer con la siempre inestimable ayuda y colaboración de María José Gómez Soto, periodista experta en consumo, que nos escucha a través del teléfono. Muy buenos días, María José.
1: Hola, buenos días.
0: Bienvenida y bueno, vamos al lío con las rebajas. Ya hay mucha gente comprando, por supuesto, aprovechando esas gangas, esas oportunidades y esas ocasiones que se nos presentan ahora, ¿no? Yo estoy esperando así este fin de semana o en vacaciones, también compro algo, las cosas como son, pero te voy a escuchar atentamente a ver qué tengo que tener en cuenta, porque vamos a empezar por una cuestión que muchas veces crea confusión a la hora de comprar en rebajas. El etiquetado de los precios. ¿Cómo debe presentarse los precios de los productos, María José?
1: Pues mira, es verdad que esto crea mucha confusión, porque muchas veces, bueno, pues vemos una prenda o un artículo que nos gusta o que nos interesa, y ahora resulta que creemos que tiene un precio porque está en un determinado sitio de la tienda en el que pone todo al 40%, y ahora resulta cuando vamos a pagarlo en caja, pues resulta que el precio no es el que nosotros pensábamos, sino que no está rebajado porque se ha traspapelado o por lo que sea, ¿no? Entonces la cuestión es importante, porque nosotros como consumidores debemos estar informados sobre, con transparencia, sobre los precios de los productos que nos interesan o que vamos a adquirir, ¿no? Entonces, debemos saber que en rebajas es obligatorio que se muestre el precio anterior del producto, o sea, antes de estar rebajado, junto con el nuevo, ¿vale? O el porcentaje que de rebaja que corresponde, pero siempre sin superponer una cosa sobre otra. Es decir, debe aparecer claramente el precio del artículo antes de rebajarse y después de rebajarse, sin que estos dos precios, estas dos cantidades, se superpongan una encima de otra, o por ejemplo que se le ponga encima una pegatina que ponga al 40%. Yo no sé cuánto me costaba antes de estar rebajado, no puedo calcular cuánto supone, por ejemplo, ese 40%. Por lo tanto, esa referencia la tenemos que tener clara. El precio de antes junto con el rebajado, o el porcentaje de rebaja que se corresponde con respecto al precio que tenía, ¿no? Es importante, porque esto es un derecho fundamental de los consumidores, el saber a qué es lo que vamos a comprar y a qué precio lo vamos a comprar, ¿no? Además, el precio rebajado tiene que tener como referencia el precio original que tenía el producto al menos 30 días antes de la fecha en la que empezó la rebaja, ¿vale? Si la rebaja ha empezado el 1 de julio, pues debemos saber que el precio que encontremos ahora rebajado tiene que ser una rebaja sustancial con respecto al precio que tenía en el mes de junio, ¿vale? Uh-huh. Es importante, no vale que lo suban dos o tres días antes y luego lo pongan al como si lo hubieran rebajado, sino que debe tener un precio de referencia superior, anterior a un mes, con respecto a la fecha en la que se inicia la rebaja, ¿no? Es importante también que sepamos que toda la información difundida a través de la publicidad, catálogos, folletos, anuncios en línea o cualquier otro medio de publicidad, tiene carácter vinculante, con lo que las empresas están obligadas a respetar los precios anunciados, ¿vale? Es importante. Además, deben garantizar la disponibilidad suficiente de los productos incluidos en estas promociones o rebajas, ¿vale? Esto es importante. Yo recibo en mi casa un folleto de una tienda de muebles que se pone, se anuncia como en rebaja. Vale, bueno, pues esto es importante que sepamos que cuando yo vaya a esa tienda, el sofá que a mí me ha gustado, que lo he visto en el folleto, tiene que tener el precio que aparece en el folleto, es decir, la rebaja que se me ha anunciado. Y no vale que me digan que es que el único sofá que estaba de oferta era el único que tenían, sino que tiene que haber cantidad suficiente de sofás como para satisfacer la demanda, salvo que indique

0: todos, algunos, el tirón de las rebajas para sacar cosas de otras temporadas, o eso nos parece, ¿no? Cuando vamos a hacer la compra, cosas que a lo mejor de otra manera no podrían vender. ¿Qué pasa con esto exactamente? Cuéntanos.
1: Vale, pues si lo que nos quieren vender son productos que han sacado de los almacenes, que no estaban a la venta un mes antes de que empezaran las rebajas, sino que los han sacado de almacenes porque estaban de estocaje o porque tenía algún tipo de defecto, lo que sea, tenemos que saber que los productos en promoción, en rebaja, deben estar correctamente identificados y mantener las mismas condiciones de calidad, garantía y de servicio postventa que tuvieran fuera del periodo de descuento, ¿vale? Esto es importante. Porque, por ejemplo, yo compro una lavadora en rebaja y esa lavadora tiene que tener las mismas condiciones, debe estar en perfecto estado y debe tener el mismo periodo de garantía que si no lo hubiera comprado en época de rebaja. Es decir, se rebaja el precio, pero no la calidad ni las garantías de los productos, ¿vale? Además, otra cosa importante es que un producto defectuoso no puede presentarse como un artículo rebajado. Lo mismo decimos de un producto que es de temporadas anteriores, que está ya desfasado o que presenta algún tipo de cuestión que haya hecho que su valor disminuya, ¿vale? Es decir, la rebaja, como decimos, rebaja el precio, pero no la calidad ni cualquier otra característica del producto, ¿vale? Uh-huh. Así que, como decimos, un producto defectuoso no puede presentarse como un artículo rebajado. Si aceptamos un artículo en mal estado o con un defecto o una tara, no sería una rebaja, sino un saldo, ¿vale? Hay una diferencia entre rebaja y saldo. Y la venta de saldo, debemos saber que sí se puede simultanear con la de rebaja, pero que deben estar perfectamente identificados los productos que son saldos de los que son rebajas. Es decir, saldo es porque ha perdido alguna característica o alguna cuestión que hace que se haya devaluado. Y la rebaja es un producto en perfecto estado, en las mismas condiciones que estaba hace un mes, solo que ahora tiene un precio inferior. En un producto rebajado, solo se rebaja el precio, ni la calidad, ni las características, ni la garantía. ¿De acuerdo? Muy en el producto bien. Que compramos de saldo, si aceptamos que ese producto, pues como ha perdido, ha mermado alguna de sus características, bueno, pues tenemos que saber que ese producto no está en perfectas condiciones como el producto rebajado, pero tenemos que saber qué es lo que nos están vendiendo como saldo y qué es lo que nos están vendiendo como rebaja, ¿de acuerdo?
0: Ok, estamos hablando de rebajas de verano, lo estamos haciendo con la periodista experta en consumo, María José Gómez Soto, y hay otra cuestión que le quiero plantear que genera también muchas dudas, son las devoluciones. ¿Se puede devolver, María José, los productos que compramos en rebajas?
1: Bueno, pues mira, por un lado, ahora que se están generalizando las compras a través de internet, debemos diferenciar lo que es las devoluciones de productos comprados en tiendas físicas y de las devoluciones de productos comprados a través de internet, ¿vale? Bueno, mira, empezamos por lo de las tiendas físicas. La devolución o el cambio no solo son obligatorios cuando el producto presenta una falta de conformidad, defecto o tara. Vamos a ver, yo compro una lavadora en rebaja, la compro como de rebaja, no como de saldo, y cuando llego a mi casa resulta que al abrir la puerta se cae. Bueno, pues la he comprado en rebaja, tiene un defecto, puedo devolverla. Lo mismo me puede pasar con una camiseta de tirante. Yo llego a mi casa, la he comprado de rebaja, llego a mi casa, se le cae un tirante, bueno, pues presenta un defecto. El establecimiento está obligado a cogerme esa devolución, a darme un producto en perfecto estado o devolverme el dinero o darme un vale de compra por ese producto o reembolsarme el dinero de la misma forma que lo pagué. Eso es si el producto que compramos rebajado presenta una disconformidad, un defecto o una tara. Si el artículo está en buen estado, pero lo que pasa es que cuando llego a mi casa me doy cuenta de que no me gusta, de que no me queda bien o de que no me combina con lo que yo tenía en mi casa, bueno, pues si el artículo está en buen estado, la posibilidad de devolverlo depende de la política comercial del establecimiento, ¿vale? El establecimiento puede negarse a aceptarme una devolución de un producto en perfecto estado comprado en rebaja. ¿Qué pasa? Bueno, pues que antes de yo haber comprado ese producto, el establecimiento me tiene que informar claramente si acepta o no acepta devoluciones. ¿Y de qué forma sería esa devolución? ¿Por otra prenda, o por otro artículo, por el importe tal como yo lo he pagado, en efectivo o a través de tarjeta, o por un vale para comprar otro producto en cualquier momento y qué validez tiene ese vale, ¿vale? Entonces es importante que antes de pagar el producto, yo sepa si tengo derecho a devolverlo, porque si no estoy muy convencido, lo mismo si el establecimiento no admite devoluciones, me lo tengo que quedar, ¿vale? Uh-huh. Es importante.

0: importante. Si el establecimiento admite durante todo el periodo comercial devoluciones en época de rebaja, si quiere rescindir esa capacidad de admitir devoluciones en época de rebaja, tiene también que anunciarlo. Es decir, no tengo por qué dar por hecho que un producto, que una tienda que admite devoluciones en el mes de marzo o en el mes de abril, ahora en rebajas también me lo va a admitir, porque puede ser que durante las rebajas cambie ese tipo, ese aspecto de su política comercial. Entonces, me tiene que advertir que durante el periodo de rebaja no se admiten devoluciones. Si a mí me han informado de que no se admiten devoluciones, claramente lo ponen en el ticket, lo ponen en el establecimiento, yo no tengo derecho a devolver un artículo que esté en perfecto estado, ¿vale? Si el establecimiento no quiere, o si quiere, con las condiciones que ellos dieron. Ahora, si el producto presenta algún tipo de desconformidad o está defectuoso y lo he comprado como rebajado, sí tiene la obligación de hacerme una devolución. Vale, ¿qué pasa con las compras a través de Internet? Bueno, pues las compras realizadas a través de Internet, teléfono u otros canales a distancia, las personas consumidoras sí disponemos con carácter general de un plazo de 14 días naturales desde la recepción para desistir de la compra sin necesidad de justificar la decisión y sin ninguna penalización, ¿vale? Esta es la diferencia que hay entre las compras a través de Internet y las compras en el establecimiento comercial. Si yo compro por Internet, tengo siempre derecho a la devolución del producto del artículo sin tener que dar explicaciones durante un plazo de 14 días desde que lo he recibido. Otra cosa es que yo tenga que correr con los gastos del transporte de esa devolución, ¿de acuerdo? También es importante que la empresa que me está suministrando ese producto a través de Internet me haya informado claramente sobre el derecho de devolución y sobre los plazos, el procedimiento para ejercerlo. Me tienen que informar perfectamente en la página web o en algún documento que acompañe al producto que yo he comprado, ¿vale? Existen excepciones legales para la devolución de los productos que se compran a través de Internet. Esto es por productos que se han personalizado. Si yo ahora cojo y encargo una camiseta que para mi boda, que ponga el nombre mío y el de mi marido y la fecha de la boda, pues y ahora no estoy conforme, no porque la hayan hecho mal, sino porque he encontrado otra cosa en otro sitio más barato o lo que sea, y yo la quiero devolver, al ser un artículo personalizado, la empresa puede no admitirnos la devolución, ¿vale? También otros artículos que se compran a través de Internet que no admiten devolución serían los bienes perecederos o artículos presentados que hayan sido abiertos por razones de seguridad, higiene o salud. Vamos a ver, pues por ejemplo, yo compro una ropa interior y yo le he quitado el precinto de seguridad que trae, bueno, de seguridad para garantizar la higiene del producto, pues puede que el establecimiento no me admita la devolución de esa ropa interior. Puede que no me la admita en ningún caso porque parte de una ropa interior, pero puede que si no la he despresentado, me la admita. Tengo que ver todas las condiciones en las que me admiten las devoluciones antes de hacer la compra, ¿vale? Y luego, por ejemplo, si he comprado un CD y quiero devolverlo y ya le he quitado el precinto, y eso pues puede también que no me admitan la devolución de artículos que vienen presentados y que no pueden garantizar que no hayan sido utilizados, ¿vale? Entonces esas serían las excepciones: artículos personalizados, artículos que no se admita la devolución por cuestiones de higiene o de salud, y artículos que no se pueda garantizar que no hayan sido utilizado. En esos casos existe una excepción con respecto a la norma de la devolución de la compra de productos a través de Internet, ¿vale?
1: Muy bien. María José, has hablado de las compras a distancia o por Internet. Bueno, es evidente que este tipo de compras online son una forma de consumo que se está generalizando, que van a más. Y claro, con el aumento de la actividad online, pues eso también supone un incremento en los fraudes. ¿Cuáles son las estafas en la actividad online? ¿Cuáles son las más comunes en relación a este tipo de comercio?
0: Bueno, pues mira, las más comunes son la creación de sitios web falsos que imitan tiendas legítimas, ¿no? Con ofertas, bueno, pues muy buenas para hacer verdad, y también los correos electrónicos de phishing que buscan obtener información personal o financiera, ¿vale? Por un lado, las estafas se orientan a quedarse con nuestro dinero, y por otro lado, las estafas pues también se orientan a quedarse con datos, porque como sabemos hoy en día, pues los datos son una fuente de dinero que las empresas, bueno, pues negocian y comercializan, y siempre hay gente que quiere obtener nuestros datos a través de situaciones fraudulentas, como correos electrónicos fraudulentos o páginas web falsas, o también eso, o directamente timo a través de páginas web falsas que nos ofrecen un producto de marca muy exclusivo o lo que sea a un precio de ganga, picamos y luego bueno, con lo que recibimos pues un producto que no merece la pena, o incluso no llegamos a recibir el producto y hemos pagado por él, ¿no? Y luego no hay forma de poder reclamar ni nada porque son estafadores, ¿no? O sea, habría que denunciarlo ante la policía o la Guardia Civil.
1: Muy bien. No tenemos mucho tiempo, a ver si somos capaces de sintetizar lo que nos falta del contenido de hoy. La siguiente pregunta que le planteamos a María José Gómez Soto, periodista experta en consumo, sobre el tema de las rebajas, la siguiente pregunta es cómo debemos actuar para evitar ser víctimas de estafas. Aconséjanos, María José.
0: Pues mira, para evitar ser víctimas de estafa a través de las compras a través de internet, debemos verificar la autenticidad de los sitios web y usar métodos de pago seguros. Hay que asegurarse de que la página web sea legítima y busquemos señales de seguridad como el candado en la barra de dirección, o verificar que la URL comience con HTTPS, ¿vale? Que esta es la forma de saber si el sitio web dispone de un certificado de seguridad. También antes de comprar, pues hay que realizar una búsqueda de la tienda en internet, consultar las reseñas, bueno, pues para saber que los productos que venden son originales, que son de calidad y que la gente pues en general está contenta. Si hay muchas reseñas negativas, pues habría que descartar la compra en ese establecimiento online, ¿no? También habría que evitar enlaces de anuncios en redes sociales, mensajes o correos electrónicos que no hayamos solicitado nosotros. Es decir, si lo que nos ha llegado ha sido una oferta y pinchamos en esa, deberíamos desconfiar. Mejor buscar nosotros que caer en las redes de publicidad que nos haya podido llegar sin saber por dónde, ¿no? Luego también habría que utilizar métodos de pago seguros. Las tarjetas bancarias se usan mucho para el comercio electrónico, pero sería interesante que tuviéramos una tarjeta para compras online de una cuenta en la que tuviéramos poco dinero o un tipo PayPal, es decir, un sitio que si somos víctimas de una estafa no puedan arrampar con todo nuestro dinero, sino que sea una cantidad que pudiera estar bloqueada. Otra cosa interesante también es no utilizar para transacciones económicas, utilizar redes wifi públicas, porque bueno, pues muchas veces pueden estar hackeadas, ¿no? Para hacer compras lo mejor es utilizar nuestra propia red y no utilizar red de wifi pública. También es interesante revisar regularmente los movimientos bancarios de nuestra tarjeta, bueno, pues para ver que no hemos sido víctimas de una estafa y que no nos están sacando el dinero a través de una ocasión que nosotros hayamos podido facilitar nuestros datos bancarios, ¿no? Debemos desconfiar de las ofertas que son demasiado buenas y, por supuesto, comparar precios entre distintos sitios web, en tiendas físicas, bueno, pues para confirmar que el precio del producto que queremos comprar pues es realmente interesante y se encuentra dentro de la media de lo que estaría su producto y no es una ganga para echarnos el lazo y ser víctima de una estafa, ¿no?
1: Bueno, hemos dado unas pautas para las compras online para que sean seguras, pero sería interesante también, María José, dar algunas recomendaciones para sacar el mejor partido a las compras en rebajas, pero en general, ¿qué nos puedes decir?
0: Bueno, pues para que evitar que la rebaja sea un problema, ¿no? Y luego no genere un gasto excesivo, tenemos que tener en cuenta que la rebaja sería para ahorrar dinero, no para gastar más de lo que teníamos pensado y poner en jaque nuestro presupuesto, ¿no? Entonces, lo mejor para que las ventajas sean ventajosas para nuestro bolsillo sería planificar con antelación las necesidades reales que tenemos. Es decir, ver con tiempo qué es lo que me interesa realmente comprar en rebaja. Elaborar una lista de esos productos y fijar un presupuesto. Es decir, no me voy a gastar en rebaja más de este dinero o no me voy a gastar en un pantalón o en una blusa más de este dinero, ¿vale? Sería también interesante comparar los precios y condiciones entre distintos establecimientos, pues para ver que los descuentos son auténticos, es decir, haber visitado los establecimientos con anterioridad para ver esa prenda, ese artículo que a mí me gustaba y luego volver en rebaja para confirmar que efectivamente ha sido rebajado y que ha sido una rebaja en condiciones, no de uno o dos céntimos, ¿no? Y comparar precios, visitar los establecimientos y evitar las compras impulsivas, ¿vale? También, como hemos visto en la cuestión online, debemos desconfiar de las ofertas excesivamente llamativas o de precios muy por debajo de lo que se vende habitualmente porque pueden ocultar riesgos o fraudes. Y otra cuestión que debemos tener en cuenta es evitar la financiación de las compras, es decir, evitar comprar a crédito, porque eso puede ser que estemos comprando ahora una cosa y endeudarnos en el futuro sobre una necesidad que quizás no teníamos, ¿no? Entonces, antes de contratar cualquier forma de pago aplazado, conviene analizar el coste total del crédito, incluidos los intereses que voy a tener que pagar, y valorar si la compra es realmente necesaria, es decir, si esa es deuda en la que yo voy a entrar es porque realmente lo necesito o se debe a un capricho que luego pues, me voy a estar arrepintiendo, ¿no? También es importante que planifiquemos, como decimos, pues el uso de nuestras tarjetas bancarias o lo que hemos dicho, solicitar préstamos, porque esto puede generar una deuda mayor de la que pudiéramos asumir y puede echar al traste, bueno, pues el ahorro que teníamos pensado hacer en rebaja. Es decir, mirar que sean satisfacer nuestras necesidades reales en rebaja, es decir, aprovechar las gangas y no comprar de manera impulsiva, y mucho cuidado pues con endeudarnos, con suscribir créditos que realmente no vayan a parar a cuestiones que realmente necesitemos, sino que lo que suponga sea un sobreendeudamiento que luego vamos a estar penando y pagando durante más tiempo del que quisiéramos, ¿no? Uh-huh.
1: Muy bien, pues esto era todo lo que teníamos que comentaros hoy sobre el tema de las rebajas. Nunca viene mal tener algo de información, o bastante, y yo digo que deberíamos ir a hacer las compras en rebajas acompañados por María José Gómez Soto, porque entonces no tendríamos ningún problema. Porque ya a veces me ha pasado lo de tirar el ticket y luego decir, madre mía, pues lo he roto, y digo, buah, pero... Y, en fin, cosas que muchas veces porque...
0: Esto es una cosa que, claro, que se me ha olvidado comentar, me vas a perdonar. Debemos guardar siempre el ticket y las facturas de las cosas que compramos durante un tiempo prudente, porque es el documento que tenemos para garantizar que esa compra la hemos hecho en ese establecimiento y poder exigir el cumplimiento de nuestros derechos, ¿no? Eso se me había olvidado, está bien que me lo hayas recordado.
1: Sí, porque me ha pasado, la verdad, que soy así, enseguida cojo, rompo el ticket, va afuera, y después resulta que alguna prenda que me la vuelvo a probar en casa, pues no me gusta tanto, o lo que sea, ¿no? O le encuentro alguna cosilla y digo, y ahora el ticket lo he tirado. Así que debo ser un poquito más tranquilo a la hora de tirar los tickets, hay que conservarlos, y sobre todo, es que son tantas cosas las que tienes que tener en cuenta que vas a hacer la compra como si estuvieras haciendo un examen. Muchas veces tengo esa sensación, ¿no?, de que estoy comprando y digo, espérate, todo lo que ha dicho María José, espérate, lo voy a aplicar. Pero siempre se me pasa algo. Pero bueno, nunca está de más la información, porque la información es poder, y en el consumo también. A María José Gómez Soto, periodista experta en consumo, le agradecemos su colaboración una semana más y la emplazamos para la semana que viene. Gracias, María José.
0: Muchas gracias a vosotros. Hasta luego.
1: Hasta luego. Y ahora tenemos ya las 11 de la mañana y 2 minutos. Seguimos. Llega la información deportiva en un momentito. Pero antes de la información deportiva, una joven que triunfó en Operación Triunfo, y hay una canción que desde el año 2003 sigue sonando, y cada vez que suena, es que esto, no sé, te entra algo por el cuerpo, ¿verdad?, que te traslada a esa época precisamente, vuelves a revivir ese tiempo. Me estoy refiriendo a Beth, y dime, lo que te digo es que tenemos una horita por delante todavía de programa, no te vayas.